0: Quiero dejar un pequeño mensajito de lo que más o menos vamos a hablar, además de lo que vamos a compartir con los invitados. Rancieri habla de un poco de los derechos, ¿no? De la educación universitaria, tanto el negativo como el positivo. El negativo, él dice que no consiste solo en abrir la puerta a la universidad, ¿no? Eso sería una garantía negativa. El derecho positivo es el derecho a entrar, a que te enseñen con los mejores docentes, en el ingreso a contar con recursos para no tener que elegir entre comer o estudiar y egresar con un título de calidad. Ahora sí, bienvenidos a todos. Comencemos.
1: Buenas tardes, Moni.
2: Hola,
1: Buenas
2: Dani.
1: Tardes, Vicky.
3: Buenas tardes,
2: Hola.
3: Dani.
1: ¿Cómo
3: Hola, Moni. ¿Cómo están? Bienvenidos.
4: Hola, buenas tardes.
1: Bienvenida Malvina, bienvenido Nacho, mis profes de la Facu. qué milagros que vienen por aquí, diría doña Florinda, ¿no? Che, no, bueno, venimos con un motivo especial. Estamos además promocionando la Feria de las Carreras que comienza mañana en nuestra sede. ¿Quieren contarnos un poquito de eso?
4: Sí,
1: ¿qué va a estar pasando?
4: Sí, bueno, mañana esperamos a muchos estudiantes de nuestra ciudad que van a pasar por nuestra sede, van a conocer las carreras que tenemos preparados talleres, charlas, algunos conciertos también de nuestros estudiantes. Dani, de hecho, va a cantar mañana. Y bueno, y eso con la gran ilusión de poder compartir y contagiarles, ¿no? Las ganas de estudiar en nuestra sede, que conozcan, que nos conozcan, que sepan de qué se tratan nuestras carreras. Y bueno, saber de que aquí también hay un futuro posible en nuestra ciudad.
5: Sí, como un poco como abrieron el programa con el derecho, para que los gurises, las gurisas de Concordia sepan que terminada su educación secundaria, tienen el derecho a poder continuar sus estudios a nivel terciario, a nivel universitario. Y la UADER es una de las posibilidades de manera gratuita de seguir estudiando.
0: Exacto. Yo les quería preguntar, ¿cómo ven la escena musical actual en Concordia?
5: Muy rica, muy diversa. Siempre Concordia tiene una gran historia. Concordia, nuestro pueblo, en relación a las manifestaciones culturales, pero musicales en particular, que es lo que, digamos, nuestras tres carreras artísticas hasta el momento, hasta el día de hoy, son dos tecnicaturas, una en guitarra y otra en piano, y una licenciatura en canto popular. La apertura de estas carreras tiene que ver también con un movimiento de músicos y músicas de Concordia que promovieron que esto existiera. Fue una demanda de organización también de parte de ellos y ellas.
1: ¿Hace cuánto tiempo que están las carreras musicales de
5: la facultad? Hace 14 años aproximadamente. Sí. Y bueno, se inscribe esta formación en una historia de las músicas de Concordia. Y tenemos, bueno, una diversidad de géneros, de formaciones, de muy, muy, muy rica y muy variada, digo, tanto de lo que puede ser de raíz folclórica como de lo que es urbano, de lo que han traído la mixtura de pueblos originarios con las inmigraciones, tanto afro como europeas, y bueno, cada grupo cultural, étnico-cultural que ha venido a poblar nuestras tierras ha traído consigo su propia cultura, y eso a lo largo del tiempo va generando y por suerte yo tengo amigos, amigas que no son de Concordia, que han pasado por acá, o incluso gente que uno a veces encuentra que está de visita, y es esa famosa frase de levantás una piedra y hay un músico en Concordia, una música genera mucho.
0: Es verdad.
5: Pensé que ibas a decir, a contar algo al respecto.
0: No, sí,
5: hay muchos músicos y músicas, incluso también muchos músicas y músicas muy buenos que han tenido renombre a nivel nacional e internacional, pero también muchos músicos y músicas que quizás no son tan conocidos, incluso por la propia comunidad concordiense, pero que sí tienen.

0: de mucha dedicación, sí. Ya estamos acostumbrados a hacerlo. Es como que es así y está, en un punto está, lo bueno es que tenemos como mucha libertad al respecto, ¿no? De elección, o sea, vamos a tocar a donde nos gusta, como nos tratan, donde. Pero bueno, a la vez es lo que nos está presentando también la realidad, ¿no? Siempre sueña una con tener otras posibilidades. De hecho, ahora hace poquito justo tocamos en La Cigarrera, en este espacio cultural ahí donde también está Nacho. Y una persona del público nos decía, pero ¿por qué no contratan a alguien que se encargue de todo esto? Entonces, ¡ay, qué buena idea!
1: ¿Cómo no se nos ocurrió? Así que, pero claro. Entonces pasa en todos los ámbitos, ¿no? Yo sí. Por ahí vengo del punk y tenemos como un lema que es autogestión o muerte, ¿no? Pasa en todos los estilos musicales.
0: Y de hecho, hablando por ahí en otros niveles, digamos, con gente que está tocando muchísimo más o que solamente se dedica a tocar, y también muchas de estas personas eligen esto, ¿no? Bueno, está que yo, la Delio Valdés, que son una cooperativa. No sé, el Negro Aguirre, muchos que se encargan ellos de organizar todo, toda esta movida, y también está bueno, es una manera, ¿no? Es una elección, sí, claro. Pero es interesante. Sí.
2: Ahora los dos también. ¿Cuáles son sus principales influencias artísticas locales y nacionales? Es un poco personal, pero me encantaría saberlo.
3: Influencias.
2: Ajá.
3: De locales, te voy a decir que fue mi primer maestro de la música, que es Mario Maestri, y bueno, ahí se abre un mundo de la escucha, del aprendizaje de la música en cuanto a lo sonoro, en cuanto a la materialidad. Mario era un tipo muy apasionado y muy, muy dedicado al estudio y también a la música en su complejidad sonora y cultural, digo, en cuanto a lo físico de la,
2: claro,
3: de la música. Y después, bueno, hay un montón de personas que uno, o que yo por lo menos reconozco en su trayectoria y que puedo reconocer que se van como emparentando porque tienen algo de lo popular, y lo popular es desde el sentido ideológico de lo popular, uh-huh. Es decir, que pertenece y que lleva las voces del pueblo a el escenario y que canta desde una necesidad de gritar o de poner justamente en el canto una injusticia, un dolor, una alegría del pueblo. Es decir, de la comunidad de la cual forma parte.
2: Sí.
3: La sensibilidad puesta a disposición. Y ahí aparece Mercedes Sosa, aparece, Teresa Parodi, Gabo Ferro, que a mí me gusta mucho. Hay tantos y tantas que uno a veces se olvida nombrarlos. Pero esos que te nombré ya... Es un montón.
2: Pues un montón.
0: Sí. ¿Y a vos? Sí, también un montón. Mercedes para mí es un ser que me sigue influenciando. Influenciar, a ver, no sé bien qué sería influenciar, ¿no? Yo lo siento como alguien que me movilizó en su momento, que me... No necesariamente le copio o que elijo cantar como, sino que como que digo, alguien que me emociona profundamente,
2: pero creo que
0: me conmueve.
2: Creo que la música, claro, pasa por ahí, uno siente la influencia por lo que siente de,
0: claro,
2: la música, ¿no?
0: Sí, y bueno, y por ejemplo, ayer me pasó que le compartí justo a Dani que escuché pedacitos del concierto de Silvia Pérez Cruz, que es una cantante, una música española, que bueno, que estuvo acá en Argentina, y no, me conmovió absolutamente escuchar en pequeños videitos en Instagram de gente que compartió, y bueno, y también es una persona que canta con los pies en la tierra y con la voz en el cielo, no sé, en el aire, no sé, pero me gusta eso, me gusta como esa posibilidad de poder transmutar, transformar, ¿no? Lo que los sentires, los sentires, los deseos, y el pensar, eso es algo que

0: Le da mucho sentido, bueno, a mi vida, a mi canto, ¿no? Yo trato de pensar todo a partir de ahí, ¿no? La docencia, los vínculos, a partir de eso que le da sentido.
1: Claro.
0: Sí, bueno, algo así.
2: ¿Tenés alguna
3: pregunta? Sí, yo quería, porque por ahí mencionaron lo de lo popular, ¿no? Y bueno, decíamos, hace 13 años que están las carreras musicales en Wader y Concordia, pero esta es la primer cohorte de licenciatura en canto popular, pero ya había una carrera de canto previa. ¿Qué cambia? ¿Qué es la música popular? ¿Cuál es la diferencia entre estudiar popular y lo que antes se llamaba lírico? Si pueden por ahí comentar un poquito eso.
4: ¿Quién empieza? Tenemos 4 horas, 5 horas.
3: Hay bastante tela para cortar. ¿Sí?
4: Hay muchísimas capas y hay mucho. El primer abordaje que alguien puede pensar es decir, bueno, es el repertorio. Es decir, dejo de cantar una pieza de Bach o de algún compositor de la música académica europea y empiezo a cantar un repertorio compuesto en estas latitudes, ¿no? Eso sería como el abrir o el de empezar a tirar de un hilito, es decir, qué canciones canto. Pero no es solamente eso. Y a partir de eso empiezan a pasar muchísimas otras cosas que, por suerte, la licenciatura tiene en su diseño de currícula ese recorrido y en el cuerpo docente esa voluntad y ese deseo de que eso suceda, que es que son, además de qué enseñamos, es cómo lo enseñamos. Y ahí aparecen prácticas pedagógicas y concepciones ideológicas de la música y de la cultura que tienen que ver con lo popular, que tienen que ver con el pueblo al cual pertenece esta casa de estudios, por ejemplo, o ciertos músicos o músicas. Entonces, una licenciatura, por ejemplo, en canto popular en Concordia, necesariamente va a ser distinta a una licenciatura en canto popular de otro lugar del país o de otro lugar del mundo. Porque, bueno, nosotros tenemos que abrir ese espacio, esta sede, a entender que las músicas ya fueron y están siendo y seguirán siendo compuestas por el pueblo.
1: Identificatorias.
4: Y quienes las estudien y las quieran enseñar son parte de ese pueblo, claro. Y tienen que poder darle el nivel académico que implica el estudio, la dedicación, las horas.
0: Sí, también como una forma de estudiar, ¿no? Diferente. Por ejemplo, nosotros estudiamos a veces bailando, ¿no? Estudiamos una chacarera bailando. Hoy estuvimos estudiando el samba brasilero y un par de chicas nos enseñaron un poquito a bailar. Obviamente, ¿no? Un montón somos de madera terciada. Yo me... Chacarera zafo un poco más, pero el samba no. Pero claro, nos servía muchísimo para entender el aspecto rítmico, para entender justamente el movimiento del cuerpo mientras cantás, mientras escuchás. Y después lo que se genera cuando está el grupo haciendo música, ¿no? Cuando las personas se juntan y hay algo que los une, la manera de poner el cuerpo al canto. Eso es diferente, ¿no? Porque eso, lo vincular, el reírse, el hacer un chiste, eso también forma parte de lo colectivo, de lo popular, y es importante, ¿no? Es muy importante. Entonces, nosotros por ahí estamos encarando el estudio desde ese lugar, y no es solo para que sea más divertida la clase, sino que es porque esta música se hace de ese modo, ¿no? Y sobre todo, todos y todas pueden estar, pueden participar. Por ahí tenemos algunas personas que cantan muy bien, que ya vienen cantando hace mucho tiempo. Hay personas que están comenzando a cantar y todos pueden y todas pueden participar, ¿no? Y se suman y pueden lograr un resultado en común muy interesante. Entonces, bueno, eso también es otro dato importante, ¿no? Cómo pones el cuerpo.
1: Claro.
4: Y hay que entender también que la categoría popular es implementada desde, por ejemplo, Latinoamérica, como una reivindicación de aquello que la academia o las instituciones dejaron por fuera. Que al nosotros pertenecer a un territorio colonizado, tenemos que entender que las instituciones que formaron este país y las instituciones que luego se fueron dando tienen una estructura y un sesgo colonial. Entonces, para luego deconstruirlo es necesario como generar o atravesarlo o concebirlo desde otra perspectiva, y esa perspectiva es la perspectiva de lo popular.
3: Hay como una cierta desconfianza cuando uno dice la música popular, estudia música popular, pensando un poco en contraste de qué pasa cuando un muchachito se sienta al piano, ¿no?, y toca, por ejemplo, Beethoven, Mozart, y qué genera cuando dice no, pero y además toca música popular, y no falta claro. alguien que dice qué mal, con tanto talento, ¿no?
0: Claro,
3: hay la como la un entendimiento de que, sí. de que tiene menos valor la música popular.
0: Sí, sí, sí. Y bueno, de hecho, que esté en las carreras de música popular ahora es un fenómeno que se dio en los últimos, te diría, 15 años, ¿no?
4: Sí.
0: Con, y en los últimos años un poquito más de presencia. Porque sí, no se consideraba que merecía ser estudiada a nivel académico. Como que, ¿qué van a estudiar? O sea, si eso no hay que saber música para tocar. Entonces, claro, decimos y sostenemos que realmente hay un nivel de complejidad en las músicas populares, pensando solo en el folclore argentino, solo en el tango, ¿no? En la música urbana, que son las canciones, el rock, en la música pop, que músicas con muchísima difusión, pero no tiene que ver popular con algo que sea masivo, sino que es parte de diferentes recorridos que se hicieron, ¿no? Que hicieron los pueblos, las personas, y que fueron aportando a esas músicas, ¿no?
4: Uh-huh. Y paradójicamente, digo, quien piensa desde ese lugar, uh-huh. quien tiene ese prejuicio, al poner en valor un género sobre otro o una historia sobre otra, y pretendiendo cierta jerarquía o cierto conocimiento acerca de la materia, en realidad habla de una ignorancia muy profunda.
0: Uh-huh.
4: Porque, como dice Malvi, la complejidad de cada género musical en sí mismo lo puede tener. Es decir, uno se puede encontrar con una pieza de tango más simple, como en el sentido de lo técnico, de la habilidad técnica para poder tocarlo, o más compleja. Y lo mismo puede suceder con una pieza de Bach, o lo mismo puede suceder con una pieza del chamamé. Entonces, es ignorar esas diferencias, es ignorar la historia y es ignorar el valor de cada música en particular. Y justamente desde el revisionismo que cuestiona esa academia, que ha dejado por fuera estas músicas, viene de la mano de gente muy estudiosa y gente que ha dicho, acá hay algo que vale la pena, que vale el estudio, que vale las pestañas, quemar las pestañas, porque si no lo hacemos nosotros, que es de nuestra propia cultura, nadie más lo va a nombrar y lo vamos a perder. Lo vamos a perder en el tiempo, porque salvo las grabaciones, la música que se ejecuta también es efímera. Entonces, lo que nosotros no ponemos en valor ahora, que está sonando, luego se perderá.
0: Exacto.
4: Entonces,
3: mirá qué curioso. A mí también me gusta meter la cuchara en este tema, porque también es un tema que, como saben, me apasiona bastante, ¿no? Yo había traído algo preparado hoy para hablar al respecto de esto, que tiene que ver con que esa mirada europea, puntualmente, tiene una intención clara, ¿no?, de enarbolar cierta herencia europea por sobre lo latinoamericano, pero que a su vez hay tanto recorte que llega a ser muy sesgada. Mozart se inspiró mucho en la música popular. Esta que todos los pianistas, con todo el cariño que le tenemos a los pianistas de nuestra facultad, pero muchas veces es la danza turca, ¿cómo es la marcha de la turca, no? Es una danza popular otomana, ¿sí? Que estaba de moda en ese periodo de Mozart. Es música popular que los compositores que hoy son elevados en una categoría de superioridad tomaban de la música popular. Liszt también, Brahms con las danzas húngaras, Béla Bartók, que también ellos se ocuparon y prestaban mucha atención a la música, a lo que sucedía en la música popular de sus ámbitos. Y ya, bueno, con esto conecto con lo que vamos a hacer ahora, el pequeño bloquecito musical. Traje una historia que tiene un poco esta relación entre la música popular y la música académica. Resulta que por allá, y esto ustedes interrumpanme y corríjanme, mis profes, ¿no? y si quieren meter la cuchara, más vale, por supuesto. Y por allá, en el alrededor de 1939, llegan a Buenos Aires 5 hermanos santiagueños que habían abandonado su tierra en busca de lo que se pensaba una vida mejor, ¿no? Lo que se pensaba en la época, una vida mejor. Resulta que sumidos en la nostalgia forman un grupo musical que para interpretar la música de su terruño, ¿no? La de su familia, la que les llevara de vuelta a su Santiago, ¿no? Organizaron el grupo como un quinteto de 5 voces, 3 guitarras, un piano y un bombo legüero. También alternando ellos, tocaban otro instrumento, como charango, quenas, pincuyos. Los hermanos Ábalos, ¿no? Estamos hablando de los hermanos Ábalos. Es un grupo que alcanzó la fama particularmente con una película que se estrena 2 años después, que se llama La Guerra Gaucha, donde interpretan un carnavalito, el quebradeño. Ahí comenzaron a tocar mucho por el circuito porteño. Tengamos en cuenta que en esa época estaba la escena totalmente dominada por los grupos que tocaban, las orquestas típicas que tocaban tango, ¿no? Entonces, bueno, como también había otros santiagueños y otros jujeños y formoseños y riojanos que iban en búsqueda de esa vida mejor, pongamos entre comillas, a Buenos Aires, a buscar oportunidades laborales puntualmente, entonces había todo un público que quería escuchar esa música que la llevaba de vuelta a su lugar. Resulta que Adolfo Ábalos, uno de los hermanos que era pianista, que había tenido como pianista una instrucción en la música de esta perspectiva académica, ¿no? Tocando las obras de Mozart, de Beethoven, decidió un día ir a escuchar El lago de los cisnes, ¿no? De Tchaikovsky. Una obra, podríamos decir, hoy popular, ¿no? Porque conocida popularmente. Salió fascinado con esa música que él había escuchado en el Teatro Colón, el gatito Tchaikovsky, se va de la casa al piano a querer recordar algunos pasajes, mostrarle a sus hermanos cómo se había conmovido ante esa música y con esas melodías, ¿no? Resulta que uno de los hermanos empezó a decirle, che, pero eso es como un gato lo que está tocando, un gato es un estilo santiagueño, ¿no? Tipo, parecía una chacarera, ¿no? Con otra estructura de danza, pero dice, esta melodía es un gato, le dicen. Y mirá lo que va, que Tchaikovsky, la palabra, el nombre Tchaikovsky, en quichua, tiene un significado para ellos. Chai por un lado y Koski por el otro. Parece que Koski es como dinero, como vamos a tomar unos tragos acá en la cantina y dicen con qué Koski, ¿no? Una cosa así, ¿no? Como, tiene como ese significado, lo usan a nivel, en ese plano económico, ¿no? Bueno, entonces se ponen con ese juego. Componen lo que ellos llaman el gatito de Tchaikovsky. Que bueno, un poquito toma esto de que lo que hacían los etnomusicólogos de esa época, o los folcloristas mismos, de ir a distintos pueblos y recopilar músicas, ¿no? Juega con esa idea de que esa música que ellos tocan, ese gato, fue recopilado en el Teatro Colón. Así que bueno, vamos a ir al bloquecito musical escuchando de los hermanos Ábalos el gatito de Tchaikovsky.
2: Tchaikovsky había sabido ser santiagueño.
5: ¿Sí?
2: Sí, escucha.

0: Pero mirá lo que son las cosas, ¿no? Decíamos de la música académica, de la orquesta que había ido a escuchar Adolfo Ábalos. En el 2018, la Camerata de la Legislatura de Buenos Aires interpretó, en vez del Lago de los Cisnes, El Gatito de Tchaikovsky, con invitado Vitillo Ábalos, que es el bombisto, el hermano bombisto, ¿no? Teníamos el hermano pianista y el hermano bombisto.
1: Bueno, ahí cuando decías y empezaste a contar la anécdota y toda la información que uno puede hilar o unir en relación a eso, digo. Por ejemplo, no sé, dijiste, los hermanos Ábalos que vinieron de Santiago del Estero. Y digo, y bueno, en los años 30 hay una gran crisis y nosotros como país formamos parte de ese orden geopolítico occidental. Y la Buenos Aires de ese momento no era la misma Buenos Aires que en relación, por ejemplo, con Santiago. Santiago del Estero es la ciudad madre de todas. Es la primer ciudad fundada en este territorio. Entonces, fundada, digo, en el sentido de los estados modernos que conocemos. Y eso genera en el país un primer foco de urbe y de urbanismo que no era Buenos Aires. Y que Buenos Aires va a tener protagonismo y va a tener importancia y va a tener relevancia mucho tiempo después. O sea, va a tener primero la independencia y luego los procesos de guerras civiles entre el siglo XIX para terminar conformándose como la ciudad capital y el puerto y la ciudad más rica del país y la que más va a concentrar las riquezas de todo el país. Entonces, eso es lo que lleva a que después pueda tener ese exilio de otras ciudades, pero la música santiagueña, que es muy rica y todo esto que vos nombraste, claro, forma parte de ese territorio, y ese territorio también tiene raíces de pueblos originarios, de misiones jesuitas y de afros, porque tuvo mucha inmigración afro Santiago del Estero. Incluso hay pueblos enteros de solo comunidad afro hasta el día de hoy. Entonces, claro, esos personajes empiezan a venir a la ciudad finalizado del siglo XIX y principios del siglo XX. Y es donde empieza también, ya en el 30 es la segunda guardia del tango. La primera fue a finales de la vieja guardia, las finales del siglo XIX.
0: Sí, una época que estaba dominado por la orquesta típica, en realidad.
1: Sí,
0: la
1: formación. Y es interesante cómo esas músicas son consecuencia de la población.
2: Claro.
0: Sí, sí, sí.
1: No tendríamos esa música si no hubiésemos tenido esas personas, esos pueblos, esos inmigrantes.
2: Bueno, yo quiero tocar un poco el tema de los derechos humanos que transversalizan la educación superior, ¿no? Pero antes quería hacerle una pregunta en cuanto a las carreras. ¿Se necesita alguna herramienta especial para decir yo quiero estudiar canto popular? ¿Se necesita algo?
3: Tener voz.
2: Tener una voz. Iba a decir. ¿Y el cachito de entonación?
3: Sí.
1: No, a ver, ¿qué es lo que se necesita? Primero, ganas.
2: Ganas.
1: Ganas. Perfecto. De estudiar. Ganas de estudiar. Por supuesto que la universidad tiene sus condiciones, pero por ejemplo, también podemos pensar una primera condición que es que termines el secundario, perfecto, pero si tenés 26 años o más y no terminaste el secundario, tampoco es una obligación, porque hay normativas que, para que la universidad sea inclusiva y no deje a personas por fuera de su derecho a estudiar, bueno, si tenés más de 26 años y no pudiste terminar tu secundario, pero de todas maneras querés, hay un artículo que te da el derecho a poder estudiar.
2: Exactamente.
1: Entonces, sí, yo creo que la música es forma parte del derecho a la cultura. Entonces, nadie puede quedar por fuera de estudiar. Por supuesto que al ser una licenciatura no es lo mismo que una tecnicatura, que al ser una universidad no es lo mismo que un secundario. Eso sabemos que hay complejidades que aparecen en determinados ámbitos de estudio. Pero pensamos desde nuestro cuerpo docente que lo que hay que garantizar es primero la apertura a que las personas conozcan y se encuentren. Después, si la carrera te lleva 5 años o 10, ya es un recorrido personal, porque tiene dificultades técnicas, por supuesto.
3: Sí, pero sobre todo yo creo que a cantar también se aprende, ¿no? Por supuesto que hay personas que les es muy fácil hacerlo y que decís, ¿y a vos quién te enseñó? Nadie. pero es algo que se puede aprender, ¿no? Y además en nuestra población de estudiantes tenemos algunas personas que tienen dificultades rítmicas y que afinan perfecto, otros perfectos rítmicamente y tienen dificultades de afinación, como que cada uno, y así otras cosas, ¿no? Se trabajan cosas diferentes, pero lo importante es saber que es un espacio para aprender, ¿no? Y la verdad es que se ven los progresos, se ven muchísimo. Y sobre todo sentimos que eso, que hay mucho compromiso y mucho entusiasmo, ¿no? Se ve que hay ganas y que eso es lo importante. El decir, bueno, decido poner este tiempo de mi vida para aprender, ¿no? Decido profundizar en este saber y bueno, y la verdad es que es algo muy rico todo lo que sucede, porque la relación con la voz, el ver qué vas a cantar, por qué vas a cantar una cosa u otra, es la verdad, es un camino muy hermoso, ¿sí?
1: Y esto se aplica, digo, nosotros estamos haciendo énfasis ahora en la licenciatura en canto popular porque vino de la pregunta, pero se aplica también a la tecnicatura en piano, sí, y a la tecnicatura en guitarra. Es decir, alguien que tiene la motivación o el deseo o le picó el bichito de que quiere tocar la guitarra o que quiere tocar el piano, bueno, sepa que acá hay una casa de estudios que le va a dar esa formación y que no importa el nivel en el que esté. Porque primero uno ingresa a una institución y ahí se da cuenta qué sabe, qué no sabe, con qué conocimientos previos viene, que a veces los descubre ahí y los pone en valor, como esto que dice Malvi. Hay personas que tuvieron un aprendizaje sin reconocer que por ahí lo rítmico vino del abuelo que le cantaba o le hacía tocar el tambor o la abuela o la tía que lo acompañó con una rorró y de pronto lo melódico estuvo. Mi viejo siempre dice esto: yo no sé, yo no canto ni el arroz con leche, dice mi viejo, no afino ni el feliz cumpleaños. Mi viejo no afina, sin embargo yo sí, y me dediqué a la música. Entonces digo, bueno, y reconozco que mi vieja sí afina y tiene una voz muy dulce, y que yo digo, ah, entonces
2: por ahí
1: vino, y que no es genético, ¿eh? Yo digo que es cultural, es cultural, sí, pero mi viejo no lo tuvo en su cultura y mi mamá sí lo tuvo en su cultura.
2: Claro.
0: Pregunto porque, Malvi, vos hoy mencionaste que unas chicas habían estado enseñando unos pasos, unas estudiantes, ¿no? Habían estado, sí. ¿Presupone estudiar música popular un proceso de generar el conocimiento de una manera más horizontal que solamente esta idea de tal vez eurocentrista, de bueno, viene el docente, es el que tiene el conocimiento y lo vuelca sobre los estudiantes? ¿Presupone esto también tomar un poco, tal vez como decía Nacho, capaz que algún conocimiento que él tiene y otro que ella no, y que él sí, que ella sí, que él no, que podamos ir construyendo colectivamente? ¿Presupone otra manera de esto pedagógico?
3: Sí. A mí particularmente me resulta interesante esa manera, ¿no? Porque yo siento que yo estoy aprendiendo mucho también cuando estoy enseñando. Y siento que todos y todas tenemos cosas para compartir y para aportar, ¿no? Y entonces yo particularmente busco que sea desde ese lugar. Creo que es, y bueno, y porque pienso de esa manera, creo que es mejor, digamos, está buena esa manera, ¿no? No como por ahí de decir yo tengo el saber, ¿no? Yo vengo a comunicarles cómo es esto y ustedes aprenden y pueden hablar cuando aprueben la materia, no sé. Claro. ¿No? Entonces, a mí me parece interesante eso, porque realmente, o sea, si hay algo que seguramente todos y todas hicieron es escuchar música de alguna manera, haber bailado una música. Yo creo que eso es saber música, ¿no? Claro. Haber escuchado, ir a conciertos desde diferentes lugares, ¿no? Entonces, descubrir que nosotros tenemos eso en nosotros me parece re importante para los procesos de aprendizaje. Realmente, yo para mí es muy importante eso, por eso siempre trato de trabajarlo desde ahí. Y después, no sé, algo que me quedó desde otras charlas anteriores recién, es que no se entienda que es una cuestión de música popular versus música académica, ¿no?
2: Claro.
3: Porque no lo es así, ¿no? Realmente son lenguajes diferentes. Y bueno, y en este caso estamos como enfocando más hacia lo popular. Por supuesto que los dos se nutren, tienen muchas cosas, obviamente cosas en común, es música, pero se estudian desde diferentes lugares, con otros abordajes, ¿no? Uh-huh. Por ejemplo, la partitura es la que manda en la música académica, ¿no? El compositor es el gran referente, ¿no? A nadie se le ocurriría decir, no, Laura, esta notita que escribió Mozart no me parece, voy a agregarle otra, ¿no? Entonces, no, es como que eso es el respeto hacia eso. Y en la música popular, sí pasa de que yo me lo puedo apropiar, que yo puedo hacer esta versión de esta música. Yo puedo elegir, modificar el ritmo, cambiar la instrumentación, la forma, lo que quiera. Entonces, a mí eso me encanta porque siento que la música popular está muy viva, ¿no? Entonces, siempre es posible de que uno pueda decir, y esta me la hago propia, ¿no? Y la hago desde mi visión, de mi manera, eso me parece muy interesante. Por más que muchas veces uno canta canciones que quizás son viejas, ¿no? Que no compusimos nosotros y nosotras, pero sí te las podés apropiar. Entonces, esa por ahí, esa diferencia está buena.
2: Perfecto.
1: ¿Sí? Pensaba. Sí, sí.
2: Sí, Nacho, te escucho.
1: No, digo en relación a lo de. Lo que enseñamos y cómo lo enseñamos. Ahí está el punto de si el abordaje viene con preguntas o el abordaje viene con las respuestas para que el estudiante las aprenda y las repita, del modo enciclopedista, digamos, ¿no? Claro. Y ahí es donde está la diferencia en la línea pedagógica de la apropiación que dice Malvi. De traer preguntas al objeto de estudio que estemos estudiando en cada materia. En el caso de, las prácticas como canto, es la voz y es el canto, pero tenemos otras materias y hay otros espacios donde también la perspectiva de lo popular, la perspectiva de ideológica, de pensar los... como lo trajo Dani al principio, esto de decir lo horizontal no es quitarle la autoridad al docente de la guía y el diseño curricular y la evaluación. Lo horizontal es entender que todos podemos aportar a la clase con una pregunta, con una inquietud, con un compartir algo que ya esbozamos como una hipótesis. En ese sentido, es la gran diferencia entre una clase vibrante, una clase viva y una clase muerta. O sea, una clase muerta es simplemente repitan lo que les dejé escrito y ya está. Te puede servir para algunas cosas, memotécnicas o de funcionamiento dentro del sistema, puede ser. Pero lo que tiene que ver con la formación artística, jamás. Porque, hasta desde los grandes textos escritos... que tenemos registro en la historia de la humanidad, todos y todas hablan de lo vivo del arte y no de una forma, sino claro, del carácter que imprime esa necesidad, esa pulsión de vida y esa necesidad de dejar una huella, una pregunta, un rastro de ese pueblo.
2: Claro, como cada uno lo vivencia también, que hablábamos hoy, ¿no? Es un sentimiento, yo estoy con esa. Bueno, ahora que quería hablar un poquito de la educación superior y los derechos humanos, ¿no? Que transversalizan esta, sobre todo nuestra facultad, a todo el nivel superior. La Red Universitaria de Derechos Humanos fue creada en el 2018 bajo el ala del Consejo Interuniversitario SIN Nacional, para formalizar y coordinar de forma transversal las políticas de derechos humanos en todas las universidades públicas del país. El primer encuentro nacional, en el 2018, se alojó en la Escuela Normal de Paraná, frente a las políticas de ajuste presupuestario de la Alianza Cambiemos y se combatió el discurso oficial nacional que afirmaba que los pobres no llegan a la universidad, denunciándolo como un programa político de exclusión para restaurar una educación de élite. La transversalización de los derechos humanos de la UADER, el institucional, cuenta con el programa Educar en Derechos Humanos y el Área de Promoción de Derechos Humanos. La Ordenanza 007/3 del Consejo Superior estableció la Cátedra de Derechos Humanos como obligatoria para todas las carreras de grado y pregrado, fijando contenidos mínimos como el terrorismo de Estado, doctrina de seguridad nacional, plan Cóndor, lucha de los organismos, etc. Para el curso de ingreso, en el curso de ingreso se incluye de forma pionera el módulo obligatorio Universidad Pública y Derechos Humanos para debatir sobre la reforma del 18, la universidad peronista, la noche de los bastones largos y el impacto de la última dictadura. Las prácticas de inclusión reales. El dictado de carreras universitarias en contextos de encierro, cárceles de Paraná y Concepción del Uruguay, el Observatorio de Adultos Mayores, la ordenanza que garantiza el respeto a la identidad de género autopercibida de toda la comunidad universitaria, el rol de las orquestas infanto-juveniles frente a la violencia y el desamparo, honoris causa, distinciones entregadas a referentes clave de la lucha de derechos de género como Estela de Carlotto, Baltasar Garzón, Horacio González, Alicia Stolkiner, Víctor Heredia, Rita Segato, Eva Gilberti, Carmen Argibay y Armando Toubes. José Luis Grosso propone la necesidad urgente de descolonizar y desnaturalizar el concepto eurocéntrico y moderno de la naturaleza y del humano, que impone un molde homogeneizador y bloquea los alcances interculturales y el diálogo con saberes locales y ancestrales de las comunidades postergadas de la historia. Justamente más o menos lo que hablamos, sí, sí, en cuanto a la música, ¿no? Está total y absolutamente relacionado. Bueno, vamos a hacerlo un poquito más corta. Descolonizar la universidad, según José Luis Grosso, nos pega una bofetada ética impecable. Nos dice que los derechos humanos tradicionales en la academia huelen a Europa, a escritorio y a colonización. A la universidad no pueden ir clases populares a civilizarlas o a imponerles saberes. Por eso dice que, al contrario, lo que el pueblo nos reclama en justicia es nuestra sordera institucional ante los saberes, su historia y su dolor. Una universidad que no dialoga con el territorio y no se deja alterar por el sufrimiento de los de abajo es cómplice de la línea abismal que divide al mundo entre las que tienen derecho a hablar y los que están condenados a obedecer.
4: Bueno, yo había preparado varios autores, pero quedando poco tiempo voy a sintetizar un poquito. Rinesi, que es un filósofo y politólogo y docente argentino, y Ciro Leu, que es un investigador y docente argentino también vinculado a la Universidad de Rosario y al CONICET, ellos plantean y fundamentan que una universidad verdaderamente democrática no es solamente aquella que permite entrar, sino aquella que también genera las condiciones necesarias para que los estudiantes puedan completar sus trayectorias. Y esto no significa bajar la calidad académica, al contrario, se trata de defender una universidad que sea accesible y al mismo tiempo de calidad. Pero el papel de la universidad no termina ahí. Feierstein plantea que la universidad tampoco puede ser un espacio neutral frente a los problemas de la sociedad. Para este autor, la universidad debe tener un rol crítico, revisar la categoría con la que interpretamos nuestra historia y participar en los debates sociales. En relación a la última dictadura argentina, Feierstein propone pensar lo ocurrido desde la categoría del genocidio y habla de un Estado genocida. Según la perspectiva, la violencia estatal no fue una acción desordenada y dirigida al azar, sino una práctica planificada y sistemática que buscó destruir determinados grupos y al mismo tiempo transformar las relaciones sociales. Por eso Feierstein también cuestiona algunas formas tradicionales de nombrar este periodo, porque considera que determinadas categorías puede ocultar o diluir las responsabilidades y dificultar la comprensión de lo sucedido. Entonces, si relacionamos los tres autores, podemos encontrar una idea común. La universidad tiene una responsabilidad que va mucho más allá de transmitir conocimientos. Para Rinesi debe garantizar el derecho a la educación superior. Para Chirolew debe avanzar desde el simple acceso hacia una verdadera inclusión. Y para Feierstein debe asumir un compromiso crítico con la sociedad y la construcción de la memoria. Relacionando un poquito todo lo que hablamos con ustedes, a mí me quedó una parte de la cultura, la tradición, los valores que transmite la tecnicatura que estamos promulgando desde la universidad. No sé ustedes qué más pueden decirnos sobre las tecnicaturas.
3: Sobre las...
1: Cuando escuchaba, claro, todo el raconto sobre el posicionamiento de la facultad en relación a los derechos humanos, por supuesto, claro, eso es desde una perspectiva y eso es algo que nuestro Estado ha ido garantizando y al cual determinadas instituciones hacen de eso, bueno, el accionar y la realidad de esa letra de molde, porque nosotros sabemos que hay muchas cosas que quedan en las leyes que a veces no se vuelven una realidad para muchas personas. Entonces, por suerte, digo, existen instituciones como las nuestras que lo hacen realidad y por suerte también venimos de una historia de un país que ha logrado generar pactos sociales, generar leyes, generar antecedentes que quedan escritos para que eso suceda, para que eso se promueva como una concepción de la vida, como una concepción de los derechos humanos. Que si hay algo que tiene la perspectiva de los derechos humanos es que siempre va a tener un horizonte donde se va a ir ampliando, porque nosotros vivimos en sociedades que son muy variadas, heterogéneas, donde hay clases sociales. Entonces, garantizar la real igualdad, bueno, es un trabajo y es entender que a un sector privilegiado debería corresponderle, por ejemplo, en términos impositivos, por nombrar solo uno, bueno, pagar más y garantizar la dignidad de todas las personas en relación a sus condiciones materiales de vida. Y en lo cultural, claro, nos pasa, porque si nosotros, como decía Dani, valoramos más la música de otro pueblo hacia la nuestra, claramente estamos generando una jerarquía distinta. Y eso a largo plazo es contraproducente contra nuestra propia soberanía cultural, es decir, nuestra independencia, nuestra soberanía, poner en valor lo nuestro. La universidad tiene una historia muy grande y rica en todo el siglo XX de ampliar derechos.
2: Exactamente.
1: Y en esa línea estamos.
2: Exacto. Yo te iba a decir eso. La UADER es hija del federalismo. Contra el ajuste centralista, hay que recordar con orgullo que la universidad no nació en un escritorio cómodo de Buenos Aires. Nació del barro de la crisis entrerriana del 2001, resistiendo los recortes de los gobiernos que querían pasar la motosierra por los terciarios. Cuando en Concordia la pobreza arañaba el 65% y la gente sobrevivía con el bono federal, la UADER abrió sus aulas para que estudiar no fuera el privilegio de los que podían pagar un alquiler en Rosario o Santa Fe. Es una universidad nacida de la lucha popular. La verdad, nacida por la lucha popular. La verdad histórica sobre la CONAU, que fue la que hizo problemas cuando se formó la UADER, cuando se unieron todos los institutos para realizar esta universidad, la historia real dice que el conflicto con la CONAU no fue un capricho técnico. Fue una puja política. El nudo crítico fue casi la mitad de los docentes transferidos que no tenía título universitario porque venían del sistema terciario, ¿sí? El conflicto se destrabó porque la comunidad educativa luchó por la categorización y la jerarquización de esos docentes, y estudiantes. No hay calidad de escritorio que valga si no se mira la realidad del territorio. Un resumen muy cortito de la historia de la UADER.
0: Bueno, ya nos vamos acercando al final ya del programa. Primero, antes que nada, porque después capaz que si no nos vaya a dar el tiempo, muchas gracias a Nacho y a Malvi que nos vinieron a acompañar hoy.
3: Por lo que hemos
0: estado charlando. Y bueno, por ahí comentar un poquito que todo esto, para que no quede en el aire, que ya están abiertas las preinscripciones a las carreras que se dictarán el año que viene en Concordia, en Federación, en Hansenkamp. La oferta académica. Hasta el 30 de septiembre permanecerá abierta la preinscripción para ingresar en 2027 a las carreras de la Facultad de Humanidades, Artes y Ciencias Sociales de UADER, que proyecta y se dicta en la sede Concordia, en la extensión áulica de Federación, y además se incorpora la posibilidad de estudiar en Hansenkamp. La oferta académica de la sede Concordia: tenemos la Tecnicatura Universitaria en Acompañamiento Terapéutico, que es la que estudia Vicky; la Tecnicatura Universitaria en Psicogerontología, que es la que estudia Moni; la Tecnicatura en Instrumentista Musical, que puede ser optar por piano o guitarra, ¿sí?, y la Licenciatura en Canto Popular,
1: que es la que estudias vos,
0: que es la que estudio yo. Además, a través de la extensión áulica de Federación se puede estudiar profesorado de educación primaria, profesorado universitario en educación especial. Y en Hansenkamp se abrió la Tecnicatura Universitaria en Acompañamiento Terapéutico. Así que, Vicky, si te pinta irte para allá, vas a tener la posibilidad de homologar materias. Bueno, ¿cómo hacemos para preinscribirnos a todo esto? Por supuesto, el primer paso uno que puede hacer es acceder a la web de UADER, de la Facultad de Humanidades, Artes y Ciencias Sociales. Pero también podemos brindarles información a través del correo electrónico, que es alumnadocdia, que es Concordia abreviado, ¿no?, @fhai, que es cs.wader.edu.ar, o más fácil, te vas a la mañana de 8 a 12 o a la tarde de 13 a 17 a la sede, ¿sí?, que te van a, siempre sos bienvenido en la sede, en Quintana 37, ahí media cuadra de la peatonal de Concordia.
1: Exacto. Y como el famoso dicho, ante la duda consulte a su médico, es... Ante la duda, preinscribite. Claro. Porque si vos estás pensando que no sabés si es la carrera que querés estudiar, si estás dudando, lo que fuera, al momento de preinscribirte ya entras a una base de datos donde te podemos enviar información. Si vos hoy dudás y no lo hacés, bueno, estás dejando para el año que viene tu vínculo con la universidad, tu vínculo con ese espacio. En cambio, hoy preinscribiéndote, bueno, te va a llegar la información, cuándo son las inscripciones formales, qué otro curso puede existir en relación a nuestras carreras, que por ahí...
0: Y de pronto enterarse de todas las otras actividades que suceden en el marco de la facultad,
1: claro,
0: que también son muy interesantes. Dejo un número de teléfono también,
1: sí,
0: porque por ahí hay gente que le interesa comunicarse por teléfono, y bueno, 3454-153915 es la vía de comunicación, que puede ser incluso mensajito de WhatsApp.
1: Exacto. ¿No? Sí, sí, sí. Y serán respondidos.
0: Y serán respondidos, sí, debidamente.
2: Bueno, Nacho.
1: Malvinas.
2: Malvinas, son
0: mezquinas, Malvinas. Las Malvinas son argentinas.
2: Son argentinas las Malvinas.
1: Y concordiense.
2: Nacho y Malvinas, les queremos agradecer muchísimo. Fue realmente muy productivo, muy fructífero. Me encantó esta entrevista. Así que muchas gracias por haber compartido con nosotros hoy.
1: Bueno, muchas gracias a usted y felicitaciones, porque un programa con tres estudiantes de distintas carreras de nuestra sede que llevan la voz y las voces de nuestros estudiantes y de lo que circula, porque hoy estamos invitados nosotros, también puede venir la responsable de sede, Bernardita Salisniak, por ahí puede venir otro docente, otro invitado, todo lo que sucede en nuestra sede, que ustedes lo tengan cálidamente y tan con esa frescura para contarlo, la verdad que yo estoy, me llena de orgullo. Y gracias, siento que es como, bueno, que va en buen camino, ¿no?
2: Bueno, gracias. Hermoso. Intentamos. Antes de despedirnos, bueno, los invitados, sale. Un abrazo gigante a mis compañeros Vicky y Dani. Quería dejar una frase que decía de la CRES, ¿no? Tal como consagra la histórica declaración de la CRES, la universidad es un derecho humano universal, un bien político social y debe ser un deber irrenunciable del Estado. Defender la universidad pública, gratuita y de calidad, es defender el futuro de nuestros jóvenes, la soberanía de nuestra patria y la dignidad de nuestro pueblo. Muchísimas gracias por habernos acompañado en este viaje y sigamos luchando para que la educación sea siempre el puente hacia un mundo más justo y solidario. Muchas gracias.
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19: Habitualmente los temas de Tramas, Patricia, tienen que ver con cuestiones vinculadas con derechos humanos, con cultura, con sociología, con sociedad, con el tiempo que estamos viviendo. Por eso, dentro de la mención de Tramas, aparece la frase eslogan Memorias del presente. Y a veces, para entender el presente, hay que remontarse al pasado. Y para transformar el presente, idem, lo mismo. Por eso, si bien hoy el tema central va a girar en torno a tu reciente libro Pedro Pablo Turner, Entre dos proyectos de país, hay una serie de consideraciones que nos van a tener que situar en un tiempo, en un espacio, con una serie de actores que a lo mejor para muchas y para muchos no son conocidos, aunque aparecerán más de uno que sí lo son, porque se mantuvieron sus acciones, sus nombres, sus apellidos a través del tiempo. Si te parece, hay algo que se llama en los estudios sociales que es situar un tema. Y para situar un tema, acá hay que mencionar algunas localidades del cono urbano sur. Ingeniero Budge, Cuartel Noveno, Lomas de Zamora, San José Obrero, Villa Albertina. Menciono tan solo algunos espacios. Si le tuvieras que contar, describir a quien no conoce esos espacios hoy, ni tampoco los conoció en la década del 70, ¿cuáles son los rasgos centrales, principales, de ese espacio que, reitero, está en el cono urbano sur y que vos también conocés?
20: Bueno, ¿cómo estás? Gracias, en principio, por la invitación, gracias por ayudar a difundir esto que es tan importante, que tiene que ver con la memoria colectiva, con nuestro pasado reciente. Y por ahí hay un doble camino, ¿no? Por un lado, situarlo en cuanto al espacio geográfico, si querés, con Urbano Sur, y si nos remontamos a aquellas épocas, era, al igual que el resto, creo, del país y de Latinoamérica, era un espacios pujantes y enmarcado en una época de, yo digo, la década del 60, la década del 70, fue un momento de esplendor. Que se tradujo en las artes, que se tradujo en la política, que se tradujo, que se manifestó de mil maneras.
18: Patricia Miriam Rodríguez.
20: La década del 60, del 70 fue una etapa disruptiva con respecto a todo lo anterior. Recordemos que en el mundo sucedían cosas como Vietnam, expulsaban a los norteamericanos, y eso era una gran victoria, enfrentar al imperio. y hacerlo retroceder. El Mayo francés, la Revolución cubana, y puedo seguir citando un montón de, uh-huh, de hitos en el mundo que de alguna manera influyen influyeron en nuestro presente, en nuestro territorio. Y en la Argentina se vivían episodios similares, en el 68 el Cordobazo, que marcó también un antes y un después en las luchas populares, el Lucha y Vuelve.
15: Nosotros señalamos que el plenario de gremios confederados ha resuelto reiteradamente llevar adelante la lucha de la clase obrera en solidaridad con los demás sectores populares por las reivindicaciones inmediatas y fundamentales del movimiento obrero y del país.
20: En fin, hubo un sinnúmero de marcas históricas que de alguna manera moldearon a una sociedad y a una generación. Y cuando hablamos de la década del 70, sobre todo decimos esa generación que supo tener utopías, que supo luchar por ellas, pero sin caer en esto de que esos lugares comunes de dieron la vida por un ideal. Yo creo que realmente fueron culpables, no eran inocentes, no eran víctimas inocentes los 30.000 compañeros desaparecidos. Realmente ellos eligieron el camino a seguir. Ellos participaron, tomaron un compromiso, creyeron en esos objetivos, por ello lucharon

0: 29 de mayo de 1969, miles de estudiantes y obreros realizaron una gran huelga y movilización contra la dictadura cívico-militar, encabezada por el general Juan Carlos Onganía. En esos días de finales de mayo, el movimiento estudiantil salió a las calles de la capital cordobesa y de otras ciudades del país para rechazar la intervención de las universidades nacionales. Mientras que las y los trabajadores exigían que se cumplieran los convenios colectivos y que haya aumentos salariales. Así también, en esa jornada se repudiaron los crímenes perpetrados por aquellos meses de 1969 en diferentes provincias argentinas. Esta pueblada fue conocida como el Cordobazo y marcó un antes y un después en lo que fueron las luchas populares de nuestro país.
1: Hay una expresión, y por eso te solicitaba en el arranque de esta conversación describir a ese espacio del cono urbano sur, vuelvo a decir. Hay una expresión que aparece en algún momento de tu libro, que es igualar a Lomas como La Roja.
2: Sí, bueno, precisamente... Digo que muchos lomenses ignoran la dinámica política, social que tuvo Lomas por aquella época, cuando durante la década del 70, digo, porque en Lomas, por ejemplo, a mi entender fue Mucina, un territorio enriquecido por distintas expresiones sociales, políticas, que actuaron en el territorio y que la marcaron de alguna manera, y la marcaron para las décadas siguientes, y después te cuento cómo yo hallé esas marcas, esas identidades que se replicaron en los años luego venideros.
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2: Mira, en principio el barrio San José Obrero, que es una zona de Budge, esas fueron las primeras tierras, inclusive, que hubo en la provincia de Buenos Aires, y ese territorio, esos barrios, estaban organizados por el PRTR. Allí, por ejemplo, el cineasta Gleiser solía ir con su grupo de cine a pasar películas, y se comentaban, y hay por ahí algún texto que dice que quienes acudían a esas proyecciones del grupo de Gleiser quedaban asombrados por la participación política de los de los vecinos de San José Obrero. Fue una larga lucha esas tierras, ¿no? Por ser escrituradas, por ser reapropiadas. La FARC, por ejemplo, que era otra organización de ese momento, se encontraba en la zona de Budge, pero también de San José. Los descamisados también habían se habían instalado en la zona de San José. Los grupos trotskistas, en ese momento morenistas, y el PC tenían comisiones internas dentro de las fábricas, de hecho, y en ferroviarios inclusive. De hecho, el PC logra conquistar dos concejales que asumen en el 73 en el Consejo Deliberante de Lomas, a través de una alianza que habían armado con el Partido Intransigente. También, por ejemplo, rescatar dos momentos. Uno de ellos es hacia finales de la década del 50, cuando el 57, por ahí, cuando en el Instituto Lomas, que es un colegio ubicado en la zona en la calle Mex de Temperley, un profesor de química de apellido Pousadela, junto a sus alumnos, Jorge Pérez, y otro alumno más, el bancario Sibeli, el empleado bancario Sibeli, comienzan a debatir política. Ellos pertenecían al MIR de Silvio Frondizi, pero en esas largas charlas y encuentros de formación que tenían fueron derivando hacia lo que luego serían la FAL, que tendría una organización que tendría replique nacional. Nacieron ahí, en ese colegio de Temperley. Y años después, para el 60 y pico, en una casa operativa de Temperley también, nacen la FAP. Cuando en esa casa se solían reunir Amanda Peralta, Moreno, Barelcadri, Berdinelli, y ellos le dieron forma a la FAP. Luego se mudan a la zona de Quilmes y ahí planean Tacorralo, lo que sería la primera guerrilla peronista. Y bueno, pero cuando se produce el engorde, cuando la JP, que de hecho era la

0: agrupación que tenía la mayor cantidad de adherentes. Se une a Descamisados y a la FARC para formar la JP Montoneros. Fue precisamente esa organización la de mayor poder de acumulación que había conseguido con todos sus frentes de masa. Y ellos tenían tanta incidencia dentro de Lomas de Zamora que fueron los que armaron las listas del 73, respetando la consigna de Perón, que era un cargo o cargos, distribuir cargos por ramas, la rama política, la rama femenina, la rama sindical. Así ellos logran consensuar con la ortodoxia del peronismo, con la parte de derecha, lograron negociar, así ingresa Duhalde, del ala, desde, sí, desde la ortodoxia, pero también entra Turner, que Turner formaba parte del PB, del peronismo de base, que junto con Ongaro y los Villaflor activaban en la zona de Avellaneda y en la Federación Gráfica. Turner era un hombre, un obrero gráfico que vivía en Budge, que ya venía luchando por esas consignas que tenían en aquel momento, Lucha y Vuelve, que ya tenía como un antecedente de militancia. Cuando con la JP deciden que él fuera el primer concejal, es quien suplanta a Ortiz, un intendente que había ingresado a través de la iglesia, a través de ese momento Colinos, que era el obispo de Lomas, o sea, toda la parte de derecha de la iglesia. Y comienza Ortiz a producir determinados desmadres dentro del municipio, va a fomentar una guardia armada que amedrenta a cuanto vecino y funcionario se hallaba por allí en el municipio, y este es el motivo por el cual lo destituye. Asume Turner como primer concejal. Y realmente comienza una crisis dentro del municipio, porque la JP, cuando va negociando los cargos, lo que hace, dada su inexperiencia, dada la poca edad que tenían, quedarse con los cargos que ellos consideraban que eran beneficiosos para la población. Entonces se quedan con bienestar social, pensando que desde allí podían solucionar problemas a muchos vecinos. Y la Secretaría de Hacienda, la de Economía y Hacienda, se la entregan a la ortodoxia. Eso fue un gran error que lo reconocen con el tiempo, porque a lo largo de toda la gestión de Turner le trabaron la gestión, todos los fondos los acaparaban y los ninguneaban de tal manera que Turner no podía ni siquiera pagar el sueldo a los municipales. Esto generó todo un conflicto que, bueno, de todos modos salió airoso. Pero lo destacable de esta situación es el juicio político al cual fue el juicio político que tuvo Turner, ¿no? Quien organiza esos preparativos del juicio político es Duhalde. De hecho, era el primer beneficiario. Si destituían a Turner, él tenía que asumir. Y realmente, cuando uno lee las actas del Consejo Deliberante y ve las acusaciones nimias o los argumentos ridículos que utilizaron para destituirlo, no tenía sentido. Y encima, cuando se dirigían a él, cuando lo interpelaban, los adjetivos descalificativos que usaban eran aberrantes, las discriminaciones que sufrió Turner durante todo ese periodo que fue interrogado, acusado, fue muy horrible, ¿no? O sea, que eran interpelaciones hasta racistas. Todo esto padeció Turner, inclusive hubo aprietes violentos hacia su familia, de tal manera que lo destituyeron. Bueno, al tiempo él se retira a su provincia natal y es allí donde lo secuestran y está desaparecido hasta hoy, ¿no?
1: Una de las acusaciones contra Turner, Entrega de materiales a instituciones que no revestían carácter de entidades de bien público. Revela la voluntad política de Turner de privilegiar a amplios sectores populares sin un marco normativo o ajustándose en forma tenue a las normas. Esta acusación fue motivo de su destitución, tanto en la entrega de ladrillos a una unidad básica como el agasajo a niños en un picnic o la compra de caramelos y ofrendas florales por el aniversario del partido de Lomas de Zamora. Si bien Arturo Payaslián, secretario de Bienestar Social, se responsabilizó por las donaciones de materiales, destacando el concepto de juicio político al que se veían sometidos y agregando que si entregar ladrillos a una unidad básica, herramienta de trabajo que significa dignificar al pueblo, se considera falta grave, cometerían tantas veces como sean gobierno esas faltas graves, ya que lo que no se hizo durante tanto tiempo urge hacerlo rápidamente y a veces ese amor por el pueblo hace que se omitan algunos elementos administrativos, por lo que entregarían leche, ropa o ladrillos a cuanta gente lo necesite, aunque no tengan personería jurídica. Sin embargo, para Alfonso González Lozano, las buenas intenciones no eran las formas adecuadas de gobernar, si no estaban enmarcadas dentro de la ley, respetando las normas preexistentes. Paradójicamente, a los principios sostenidos por Alfonso González Lozano, la forma no fue tenida en cuenta durante el interrogatorio a Turner. César Dolinsky, en su alegato, denunciaba las formas que usaron los concejales para interrogar a Turner, donde se evidenciaba una total falta de respeto y subestimación, violando todas las leyes éticas y deliberativas. En contraposición a la sesión en la que Dualde fue interrogado, que se desenvolvió guardando las formas adecuadas de formalidad y respeto hacia la figura del intendente, incluso en algunas alocuciones de ciertos concejales, obrando como barrera protectora ante la crítica de la oposición. Inversamente, en las sucesivas interpelaciones a Turner, el empleo de adjetivos y frases descalificatorias limitaban con la violencia verbal. Fragmento del libro Pedro Pablo Turner, Entre dos proyectos de país, escrito por Patricia Miriam Rodríguez y publicado de manera independiente en 2025.
2: Ya vamos a retomar, Patricia, ese periodo que transcurre entre el 26 de julio de 1973 y agosto del año siguiente, que es el periodo de la intendencia de Pedro Pablo Turner, después de asumir, tras la destitución del intendente Ricardo Ortiz. Pero hay datos en la biografía de este chaqueño y en su militancia política que tal vez sean destacables en este momento. Un obrero gráfico, un imprentero del Congreso de la Nación y su relación, lo acabas de mencionar hace un momento atrás, con Raimundo Ongaro y con la emblemática y mítica CGT de los argentinos. Se dice habitualmente que para describir la acción, la biografía de una persona, el recurso periodístico es el perfil, ir dando cuenta de distintas características. ¿Qué podés sumar, y tenés bastante data como para hacerlo, a esto que como anticipo o introducción acabo de mencionar acerca de Turner?
0: Lo que puedo sumar serían notas de color con respecto a la biografía de él, con respecto a algunas anécdotas que lo definen. Por ejemplo, él vivía en una casa, era un hombre, un obrero, un hombre que vivía en una casa sencilla de Budge con piso de tierra, un hombre que, a pesar del apellido inglés, era morocho. Y en cierta oportunidad, cuentan los vecinos, que cuando ya era intendente y no solía usar el auto oficial, se encaminaba rumbo al municipio de Lomas cuando es interceptado por un patrullero. Hubo un proceso de detención, querían subirlo al auto, él explicándole que era el intendente, simplemente por portación de cara. Claro. Finalmente se anotician de que es el intendente de Lomas y bueno, Esa es una de las tantas discriminaciones que fue sufriendo, ¿no? Porque los propios compañeros de partido también lo discriminaron, ¿no? Hubo maltrato y discriminación durante toda esa interpelación.
3: 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Cuando...

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8: Hay en ese periodo histórico, a nivel nacional, una serie de acontecimientos que van de alguna manera erosionando el proyecto de Héctor José Cámpora en la Casa Rosada y de Oscar Videgain en la gobernación de Buenos Aires. Septiembre de 1974 se firma la Ley de Seguridad Nacional. Noviembre de ese mismo año, el estado de sitio. En febrero de 1975 se habla, porque se escribe y se firma, de aniquilar la subversión en Tucumán. Vos escribiste antes de el libro que estamos tratando, reitero, titulado Pedro Pablo Turner, entre dos proyectos de país, otros libros que tienen que ver con ese espacio del sur. Luego vamos a retomar sobre Turner. Uno de ellos, Las ideas no se matan, que da cuenta de esos 50 desaparecidos y desaparecidas de Temperley y Turdera. Y otro que es más conmovedor, por todo lo que arrastra, que es la masacre de Pasco. ¿Qué detectaste, qué desocultaste de esos acontecimientos y qué recordás de niña, de jovencita, de adolescente acerca de los mismos?
9: Las ideas no se matan, en realidad es el primer libro, es un primer acercamiento que yo tuve. Fue un trabajo de recopilar testimonios de familiares, de compañeros, y para mí fue muy emotivo, porque lo mismo que el segundo, La osadía de construir el poder popular, que también rescató la memoria de los compañeros de Lomas, porque me parece que tiene que ver con la sanidad, con lo sano, en el sentido de, me pasó algo cuando presenté el segundo libro. Yo había pedido testimonio a una señora cuyo esposo estaba desaparecido, inclusive el colorado Roberto, que fue funcionario de Turner, y fue el secretario de Turner. Y ella, con sus hijos, se recluye en la zona de la costa, creo que en Villa Gesell. Y mantuvimos intercambio virtual. Ella me va testimoniando y contando sus recuerdos. más otros aportes de compañeros, así se pudo reconstruir la memoria del Colorado Roberto.
7: Patricia Miriam Rodríguez.
9: La esposa viene a la presentación del libro y la acompaña a su hija. Y entonces, o sea, el libro yo ya se lo había enviado, lo conocía, lo sabía. Pero el día de la presentación me dice que cuando su hija leyó el libro, cuando lo pudo compartir con las amigas, que fue gratificante porque para la hija durante muchos años el padre estaba situado en ese lugar en donde la sociedad lo situó, como el terrorista subversivo, de eso no se habla, la oveja negra de la familia. Y saber que en Lomas le iban a hacer un homenaje, que después aparecieron otros homenajes, yo estoy hablando del 2010 más o menos cuando se presentó el libro, que por ahí no pululaban tantos homenajes y reconocimientos. Y entonces para la hija saber eso es como que lo cambió de lugar al padre, lo pudo reconocer, y pudo reconocer quién era el padre. O sea, hubo una sociedad también cómplice de las desapariciones, que bueno, precisamente, ¿no? Son batallas culturales que uno tiene que ir dando a lo largo del tiempo, y parece ser que continuamente, y ahora más que nunca. Cuando se produce, yo siempre lo cuento esto, porque cuando se produce el golpe yo tenía 15 años, pudiera haber militado porque había chicos de esa edad militando, pero bueno, yo no lo hice porque yo iba a una escuela de monjas, muy compartimentado todo ahí, bueno, pero en fin. Pero sí, mi amiga iba al normal de Banfield y ella tenía un acercamiento a toda una literatura política, a una poesía que cuestionaba el sistema, y ella me acuerdo que me acercaba a todo ese material, y bueno, juntas deambulamos todo ese periodo que para mí fue bello, desde el 73 hasta el 76, porque era otro país, porque las redes sociales no las habían tocado, porque había ideales por los cuales luchar, porque había solidaridades que circulaban, porque había proyectos, porque funcionaban bien la salud, la educación. Dentro de todo funcionaba bien. Y por muchas cosas más, para mí fue una etapa bella. Fue mi adolescencia hermosa, que la atravesamos con esta amiga. Y bueno, cuando se produce el golpe en el 76, la verdad es que yo empecé a estudiar y no podía entender cómo había pasado toda una sociedad de una claridad absoluta a una oscuridad tremenda. Entonces, cuando retornamos a la democracia, fue empezar a poner palabras y explicar esos dos momentos, ¿no?, que están opuestos. Así que empezar a leer, empezar a escuchar a quienes sí fueron protagonistas de ese momento, escuchar a reaprender para atar cabos. Cuando igual de todos modos esa década del 70 uno lo marcan, aunque no fuera militante. Yo me acuerdo que a pesar de todo teníamos una monja tercermundista que nos habló de la cuestión social, nos habló de algunas cuestiones, bueno, y esto va quedando, ¿no?
0: En la madrugada del 24 de marzo de 1976, las Fuerzas Armadas realizaron un nuevo golpe de Estado terrorista en nuestro país. La Junta Militar buscaba instalar un modelo económico neoliberal y estaba enmarcada en los rigores del Plan Cóndor y la doctrina de la seguridad nacional. La tarea represiva había comenzado años antes de esa asonada cívico-militar y eclesiástica. Por ese entonces, se instaló un plan sistemático de exterminio donde secuestraron, torturaron, asesinaron y desaparecieron a más de 30.000 personas. También hubo robo de bebés y apropiaciones de los bienes de las personas que habían secuestrado.
9: Y bueno, cuando empiezo a acumular, o sea, post de dictadura, cuando empiezo a acumular material, Lila Manugual, que por aquel momento era secretaria, una secretaría, una dirección de derechos humanos en Quilmes estaba ocupando, me dice, bueno, mira, tenés mucho material, tenés que compartirlo, socializarlo. Y la verdad que sí, que tenía razón, y así nació Las Ideas No Se Matan en el 2006, que tengo el orgullo que lo presentó Osvaldo Bayer, y que las madres de Plaza de Mayo, que en ese momento estaban vivas, también lo presentaron. Fue un momento muy especial, no solo para mí, para la gente que en ese momento estaba acompañando la presentación, porque era uno de los pocos episodios así que tenían que ver con memoria, con los compañeros desaparecidos que aparecían en el territorio. Bueno, después fueron apareciendo la osadía de construir el poder popular, que es más que nada la historia de las organizaciones de Lomas y los compañeros desaparecidos de Lomas.
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9: Y ese título, yo amo ese título, porque ese título de alguna manera fue una frase de un tachero. Antes la basura uno no la embolsaba, sino que la ponía, no sé cómo, dentro de un canasto. Entonces pasaba el camioncito de la basura, agarraba el tachito y lo arrojaba al camión. Ese era el trabajo del basurero, sin ningún, corriendo riesgos, ¿no? Sin ninguna precaución. Él me cuenta cómo hay un proyecto en Lomas durante la época de Turner de realizar una cooperativa de los basureros, y que él fue parte y fue protagonista de ese momento, que Turner hizo todo lo posible por habilitarla, que funcionó un poco tiempo, pero luego cuando asume Duhalde se queda con el negocio de la basura, que sabemos que es cuantioso. Él en un momento, Botita se llamaba, en un momento me dice, nosotros que éramos obreros, que éramos gente muy de abajo, tuvimos la osadía de crear poder popular. Me encantó la frase, me enamoró. Así que el segundo libro se llama así. Y Masacre de Pasco, no, Masacre de Pasco me llega porque yo daba clases en una escuela de San José y mis alumnos siempre me... Yo siempre, a pesar de que no estaba institucionalizado el tema, luego cuando llega Néstor Kirchner y Cristina, institucionalizan el tema y lo incluyen en la currícula educativa. En ese momento no, entonces había muchos docentes como yo que daban el tema fuera de del programa, lo hacíamos, y bueno, me acuerdo que ellos, mis alumnos, me hablaban, recordaban, repetían de boca de sus padres y abuelos historias como que habían matado a gente, bueno, empezaban a hablarme incipientemente de Masacre de Pasco, desdibujado, transformado, modificado, a medias, pero bueno, a mí me impactó eso que me contaban y empecé a averiguar, y empecé a rastrear, buscar testimonios de familiares, de militantes, y así surgió el primer libro, Masacre de Pasco, que fue importante porque... esa historia oral que circulaba pudo ser instituido, o sea, pudo terminar en un soporte gráfico, pero lo más importante fue el documental, y a partir del documental, que fue un proyecto que presentamos con Martín en el Inca y lo aprobaron, gracias a ese documental sí pudo recorrer más fácilmente y llegar a mucha gente, y se pudo saber que fue la Masacre de Pasco, un tema totalmente ninguneado, obviamente, porque uno de los responsables políticos está vivo.
0: Cuando hablamos de la Masacre de Pasco, nos referimos al secuestro, tortura y fusilamiento de 8 militantes de la juventud peronista de la localidad bonaerense de San José de Temperley, a manos de violentos grupos paramilitares conocidos como la AAA. Este hecho sucedió el 21 de marzo de 1975, durante la intendencia de Eduardo Duhalde, y funcionó como antesala del terrorismo de Estado ejercido brutalmente por la última dictadura en Argentina.
6: Desapareció en 77.
10: ¿Y era un militante de acá del barrio?
11: Sí. La juventud peronista, donde desaparecieron muchos.
6: Mi hermano era el mayor. Muy bueno era con nosotros, con todos. Leía mucho, le gustaba leer. Después conoció a Lili y se casaron. Este es mi hermano. Así era con todo el mundo.
10: ¿La desaparición de su hermano ocurrió acá en el barrio?
11: Lo vinieron a buscar acá, a la casa materna.
6: Se lo llevaron a los dos.
12: ¿A los dos se llevaron?
6: Sí.
11: Y ellos eran militantes, nada más. habitantes, 20 años, 21 años y...
6: ¿Y muchas personas del barrio saben de esto?
11: Todo el barrio sabe.
6: Todo el barrio.
11: Y ellos eran un grupo que ellos, así como toda la juventud que son ustedes, que empezaron a caer los amigos, caía uno, caía otro, él se fue a... cuando recién se casó, que se fue corriendo.
6: Sí.
11: Andate, andate, le decíamos nosotros, mi mamá. Pero... Él quería luchar.
8: Cuando mencionás Martín, estamos hablando de Martín Savio, y cuando mencionás la escuela, es la Escuela de Educación Media número 75, Vicente Sierra. Y es interesante, Patricia, ese proceso de construcción, porque es un libro colectivo el que generaste, titulado La Masacre de Pasco, que da cuenta de eso sucedido en el barrio San José de Temperley, y que vos misma caracterizás como un momento bisagra en el cono urbano sur. ¿Por qué?
9: Sí, totalmente. Porque, ¿qué era Lomas? Lomas era un territorio participativo, era un territorio que sí, Lila Manuel, que vivía en Quilmes, me decía que era un placer venir a militar a Lomas, porque, y de hecho la llamaban La Roja, porque había una dinámica totalmente diferente al resto de los distritos. Y bueno, Masacre de Pasco tuvo muchos significados. En principio fue sembrar terror, luego separar a los referentes de la base, porque allí mataron a un concejal, el concejal Lencina de la JP, que tenía llegada dentro del territorio, paralizar la pulsión militante que había en Lomas, no solo en Lomas, sino en el conurbano, disciplinar.
7: Patricia Miriam Rodríguez.
9: Es decir, tenía muchas intenciones esa masacre. Y bueno, realmente en algún sentido replegó, otros dicen que no, que en realidad se siguió resistiendo desde donde se pudo. Seguramente, ¿no? Uno cuando escucha voces del pasado o apreciaciones del pasado, va a escuchar diferencias con respecto a las lecturas que cada uno tiene del pasado, ¿no? Lo cierto es que para mí sí fue un hecho muy significativo, y yo siempre lo comparo con Masacre de Avellaneda. Para mí, en ambas masacres hay un hilo conductor, que es Duhalde. Duhalde porque en ambos casos fue el responsable político, y no lo digo yo. Masacre de Pasco, a un mes de ocurrida la masacre, la juventud peronista de ese momento realiza una actividad recordando la masacre de Pasco y cuelga un cartel en Pasco y Salta, en donde y tira volantes. Y en esos volantes y en ese cartel que hacían responsabilizar a Duhalde, no solo la AAA, no solo Isabelita, sino también a Duhalde como responsable político. Años después ocurre lo mismo en Masacre de Avellaneda, ¿no? Hay responsabilidades políticas, y entre ellas la de Duhalde. También buscaban paralizar la pulsión militante que por aquel momento muchos jóvenes habían elegido.
12: Ocupados en estas media lucha, hay gente que todavía, bueno, no ve salir a pelear, pero bueno, en esta situación que mencionamos hoy hay un nivel de participación y de gente que se involucra muy creciente. Digamos, donde antes costaba poder convocar a la gente de un barrio, hoy, por decirlo de alguna manera, se pegan los gritos y se llena de gente para hacer una asamblea. Como pasa en Capital, por otras cuestiones, que de fondo, bueno, es prácticamente lo mismo, en los barrios se está viendo un nivel de actividad en todos, donde hay organización, donde no la hay, donde los vecinos buscan empezar a hacer algo, hay un nivel de actividad muy intenso. Hoy por hoy esa es la realidad en los barrios. Y cada vez más gente se suma a la lucha y cada vez más gente está dispuesta a pelear por los trabajos, bueno, en principio por nuestra reivindicación, que es el tema del trabajo, y en segunda instancia cambiar la situación en la que estamos viviendo.
0: El 26 de junio de 2002, diferentes colectivos de trabajadores desocupados estaban realizando un corte en el puente Pueyrredón, que une la ciudad autónoma de Buenos Aires con el partido bonaerense de Avellaneda. Las organizaciones reclamaban trabajo, aumento de los planes sociales y asistencia para los sectores más afectados por la crisis económica y social que atravesaba el país tras el estallido de diciembre de 2001. Como respuesta, las fuerzas de seguridad avanzaron contra quienes protestaban y llevaron adelante una enérgica represión. Hubo decenas de heridos y más de un centenar de detenidos y detenidas. En ese contexto fueron asesinados los militantes sociales Maximiliano Costecchi, de 22 años, y Darío Santillán, de 21. Santillán fue baleado mientras intentaba asistir a Costecchi, quien ya había sido herido de gravedad dentro de la estación ferroviaria de Avellaneda. En un primer momento, distintos funcionarios intentaron responsabilizar a los propios manifestantes por las muertes. Sin embargo, las fotografías y otros registros periodísticos demostraron que los disparos habían sido realizados por efectivos de la policía bonaerense. Estas pruebas fueron fundamentales para el avance de la investigación, judicial y para el esclarecimiento de los hechos. Desde entonces, la masacre de Avellaneda se convirtió en un símbolo de lucha contra la represión estatal y en defensa del derecho a la protesta social en la Argentina. Cada 26 de junio, organizaciones sociales recuerdan a Darío Santillán y Maximiliano Costecchi, reivindicando su compromiso con los sectores populares y exigiendo memoria, verdad y justicia.
8: Ya mencionamos, Patricia, que hay un periodo, 26 de julio de 1973 hasta agosto de 1974, que lo tiene a Pedro Turner como intendente de Lomas de Zamora. Pero llegando ese agosto aparecen, entre comillas lo digo, ciertas causas por haber otorgado ladrillos a una unidad básica y a una sociedad de fomento sin haber cumplido la normativa administrativa usual en estos casos. Bueno, hay todo un tema con la recolección de residuos y un vaciadero clandestino. Algo ya adelantaste sobre este tema de los residuos y lo que significa como caja política, y el uso indebido del parque automotor de la intendencia. Se toman estos y otros argumentos para el juicio político, pero el presidente del Consejo Deliberante es Eduardo Duhalde. ¿Cómo reunimos esas causas, esas carátulas, por ponerle un nombre, con el accionar de uno de los personajes que a lo largo del tiempo, decíamos en la introducción, se mantienen con mayor o menor trascendencia en la escena pública argentina?
9: Yo creo que de alguna manera Turner fue también fruto del proceso político que se vivía a nivel nacional, cuando la agrupación JP Montoneros iba en declive cada vez más, ¿no? Hasta quedar en la clandestinidad y hasta la persecución, que la persecución y el aniquilamiento siempre estuvo presente ya desde el 73, pero hacia los finales, o sea, para el 75 ya era atroz, ¿no? La persecución que sufría la agrupación.
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9: Y la pérdida de lugares institucionales que la JP había conseguido, la renuncia de los diputados de la Juventud Peronista, los golpes de Estado, si querés, que le dan a los gobernadores proclives a la tendencia, uh-huh, en Mendoza, en el sur, en Salta, en Córdoba. Como que hay una avanzada de la derecha hacia esos lugares institucionales conquistados por la juventud peronista, y Lomas no queda al margen. De hecho, luego de la intervención de la Facultad de Lomas, que también era un bastión de la juventud, también se produce eso, ¿no? Ese declive. Y en Lomas no queda ausente este proceso. Y quien asume es Duhalde, y Duhalde asume indirectamente, no asume por decisión de la mayoría, porque de hecho ocurrió lo mismo a nivel nacional para el 2000, ¿no? O sea, él llega al cargo de presidente sin haber sido votado, uh-huh, lo mismo que en la intendencia de Lomas, con todo el apoyo de Calabró en ese momento, con todo el apoyo económico inclusive, porque de pronto para Turner no había partidas, pero para Calabro sí, y Turner con toda la buena intencionalidad de un hombre de barrio que pretendía, que tenía buenas intenciones, y de hecho alguito pudo conquistar la luminaria del Camino Negro, tratar de instalar agua en esa zona que tan vapuleada, digo, la zona de Budge durante tanto tiempo, intentó fogonear la cooperativa de la basura, intentó expropiar el mercado de Turdera, porque uh-huh. era una salida laboral para muchos, en ese momento estaba cerrado y se lo impidieron. Como que tuvo un proyecto totalmente diferente al que luego sostuvo Duhalde y la gente que lo rodeaba. Pero Lomas, en definitiva, no estaba al margen ni exento de lo que ocurría a nivel nacional. Lo llamativo es que él y Gavino, sobreviviente de la masacre de José León Suárez, son los únicos dos intendentes. El Gavino de San Isidro, Turner de Lomas, son los dos únicos intendentes que asumen con cercanías o formando parte de la tendencia de aquel momento. Tendencia que era un espacio formado por el peronismo, así dicho a grosso modo, más de izquierda. Entonces, Gavino sufre el mismo destino de Turner, es destituido de la misma manera, a través de causas nimias, y Turner lo mismo. Inclusive a Turner se lo acusó de haber organizado con dinero del municipio un picnic para unos chicos que no habían podido entrar a la colonia de verano. Uh-huh. Y de haber repartido caramelos en otra oportunidad y haber comprado una corona para el general San Martín sin haberlo justificado burocráticamente. Entonces, la verdad que uno con el tiempo mira y qué risueño, ¿no? Como de alguna manera lo boicotearon y le habrán hecho la vida imposible. Pero bueno, ese es el proceso en Lomas.
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0: así.
1: Y así con lapachos florecidos en la puerta, con ansias de primavera y con total falta de incertidumbre, estamos sosteniendo utopías este jueves 3 de septiembre de 2026. Digo jueves 3 de septiembre, pero podría ser viernes 4 o cualquier otra fecha en que usted esté escuchando este programa en diferido en alguna de las emisoras que tienen a bien compartir nuestra propuesta con sus respectivas audiencias. Y si bien nuestra emisión primaria es la de internet desde el sitio del programa sosteniendoutopias.com.ar, esta red de emisoras amigas, tan cálida ella, en amplitud o frecuencia modulada, comparten esta propuesta de Fundación Taquiancay con sus audiencias y lo hacen por canal de aire cuando tienen ese canal, o por streaming, o alguna combinación de esas maneras posibles. Por eso, desde aquí, desde mi puesto de control y de micrófono, les agradecemos esa gentil actitud. Mi nombre es Julio Villarroel y quienes son oyentes del programa ya saben que en las redes sociales y en sosteniendoutopias.com.ar pueden enviarnos sus mensajes, pero también pueden hacerlo por la vía más ágil al 351-665-4619. Y sin más cháchara, decía que con lapachos florecidos y con ansia de primavera, nada mejor para esta época que, bueno, las flores, los pajaritos, los amores que florecen también, nos llevan a escuchar buena música y también poesía. Y por eso arrancamos con poesía de esta manera.
2: Destino. Claro, altivo y vertical, alto de nube y de cielo, con esa actitud de vuelo del pájaro y del puñal, libre por toda señal y entrerriano por el canto, en mi guitarra levanto los rumores provincianos porque me tiembla en las manos la tierra que quiero tanto. Entre ríos, puro encanto de azulados horizontes, con alitas de tus montes vuelan las coplas que canto. De tanto quererte tanto, ya eres todo lo que miro. Sonrisa, nube, suspiro y acuarela del paisaje, como flor que va de viaje en el pico del Chiviro. Para el amor, entre ríos, y entre ríos para el canto, entre ríos en el llanto, y en la alegría, entre ríos, únicamente entre ríos para nacer y vivir, en entre ríos sentir el pulso fiel del hermano, y con orgullo entrerriano, en Entre Ríos, morir.
1: Lo que estábamos escuchando es Destino, un poema dicho por su autor, Jorge Enrique Martí. Y para hablar de él y de lo que se viene en muy poquitos días, muy pronto, estamos hablando con uno de sus hijos, con Polo Martí. Polito, querido, bienvenido nuevamente a Sosteniendo Utopías.
3: Bueno, Julio, muchas gracias. Para mí es un placer estar nuevamente en contacto con vos, con el programa y con la audiencia. Así que desde ya, más que agradecido.
1: Bueno, contame un poquito de tu padre, así como para que la audiencia pueda ubicarse quién es. En algunos casos yo no uso el tiempo pasado, sino el presente, porque creo que la obra de mucha gente merece estar siempre rondando por uno, ¿no?
3: Sí, totalmente. Bueno, a ver, mi padre, podemos decir que es entrerriano, aunque nació en Rosario.
1: Ah, sí.
3: Cuando tenía un poco más de un año, sus padres, fueron por el río Uruguay.

0: que bueno, teniendo menos de 2 años, nuestro padre llega ahí a Colón, y bueno, y desarrolla toda su vida en Entre Ríos, por eso él se considera entrerriano por el canto, que es además el título de uno de sus libros, ¿no? Bueno, mi padre, poeta, mi escritor, periodista, comunicador, gestor ciudadano también. Estudió ahí en Pueblo Liebig, digamos, después se fue a Concepción del Uruguay, donde estudió ahí en el famoso Colegio del Uruguay, fundado por Urquiza, y además fue interno, digamos, mientras estudiaba, interno de la famosa Fraternidad, Sociedad Educacionista La Fraternidad, que además, bueno, fue recordada, ilustre, digamos, por haber sido el lugar por el cual también transitaron, bueno, destacadas personalidades de la literatura y de la cultura de Entre Ríos. Así que, bueno, mi padre estudió allí, después se fue a estudiar a Buenos Aires en la Facultad de Filosofía y Letras de la UBA. Y ahí en esos años, estamos hablando de la década del 40, en 1945 creo que empezó a estudiar él, tuvo contacto muy cercano y muy importante con Ricardo Rojas, ¿no? Con el famoso gestor del término de la argentinidad, ¿no? Ricardo Rojas, que fue de alguna manera su maestro, y él se consideró siempre un discípulo de Ricardo Rojas. Bueno, cuando él termina los estudios se vuelve a Entre Ríos, a Concepción del Uruguay. Él había publicado, al momento de volverse a Entre Ríos, publicó su primer libro de poesía, que se llamó Panambí, Versos Entrerrianos, como subtítulo, digamos, que se lo dedicó justamente a Ricardo Rojas. Y Rojas, cuando lo leyó, digamos, al libro, de alguna manera le... primero le hizo una devolución, digamos, unos comentarios hermosos, y le dijo, bueno, ahora se puede volver a su provincia, ya tiene, mira, estoy leyendo acá, dice, entre otras cosas, ¿no?, de Ricardo Rojas, tengo fe en su buen éxito porque lo conozco desde su adolescencia. Mirá. Y porque ahora Panambí nos da en palabras poéticas el signo de su alma. Los felicito a usted y a Entre Ríos.
1: Qué lindo.
0: Le dice Ricardo Rojas, ¿no?
1: Hacer una nota con vos es tan fácil porque no hay que preguntarte nada. Tenés una correlación y una cronología perfecta para informar.
0: Sí. Bueno, sí, yo de los 5 hermanos que digamos, ha nacido de nuestro padre y nuestra madre Marta Urquiza, yo he sido quizás el que he estado más en contacto con estos temas, viste, de la literatura, de la música. Hemos hecho muchas cosas juntos, hicimos una cantata que en su momento fue la cantata del Bicentenario. Bueno, entonces conozco y estoy más metido adentro de esto de lleno, ¿no?
1: Claro,
0: poeta, escritor.
1: Mientras ibas hablando, sí. A mí se me ocurría preguntarte cosas, y antes que me olvide, son pavadas, digresiones, ponerle, pero ¿cómo es el gentilicio de los nativos de Colón?
0: Colonense.
1: Otra pregunta que se me ocurrió mientras hablabas de la navegación río arriba por el Uruguay, ¿hasta dónde sería navegable en esa época?
0: Claro, bueno, era navegable prácticamente hasta ahí, hasta, digamos, un poco más allá de Colón, digamos, siguiendo aguas arriba. La próxima ciudad importante es Concordia.
1: Ah, claro.
0: Pero bueno, en Concordia, antes de que existiera Salto Grande, la famosa
1: represa. Como es,
0: generadora de energía de la represa, antes de que existiera, estaba, digamos, los famosos saltos, ¿no?
1: Sí.
0: De hecho, la represa se llama Salto Grande porque justamente lo que había ahí eran saltos naturales, ¿no? Entonces ahí el río ya es muy angosto, muy muy muy playito, digamos, entonces hasta ahí se llegaba, digamos,
1: sí.
0: Pero el puerto más importante que
1: era,
0: se llegaba
1: por
0: barco, era Colón, y hacia el norte, antes de llegar a Concordia, ya no había otro puerto, así que el puerto de Colón era el más importante, y de hecho, bueno, fue el puerto que desarrolló, digamos, todo el intercambio que se generaba en la agricultura y la ganadería ahí en esa zona, ¿no? Estamos hablando del frigorífico Liebig, estamos hablando de todo el emprendimiento de la agricultura que se desarrolló sobre todo en la colonia San José. La colonia San José es la segunda colonia argentina, ¿no? De las colonias, digamos, del siglo XIX, ¿no?

0: La otra, la primera es Esperanza en la provincia de Santa Fe, la otra es San José del año 1857 y en la ciudad de Colón, que se funda en el año 1863, se funda para que sea el puerto que permita la salida de todos los productos comerciales, digamos, básicamente de la agricultura que se desarrollaba ahí, ¿no? Claro. Así que sí, el puerto sí fue un puerto muy importante, ahora está muy decaído, muy venido a menos, pero bueno, fue
1: al final salimos de la poesía para entrar en la hidrografía. Pero bueno, a mí me trae recuerdos muy gratos de haber vivido en Concordia un par de años y medio. Y bueno, por
0: eso, mirá, claro,
1: recuerdo muy bien Salto Grande y Salto Chico. Bueno,
0: inclusive
1: que al puerto de Concordia llegaban barcos también, aunque no sé si un calado tan grande como a Colón, pero
0: claro.
1: Ahí solíamos frecuentar la playa que está al lado del puerto.
0: Bueno,
1: te interrumpí, pero si tenías algo más en lo que venías contando, por favor, continúa después de mi interrupción.
0: No, o sea, claro, mirá, en realidad, para quien no conozca la poesía de mi padre, bueno, obviamente tratar de encontrar los libros, que es muy difícil, porque bueno, si bien fueron muchos, porque fueron 13 libros, la literatura de mi padre siempre estuvo muy ligada a la tierra y a la gente, digamos, de su Entre Ríos, ¿no? De alguna manera los títulos de los libros de alguna manera reflejan un poco eso. Panambí quiere decir mariposa en guaraní, ¿no?
1: Claro.
0: Antigua Luz, Entre Ríos y Canciones, Rapsodia Entrerriana, Entrerriano por el Canto, qué otro de los... De alguna manera está hablando de la tierra, del canto, ¿no? De la gente de Entre Ríos, que fue siempre su... De alguna manera... lo que motivó a él a llevar todas esas vivencias a los versos, ¿no? Así que bueno, nada, una persona que, digamos, los perfiles de la obra de él, más allá de su condición de poeta, como te decía, fueron también el periodismo. Él, en mi casa, en Entre Ríos, en Colón, porque antes él vivió, como decíamos, en Pueblo Lievis, en Concepción del Uruguay, la época estudiante. Bueno, cuando recala en Colón, con mi madre instalan una imprenta, la imprenta Tribuna, y la imprenta le permitía a él, por un lado, publicar periódicos, publicar revistas, digamos. Entonces en el periódico ejercía el periodismo y ejercía la gestión ciudadana también. Y después, digamos, básicamente la edición de libros, ¿no? Así es que, bueno, el perfil del viejo también fue no solamente de poeta, sino de editor, de comunicador, de periodista. Fue el primer secretario de extensión universitaria de la UNER, eso fue en el año 84, creo que fue. Así que también ejerció esa condición, creó la imprenta y la editorial de la UNER, cosa que también fue una cosa muy importante, porque la UNER es, como todas las ediciones, las editoriales universitarias, cumplen un rol
1: fundamental,
0: muy importante.
1: Claro,
0: ¿no?
1: Que sí.
0: Sí.
1: Bueno,
0: así que bueno.
1: Dos preguntas tengo todavía. ¿No hacía programas de radio?
0: Sí, mi papá tenía varios programas de radio. Ajá. Algunos eran microprogramas. Había uno que se llamaba Opiniones de un Entrerriano. Así se llamaba. Opiniones de un Entrerriano, que lo transmitía por todas radios locales. LT26, que es la radio de Colón. LT11, la de Concepción del Uruguay. LT15, la de Concordia. LT14, la de Paraná. Todos eran micro programas que él tenía, y que eran básicamente para continuar de alguna manera la gestión, ¿viste? Claro. Siempre hablando de historia, hablando de... por ejemplo, mi padre fue uno de los gestores de que el Parque Nacional El Palmar, que antes era El Palmar solo, bueno, claro, que fuera Parque Nacional.
1: Mira vos.
0: Que se lo declarara Parque Nacional, fue una preocupación del viejo. Entonces, esas cosas de alguna manera las promulgaba a través de los programas radiales, ¿viste?
1: Claro.
0: Le servían para hacer gestión, digamos, ¿no? No era un programa donde recitaba sus poesías. Creo que nunca ha dicho un poema de él en esos microprogramas, sino que los usaba para gestionar cosas para su pueblo, claro, para la región, ¿no? Sobre todo la costa del río Uruguay, que fue de alguna manera su rincón en el mundo, ¿no?
1: Y la segunda pregunta es, ¿con tantos hijos músicos no era músico él también?
0: No, vos sabés que no, pero Mi viejo tenía una, tuvo y nos transmitió a nosotros también una cosa de la vivencia y del patio. Por ejemplo, el patio de mi casa, ahí en Colón, era un patio que, no te digo todos los días, pero bueno, generalmente, al menos los fines de semana o a veces en el medio de la semana, sí, se juntaban el vecino de enfrente, que era un comerciante, tocaba el acordeón. Así que mira, el gordo Lonfat, como le decíamos, el gordo Lonfat caía con el acordeón.
1: Qué lindo.
0: Aníbal Sampaio, que vivía ahí en Paysandú, enfrente, claro, cruzaba el puente y llegaba con su arpa.
1: Mira vos.
0: Roberto Román, que era un decidor de poesías criollas, llegaba y también Roberto diciendo su poesía. Valentín Alarcón era nuestro maestro de guitarra, llegaba él con su guitarra también.
1: Oh,
0: y eso te lo estoy ubicando así en la década del 60, en el famoso boom del folclore.
1: Claro.
0: Lo que hacía era, bueno, encontrarse en ese patio con el pretexto gastronómico de algún asado, algunos pollos, lo que fue, un pescado, un dorado, un surubí, lo que sea, pero era en realidad para que allí sucediera el canto, la poesía, la música, digamos. Así que mi padre no fue músico, pero fue un gran propiciador, digamos, de esos encuentros donde la canción, bueno, de hecho, recién les nombraba algunos de sus libros, Entrerrianos por el Canto, ¿no? Ahí tenemos el canto, Entre Ríos y Canciones, o sea, Entre Ríos y Canciones, ese título del libro, no es Entre Ríos por la provincia, sino que es entre
1: los
0: ríos,
1: dos ríos
0: y canciones.
1: Claro.
0: Entre ríos y canciones. O
1: bueno,
0: sea, entre las dos cosas, ríos y canciones. Siempre está como el canto allí presente.
1: Y entre esos dos ríos, bueno, campea, como siempre sabemos, la Chamarrita, ¿no? Así que te voy a invitar a que escuchemos la Chamarrita, que surge del poema que acabamos de oír también en la voz de tu padre, que se llama
0: bueno,
1: Destino Entrerriano. Y acá, bueno, ¿querés comentar brevemente la Chamarrita, de los autores? O,
0: sí, claro que sí. Bueno, Miguel Martínez, el zurdo Martínez, es el músico, un gran maestro para mí también y un hermano para mi padre. Le puso música a esos versos. Mi papá había escrito las décimas, dos décimas, y Miguel le pidió una tercera, ¿no? Que es la que recién pusiste ahí al aire, la del medio, digamos, esa décima no estaba originalmente, así que fue hecha para la canción. Y el zurdo Martínez le puso música, una hermosa en ritmo de chamarrita, no, digamos, oportuno para cantar a Entre Ríos.
1: Claro.
0: Y bueno, y cuando grabamos un disco compartido con Sampaio, que se llamó Sin Fronteras, o sea, estaba Aníbal Sampaio, Miguel Martínez, y a mí me invitaron, digamos.
1: ¿Ese se editó en un cassette, puede ser?
0: En cassette,
1: sí,
0: exactamente.
1: Yo lo tengo, el cassette.
0: Claro, editado por Editor, que era una editorial de cassettes. En esa época todavía no existía el compact, así que salió en cassette, y el zurdo me invitó a que yo lo acompañe, así que ahí lo que vamos a escuchar para la audiencia, la voz y la guitarra de Miguel Martínez y mi guitarra ahí, una segunda guitarra para arrimar ahí a Destino Entrerriano.
1: Vamos entonces con Destino Entrerriano en la versión del zurdo Martínez, querido recordado, y Polo Martí en guitarras. Y Miguel Martínez, como bien dijiste, Polo en voz y guitarra. Ahí está, Destino Entrerriano.

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0: Esa era La Chamarrita, con letra de Jorge Enrique Martí, música de Miguel Martínez, la interpretación de Polo Martí y Miguel Zurdo Martínez, destino entrerriano. Continuamos charlando con Polo Martí en relación a lo que, bueno, habíamos anunciado, pero todavía no dijimos nada de eso. Así que ahora sigue usted, maestro, detallando de qué se trata estos eventos en el centenario de tu padre.
1: Bueno, el 11 de septiembre de este año nuestro padre cumpliría 100 años. Entonces los hermanos Martí, junto con amigos e instituciones diversas, municipios, instituciones educativas, la UNER, en fin, organizamos una semana para que en 5 ciudades durante esos 7 días haya distintas actividades, distintos eventos, digamos, y distintos encuentros, ¿no?
0: Yo te voy a pedir que las detalles en fecha y ciudad, y después al final de la charla las reiteramos para que quede.
1: ¿Cómo no? Bueno, esta semana empieza el martes 8 de septiembre en la ciudad de Colón. Ahí va a ser toda la actividad. El miércoles 9 en Pueblo Liebig, ¿no? Donde nuestro padre vivió ahí de chico, claro. Y estudió la escuela primaria. El jueves 10 de septiembre es en Concepción del Uruguay, toda la jornada allí. El viernes 11, que sería el día del centenario, va a ser en la ciudad de... Exacto, va a ser en la ciudad de Colón nuevamente, todo el día ahí en la escuela Juan José Paso. El sábado 12 de septiembre es en Villa Elisa, una ciudad que está cerca de Colón, unos 30 kilómetros más o menos será de Colón. El domingo 13 de septiembre es en San José, que es una ciudad que está a 9 kilómetros ahí de Colón, que es esta colonia que les comentaba. De la fundada en 1857 por Urquiza. Y el lunes 14 es el cierre de la semana nuevamente en Colón. De alguna manera la secuencia de ciudades tienen que ver con el recorrido que nuestro padre hizo. Claro. Se llegó a Colón, después se fue a Pueblo Liebig, después se fue a Concepción del Uruguay, después se instaló en casa con la imprenta en Colón, bueno, Villa Elisa y San José, que eran dos ciudades que él frecuentaba mucho, y bueno, finalmente Colón el último día, porque ahí cuando se despidió, se jubiló y bueno, y finalmente terminó sus días ahí en Colón. Así que el cierre es el lunes 14 de septiembre en Colón.
0: Bueno, vamos a escucharlo de nuevo a Jorge Enrique Martí en otro de sus poemas. Yo lo tengo como matinal en el título, no sé si es el título correcto completo.
1: Sí. Bueno. Es el título, matinal, exactamente.
0: Lo escuchamos, bueno, y seguimos charlando contigo luego de eso.
1: ¿Cómo no? Claro que sí.
2: Matinal, coplita madrugadora, adormecida en mi alero, que se despierta cantando en el pico del jilguero. Primer rayito de sol, retozón como potranca, con el hocico dorado y una sombrita en el anca. Rocío de maravilla, duplicador del paisaje, que en los racimos del ceibo pespuntea sus encajes. Neblina que se entreteje en los espinillos como poniendo hilitos de plata en los oros del aromo. Grillo que cierra el estuche del violín serenatero porque ya está guitarreando la alegría del hornero. Río Zarco que dibuja su color desmadejado, trazando curvas de sauces en las líneas del pareado. Mate amargo que acaricia con su piel de porcelana y abre la flor siempre viva de alguna novia entrerriana. Aroma de monte arisco en el aire que respiro y viene en alas matreras como el canto del chiviro. Ganas de hacer una copla que se parezca entre ríos, azul de lino en el cielo, azul de cielo en el lino.
0: Ahí estaba Jorge Enrique Martí diciendo su poema matinal. En relación, lo que estamos difundiendo es la charla con uno de sus hijos, Polo Martí, que nos cuenta de estos eventos que se dan cita en las ciudades aledañas, en Colón y ciudades aledañas como Concepción del Uruguay, San José, Liebig, como hemos escuchado hace un momento y que vamos a reiterar más adelante. Y bueno, una extensa trayectoria como periodista, escritor, poeta, radialista, imprentero, qué sé yo, tomador de mate seguro el hombre.
1: Claro que sí.
0: Pero si bien no le hacía aparentemente a la guitarra, sí reunía en su patio a grandes escultores del arte nativo, digamos, de la música en general y, sí. y la poesía, ¿no?
1: Sí, sí, sí. Sí, claro que sí. Bueno, las actividades que van a hacer allí, de alguna manera, bueno, son muy, muy, muy diversas. O sea, va a haber muestras escolares, porque el último libro que publicó nuestro padre se llama Gurizada. Ajá. Gurizada, y como subtítulo dice, para la lectura de escolares entrerrianos. Es un libro que financió nuestro padre de su bolsillo, ¿no? Él mismo lo pagó de su bolsillo. Este libro es un libro lindo y muy, muy complejo. Completo. Uh-huh. Está ilustrado por su nieta Virginia Martí. Es un libro que él lo hizo, lo como digo, publicó 500 libros y los donó al Consejo de Educación de la provincia de Entre Ríos para que llegue a todas las escuelas primarias de Entre Ríos, y 50 libros donó para las bibliotecas populares, para que ese libro esté allí, ¿no? Así que a propósito de eso, nosotros generamos un proyecto que se llama Gurizada en las Escuelas, a propósito del libro, para que las escuelas de la provincia de Entre Ríos durante este año y lo que continúe también durante el resto del año, pero ahora en septiembre va a haber algunas muestras, así que muestras de distinto tipo, porque hay poemas, por ejemplo, hay un poema que se llama El Mapa, ¿no? Publicado ahí en Gurizada. ¿Y qué es El Mapa? El mapa, que contiene el mapa de la provincia de Entre Ríos con todos sus departamentos, ¿no es cierto? Uh-huh. Entonces, cada uno de las coplas, de los versos y las coplas, van diciendo la historia de Entre Ríos y va mencionando cada uno de los departamentos. Entonces, lo que mi padre quiere es que al leer los poemas, la maestra o el maestro, digamos, en las escuelas, hagan un recorte de ese mapa, ¿verdad? Lo peguen en un cartón, digamos, un poquito más duro, que lo recorten a cada uno de los departamentos y que después lo saquen, los mezclen y lo vuelvan a armar como si fuera un rompecabezas.
0: Lindo, claro.
1: Pero diciendo cada copla para cada uno de los departamentos de la provincia, ¿no?
0: Qué
1: Entonces,
0: hermoso.
1: Eso, por ejemplo, es una muestra y en algunos casos no se hizo solamente el mapa con de esa manera, con papel y con cartón pegándolo, sino que en algunos casos hicieron ¿cómo es que se llama?
0: Madera, ¿también?
1: Ahí no me sale la palabra. Con barro mismo, ¿cómo es que se llama? Cuando arcilla. Se hace la... Con arcilla, digamos, de modo tal de que cada una de las piecitas, en vez de ser de cartón, serían de arcilla, digamos, ¿no? Okay. Con la forma de cada departamento, y se hace una cosa preciosa. He visto unos videos del trabajo que están haciendo en las escuelas, precioso, hermoso. Así que bueno, va a haber muestras escolares, va a haber conferencias. Miguel Ángel Federic, que es un gran poeta entrerriano, Luis Álvarez, otro gran poeta entrerriano, van a hablar sobre la obra de él, periodistas que van a hablar sobre la vida en el periodismo de nuestro padre. Va a haber, bueno, la presentación de distintos documentales. La UNER ha hecho un documental sobre la faz de como escritor de nuestro padre, así que se va a estrenar ese documental allí, en fin, y todas las noches, los 7 días, desde el 8 al 14, van a cerrar con música, va con artistas locales, con músicos locales, con algunos invitados de la provincia de Entre Ríos y también de Paysandú, y allí vamos a presentar con Marita Alondra, con Carlos Aguirre, con Betty Plana, mi compañera flautista, con Jorge, el mayor de los hermanos, y yo, vamos a presentar un repertorio de canciones que hemos hecho especialmente para esto. El repertorio o el proyecto se llama Entre Ríos y Canciones, justamente. Así que bueno, todas las noches va a haber música, canciones como cierre, porque bueno, no podía faltar en una conmemoración.
0: Obviamente que no.
1: Claro, así que bueno, eso va a ser ahí el... Cada día va a terminar vamos a terminar cantando.
0: Bueno, yo voy a cerrar la nota contigo con una de las músicas que me has mandado, pero antes de eso, te doy la palabra para que cuentes algo que haya quedado pendiente y también después reiteremos los lugares y las fechas para que la gente pueda estar atentos a este evento.
1: Claro que sí. Bueno, a ver, una de las cosas que quiero destacar es que mi padre, como te decía, fue el primer secretario de Extensión de la UNER y Cultura de la UNER desde el año 1984 al 87, creo que estuvo él. Y la UNER, justamente, con los hermanos Martí, firmamos un convenio para la edición de dos libros inéditos de nuestro padre, que van a estar anunciados, no van a estar impresos, están terminados los libros, pero no van a estar impresos, bueno, por distintos motivos, sobre todo burocráticos, para la licitación y demás, bueno, no va a estar, pero la Universidad de Entre Ríos va a publicar dos libros de nuestro padre, cosa que nos enorgullece muchísimo, porque, bueno, él se desvivía, digamos, escribiendo y escribiendo y escribiendo, y está bueno que eso que está, que estaba inédito, ahora pase a ser ya un material también para la lectura, sobre todo porque uno de ellos, el primero que va a salir, se llama Poesía Esencial, es una antología poética de nuestro padre, o sea que para quienes no tengan, que bueno, un montón de gente obviamente que no tiene los libros de nuestro padre, la UNER va a permitir que se conozca la poesía antológica, digamos, desde el primer libro hasta el último, en una antología. Así que bueno, eso, está bueno también celebrar eso, que en estas épocas es, bueno, no es poca cosa.
0: Seguro que sí, es una excelente noticia y una excelente actitud de la UNER, ¿no?
1: Sí, por supuesto, claro que sí. Bueno, nada, después cerrar recordando la semana del centenario de Jorge Enrique Martí, 1926-2026, va a ser el martes 8 de septiembre en Colón, Entre Ríos, el miércoles 9 en Pueblo Liebig, el jueves 10 en Concepción del Uruguay, el viernes 11 nuevamente en Colón, el día del centenario, el sábado 12 en Villa Elisa, el domingo 13 de septiembre en San José y el cierre de la semana nuevamente en Colón el lunes 14 de septiembre. Esa es la programación completa.
0: Perfecta. Ni falta que hace ninguna pregunta para guiar nada. No hay nada que hacer desde este lado del micrófono.
1: Ah, bueno. Bueno, Julio, la verdad que te agradezco en nombre de no solamente en mi nombre, sino en nombre de los hermanos Martí, te agradezco a vos, bueno, al programa, que es una maravilla lo que haces, lo vamos siguiendo así periódicamente, y bueno, la verdad que es un honor ser parte una vez más de Sosteniendo Utopías.
0: Vamos a completar la charla con esta canción islera, de la cual te pido también detalles, y una vez que la escuchemos, ya ahí sí te saludo y te libero.
1: Bueno, Canción Islera es una canción que yo hice la música y le pedí a mi padre y le dije, mira, esta música está buena para que le podamos cantar a la isla o a las islas que han sido una parte tan importante en nuestras vidas. Así que bueno, él le puso una letra hermosa y nació así la canción Islera, y la grabamos en el año 2012 acá en Mendoza con cantantes, bueno, maravillosas. Son tres cantoras mendocinas, que son Sandra Amaya, María Soledad Contreras y Julieta Cangemi, y José Quiroga, que también se suma, y bueno, un gran ensamble de muchos instrumentos para un proyecto que yo llamé el Círculo Mágico. Ajá. Así que es el ensamble del Círculo Mágico haciendo la canción Islera, letra de Jorge Enrique Martí y música mía.
0: Bueno, la escuchamos y luego de ella te saludo y te libero.
1: Eso, cómo no.

0: Esa era la canción Islera, interpretada por Sandra Maya, María Soledad Contreras, Julieta Gangemi y José Quiroga, junto al ensamble Círculo Mágico, la canción de Jorge Enrique Martí, en los textos y la música de nuestro entrevistado de hoy, Polo Martí. Bueno, Polo, seguiríamos charlando contigo un montón de tiempo, no sé cuánto dispones vos, pero brevemente contame qué estás haciendo ahora en Mendoza, desde cuándo estás allí y cómo fue ese trasplante de un extremo de nuestro país al otro, ¿no? Tan diverso.
1: Bueno, bueno, sí, yo estoy acá en Mendoza desde el año 89, ya son más años viviendo en Mendoza que en Entre Ríos. Me trajo la música, me trajo mi compañera, música también, Betty Plana, una gran flautista, así que nos vinimos acá a Mendoza para, bueno, desarrollar nuestra vida y nuestra familia, así que, bueno, soy profesor titular en la Universidad Nacional de Cuyo, en la Facultad de Artes y Diseño, en la Escuela de Música, además de eso, de ser docente e investigador, bueno, desarrollo mi actividad musical con nuestro dúo Plana Martí, con Betty, claro. Y después un montón de otros proyectos también, donde trabajo, digamos, en el perfil de como compositor, como arreglador, como orquestador, como productor, bueno, distintas cosas que he ido desarrollando en estos años. Y bueno, este año en particular, por el centenario de nuestro padre, que hemos puesto mucho foco y mucha fuerza y mucho trabajo, digamos así que bueno, hemos puesto mucho énfasis en eso, y después muchos otros proyectos que tenemos. El año pasado publicamos nuestro último disco con el dúo Plana Martí, que es Folclore Imaginario, editado por Sagrada Medra, que es el sello de Paraná, que dirigen Carlos Aguirre y Luis Barbiero, y bueno, y hay proyectos muchísimos otros que en todo caso en algún otro momento hacemos una nueva charlita y les cuento, digamos, pero bueno, siempre activos desde Mendoza y extrañando también siempre el litoral, porque claro. Si bien, digamos, es una maravilla, digamos, de donde vivo, Mendoza es una maravilla, todo Cuyo es una maravilla, estar acá metidos al costadito de este Andes maravilloso, es cierto que cada tanto la extrañura por el río, por las islas y demás,
0: claro.
1: Que bueno, dicho sea de paso, ahora cuando estemos en septiembre vamos a recuperar un poquito esa humedad y ese río y esa agua que se extraña, pero es lindo también tener esa extrañura de lejos, ¿no? Está bueno tener esa sensación de bueno, de tenerlo en el corazón, ¿no? Ya no en la sangre, pero sí en el corazón, al río Uruguay.
0: Los que hemos vivido, aunque no hayamos sido nativos, tenemos siempre nostalgia del Paraná, y del Uruguay, ay, por supuesto, porque son dos ríos,
1: claro,
0: que
1: sí,
0: alimentaron mi infancia. Así que, ay, bueno, sí. Y para que no extrañes tanto, te voy a despedir con algo del litoral también, porque bien vale. Pero claro, no es muy moderno que digamos, pero sí con muchísimo gusto, como el que tenía el trío Sánchez, Monjes, Ayala, con el Menzú de Ramón Ayala, por supuesto.
1: ¡Ay, qué lindo, qué hermosura! Un himno, ya es un himno.
0: Sí.
1: Bueno, Julio.
0: Bueno,
1: muchas gracias, como siempre, ¿eh? Un gran abrazo.
0: Un abrazo grande.
1: Y seguimos en contacto cuando guste.
0: Y te pido encarecidamente que cuando tengas algo para contar de tus cosas, por favor, me avises y hacemos una charlita como esta para difundirlo también.
1: ¿Cómo no?
0: Hasta entonces.
1: Dale, cómo no.
0: Hasta cualquier momento.
1: Un abrazo, gracias. Cómo no, muy amable.

Lo que acabamos de escuchar es El Mensú, de Ramón Ayala y Vicente Cidade, una obra grabada en un registro del trío Sánchez Monjes Ayala, que es de 1948 a 1956, según lo que reza el material que hemos recopilado, que fue una gentileza de Miguel Zurdo Martínez, justamente, que hace muchos años me dio un cassette con estas grabaciones y las digitalizamos y ahora estamos poniéndola a disposición, por supuesto, de la audiencia. Continuamos sosteniendo utopías. Continuamos después de haber estado charlando con Polo Martí sobre el centenario de su padre, Jorge Enrique Martí, que se estará llevando a cabo en los próximos días en la zona de Colón, Concepción del Uruguay, bueno, la costa este del río Uruguay, de la provincia de Entre Ríos. Y vamos a dar lugar a la información de cosas que tienen que ver con nuestra actividad cultural y artística de nuestra zona de influencia. Existe una frecuencia precisa en la que el sonido deja de ser música para convertirse en arqueología del fuego. A este universo electromagnético del horror y la belleza pertenece el conjuro de cámara Agleta. Sus cantos quedan suspendidos en el aire como una cicatriz invisible, un fantasma de presión sonora atrapado en la memoria de las cosas. Agleta no nace como una agrupación vocal tradicional, es más bien un laboratorio de exhumación acústica. Su propio nombre es una advertencia. Agleta evoca la palabra de poder, la fórmula atávica pensada no para consolar al oyente, sino para paralizar el aire y alterar la estructura de la mirada. Agleta Conjuro de Cámara se presenta este domingo 6 de septiembre a las 20 horas en el Sindicato de Maravillas, Libertad 326, Córdoba Capital. Las entradas a 22.000 pesos pueden adquirirse en boletería del teatro y por redes sociales.

0: Glipta es un conjunto vocal dirigido por Gustavo Maldino, director musical, y además en esta ocasión con la directora escénica Elisa Gagliano. Este domingo 6 de septiembre a las 20, Sindicato de Maravillas, Libertad 326, Córdoba, Capital. A Glipta, conjuro de cámara. Estábamos escuchando un fragmento de A Glipta de Arne Milnes por el conjuro vocal A Glipta, y a continuación de Gilberto Gil con versión coral de Esmeralda Rusanowski, el conjuro vocal A Glipta interpreta Domingo no Park.
1: No.

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2: Ese era también un fragmento de Domingo no Parque de Gilberto Gil en las voces del conjuro vocal Aglepta, que se presenta este domingo 6 a las 20 en el Sindicato de Maravillas de nuestra ciudad de Córdoba, capital.

Continuamos sosteniendo utopías y ahora en estos momentos del final de la primera hora del programa viene la canción de cuna. Canción de cuna que hemos difundido en otras oportunidades, pero me dio ganas de volverla a escuchar. Esto es de un espectáculo que se hizo en el patio del Cabildo Histórico de nuestra ciudad de Córdoba en abril de 1996. El solista es Pepe Parrero y es la agrupación coral de cámara Take and Kai con cantantes e instrumentistas invitados, todo con la dirección de Alberto Grau. Es Duerme Negrito, una recopilación de Atahualpa Yupanqui, la versión coral de Emilio Solé.

0: La increíble voz de Pepe Parrero, que hacía el solo en esta recopilación de Yupanqui con arreglos de Emilio Solé, la dirección de Alberto Grau con la agrupación coral de cámara Taquiancay, con cantantes e instrumentistas invitados en abril de 1996. 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

0: Continuamos sosteniendo utopías. 351-665-4619, la vía más ágil y directa para recibir mensajes, para quien desee hacerlo. Y estamos en la segunda parte de esta emisión del jueves 3 de septiembre de 2026. Y con nosotros está nuestro amigo Lucio Carnicer, a quien le damos la bienvenida nuevamente. Lucio, qué gusto tenerte con nosotros en Julio, esta noche.
1: Julio, querido, el gusto es mío. En esta noche, en esta mañana, en esta tarde, como decías hace un rato, en relación a los receptores.
0: Exacto.
1: Bueno, Ramón Ayala, una vez más, nos trae en esta edición, porque vos sabés que conseguí el segundo disco, Long Play, hoy vinilo, de Ramón Ayala, que se llama El Hombre que Canta al Hombre, Ediciones Grillo, Ediciones El Grillo.
0: Mira vos.
1: 1964. Una foto muy joven, claro. de Ramón Ayala, y con un texto que le pertenece, bueno, con pasajes hermosos. Ajá. Porque fíjate que un año antes, en el 63, en febrero del 63, se había lanzado ese manifiesto del nuevo cancionero.
0: Del nuevo cancionero, sí.
1: ¿No? Tejada Gómez, Mercedes Sosa, Tito Francia, entre tantos, Carmatos, tantos otros. Sí. Y en sintonía, sin pertenecer al movimiento Nuevo Cancionero, Ramón Ayala estaba diciendo lo suyo. Es decir, no solo la canción de la postal, del recuerdo típico del lugar, del folclore pintoresco que se venía haciendo hasta ese momento, sino hablar del
0: paisajístico
1: hombre.
0: Paisajístico también.
1: Claro. Exactamente. Sino hablar del hombre y sus
0: del habitante del paisaje.
1: Y tal cual, alegrías y fundamentalmente también sus tristezas, ¿no?
0: Sus dolores, sí.
1: Porque fíjate que esta canción que elegí, que no la conocía, es bueno seguir conociendo música de Ramón Ayala. Vos a lo mejor me decís, sí, que la conocés hace mucho. Canción del Iguazú, una galopa de Ramón Ayala y Vicente Cidade, su hermano.
0: Exacto, ¿no? Sí.
1: Que en un momento dice, Iguazú es una alegoría, un canto, una poesía pura, alabando a las cataratas fundamentalmente, y dice, sé que no sos una postal. Fíjate lo que estaban tramando allá, no sé si en Mendoza o
0: en el otro extremo, claro.
1: Esto de que había que trascender la postal. Ramón Ayala, sin pertenecer a ese movimiento, decía algo semejante.
0: Bueno, ¿querés que intentemos encajar la púa en el surco del vinilo?
1: Tan difícil como la caída en las cataratas, la garganta del diablo, sí. Algo así.
0: Vamos a ver qué éxito tenemos en esa tarea. Por lo pronto,
1: pero
0: vamos.
1: Va a caer en buen lugar.
0: ¿Vos decís que sí?
1: 1964, la galopa Canción del Iguazú, de Vicente Cidade y Ramón Ayala. Ahí está, terminando el cachapecero.

0: Bueno, pasaba entonces esta galopa de Ramón Ayala y Vicente Cidade, Canción del Iguazú, 1964. Estamos hablando de julio, una grabación que tiene 62 años.
1: Qué maravilla, ¿no? Cómo cantaba el Iguazú.
0: Cómo cantaba y cómo...

0: del hachero de pie sobre la tierra bermeja. Creció con crujido de cachapé, llevando al gigante muerto por el túnel verde del monte en su viaje final. Está hecho de angustia y esperanza, amasado en el silencio vegetal de la tierra o en tumulto sudoroso del obraje. Quiere ser auténtico, para ser un digno puente que nos ayude a comprendernos a través de la distancia, sin mistificaciones, como somos, con las alpargatas desflechadas, desflecadas, pero el alma luminoso y respetando este vehículo extraordinario que es la canción popular. Si este disco lograra despertar un poco de esa emoción que yo he visto latir en los ojos de un niño, si lograra representar lo hermoso de cualquier gesto del hombre común, si el público tomara para sí alguna de las imágenes que viven en él, ha cumplido su cometido.
1: Qué lindas palabras, ¿no?
0: Y termina el lado A de este disco, otro desafío para vos ahí con la púa, con este rajido doble, El Cosechero.
1: Lo peor que puede pasar es que no le emboque el surco y repitamos algún error como siempre ocurre. Lo importante es que disfrutemos de la música.
0: Ahí va. Muy bien.

0: Así terminaba El Cosechero, esa mítica canción de Ramón Ayala que interpretaba su autor y compositor en este último surco del disco que nos ha traído Lucio Carnicer y que estamos disfrutando en esta parte de Sosteniendo Utopía.
1: Nunca,
0: Lucio,
1: mejor dicho, El Surco del Cosechero.
0: El surco del cosechero, tal cual. Que en los algodonales, no sé si habrá surcos o
1: sí,
0: si hay surcos.
1: Sí, yo supe cosechar algodón.
0: No me digas.
1: Sí, sí, sí. Cuando yo era chico, promediando la década del 70, en Román, bueno, era lo más común en el norte de Santa Fe, cosechar algodón.
0: ¿Y cómo se hace eso?
1: Es un laburo tremendo, con un cinto te enganchás una bolsa arpillera adelante y vas caminando y tenés que arrancar el capullo de algodón que, viste, yo no tenía necesidad de hacerlo con muchos compañeros de la escuela primaria que dejaban de ir a la escuela por trabajar.

0: Por eso yo cosechaba 1 o 2 kilos en toda la tarde, pero era como una, hasta te diría una diversión en mi caso, claro, pero claro. No, es algo muy duro, la cintura, agachado, aparte no sale bien del capullo.
1: No, me imagino.
0: El algodón no sale tan fácil.
1: Hay que arrancarlo y quedarán trozos en el capullo
0: sí,
1: y otro.
0: Sí. Pero esa es la imagen, la bolsa arpillera en la cintura, atada con el cinto, con unos ganchos seguramente, ir caminando agachado entre los surcos y cosechar la mayor cantidad posible en una tarde.
1: Me imagino. Bueno, te voy a proponer que cambiemos, no muy abruptamente, pero sí en relación a la fecha, dentro de esa época. Vamos a escuchar a Los Nocheros.
0: Bien.
1: Porque Los Nocheros, que no son los que se han llenado de dinero últimamente en los festivales de Cosquín y otros, sino que son los verdaderos nocheros de la época del 58, el 56, el 58, que actuaban en Radio El Mundo, en Radio Belgrano, en algunos casos con glosas de con letrista, poeta, que componía con Hilda Herrera, que compuso el Chaguanco, entre otras obras, ¿no? Ya me salió el nombre. Hoy estuvimos conversando con Hilda y justamente ella lo nombró.
0: Nela Castro.
1: Exactamente, Nela Castro. Y en este caso, lo que yo rescaté de un disco que, mejor dicho, de un cassette que me facilitó el Zurdo Martínez, es Los Nocheros, que vamos a escucharlo porque tiene toda una presentación, en 1958. Creo que es en Radio Belgrano esto. Pero escuchamos la presentación y, seguido a la presentación, la Felipe Varela de Botelli y Ríos, por Los Nocheros.
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0: por LR3 Radio Belgrano de Buenos Aires, la primera cadena de emisoras argentinas, se alza la vibración criolla en el brillante decir de los Nocheros. Conjunto folclórico argentino integrado por Ricardo Camino, Ernesto González Rey, Alberto Silva, Eduardo Arroyo y el Chango Valdés.
1: Juglares de los caminos gauchos que esta noche acercarán la emoción de los auténticos motivos de nuestra tierra en su último mensaje de este ciclo.
0: Sobre un libreto especialmente escrito por Antonio Nela Castro.
1: Presentado por las voces de Marta Montalbán y quienes habla Carlos Víctor Andris, con la asesoría técnica de Carlos César Marchione.
0: En el combate de Pozos de Vargas, se cantó una zamba cuya letra menciona al montero Felipe Varela. El caudillo luego enfiló para el norte. Su paso por esas tierras, su recuerdo, dio motivo a que naciera otra. Lejanas en el tiempo ambas, tienen un común denominador.
1: Duerme duro el San Bernardo. A su pie descansa Salta. La luna serena y alta parece un pálido nardo. Herido como un leopardo a puro poncho y espuela, deja el país de Burela y derrotado en la guerra, diciendo adiós a su tierra, se va Felipe Varela.

0: Como primera interpretación de hoy, el conjunto Los Nocheros nos brindó la samba de Botelli y Río, Felipe Varela.
1: Bueno, ya la locutora oficial de Radio Belgrano me ahorró tener que presentar lo que cantaban Los Nocheros. Aquí estamos con Lucio Carnicer tratando de recordar cosas como estas y otras más nuevas, pero no tan nuevas como los de hoy, digamos, ¿no? Así que, Lucio, ¿qué te pareció esto?
2: Me emociona el clima de esa época de la radio, de la época dorada, de oro, ¿no? En que
1: tal cual.
2: Era omnipresente la función, la radio en la sociedad, en la familia, en esto que estaba conectado el locutor o la locutora, conectado desde un auditorio con público,
1: sí, en sí, vivo. Los músicos,
2: ¿no? El lugar que ocupan las transmisiones de fútbol todas las noches, ahora en todas las radios, hasta el hartazgo.
1: Sí.
2: Imagino que eso era algo, era moneda corriente, esto en el auditorio lleno, transmitiendo en vivo, música en vivo y la gente en su casa escuchando.
1: Sí, que es una maravilla. Yo tengo grabada la imagen mía, siendo un niño de menos de 10 años, arrodillado al lado de la mesa de luz del dormitorio de mis padres, escuchando a la noche tarde los Pérez García, por ejemplo.
2: Qué lindo.
1: Más tarde la familia Falcón, que después pasó a la televisión.
2: Mirá, yo llegué al radioteatro, a la siesta.
1: Claro.
2: En radio, en el norte de Santa Fe, que era la magia de la radio, mejor dicho.
1: Seguro.
2: Sí, más sí. Que nunca, porque después esos elencos iban a los clubes del pueblo y era una marginación, una depresión, la sí. Escenografía, el vestuario, ¿no? La
1: claro.
2: Carencia,
1: esos
2: grupos.
1: Yo recuerdo que además un personaje muy conocido de las radionovelas era Oscar Casco.
2: Claro.
1: Que, Adrián Goizueta, su hijo, tenía un programa, vivía en Costa Rica, murió hace un año aproximadamente, y bueno, Javier Chalup tuvo la gentileza de pasarme como una primicia a Oscar Casco cantando Samba Azul, acompañado por su hijo, en guitarra, y el hijo contaba que el padre lo volvía loco, diciendo, no, ese acorde ahí no está bien, y tenés que esperar que se le da todas las indicaciones. Y lo he difundido un par de veces, muy bien cantada, ¿no?
2: Bueno.
1: Tal vez con un guiño al fraseo del tango, ¿no? Pero sí. No, bueno, impecable. Pero bueno, lo que te voy a proponer ahora es que nos crucemos el charco, Lucio.
2: Vamos, sí.
1: Y nos vayamos al Mediterráneo.
2: Ah, el buen charco.
1: El buen charco, sí. O sea, dos charcos, el Atlántico y el... Cruzar el Mediterráneo no, porque no hay que cruzarlo. Pero ahí en Italia estaba la señora Mina, que nos trae este tema, que ha sido muy conocido y que yo lo quise traer también porque está en un vinilo impecable que tenemos y que realmente vale la pena escuchar. Y sin duda te acordarás de Parole, Parole,
2: sí, claro,
1: Parole.
2: Claro,
1: la señora Mina.
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0: Era la signora Mina cantando Parole, parole. Esta obra es de Chiosso, del Rey y de Ferrio. Los arreglos de dirección de Giovanni Ferrio, uno de los autores de la obra que interpretaba esta gran cantante italiana Mina, que en las décadas del 70 hacía las delicias de quienes los escuchaban. Yo era muy joven y estaba todavía con el tema del folclore, recién ingresaba a los Beatles, escuchaba poco estas cosas más que lo que ponían en las radios, que era lo común, pero sin duda que uno podía apreciar que era buena música, ¿no?
1: Y qué orquestas, ¿no?
0: Y qué orquestas, además, porque, bueno, realmente hacían cosas maravillosas, ¿no? ¿Con qué seguimos, maestro Carnicer?
1: Bueno, maestro Villarruel, pegamos un salto temporal, marzo de 1991, vamos a escuchar a un trío cordobés, Humberto Cataña, Julio Dubini, bueno, digo cordobés, Finlay Ferguson.
0: Sí, sí, era escocés.
1: Por
0: ¿no?
1: adopción, ¿no?
0: Sí,
1: por adopción. Un escocés que, un gran violinista que tuvo esta ciudad. Músicas Argentinas, el grupo de cámara Músicas Argentinas, es el nombre del trío Cataña, Dubini y Ferguson. Pianista, piano, violín y clarinete. Bueno, vale destacar lo bueno del gran Lito Nevia, que para el sello Melopea estaba atento a todas estas músicas que no tenían sitio para ser grabadas, en definitiva.
0: Ni nada que ver con lo que Lito Nevia solía hacer o grabar, ¿no?
1: Claro, claro, y tuvo el tino también de él no tocar el piano ni cantar, porque lo cual quiero mucho a Lito, pero era como el dueño de la pelota, ¿viste?
0: Es que también como Lito Vitale, en gran parte.
1: Claro, claro, pero no creo que se hubiese atrevido a sumarse a este trío de músicos eruditos.
0: Bueno, sin duda que no.
1: En este caso, haciendo una suite de Alberto Ginastera, suite de danzas criollas, una transcripción de Carlos del Franco, un adagietto. Nunca escuché adagietto.
0: Mirá vos.
1: Adagietto pianísimo, allegro rústico, allegretto cantabile, calmo y poético, y scherzando. Son obras cortitas, una suite, una suma de danzas.
0: Exacto,
1: en este caso, claro, folclóricas. El trío de Cataña, Dubini y Ferguson, Músicas Argentinas, de Alberto Ginastera, suite de danzas criollas.
0: Vamos a ver qué suena.
1: Vamos. Están afinando.

0: Así pasaba esta suite de danzas criollas de Alberto Ginastera, los movimientos Adagietto pianissimo, allegro rústico, allegretto cantabile, calmo y poético, scherzando y la coda, lo que acabamos de escuchar, presto et enérgico, el grupo de cámara cordobés, músicas argentinas, Cataña, Dubini, Ferguson.
1: Gracias, Lucio, estamos sosteniendo Utopías, nos queda poco menos de media hora, pero queremos compartir algo también que tiene que ver con nuestros músicos de Córdoba, y en este caso lo escuchamos y luego comentamos de quiénes se tratan los que están en este vinilo que vamos a compartir.

0: Bueno, Lucio, ¿qué te parece eso?
1: Hermoso, hermoso, hermoso. Quien estaba ahí en flauta fue profe, la tuve de profesora.
0: Juglerías es el conjunto que interpretaba esta obra, Palabras de Marinero, de Rafael de León y Raúl Domínguez, Argentina, siglo XX. Voces, flautas dulces, contralto tenor, flauta traversa, guitarra, violonchelo, quienes los músicos que interpretaban esos instrumentos. Bueno, ahí están Susana Goroslidi, Miriam Quitroce, la Mimi, Mario Reseigor, Gabriel Pérsico, José María Ciuto. Artistas invitados, Graciela Planchik, viola da gamba, y Ricardo Mazún en violonchelo. La dirección artística de Hugo Videla, este gran docente de flautas.
1: Claro, los libros de Videla.
0: Claro, exactamente.
1: Biblias.
0: Técnicos de grabación, Oscar Jiménez, Miguel Ángel Labraga. Técnico de mezcla, Roberto Labrava y Jorge Garrido. Capaz que a vos te traiga algún recuerdo de esto, porque, bueno, me imagino que sería interesante poder recordar a esta gente, ¿no? Cosas tan lindas que hizo. No sé si tenías algo ahí vos para compartir, si querés comentarlo.
1: Sí, puede ser, si tenés ganas de jugar con los surcos.
0: Vamos con el
1: surco 2, del lado 1, La Isla.
0: La Isla.
1: Una obra de
0: Chacho Müller.
1: Chacho Müller, Chamamé Canción, figura en cuanto a género. El canto paranacero de Miguel Martínez, el zurdo Martínez. Un disco del sello Redondel. Esto se grabó, no tiene la fecha, mal hecho por parte de la editorial, pero estimo que a mediados de los 70, Julio.
0: Ajá.
1: Esto, bueno, son obras interpretadas por Miguel Martínez, y La Isla creo que la cantamos alguna vez en coro.
0: Así es,
1: o
0: sí.
1: O Mujer de la Isla, ¿no?
0: No, Mujer de la Isla.
1: Mujer de la Isla, ¿no?

0: Eso era La Isla, y lo que sigue es un poema que nosotros no conocíamos. Mi destino está en el río. De y por Polo Martínez, el padre de Miguel Martínez.
1: Aleteó de pichoncito entre barrancas y sauces y remojó sus plumones en aguas de Puerto Sánchez. Creciendo entre los rigores costeros del Paraná, de espinillos o guayabos fue como un retoño más. Igual que a tantos gurises, la pobreza lo empujó a probar fuerza y constancia, y a las islas se azotó. Dulzor de sandía islera tenía su corazón, y a una morena costera calado se lo entregó. Si lo habrán visto contento, viento en contra o a favor, quizá porque desde popa lo remolcaba el amor. Y él que tanto amó en la vida, redes al amor tendió, pero por esos pesqueros el pique se le negó. Fue en una tarde de otoño que al rancho Tapera halló su amor buscando otros rumbos, río abajo se perdió. Si esta ausencia le hizo mella, nunca se lo vio abatido. La estrella de sus hijitas le fue alumbrando el camino. De Reconquista a Victoria supo encontrar los pesqueros y preparar al momento.
0: Bueno, tuvimos un problema técnico acá con la bandeja que se interrumpió la grabación.
2: El problema técnico fui yo que la empujó.
0: Bueno, saltó la púa y se nos perdió el tema. Pero lo importante de esto que estábamos escuchando es un poema de y por Polo Martínez, el padre de Miguel Martínez, que interpretaban los dos Mi destino está en el río, poema a la memoria de Julio Enrique, de y por Polo Martínez, de fondo musical isleña, Chamamé, de Ramón Ayala.
2: Hermoso.
0: Además con una grabación increíble.
2: Impecable.
0: Que obviamente cuando uno ve de quién, de qué disco, de qué sello es la grabación, entiende por qué. El sello Ion, que si no me equivoco era de Iván Cosentino.
2: Redondel, este es Redondel.
0: Ah, Redondel.
2: Redondel.
0: Pero ahí dice grabado en...
2: También, sí, son...
0: Grabado en Estudios Ion.
2: En Estudios Ion, sí, claro, por eso el sonido, lo que bien decías vos.
0: Claro.
2: Y 1977.
0: Bueno, habíamos empezado a pasar vinilos de este lado, de mi lado mío y no del de Lucio Carnicer, con esta gran cantante italiana, Mina. Y ahora les voy a invitar, y te invito, Lucio, a que escuchemos... Fiume Azzurro, Río Azul. Para mí sería Humo Azul, pero bueno, esa es la traducción que tiene el disco de Albertelli y Riccardi. Y si nos da el tiempo, el tema que sigue, que se llama Las manos en las caderas, Le mani sui flanchi, de Forlay y Reverberi. Escuchamos a la señora Mina con esta hermosa voz que ella tiene.

0: Estábamos escuchando a Mina en las manos, en las caderas, de Forlay Reverberi, antes Río Azul, de Albertelli y Riccardi. Y lo que ocurre ahora, don Lucio Carnicer, es lo siguiente. El señor Johann Sebastian Bach nos invita a dejar de sostener utopía, pero solo por este jueves 3 de septiembre y los días que siguen en que se repetirá el programa.
1: Vamos para poder volver.
0: Exactamente. Y bueno, si los hados y la diosa fortuna así nos lo permiten, estaremos de aquí a 7 días nuevamente sosteniendo utopías. Gracias, Lucio Carnicer.
1: Como siempre.
0: Hasta entonces, muchas gracias.

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0: La Universidad Nacional de Entre Ríos le da la temperatura en la ciudad de Concordia.
1: La temperatura, 11 grados, 6 décimas.

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0: La Universidad Nacional de Entre Ríos le da la temperatura en la ciudad de Concordia.
1: La temperatura, 11 grados, 6 décimas.

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0: La Universidad Nacional de Entre Ríos le da la temperatura en la ciudad de Concordia.
1: La temperatura, 11 grados, 6 décimas.

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0: La Universidad Nacional de Entre Ríos le da la temperatura en la ciudad de Concordia.
1: La temperatura, 12 grados, una décima.

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0: La Universidad Nacional de Entre Ríos le da la temperatura en la ciudad de Concordia.
1: La temperatura, 12 grados, una décima.

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0: La Universidad Nacional de Entre Ríos le da la temperatura en la ciudad de Concordia.
1: La temperatura, 11 grados, 6 décimas.

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0: La Universidad Nacional de Entre Ríos le da la temperatura en la ciudad de Concordia.
1: La temperatura, 12 grados, una décima.

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0: La Universidad Nacional de Entre Ríos le da la temperatura en la ciudad de Concordia.
1: La temperatura, 11 grados, 6 décimas.

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2: 6 de la mañana, 40 minutos. Muy buenos días, ¿qué tal? ¿Cómo andan? ¿Qué dicen? ¿Cómo va? ¿Qué cuentan? Bienvenidos, bienvenidas, acá estamos, arrancando un nuevo programa de Cara y Seca. Una mañana más agradable que la de ayer. En lo climático al menos, porque no está tan frío, porque el sol va a arrancar en un ratito. Ojo, estoy viendo, Katy, que hay alguna posibilidad de lluvias en la mañana. Bueno, ya te contamos cómo venimos en materia climática. Por lo pronto decir que hay muchísimo para conversar, para charlar, para profundizar en el medio de esta profunda crisis que nos golpea a los argentinos y a los entrerrianos. Claro, es fundamental estar bien informados y ahí entramos nosotros. Ahí entra Cara y Seca, al igual que los últimos 21 años, entendiendo la comunicación como un derecho humano fundamental. Dicho esto, vamos a ir arrancando. Juan Picatini, ¿cómo estás? Buen día, ¿qué dice? ¿Cómo va?
3: Estamos dejando todo por nuestro querido país.
4: Sí, totalmente. ¿Qué tal? Buen día, ¿cómo les va? ¿Cómo andan? ¿Todo bien?
2: ¿Y ese gallo?
4: Me gustó el gallito para arrancar la mañana, ¿eh? Ahora que está empezando a amanecer más temprano, viste que ya empieza a aclarar un poco más temprano. Igual cuando nosotros llegamos todavía es de noche.
2: Yo, cuando venía para acá, escuché no sé qué tipo de ave es. Ajá. Podría decir un tero, un ganso, no sé. Ajá. Qué cosa. Pero son de esos que uno escucha al igual que el gallo cuando está por salir el sol.
4: Ah, mira vos.
2: Sí.
4: El zorzal.
2: El zorzal dice negro tirando cualquier verdura y yo repito.
4: Claro.
2: Pero no sé si el zorzal. Bueno, uno de esos, silvestres obviamente, que ya empieza a cantar, Katy.
4: Claro.
2: Como anticipando el sol.
4: Zorzal y no es Gardel. Era el zorzal criollo. Arranca la mañana con 10 grados 5 décimas en la ciudad de Paraná. Habíamos dicho que hoy iba a ser menos frío que ayer. Y cumplimos.
2: A la tarde estaba calentito.
4: Está fresco. Ayer estuvo agradable por la tarde. Luego volvió a bajar la temperatura. Y alguna probabilidad de lluvia. Está, de hecho, nublado en la capital y alrededores. Ya le vamos a estar dando más precisiones. Las probabilidades son bajas. Y luego el clima mejora. Pero vuelve a haber alguna inestabilidad el viernes y baja el termómetro considerablemente el fin de semana. Ya lo vamos a estar contando, quédense ahí, en un ratito le vamos a dar la previsión para los próximos días. En Concordia 12.1, cielo parcialmente nublado en la capital del Citrus, confirmen amigos y amigas de Concordia. Y lo mismo para los oyentes que estén sintonizándonos desde Concepción del Uruguay, 9 grados 4 décimas, marca el termómetro en la histórica. Cielo parcialmente nublado, allí no está previsto que llueva, en Concordia puede haber algún chaparrón.
2: ¿Así?
4: Así que yo te diría que salgan con el paraguas, ese chiquito que tenés en la mochila.
2: Ajá.
4: El que podés meter en el bolso, el que podés dejar en el auto, porque por ahí te puede agarrar ese chaparrón imprevisto y te termina arruinando la mañana. Así que así arranca el día en materia climática y los bosteros y bosteras estamos contentos, además, ¿eh? Obtuvimos una victoria importante y tuvo chivo el partido, ¿no?
2: ¡Qué
4: chivo!
2: ¡Qué hueso duro de roer el brasilero!
4: No, los brasileros son
2: y aparte áspero. Ellos tienen como una cosa especial contra nosotros, al igual que nosotros con ellos.
4: Y obvio.
2: Que no es como son, bueno, habían dicho, ellos se habían encargado de decir que era un clásico. Y ponele. Es como una cosa especial. Y allá va a estar duro. Allá no te dejan dormir, mandan a la barra para que te toquen los tambores ahí en la habitación.
4: Va a estar duro en el Morumbí, sí. Ahí donde ganamos la Copa Libertadores del 2000. Aquella por penales ante Palmeiras, claro. En el Morumbí, sí. No. Mítico Morumbí al que supimos silenciar. Así que no hay problema. Nosotros nos bancamos la parada en cualquier lugar.
2: Sí.
4: Martes que viene nos encontramos allá. Sí. Cara y Seca está planificando una transmisión especial. Estamos viendo si nos dan los viáticos.
2: Estaría bueno.
4: Si nos dan para irnos hasta Brasil, hasta San Pablo. ¿Cuánto tenemos de Paraná a San Pablo?
5: No hay plata.
4: Ahí llegó la respuesta.
2: Pero, escucha, ¿en auto?
4: Paraná, San Pablo, distancia. A ver, vamos a ver.
2: En auto, poner
4: 1640 kilómetros.
2: Pero eso es de línea recta.
4: Línea recta, 1920 en ruta. Casi 2000 kilómetros de ida y 2000 kilómetros de vuelta. ¿Queda más lejos que Río de Janeiro, San Pablo?
2: Sao Paulo.
4: O no, estoy equivocado capaz. Pero bueno, no importa. ¿Nos la bancamos? ¿Nos la bancamos? ¿Agarramos el auto y nos vamos? Río de Janeiro es más lejos, 2283 kilómetros. Pero bueno, pero si hacemos 1900, nos vamos a San Pablo, seguimos de largo y nos vamos a Río de Janeiro después. No está mal, sí. No está mal. Yo lo conozco Río de Janeiro, me dijeron que es muy lindo.
2: No te da ni por casualidad un vuelo con dos o tres paradas, nada de eso.
4: ¿Con alguna escala?
2: Y sí.
4: Y podríamos probar,
2: Está lejos para manejar,
4: ¿eh? Y, no, pero nos vamos turnando, Hacemos, qué sé yo, de 700 cada uno, de 600.
2: Está
4: y loco. A la vuelta 600 cada uno.
2: No, está loco. O sea, a 100 kilómetros por hora tenés netas en ruta 20 horas.
4: De 19 a 22 horas de manejo neto. Pero no escuchan, salimos el lunes a la mañana temprano. Hacemos el programa y nos vamos.
2: Pero escuchá, pero hay que ir parando. Me gusta parar cada 2 horas porque necesito ir al baño.
4: Ah, bueno.
2: Como si no llega a ningún lado.
4: No, sí, sí, cosa de gente mayor ya, a esta altura.
2: No, y aparte, y si toma mate.
4: Odio frenar en la ruta.
2: Pero si toma mate, ¿cómo se?
4: Detesto frenar en la ruta.
2: ¿Y cómo se dice si toma mate?
4: Tomás mate y cuando frenás de común acuerdo, ahí te bajás y le haces de nuevo el mate.
2: No, me refiero que.
4: No podés ir tomando mate las 22 horas.
2: ¿Vos
4: tenés que ir
2: al baño, Catini?
4: Sí, vas al baño, sí, por eso frená una vez cada. Si vas a hacer un viaje de 22 horas, igual no lo vas a hacer derecho viejo, pero si vas a hacer un viaje de 6, 7, 8 horas, frenás una vez. Una, dos veces a lo sumo.
2: Una vez cada 3 horas, tenés que frenar 3, 4 horas.
4: ¿Y para qué querés frenar? ¿Por qué a la gente le gusta frenar? Es una buena pregunta que nos. Hay todo un circuito turístico que subsiste de la gente que le gusta frenar en la ruta.
2: Claro.
4: ¿Por qué frenas en una ruta?
2: Para ir al baño.
4: No, o sea, vas al baño en tu casa.
2: Para estirar las patas.
4: Bueno, vas al baño en tu casa cada 2 horas. Vas al baño en tu casa.
2: Y si estás tomando mucho mate, capaz que sí.
4: Vos no tomas mate para arrancar
2: en
4: así.
2: El viaje
4: No tengo problema con eso, vos no vas a tomar mate.
2: Sí,
4: aparte,
2: tomo mate.
4: Como no tomas mate, seguro sos de que lo inunda.
2: No, en los viajes tomo mate.
4: Vení conmigo, vamos con el negro.
2: Pero el negro se te duerme los 2 minutos.
4: Yo tomo mate con el negro, voy con el negro, el negro maneja.
2: El negro se te duerme.
4: Sí, no, lo hacemos, negro. Negrito, lo hacemos el viaje. Enero de River, pero no importa, vamos igual. Él va a hinchar por boca. No, nos vamos a viajar bien. Viajás.
2: ¿Cómo
4: viajás? Hace 700, parás antes de llegar allá hasta a Puerto Alegre, después seguís derecho un poco más y así le das para adelante, viejo.
2: Hay gente que se va, yo te digo, hasta Río, pero casi en auto.
4: Bueno, los amigos Rafa Romero y Tiago Romero se fueron en auto a Río de Janeiro a ver la final de Boca con Fluminense.
2: ¿2.200 kilómetros metieron?
4: Sí. Ah, se fueron para allá.
2: No sabía.
4: Claro.
2: O sea, Tiago y el Rafa se fueron a...
4: Tiago y el Rafa y el amigo Andrés Martino, periodista deportivo de Canal 9 Litoral.
2: ¿Pero iban rápido?
4: Se fueron a... No, con prudencia, tenés que salir con tiempo.
2: ¿A 90 kilómetros por hora por medio?
4: No, 90 no, pero le metés un 120, tranqui.
2: ¿Pero 120 está permitido?
4: 120 está permitido, sí, en la zona. Vos tenés que ir siempre respetando los carteles de velocidad.
2: Igual 2.200 kilómetros de
4: Es mucho, mucho. Sí, es un montón. Yo nunca viajé tanto. Yo llegué un poco menos, digamos.
2: Más que nada cuando vos viajás para... No para disfrutar el viaje, porque hay gente que no importa dónde va, le gusta el viaje.
4: Va un día y vuelve. El amigo Gustavo Dreisigacker, a quien le mandamos un saludo muy grande, columnista deportivo de Cara y Seca durante varios años, se fue a Río de Janeiro durante la época del Mundial 2014, él lo contó con su padre, agarraron el auto y dijeron nos vamos, y se fueron al FanFest. No fueron a la cancha, digamos. Hubo mucha gente que hizo eso.
2: Mirá vos, y me dejaron 20 horas de vida.
4: No, habrá manejado el padre, no sé si Gustavo manejaba.
2: Aparte, el problema que tiene es que si llegas allá y no querés volver a pasar por la experiencia, ¿qué hacés? ¿Cómo andás el auto de vuelta? Pues sí,
4: tenés que venderlo y volverte en avión.
2: Una pésima experiencia, no quiero hacerla nunca más.
4: Aparte estaba estallado en 2014. Yo me acuerdo que muchos argentinos, cuando vieron que la selección iba avanzando, y dada la cercanía... Y dada la expectativa que generaba el equipo, con Messi a la cabeza, agarraron el auto y se fueron para allá. Así que bueno, vos, la invitación está hecha, ¿vos qué vas a hacer? Ahora, yo no freno cada 3 horas, cada 4, no me vengas con cosas de quieres tirar las piernas. ¿Qué es eso?
2: Sí. Pero vos porque tenés piernas chicas, mirá la pierna que tengo yo. La pierna cortita es más fácil.
4: Pero no hay problema, si ponés el asiento para atrás no va a ir nadie. Le avisamos a la familia que tenemos un programa alternativo, una situación especial que cubrir, y nos vamos para allá. Va a ir atrás de negro nomás, pero negro va atrás de mí.
2: El negro va a ir durmiendo, el negro ya no puede contar.
4: En el techo, el negro no tiene problema.
2: Sí, no tiene problema, pero va a ir durmiendo.
4: En el baúl.
2: No.
4: En el baúl.
2: No sé si es un buen copiloto, le digo.
4: Nosotros teníamos un amigo que iba siempre en el baúl cuando íbamos al boliche. Estaba mal, pero es la verdad. Y porque los autos iban hasta las manos, no teníamos tantos autos. Viste que ahora los gurises todos tienen auto. Nosotros teníamos que poner dos autos y éramos 14.
2: ¿Qué tiene auto?
4: Y...
2: bueno, pero pará, ¿cómo que iba en el baúl?
4: Iba en el baúl, uno siempre se postulaba. Yo iba en el baúl y se subía en el baúl. Cerrábamos.
2: ¿Cerraba el baúl y iba encerrado?
4: Sí, iba en el baúl.
2: ¿Pero con el baúl abierto?
4: No, en el baúl. En el baúl.
2: No entiendo.
4: Entra ahí en el baúl. Sí, iba en el baúl. Y dice, allá bajábamos y abríamos el baúl. Y el baúl salía, tipo secuestra.
2: ¿En serio?
4: Sí. Le voy a decir el nombre. Le voy a decir el nombre. Le mando un saludo porque si nos está escuchando, él sabe de quién me refiero.
2: Pero para, pero si te frenaba la policía, ¿podían ir preso todo?
4: Nah, porque para ir preso él tiene que manifestar que estaba privado ilegalmente de su libertad. Si vos le decís que voluntariamente te metiste en el baúl, sí, porque bueno, estábamos yendo a Chivoli con el auto hasta las manos, estaba
2: hasta,
4: todo bien.
2: Hasta que la justicia determine.
4: Igual está mal, no suban gente en el baúl del
2: hasta
4: auto.
2: Hasta que la justicia determine si él efectivamente eligió esa opción.
4: Pero si está todo bien, no pasa nada.
2: Mirá vos.
4: No pasa nada. Sí, así pero que... ese, voluntariamente a él le encantaba ir en el boliche en el baúl.
2: No, pero
4: sí, sí.
2: Tipo raro.
4: Y sí.
2: Bueno, nos presentamos y te contamos de qué venimos.
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0: 6 de la mañana, 52 minutos. Arrancamos con informaciones en pocas líneas que vamos a ampliar en el transcurso del programa. Antes, principales datos del tiempo en la provincia de Entre Ríos.
1: En la ciudad de Paraná, 10 grados 5 décimas marca el termómetro. En Concordia, 12 grados 1 décima. En Concepción del Uruguay, 9 grados 4 décimas.
0: El gobierno nacional sigue atacando la educación en todos y cada uno de sus niveles, aspectos y sectores. Esto lo hemos charlado, los sectores técnicos, es decir, las escuelas técnicas de la República Argentina, están exigiendo la restitución de fondos en forma ilegal, otra vez en forma ilegal, cuando no, el gobierno retiene, recorta fondos a las escuelas técnicas. El financiamiento debe ser del 0,2, que está fijado por la Ley de Educación Técnico Profesional, y sin embargo, el gobierno no cumplen. Solo en Entre Ríos hay 75 escuelas técnicas, 32 agrotécnicas y 36 centros de formación profesional que no tienen los fondos específicos para su funcionamiento. Es muy grave la situación. El gobierno no ceja su ajuste a la educación en todos y cada uno de sus niveles. Hoy charlamos del tema con el secretario general de AMET a nivel nacional.
1: Preocupantes datos alrededor de la construcción y la industria en la República Argentina. El INDEC dio a conocer dos relevamientos realizados de los que efectúa mensualmente en torno a la producción manufacturera y la actividad de la construcción, una de las más dinámicas de nuestro país. En ambos casos hubo derrumbes de alrededor del 5%, muy fuertes. En el caso de la industria, todos los sectores mostraron retrocesos en términos interanuales y en términos intermensuales, es decir, no existe la tan mentada recuperación que se intenta instalar desde los voceros nacionales. La producción manufacturera, te dejo este dato antes de seguir con otros títulos, está en su nivel más bajo en la era Milei, incluso más bajo que cuando recién asumió y devaluó. En un ratito, todos los detalles de dos preocupantes informes del INDEC.
0: Lo que ocurre con la justicia argentina a esta altura ya es obsceno. Ni siquiera se preocupa por disimular. Asumió la nueva Cámara Federal y, sin, insisto, ningún tipo de disimulo salva a Milei, Macri, Caputo. Fallos que tienen que ver con causas nuevas, causas más antiguas, préstamos del Fondo Monetario Internacional, espionaje, todos ese sector, todo ese grupo, Caputo con sus varias causas, cuando hablo del ministro de Economía, Mauricio Macri con varias causas, en forma indisimulada. La justicia cierra causas, o las demora, o dicta faltas de mérito. Una cosa realmente sorprendente y escandalosa, en contra de la democracia, desde ya. Vamos a charlarlo con José Trovato en un rato nada más.
1: Hablaremos además de los bomberos voluntarios en la República Argentina. Mañana habrá un sirenazo que tendrá su réplica en la provincia de Entre Ríos. Hay deudas de los gobiernos nacional y provincial. De hecho, hoy el gobernador Rogelio Frigerio va a estar recibiendo a brigadistas de toda la provincia porque hay una deuda en lo que tiene que ver con la mutual. Se calcula que hay unos 300 bomberos que podrían quedarse sin obra social y eso preocupa y mucho. Bueno, a nivel nacional hay 60 mil millones de pesos que no ha repartido el gobierno, que ya están recaudados y que afectan a más de 1.200 cuarteles de todo el país. En un ratito los detalles.
0: Además de todo lo dicho, que ya de por sí es bastante, desde Colón, Pato Becerra, judiciales y policiales con Tiago Romero, buena música y en la operación técnica puesta en el aire, el negro Claudio Herrera. Así que dale, acompáñanos, vamos juntos por las radios de la UNER y una importante red de radios en toda la provincia, haciendo cara y seca.

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0: 7 de la mañana, 2 minutos.
1: 10 grados 5 décimas la temperatura en Paraná, 12 grados 1 en Concordia, en Concepción del Uruguay, 9 grados 4 décimas.
0: La reja y el castigo no son la solución para chicos que cometen delitos. Lo dijo Marta Pascual, titular del juzgado que hizo lugar a una cautelar y suspendió por 60 días la aplicación del régimen penal juvenil. Necesitamos sentarnos a la mesa y ver los recursos que tenemos para aplicar la ley, señaló.
2: Que un chico puede celular va a seguir avanzando en el delito, no lo tengo. Tiene que ver con contener a los chicos, no con rejas, sino con trabajo, con educación, con talleres. Hoy la ley de la provincia de Buenos Aires me permite que un chico de 14, 15 años, me permite encerrarlo por hechos graves que hemos tenido. De hecho, hay 80 chicos en la provincia de Buenos Aires encerrados por esto. Hoy con la nueva ley, la ley esta me dice que tengo que poner penas ante delitos comprobados de encierro. Y yo creo que el encierro es la última razón, que antes hay otras medidas para trabajar.
1: Se viene una nueva edición de Miércoles de Paseo en Paraná. La iniciativa, con ofertas y promociones especiales, busca mejorar las perspectivas de ventas de los locales de la zona del microcentro. Mauricio Benintende, presidente del Centro Comercial, dio detalles de lo que se espera para hoy.
3: Nosotros desde el Centro Comercial, como entidad superior en cuanto a la congregación que hacemos de las distintas cámaras y el apoyo de la municipalidad con la cual trabajamos mancomunadamente en esta ocasión, es por el tema de los miércoles. Hay eventos culturales y festivos. Está el grupo de la Escuela de Tango de la UADER, el Coro de la Verdiana. Vamos a estar en la Plaza de Mayo frente al IAPSER. Siempre desde el centro vamos a patrocinar todo lo que sea desarrollo e inclusión y tratar siempre de que la situación que se atraviesa económica en realidad vaya mejorando en todo lo posible.
0: Régimen penal juvenil no va a producir ningún efecto positivo, lo dijo el defensor general de la provincia, Maximiliano Benítez, tras la puesta en vigencia del sistema que baja la edad de punibilidad a los 14 años. Está probado que la privación de libertad no resuelve los problemas y el paso de los niños por el sistema penal solo los perjudica, señaló el especialista.
4: En las provincias que tienen esa facultad, son dentro de las facultades no delegadas a la nación y por lo tanto reservadas únicamente a los estados provinciales. Bueno, en principio, lógicamente, el impacto va a ser en provincia de Buenos Aires, pero yo creo que estas resoluciones así se van a ir extendiendo en todo el país, porque lo que le pasa a Buenos Aires le pasa a todas las provincias del país. Y si estamos hablando, se imagina, de una de las provincias con mayor población y económicamente más importante del país, y ellos mismos están reconociendo que no están en condiciones de llevar adelante esto conforme a lo que dice la Constitución y los tratados internacionales, mucho menos otras provincias que tienen mucho menos recursos que Buenos Aires.
1: Murió la diputada provincial Julia Calleros, la legisladora de la Libertad Avanza, oriunda de Gualeguaychú. Falleció el martes como consecuencia de una enfermedad que ella misma había decidido comunicar públicamente a través de las redes sociales. Era trabajadora social y dirigente gremial. Durante más de 25 años había desarrollado una intensa actividad dentro de la UATRE y además tenía varios años de trayectoria en la militancia social y política.
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0: 9 minutos, acá estamos, haciendo Cara y Seca por las tres radios de Lunar, 103 de la ciudad de Paraná, 97.3 de Concordia y 91.3 de Concepción del Uruguay. Además, como decía, una importante red de radios en toda la provincia de Entre Ríos. Un aguacero pasajero, Scatini. Nos pareciera que fuera a seguir lloviendo, pero bueno, chaparroncito, cayó.
1: Mira, fíjate.
0: No. Claro, va a ir a ver in situ si está lloviendo o no. El negro tira que sí, pero. ¿Viste? ¿Qué te dije? Un aguacero.
1: Un chaparrón pasajero que hemos tenido aquí en la ciudad de Paraná, por lo menos en la zona de la radio. Si algún otro vecino de la capital se reporta y nos dice que no llovió en su sector, acá en la zona de Córdoba y Alameda de la Federación cayó un chaparrón pasajero, 10 grados 5 décimas, cielo nublado. Habíamos dicho que había alguna posibilidad de lluvia, así que para aquellos que salieron con el paraguas, gracias a lo que le dijimos hoy más temprano, sepan que nos deben una. 76% la humedad, 1004 la presión, viento del este máxima de 22 grados para hoy. Persisten las posibilidades de lluvia por la mañana. Por la tarde, cielo parcialmente nublado y sin lluvias. Mañana mínima de 10, máxima de 22. No está previsto que llueva. El viernes mínima de 13, máxima de 16. Ese día puede haber algún chaparrón y va a cambiar el clima, porque de mínimas altas, o por lo menos más altas de las que nos tiene acostumbrado el invierno, vamos a pasar nuevamente a un fin de semana con mínimas por debajo de los 10 grados y unas máximas que no van a superar los 12 grados. Netamente invernal el fin de semana que vamos a tener. Ya son los últimos coletazos de esta, la estación más fría del año. ¿Nos vamos para Concordia? 12 grados una décima, cielo parcialmente nublado.
0: ¿Qué pasó? ¿Te reí solo?
1: 71%.
0: ¡Qué tarado!
1: 71% de la humedad, 1011 la presión, viento del noreste, nada. Máxima de 21 grados, para hoy en la ciudad de Concordia. En la capital del Citrus también alguna posibilidad de lluvia aislada por la mañana, luego cielo parcialmente nublado. Mañana jueves mínima de 11, máxima de 25. El viernes mínima de 13, máxima de 16. Ese día ya baja el termómetro y el fin de semana hará frío. Mínima de 9 el sábado, mínima de 7 el domingo. Sepan que en Concordia también va a ser un fin de semana invernal. En Concepción del Uruguay, para cerrar este repaso como cada mañana, 9 grados 4 décimas, cielo parcialmente nublado, 85% la humedad, 1013 la presión. Viento del este, máxima de 18 grados. Para hoy, con cielo parcialmente nublado y sin lluvias. Mañana mínima de 8, máxima de 23. Buena amplitud térmica. El viernes mínima de 11, máxima de 16. El fin de semana vuelve el frío, con máximas que no van a superar los 12 grados. De esta manera, hemos anticipado lo que nos espera para los próximos días en materia climática. Por lo pronto, hoy persisten las posibilidades de lluvia aquí en la ciudad de Paraná. Transite con cuidado, vayan con paraguas y sepan que en cualquier momento les puede caer el chaparrón, de acuerdo a datos proporcionados por el Servicio Meteorológico Nacional.
0: Hay una situación de conflicto en la provincia con los estatales, con los docentes, que se manifiesta de distintas formas, por distintas acciones directas que van haciendo o llevando adelante los gremios. Tratan de no parar, como pasa con los docentes, porque se descuentan los días no trabajados, pero hay distintas acciones. Por ejemplo, hubo una grave, si se quiere, porque hubo algunos hechos de violencia. De hecho, el gobierno denunció penalmente a ATE por, textual, graves incidentes en el área de recursos humanos. Ahí, aparentemente, hubo empujones, hubo piñas. El gobierno provincial informó que a través de la Dirección General de Recursos Humanos radicó formalmente una denuncia penal ante la Unidad Fiscal de Paraná contra los integrantes de ATE, Entre Ríos, por los hechos de violencia e intimidación que ocurrieron este martes en la sede del organismo, que está ubicado en calle 399 de la ciudad de Paraná. Decíamos, hay como un clima así un poco denso. Hay trabajadores estatales, docentes están muy enojados con sueldos que vienen muy atrás de la inflación, no solo este año, sino en toda la gestión. Y además entienden que vienen pagando demasiados ajustes, OSER primero, después la reforma del sistema jubilatorio, la quita de horas extras. Hay enojo, hay malestar. lo de el día martes, uno entiende, es un exceso, claramente, pero no deja de ser una expresión de un enojo que está muy presente en este sector laboral, que tiene que ver con la provincia de Entre Ríos o con los trabajadores de la provincia de Entre Ríos. Bien, 343-5050-770. 343-5050-770. Estamos en redes sociales, en Instagram y en Facebook. 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
3: Empezamos el programa hablando de la ruindad del aparato judicial. Lo que ha sucedido es de una flojedad de parte del aparato que de verdad humilla todo concepto que podamos tener sobre la justicia, toda ilusión, todo sentido ético, moral.
4: Tengo unos datos. Hay una lista de 80 personas, más o menos. Periodistas, políticos, entre los políticos, diputados, propios y ajenos, del PRO y de la oposición. De la oposición es del frente de todos. Mientras era presidente Mauricio Macri. A la pucha dije. ¿Y qué pasó? Espiados.
5: Y en Argentina ha sido imputado el expresidente Mauricio Macri dentro de la investigación abierta por presunto espionaje ilegal.
6: La nueva interventora de la Agencia Federal de Inteligencia, Cristina Camaño, presentó dos denuncias ante la justicia de Argentina para que se investigue al expresidente Mauricio Macri, el ex jefe de la AFI Gustavo Arribas y otros funcionarios de la Agencia de Inteligencia Estatal.
7: Vamos ahora a Argentina. La fiscal federal de esta nación, Cecilia Incardona, imputó al exdirector de la Agencia Federal de Inteligencia, la AFI, Gustavo Arribas, el marco de investigaciones por el presunto espionaje ilegal realizado durante el mandato del expresidente Macri.
5: Nos vamos a Argentina, donde detienen a la encargada de documentación presidencial junto con otras 21 personas. Los hechos se enmarcan en la causa por presunto espionaje ilegal durante el gobierno de Mauricio Macri.
3: Y ya opiné, la decía yo, porque efectivamente ellos hacen todo esto en medio de la indiferencia o la complicidad general. El periodismo, ¿qué va a decir? Si está en la misma, el periodismo está más corrompido que la propia justicia, porque como se metió en los negocios y tiene que defenderlos, y los que juegan para defender los negocios en el sistema corporativo de la Argentina son los jueces, es el aparato judicial, pues tienen que tener jueces propios, jueces a los cuales extorsionan, jueces asustados, jueces cobardes, y con todo eso componen un conglomerado que ha terminado por completo con lo que es el ideal de justicia en la República Argentina.
8: Desgraciada la generación cuyos jueces merecen ser juzgados.
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9: Señora de ojos vendados, que estás en los tribunales sin ver a los abogados.
10: No hay disimulo siquiera, antes al menos cuidaban las formas, antes al menos trataban de que no pareciera tanto lo que es. Una obscenidad lo de la justicia federal argentina, con acciones una tras de la otra, todas favoreciendo exactamente a los mismos, insisto, sin ningún tipo de disimulo, obsceno, vergonzoso, la democracia cruje. José Alberto Trovato, ¿cómo estás? Buen día, ¿qué decís? ¿Cómo va?
11: ¿Cómo andan? ¿Qué dicen? Buen día para todos.
10: Te veo repasando tapas de diarios.
11: Sí, estaba buscando dónde lo había.
10: Sí, ¿a dónde estaba?
11: A ver si en algún lado estaba la noticia. Porque capaz que es cierto, pero entre las pruebas PISA y la producción industrial, seguramente hablaremos todo el día de eso y de la jueza de Buenos Aires. Y entonces ahí uno lo entiende.
10: Claro.
11: A uno lo entiende. ¿Cómo no se habla de algo como esto durante mucho tiempo?
10: Que implica a figuras de primerísima línea.
11: Exacto.
10: Como expresidente Mauricio Macri, ministros de Economía.
11: Sí.
10: Es decir, todas allá figuras que tienen una relevancia.
11: Y si uno busca, prueben a hacer el ejercicio en Google, sobreseimiento.
10: A ver.
11: Macri. Podemos poner Arribas y Magdalani.
10: Seguimiento.
11: Le van a aparecer un montón de sobreseimientos de los últimos años. En distintas causas. Y más o menos relacionadas con el espionaje. Varias. Ahora, ¿por qué hablamos de esto? Porque confirmaron el sobreseimiento de Mauricio Macri, Arribas y Magdalani. ¿Recuerdan? 1 y 2 en AFI, que era la agencia, la CIDE, digamos, de toda la vida.
10: Que está comprobado que realizaban espionajes ilegales.
11: Les encantaba. O sea, estaban en todos lados.
10: Esto,
11: esta puntualmente es la que tiene que ver con los políticos.

0: no sé, había como muchos nombres.
1: Recordemos, esto lo digo, es importante, no está en discusión sobre los espionajes ilegales. Se hicieron efectivamente, claro, los espionajes ilegales. Sí. Porque a la gente fueron y le dijeron, por ejemplo, le dijeron, Cristina Fernández, venga acá, siéntese. Usted fue espiada de esta forma. Claro. Le ponían gente adelante de su casa, sí, seguían a sus hijos, acá, acá y acá. Es decir, la justicia le informó, sí, a las víctimas cómo era el proceso del espionaje ilegal.
0: Políticos propios y ajenos, cuando Mauricio Macri era presidente de la Nación. Entonces, sí, cuando decimos propios, del PRO. Ajenos, por ejemplo, del Frente para la Victoria, o como usted, como la denominación llegara en ese momento. Periodistas.
1: Ahora, el espionaje ilegal existió. Lo que dice la justicia es que estos tipos no tuvieron nada que ver.
0: Lo que dice la justicia en rigor es, pone en duda, y la querella por ahí no lo pudo defender, cómo consiguieron las pruebas. Ese es el kit de la cuestión hoy. Mm. Para que la justicia ratifique, ya lo habían sobreseído antes, ustedes saben que esto va por instancias, en este caso al expresidente y a los ex responsables del área de inteligencia de su gobierno, Arribas y Magdalani, en otra, decimos, porque hubo varias, todos recordamos, no sé, los Super Mario Bros, ¿se acuerdan que hacían espionaje, sí, en la puerta?
1: La que más me impactó a mí particularmente es la de los familiares de Lara San Juan.
0: Claro, es porque, como el sumum.
1: Porque fue muy evidente, no había dudas, pero la justicia, para hacerlo zafar, dijeron, por más que haya sido ilegal, o sea, sí, sí, sí, no ordenó ningún juez
0: claro,
1: el espionaje, es ilegal, no es legal. Y lo que dijo la justicia, contradiciendo lo que dice incluso la propia Constitución, es que en realidad ese espionaje se hizo para garantizar la seguridad del presidente. Uh-huh. Una cosa increíble, pero como decimos, la justicia, para defender ciertos sectores, ya a esta altura ni siquiera tiene algún tipo de disimulo.
0: Claro.
1: Es obsceno.
0: En este caso puntual, lo que se investigaba era la infiltración, sin orden judicial, eso vale aclararlo, de correos electrónicos de dirigentes políticos, periodistas y miembros de fuerzas policiales. Este era el caso puntual. Digo este era el caso puntual porque, como bien lo mencionaba Juan Pablo, hubieron otros. Los de Lara San Juan son como el sumum, los de los familiares. Pero podemos recordar el jardinero de Santilli, hoy ministro, hoy jefe de gabinete de ministros. Digo el jardinero porque el jardinero que tenía Santilli en su casa era un espía. Estamos hablando de... Ha pasado un rato largo, ¿no? Una década prácticamente. Un poco menos. Contado por la que entonces era su mujer. Contado los medios.
1: Nancy Pasos.
0: Exacto, periodista. Contado de que el jardinero era un espía. Y estaba dentro de su casa. Digo porque es como un ejemplo así de...
1: Insistimos, no solo es ilegal, sino que está comprobado.
0: Exacto.
1: Pero como pasa en la Argentina, hay algunas ilegalidades que se permiten, claro, y otras que no. Es un caso más de lo parcial y manifiesto que es a la hora de impartir justicia, precisamente estos fueros federales.
0: Claro. Y algo que se repite como argumento, digo porque lo hemos visto en otros casos, pruebas, este es el caso, la prueba central del expediente queda afectada por algunos fallos. Por ejemplo, la preservación, ya lo hemos hablado, en otros casos, en el que nadie puede preservar una prueba y entonces nos encontramos con que, bueno, por ahí con suerte agarran a uno y si no, nadie fue. En este caso, hubo fallas en la preservación de la prueba, donde, claro, las pruebas, como decíamos antes, la querella no terminó de explicar cómo resguardaban esas pruebas. Y los camaristas, Llorens y Bertuzzi, muy mencionados.
1: ¿Cuándo no?
0: Durante mucho tiempo.
1: Con entradas a la Quinta de Olivo y a la Casa Rosada cuando estaba Mauricio Macri presidente. Es decir, como para que no queden dudas de esa connivencia.
0: Claro. Entonces ellos recordaron, porque este es una, como dije, es una instancia más. Ya había sobreseimiento del primero, que era Martínez de Giorgi, el juez. Ahora, la Cámara, recordaron, que el juez en su momento lo que dijo fue descartó la prueba por falta de resguardo de dos discos rígidos.
1: Ah,
0: Esto es como el famoso celular.
1: O sea, se abrió.
0: Montiel.
1: Claro, se abrió la bolsita sellada.
0: Claro. Entonces, listo. No podés decir que esos soportes fueran resguardados de modo que se pudiera garantizar la autenticidad. Esto es textual. Autenticidad e integridad, dice. Y bueno.
1: Ahora, ¿cómo?
0: Iba a decir marche preso, pero no marcha. No
1: vuelvo
0: marcha
1: al inicio nadie. Tuyo. Vos recorriendo las tapas de los diarios tratando de encontrar.
0: Sí.
1: Esto, ¿cómo es posible que esos medios que se horrorizaban con la corrupción, que se horrorizaban...
0: No les haga ruido.
1: Claro.
0: Sea.
1: Claro, o de esos que hacen editoriales tan grandes, hablando de cómo, de lo bien que está detenida una dirigente política como Cristina Fernández de Kirchner, ahora no le haga un poco de ruido que ocurra esto. Sí. Que alguien que comete un delito no termina siendo ni siquiera juzgado. Porque dice que no se preservó un disco rígido. Sí. ¿No te parece escandaloso? Digo, porque capaz que si vos sos, qué sé yo, Olé, yo a Olé no le voy a reclamar que...
0: No, claro.
1: Que hable de esto, porque Olé todo el día va a hablar de Boca, de River, qué sé yo, del equipo argentino de fútbol y capaz que de algún otro deporte.
0: Es como el Popular y Crónica, uno no espera que eso esté en
1: no,
0: la tapa.
1: No,
0: no son los temas.
1: Ahora, pero la Clarín y la Nación todo el tiempo hablan de estos temas.
0: Sí.
1: Salvo cuando precisamente este sector de poder, que son los mismos que tienen la connivencia con la justicia, son los apuntados.
0: Claro.
1: Porque es escandaloso para la democracia que vos me digas que alguien que comete un ilícito grave no sea juzgado porque el disco rígido, no sé, no estaba preservado adecuadamente como prueba. Es un desastre, es una vergüenza. Porque no hay que decir, la verdad que nada apunta a Mauricio Macri. Yo digo, bueno, está bien, bien sobreseído.
0: ¿Serio?
1: Ni siquiera eso te dicen. Te dicen que no pueden juzgarlo porque no está preservada correctamente la prueba. Nos toman por idiotas, pero todo pasa al mismo tiempo. Y si vos ves los fallos de los últimos días también en el mismo sentido. Asume la nueva Cámara porteña y en el mismo momento que asume, para salvar a Milei con el caso Libra, dice que no pueden ser querellantes los afectados en una causa que debieran ser los querellantes, porque son los afectados, ¿sí? Porque son los estafados.
0: Claro.
1: O sea, no hay disimulo, es obsceno. Esto es una vergüenza para la democracia. ¿A dónde están los que se rasgan las vestiduras hablando de institucionalidad, de democracia? ¿A dónde están esos que se llenan la boca celebrando que la justicia meta en cana a una dirigente política que en este caso se calla en la boca? ¿A dónde están? Un poquito de coherencia tiene que haber, porque pareciera ser que fallan siempre en el mismo sentido, que investigan siempre en el mismo sentido, y del otro lado se le caen las pruebas, justifican, hacen caer las querellas. Ya ni siquiera hay disimulo, es una obscenidad, se me acaban las palabras, los calificativos para dar cuenta de semejante situación.
0: Claro, y siempre más o menos van orientados en el mismo sentido. Esa es la historia. Si uno mira para atrás, algo mencionábamos recién, ¿acaso la causa de los familiares del hundimiento del submarino Ara San Juan es la causa que más nos impactó? Sin embargo, hubo una explicación y también fueron sobreseídos en su momento Arribas y Magdalani, que eran las autoridades de la AFI, que entonces era el organismo de inteligencia durante el gobierno del expresidente Mauricio Macri. Pero bueno, la Cámara Federal, en este caso, los camaristas que mencionábamos antes, son los que deciden que como la prueba no ha sido preservada de X forma, bueno, marche nomás, todos sobreseídos. La pregunta que siempre nos hacemos es, ¿y por qué no nadie preserva la prueba? Que es una cuestión, porque ¿a quién le cabe esa historia? Porque nadie preserva la prueba y se acabó. Bueno, esa es una historia que nos genera. Y la otra es la sospecha, digamos. La sospecha de episodios como esto que tampoco, insisto, se habla demasiado. Simplemente se da como una noticia aséptica y se acaba ahí. Pero volvemos a algo que dijimos antes. La justicia, en este caso la federal, falla siempre en el mismo sentido. ¿Acaso por eso había tanta preocupación días pasados a la hora de elegir los jueces? Cuando había que votar, hemos visto a la dirigencia, casi unánimemente.
1: Y ahí ves los más de 100 jueces.
0: Pues sí, bueno.
1: Ahí entendemos los casi más de 100 jueces que puso Mauricio Macri y los 67 que acaba de poner Javier Milei.
0: Claro.
1: No hay ni siquiera equilibrio, pero aparte lo que a mí me llama la atención, que no hay disimulo. Ajá. Siempre los entendidos en la justicia, los grandes magistrados, hablan del ser y parecer. Ajá. Es importante, la justicia tiene que ser y parecer. Esta justicia no es, y ya ni siquiera se preocupan parecer. Ajá. Asuman los nuevos jueces, estos de Milei, y actúan todos. Vos fíjate, pues no tenemos tiempo, pero respecto, ¿qué pasó con esa deuda que toma Macri y Caputo? También lo acaban de sobreseer. ¿Eh? Es increíble. Es increíble la complicidad de esos grandes medios que pareciera ser que se preocupan por estos temas en otros momentos y no ahora. Es indignante. Porque hay una indiferencia muy grande. Y no porque el ciudadano de a pie sea estúpido, no porque el ciudadano de a pie esté desinformado, sino porque hay una intencionalidad en quitarlo de las agendas y de las informaciones. No es un tema que preocupa, porque no es un tema que se sepa, no es un tema que se hable, no es un tema que se discute. Porque involucra a estos personajes. Cambiar el personaje y, por supuesto, vamos a estar todos discutiendo y todos indignándonos por la misma situación.
0: Por eso, como más de una vez hemos expresado, que se deja para el ciudadano de a pie. Uno observa en general que la gente que tiene poder zafa. Y por eso las cárceles están repletas, pero no precisamente de gente muy poderosa. Generalmente lo contrario.
1: Y en todo caso,
0: eso es lo que vemos.
1: Y en todo caso van los que eran poderosos.
0: Ah, hace un tiempo largo.
1: Cuando vas perdiendo el poder, es probable que...
0: Capaz que te...
1: Que caigas en desgracia.
0: Y por ahí te embocan. Y lo único que hace esto es generar más sospechas. Aunque a veces terminemos confirmándolo.
1: Gracias.
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0: El ataque del gobierno nacional al sistema educativo no frena. Son varios los sectores que padecen precisamente los recortes, lo hablamos frecuentemente aquí en Cara y Seca, el caso de las universidades. Y particularmente hemos hablado, y hoy nos detendremos nuevamente acá, de lo que ocurre con las escuelas técnicas. Las escuelas técnicas están exigiendo que se restituya el financiamiento que ha cortado el gobierno nacional. ¿Cómo funciona una escuela técnica con sus particularidades si no tiene esos fondos? Bueno, vamos a hablar un poco de la situación con Rufino Fernández, que es el secretario general nacional de AMET, la Asociación del Magistrado de Enseñanza Técnica. Rufino, ¿cómo estás? Buen día, ¿qué decís? Acá Juan Pablo Arias, equipo en Cara y Seca por las radios de la UNED, te saludan, buen día.
1: ¿Qué tal? Muy buen día para vos, para todo tu equipo y para tu amplia audiencia.
0: Gracias por atendernos. Bueno, contanos un poco cuál es la situación y por qué están tan preocupados.
1: Bueno, la verdad que la situación en la educación pública en general y la técnica en particular, que es lo que nosotros estamos haciendo un trabajo importante, es preocupante, habida cuenta del desfinanciamiento que sufrió a principios de año. Hay que recordar que la educación técnica profesional, a través de su ley, la 26058, tenía su propio financiamiento, o sea, con el 0,2% de la recaudación, ¿no es cierto?, del presupuesto nacional, iba destinado a las escuelas técnicas, agrotécnicas y formación profesional de todo el país. Uh-huh. Ese financiamiento, la verdad que es importante, habida cuenta de la modalidad de la educación técnica, que requiere no solo mucha capacitación, entrenamiento, formación de los docentes, sino también equipamiento y el mantenimiento de edificios de las escuelas de todo el país. Uh-huh. La educación técnica es una educación donde la teoría y la práctica van de la mano, ¿no es cierto? Y en la práctica justamente se necesita equipamiento y muchos insumos. Ahora, a través del presupuesto nacional,
0: sí. Este recorte que hace el gobierno nacional, ¿entienden ustedes, no es legal?
1: No, absolutamente. Nosotros el financiamiento está en el artículo 52 de la Ley Nacional de Educación Técnica Profesional. Nosotros consideramos, ¿no es cierto?, que nos corresponde de por hecho y por derecho. Y en ese sentido hemos tomado medidas importantes. El año pasado, cuando se iba a firmar el proyecto de presupuesto, en el mismo estaba el cercenamiento del financiamiento de la educación, hemos hablado con los legisladores nacionales de todas las provincias, hemos hablado con los senadores, estuvimos frente al Congreso en diciembre cuando se iba a votar ese proyecto de presupuesto. Bueno, lamentablemente aprobaron el presupuesto y eso fue el certificado de defunción, ¿no es cierto?, para el financiamiento de la educación técnica. Y a eso hay que sumarle, ¿no es cierto?, el desfinanciamiento en toda la educación pública, porque no es exclusivamente la educación técnica. Así que la responsabilidad y el peso recae sobre las provincias, unas provincias que están también con las arcas agotadas, y eso nos lleva, ¿no es cierto?, a lo que, bueno, el resultado que hoy tenemos se puede ver por la evaluación PISA, ¿no es cierto?, cada vez baja más el rendimiento educativo en el país, y eso insistimos nosotros que el resultado de esta política, ¿no es cierto?, nacional de educación, en realidad nosotros entendemos que no hay una política de educación nacional y las provincias quedan liberadas a su suerte, la educación queda liberada a la suerte de las provincias.
0: Puede ser, a mí me parece un número demasiado grande, que han sufrido el recorte del 93% de lo que debe asignarse puntualmente para las escuelas técnicas.
1: Sí, sí, es así, porque...
0: Pero el 93% insisto, es casi todo.
1: Es todo, porque no el porcentaje ese no sé si debe incluso alcanzar para el funcionamiento del organismo que rige la educación técnica para el país, que es el INET, ¿cierto? Así que podemos decir que prácticamente es cero, es nulo el aporte que hace la nación a través de los organismos competentes a las escuelas técnicas, agrotécnicas de formación profesional de todo el país y también a los institutos superiores terciarios de educación técnica, ¿no es cierto?
0: Claro.
1: Hoy podemos ver provincias que ya no tienen profesorado de educación técnica, podemos ver que se ha cortado la formación y la capacitación, y por supuesto, insisto, con los insumos, ¿no es cierto?, que es un material que se utiliza todos los días del año para que los chicos puedan realizar sus prácticas, ¿no?
0: Eso te iba a decir, ¿qué pasa cuando vos te cortan todo o casi todo el recurso, el presupuesto? ¿Cómo funcionás como escuela técnica?
1: Bueno, funciona por el esfuerzo que realizan las instituciones, las escuelas, los padres, los alumnos. Hoy ya no se le provee de herramientas, no se le provee de insumos, no con lo que puede aportar la provincia, ¿no es cierto? Las provincias que realmente se tienen que hacer cargo de una situación, insisto, bastante difícil, porque la situación por la que están atravesando las provincias también es una situación difícil, con recorte de coparticipación, habida cuenta de la baja de la recaudación, ¿no es cierto? Y en ese marco, lamentablemente, está la educación técnica.
0: Claro.
1: Tenemos que valorar, sí, el esfuerzo que hacen los docentes, el esfuerzo que hacemos desde la organización. Nosotros prácticamente estamos llevando la capacitación con fondos propios, que en definitiva también son fondos de los docentes, porque es el aporte de los docentes, ¿no es cierto?
0: Claro.
1: Los fondos que manejan la institución gremial. Así que eso nosotros invertimos en capacitación, colaboramos con algunas instituciones, y así es un esquema de trabajo, ¿no es cierto?, donde difícilmente podamos tener calidad educativa, ¿no es cierto?
0: Claro,
1: y esto va y esto definitivamente va a ir cada vez se va a ir recrudeciendo esta situación, ¿no? Porque además la sociedad misma, los alumnos no están pasando por un buen momento económico, ¿no es cierto? Eso lo podemos ver a diario, ¿no es cierto?, en lo que uno va palpando y viviendo día a día.
0: Rufino, decías que algunas provincias se hacen cargo de estos fondos o parte de los fondos o colaboran al menos.
1: Sí, nosotros estamos haciendo una campaña, hay provincias que han destinado un fondo ya para la educación técnica provincial, y estamos hablando con los gobernadores, con los ejecutivos de las provincias para que se destine un fondo para la educación técnica, ¿no es cierto? Esa es la única forma de que podamos garantizar el funcionamiento de las escuelas, que, insisto, es necesario. Cada provincia tiene una mecánica de trabajo y nosotros estamos colaborando en ese sentido para que realmente se destinen fondos, porque necesitamos para el funcionamiento de las escuelas, para que los docentes y los alumnos puedan desarrollar su actividad. Una escuela técnica se caracteriza por sus trabajos en los talleres, por sus prácticas, ¿no es cierto?, que después pasan a ser prácticas profesionalizantes en las empresas y que definitivamente es el puntapié inicial para el trabajo cotidiano de los docentes una vez egresado de las escuelas.
0: Claro.
1: Así que en ese sentido Argentina tiene una experiencia importante en educación técnica y en formación profesional, donde tenemos técnicos de una importante valía que está a la altura de cualquier egresado de escuela técnica de cualquier país del mundo. Tenemos experiencia, por ejemplo, con la educación técnica de Alemania, de España, de Francia. Brasil mismo ha avanzado de manera importante en la educación técnica, pero también eso es el reflejo, ¿no es cierto?, de lo que la política requiere para el país, ¿no es cierto? Nosotros necesitamos técnicos para un país industrializado, y hoy también
0: hay un problema.
1: En ese sentido no estamos dando pasos importantes.
0: Rufino, para cerrar, aquellos que quieran colaborar en esta campaña que están llevando adelante de recolección de firmas para precisamente exigir que se restituyan los fondos a las escuelas técnicas, ¿cómo hacen? Si yo quiero estampar mi firma y acompañar con mi firma para que se restituyan los fondos, ¿cómo hago?
1: Nosotros estamos haciendo, bien lo dijiste, una campaña nacional de recolección de firmas donde solicitamos a través de mesas en las escuelas, en todas las escuelas técnicas, estamos juntando las firmas, vamos a presentar seguramente miles de firmas que vamos a juntar de todo el país a los legisladores. Justamente hemos pedido audiencia a los presidentes de bloques de todos los presidentes de todos los bloques, tanto de senadores como de diputados, para plantear esta situación, porque seguramente en días más se va a presentar el presupuesto nacional para el año que viene, y nosotros ahí queremos volver a recuperar este fondo que ha sido cercenado por el presupuesto del año 2026. La recolección, insisto, es no solo para los docentes, para los tutores, para la sociedad toda, porque en realidad es el esfuerzo que tenemos que hacer para que la educación técnica nuevamente vuelva, insisto, a tener los fondos que han sido quitados injustamente, y porque también para la educación pública se necesita inversión y se necesita sobre todo tener un proyecto de país nacional que hoy ya no lo tenemos.
0: Rufino, te agradecemos por el tiempo, fuiste muy amable.
1: No, al contrario, es un gusto, y bueno, un saludo para vos y para toda tu audiencia.
0: Que sigas muy bien, te dejo un abrazo. Buen día.
1: Igualmente.
0: Rufino Fernández es secretario general nacional de la Asociación del Magisterio de Enseñanza Técnica, AMET. Es el gremio que, como dice ahí su palabra, representa a todos los trabajadores de la educación técnica. En Entre Ríos, la quita afecta a 75 escuelas técnicas, 32 agrotécnicas, 36 centros de formación profesional. Y la pregunta que cada vez que hablamos de estos temas nos hacemos, ¿alguien, y cuando digo alguien me refiero no solo a los libertarios, sino también a sus aliados, creen que es posible estar mejor y salir adelante sin educación?
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0: Hola Pato, ¿cómo estás? Buen día, ¿qué decís? ¿Cómo te va?
1: Buen día para vos, Juan Pablo, para Juanpi, para todo el equipo de Cara y Seca y por supuesto para toda la audiencia que está del otro lado escuchando. Acá estamos, mañana un tanto nublada, aquí ¿Ah, sí? por la costa del Uruguay y media pesada, no tanto frío, con un poco de humedad, media pesada. No se esperan lluvias, pero bueno, está así, como... Cuando preguntás te dicen, está raro. Bueno, hoy es de esos días. Claro, está así, en un limbo. No hace frío, obviamente no está para remera, pero bueno, ahí está, amaneciendo, arrancando este miércoles.
0: Bien, vayamos arrancando con noticias. ¿De qué vamos a hablar, Pato? ¿Fiesta artesanía? ¿Hay novedades?
1: Sí, hay novedades de artesanía. Temprano anunciaron, no sé si tan temprano, anunciaron ayer la fecha de la fiesta del año que viene, del 4 al 8 de febrero, menos días, lo que habíamos dicho.
0: No en el Parque Quirós.
1: No en el Parque Quirós, sí, en el mismo predio donde ha decidido Walser y su equipo realizarlo ya desde hace algunos años, en el predio del ingreso a Colón, ahí en la ex metalúrgica. Bueno, ahí se va a hacer, obviamente, ahora lo que se abrió fue la convocatoria para los artesanos y artesanas, y lo que se espera siempre es, obviamente, que empiece a dibujarse la grilla, ¿no? Que es por ahí lo que atrae un poco a la gente a que se venga y demás, en una fiesta de la artesanía que será, testigo quizás de este fenómeno del niño, vamos a ver qué sucede, pero que obviamente, sí, pueden estar mirando y analizando, ¿no?
0: Sí, imagínate, Pato, una ciudad sin playas.
1: Sí, sin playas.
0: Imagínate que no habrá la misma cantidad de visitantes porque Colón sin playas, me puedo decir que tenés termas, que tenés opciones, que tenés fiesta de artesanía, pero no es lo mismo.
1: No es lo mismo, claramente. Por eso es que, lo vengo contando, que hay preocupación. Justamente entre uno de los temas, para engancharlo, es esto de la preocupación que hay en el sector, ¿no? Los prestadores turísticos, en los hoteleros y gastronómicos que le enviaron una carta a Walser, un pedido formal para reunirse, pidiendo eximición de la boleta, pidiendo o solicitando algunos temas de impuestos, que Walser no escuchó o por lo menos no llamó a reunión y ellos mostraron su enojo por esto y se reunieron, sí, por ejemplo, con el senador Val, que lo recibió para ver qué medidas se pueden llegar a tomar. Es un tema bastante local, porque lo que están pidiendo los hoteleros y demás es esto de la olea, ¿no? Es una habilitación municipal que tienen que pagar ahora en octubre la renovación y que ellos piden que se exima, teniendo en cuenta cómo fue el año, Juan Pablo, que fue un año malísimo, y lo que viene, ¿no? Que no deja de ser un panorama negro.
0: Sí, claro. Hace rato que el sector viene pidiendo en todas las ciudades turísticas algún tipo de alivio, ya sea fiscal, de lo que fuere, porque vienen mal, pero aparte de venir mal, entienden que no va a mejorar en el corto plazo. Incluso, con esto de la corriente del niño, es probable que sea peor aún de lo que venía haciendo, que ya es muy malo.
1: Sí, ayer escuchábamos a diferentes prestadores y ellos decían, no hay reservas, no es que les estamos inventando, que estamos diciendo algo, no hay reservas, no se trabaja, lo que viene para adelante es negro, se viene el pronóstico del niño, por lo menos todos los meteorólogos y demás, ninguno te dice que no va a haber fenómeno del niño, incluso ya está empezando, ya se empezó a ver en algunos sectores, hay preocupación en todos los sectores que hablamos comerciales, pero en el sector turístico sobre todo, esta oleada de habilitación es la oleada que le permite trabajar, ¿no? Como lugar turístico, y lo que dicen es, mínimo que no nos cobren esta oleada porque tenemos que renovarla ahora en octubre y verdaderamente es un gasto que no queremos hacer porque tuvimos un año complicado y lo que viene es aún peor. Pero hasta ahora el intendente no lo recibió, recién lo recibió el senador, que quizás alguna medida puede tomar o ayudar a gestionar algún tema, pero no mucho más, creo que depende exclusivamente de la gestión municipal. Por lo menos este pedido exclusivo, ¿no?
0: Claro, ni hablar. Además, Pato, ¿algo más?
1: Bueno, HIF, que no hemos hablado, la refinería pasó bastante en estos últimos días, porque, para hacerles un resumen, Lubetkin, que es el canciller uruguayo, le dijo a Pablo Kirchner, el canciller argentino, que iban a relocalizar la planta. Obviamente que esto salió a festejarlo Walser, a festejarlo Frigerio. Lo cierto es que no hay todavía nada concreto, nada oficial, más que un tuit de Pablo Quirno y de creo que de Frigerio también, diciendo, bueno, agradecemos, saludos, quien que van a relocalizar, festejando, pero no hay nada formal, ni siquiera Nicolás Olivera, intendente de aquí de Paysandú, lo dijo, tampoco el presidente Yamandú Orsi, el presidente uruguayo, como decía, festejó Walser, festejó Frigerio, una relocalización que aún no se sabe para dónde va a ser. Incluso en el nuevo capítulo, ayer la empresa se manifestó con un comunicado y dijo, mire que lo de la relocalización todavía no es definitivo y ni siquiera hemos evaluado otro lugar.
0: ¿Y entonces?
1: Bueno, por eso.
0: ¿Pero me comí la madre, Pato?
1: Es un tema que yo creo que es un bueno, Michel usó una metáfora, dijo, es un chupetín de madera, dijo el diputado nacional, que le dieron a Frigerio, así lo dijo, diciendo lo mismo que estoy diciendo yo, esto no hay nada oficial, pero creo que es una cuestión para ganar tiempo de Uruguay, para resolver estos conflictos que vengo marcando, tienen políticos y económicos, los económicos son con la empresa, porque están negociando la energía, con el costo de la energía que produciría la empresa, y el otro es político, entre el intendente de Paysandú y el presidente Yamandú Orsi, que se tiran la pelota, y entre los dos busca quizás generar con estas declaraciones una sensación de estar ocupándose de algunas cuestiones, pero lo cierto que me parece, por lo que uno puede tantear y que está de cerca en el tema, que la localización, incluso la confección de HIF, está bastante lejos hoy en este panorama.
0: Por sí, claro, viene como complicada, muy complicada.
1: Sí,
0: complicaciones internas, compresiones desde Argentina.
1: Sí, sí, muy complicado porque, bueno, entre ellos tienen estos líos, obviamente Argentina se presiona para la relocalización, habrá que ver si se relocaliza, a dónde se lleva la planta también, porque no será muy lejos de donde está hoy, así que bueno, todo tema para evaluar. Lo es cierto que me parece que en esta Walser y Frigerio terminan saliendo a festejar algo que quizás a destiempo, ¿no? Me parece que todavía no era para festejarlo, o por lo menos para anunciarlo como lo anunciaron, ¿no?
0: Y es probable que muchos quieran ponerse el logro o arrogarse el logro de haber evitado la instalación de esta refinería frente a las costas de Colón, ¿no? Me parece que va por ese lado, tal vez, ¿no? El apuro político, trato de imaginarlo.
1: Sí, sí, sí, porque Walser insiste con que se realizó por una vía diplomática y que ese es el camino, y del otro lado los legisladores del peronismo que tienen la causa penal, que son amigos de la justicia, en este término que se usa en el tema judicial, con, bueno, Minata, que es la fiscal que lleva la causa penal contra el Estado uruguayo y contra la empresa. Son dos caminos diferentes. Yo creo que si se logra en algún momento la relocalización, y es por esto, por la presión argentina, tendrá que ver con un poco de todo, ¿no?
0: Pato, gracias como siempre por el aporte. Abrazo grande.
1: Gracias a ustedes. Un abrazo grande. Buen día.
0: Que sigas muy bien. Chau, chau. Pato Becerra, desde Colón, para Cariseca.
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0: Ocho de la mañana, 4 minutos.
4: La temperatura en la ciudad de Paraná es de 13 grados 4 décimas, en Concordia 12 grados 4 décimas, en Concepción del Uruguay 11 grados 9 décimas.
2: El país.
0: La reja y el castigo no son la solución para chicos que cometen delitos.
4: Lo dijo Marta Pascual, titular del juzgado que hizo lugar a una cautelar y suspendió por 60 días la aplicación del régimen penal juvenil.
0: Necesitamos sentarnos a la mesa y ver los recursos que tenemos para aplicar esta ley, señaló.
5: Sí, que un chico puede celular, va a seguir avanzando en el delito. No lo tengo. Tiene que ver con contener a los chicos, no con rejas, sino con trabajo, con educación, con talleres. Hoy la ley de la provincia de Buenos Aires me permite que un chico de 14, 15 años, me permite encerrarlo por hechos graves que hemos tenido. De hecho, hay 80 chicos en la provincia de Buenos Aires encerrados por esto. Hoy, con la nueva ley, esta me dice que tengo que poner penas ante delitos comprobados de encierro. Y yo creo que el encierro es la última razón, que antes hay otras medidas para trabajar.
2: Entre Ríos.
4: Régimen penal juvenil no va a producir ningún efecto positivo.
0: Lo señaló el defensor general de la provincia, Maximiliano Benítez, tras la puesta en vigencia del sistema que baja la edad de punibilidad a los 14 años.
4: Está probado que la privación de la libertad no resuelve los problemas y el paso de los niños por el sistema penal solo los perjudica, señaló el especialista.
6: En las provincias que tienen esa facultad, son dentro de las facultades no delegadas a la nación y por lo tanto reservadas únicamente a los estados provinciales. Bueno, en principio, lógicamente, el impacto va a ser en provincia de Buenos Aires, pero yo creo que estas resoluciones así se van a ir extendiendo en todo el país, porque lo que le pasa a Buenos Aires le pasa a todas las provincias del país. Y si estamos hablando, se imagina, de una de las provincias con mayor población y económicamente más importante del país, y ellos mismos están reconociendo que no están en condiciones de llevar adelante esto conforme a lo que dice la Constitución y los tratados internacionales, mucho menos otras provincias que tienen mucho menos recursos que Buenos Aires.
2: Concepción del Uruguay.
0: Critican la gestión de la SUBE por parte del gobierno municipal.
4: El secretario de Transporte de Entre Ríos, Aníbal Esteren, sostuvo que la comuna no está certificando las gratuidades del sistema para estudiantes.
0: El dirigente afirma que eso impide que las empresas del transporte urbano cobren entre 8 y 10 millones de pesos mensuales que están disponibles para ese fin.
2: Paraná.
4: Se viene una nueva edición de Miércoles de Paseo.
0: La iniciativa, con ofertas y promociones especiales, busca mejorar las perspectivas de ventas de los locales de la zona del microcentro.
4: Mauricio Benintende, presidente del Centro Comercial, dio detalles de lo que se espera para hoy.
7: Nosotros desde el Centro Comercial, como entidad superior en cuanto a la congregación que hacemos de las distintas cámaras y el apoyo de la municipalidad con la cual trabajamos mancomunadamente en esta ocasión, es por el tema de los miércoles. Hay eventos culturales y festivos. Está el grupo de la Escuela de Tango de la UADER, el Coro de la Verdiana. Vamos a estar en la Plaza de Mayo, frente al IAPSER. Siempre desde el centro vamos a patrocinar todo lo que sea desarrollo e inclusión y tratar siempre de que la situación que se atraviesa económica en realidad vaya mejorando en todo lo posible.
2: Concordia.
0: Supermercados sufren la caída de ventas. Estamos subsistiendo.
4: Lo dijo Laura Kobrinsky, titular de la Cámara que nuclea autoservicios de la ciudad.
0: El consumo ha cambiado mucho, se lleva menos y lo estrictamente necesario, afirmó la dirigente.
8: Con preocupación, hace muy poquito cerró un colega, un socio de nuestra cámara, y bueno, todo eso impacta y nos duele, porque bueno, la realidad es que son muchos años de lucha, es buena gente, y bueno, uno se preocupa mucho por la situación de uno personalmente y de cada uno de los socios de la institución, por supuesto. Se vende poco, esa es la realidad, el consumo cambió muchísimo, menos productos, lo estrictamente necesario, la modalidad de compra, y en realidad tengo que decir que a nivel nacional también ha caído lo que es la venta de consumo masivo, no es solamente nuestra ciudad. Probablemente la ciudad esté más afectada.
2: Deportes.
4: Copa Sudamericana, Boca venció a San Pablo en la Bombonera.
0: Con gol de Merentiel, el Xeneize se impuso 1-0 en la ida de la serie de cuartos de final.
4: La vuelta será el martes próximo en el mítico Estadio Morumbí.
9: Leandro, qué bien, la dejó para Casíbar. Se viene a Casíbar, pica Blanco, la tiene Velasco y va Blanco. Pelota para Blanco, Merentiel al primer palo, viene al centro, Merentiel, el arquero, Merentiel, gol.

0: Señoras y señores, Boca 1, San Pablo 0. Todo empezó en Paredes, que la deja pasar. Y termina la definición del goleador de Boca, Merentiel. Boca 1, San Pablo 0.
1: 8 de la mañana, 10 minutos.
2: 10 grados 8 décimas en Paraná, 12 grados en Concordia, 9 grados 6 décimas en Concepción del Uruguay.
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8 de la mañana, 14 minutos, acá estamos, haciendo Cariseca por las tres radios de Luner, y lo importante, red de radios en toda la provincia de Entre Ríos. Llovizna, garúa, ponele, ahí, inestable el día de hoy en la ciudad de Paraná. Ya te contamos algunos datos del tiempo. Antes, buena música, el dueño del segmento, el Juan Piscatini, dirá de qué venimos.

0: Just Give Me a Reason, lo que escuchamos de fondo, estuvo cumpliendo años nada más ni nada menos que Pink. Un día te levantás y Pink tiene 47 años.
1: Joven.
0: Totalmente, pero ya no es aquella...
1: Más joven.
0: Adolescente, entrada en la juventud, que triunfó en el mundo de la música, nacida bajo el nombre de Alicia Beth Moore Hart. El 8 de septiembre de 1979, el martes, estuvo festejando sus 47 años. La cantante, compositora, que además es bailarina y acróbata.
1: Papá. Bailarina, ponele top. Bailarín o bailarina, cualquiera puede poner, pero que no sea muy habilidoso.
0: No, pero acróbata ya requiere otras competencias.
1: Claro, y no, con tirar una vuelta a carnero no alcanza.
0: No, no es poco.
1: No. Una vertical, por lo menos. Algún equilibrio.
0: Sí, ¿no?

0: De una Pink que saltó a la fama a principios del 2000 cuando lanzó There You Go, de su primer álbum. Tenía 21 años por aquel momento cuando comenzaba a ser conocida en el mundo de la música. Se calculan unos 50 millones de discos vendidos.
1: ¿En serio?
0: Obvio. Alrededor del mundo. Una de las artistas con mayores ventas de la historia. Tiene 15 top 10 en el Billboard Hot 100 de Estados Unidos. De modo tal que estamos hablando de una cantante en el auténtico sentido de la palabra. So What llegaría al número 1 del Billboard en el 2008.

Comenzó de muy joven a cantar en algunos grupos de rhythm and blues en la zona de Atlanta. Y luego lanzó su carrera en solitario, con muchísimo éxito, por cierto. Bueno, estuvo cumpliendo 47 años ahora Pink.

0: Según el Billboard, la artista número uno de canciones pop de la década del 2000 al 2010.
1: ¿2000 a 2010? ¿Y Madonna?
0: Sí, además de una de las más... Del 2000 al 2010.
1: Por eso digo, ¿y Madonna qué pasaba?
0: Madonna en esa época capaz que no tuvo los éxitos que tuvo en los 80 y los 90. Madonna es la reina del pop, está claro, nadie le va a sacar el lugar. ¿Sí? Pero ahí está Pink también. 3 premios Grammy, tiene MTV Video Music Awards. Y fue la segunda artista más escuchada en Reino Unido, cruzando el charco, en la década del 2000, detrás de...
1: Madonna.
0: Claro.
1: Pero bueno, le disputó y le ganó una década a la reina.
0: No es poco. Vamos a pasar a la tercera y última canción que hemos traído para compartir hoy, de una Pink.
1: Venían a saber todas las canciones. ¿Qué crees? Lo cantaron todas las canciones. El negro se sabe todas las canciones.
0: Sí.
1: Dice que le gustan mucho las acrobacias que hace.
0: Claro.
1: Sí, decíamos que es acróbata.
0: Raise Your Glass, lo que estamos escuchando del año 2010.

0: Esto forma parte de Greatest Hits So Far, grandes éxitos hasta el momento, un álbum lanzado en 2010 que tenía dos temas nuevos dentro de aquella producción, entre ellos este que estamos escuchando de fondo. Esa sería su quinta producción de estudio. En total lanzados al mercado 9 discos, el último Trust Fall en 2023. Ella además forma parte de una banda que se llama
1: Europe
0: and Me, con quien lanzó un disco en el año 2020, en el 2014. Ha participado en alguna película ocasionalmente haciendo ella misma o con algún papel muy menor, ¿sí? Estuvo en una de las pelis de Los Ángeles de Charlie.
1: Ajá.
0: ¿Te acordás? La de Cameron Díaz, sí, y Drew Barrymore.
1: Y Lucy Liu.
0: Claro, hizo voces en Happy Feet, por ejemplo.
1: Qué buena que está Happy Feet.
0: Claro.
1: Re recomendada.
0: Claro.
1: Claro, aparte de cantar en Happy Feet.
0: De modo tal que ha tenido su incursión en el mundo del cine, aunque muy ocasionalmente. Bueno, de esta manera cerramos la primera parte de los vinilos. Estuvo cumpliendo 47 años. Pink. Damos vuelta a la página. Algo de Michael Bublé para cerrar este segmento musical.

0: siempre lo decimos, un gran cantante.
1: Gran cantante, además tenemos algo ahí con Michael Bublé porque está casado con Luisana Lopilato, que es argentina, así que está muy argentinizado él. Ha venido varias veces a nuestro país, ha ponderado mucho la pasión de los argentinos por el fútbol, por ejemplo.
0: El que habla seguido de la pasión del fútbol de los argentinos, que casi como contándolo como una rareza extraña, es Matt Damon.
1: Que también está casado con una argentina.
0: Claro. Y una vez lo llevaron en la época que se permitía el público visitante, lo llevaron a la Bombonera a ver un Boca River.
1: Claro,
0: el tipo
1: no entendía
0: estaba
1: nada.
0: Horrorizado, lo cuenta, la otra vez se lo contó a Jimmy Fallon y también todos horrorizaban de lo que pasaba. Claro, para los yanquis que chupan entre todos y se abrazan, ver a un par de inadaptados lanzándose botellas.
1: Matt Damon, que conoció a su pareja, Luciana Barroso, en un bar. Muy ocasionalmente, escondiéndose de... ¿Cuenta él? Él se escondió en un bar porque lo habían reconocido en la calle y lo empezaron a perseguir un montón de gente que lo conocía. Y se escondió en un bar y dice que en ese bar donde se escondió, ocasionalmente la conoció a quien luego sería su pareja.
0: Ah, mira vos.
1: Posteriormente su esposa, y hace más de 20 años están juntos. Bueno, Matt Damon también, otro de los que ha ponderado la pasión de los argentinos por el fútbol. Michael Bublé... Por otro lado, canadiense, él está llegando hoy a los 51 años. Parece más joven.
0: ¿51 años?
1: Conozco gente de 51 años que...
0: Está entero, fantástico. Una
1: que
0: edad
1: no está tan bien bárbaro. Como Michael Bublé.
0: Una edad fantástica.
1: Conozco gente de esta edad que no está tan bien. Pero bueno, qué sé yo.
0: ¿Y a quién conoces de esa edad que no está tan bien?
1: No.
0: El negro anda por ahí.
1: Tengo un amigo que...
0: El negro anda por ahí, Trovato anda por ahí.
1: Es verdad.
0: ¿Eh?
1: José, ¿Trovato cumple 51 este año? Yo cumplí. Ya cumplió 50. No me acuerdo cuando cumplió 50 Trovato.
0: Trovato cumplió este año 50.
1: Este año ya cumplió 50.
0: Este año cumplió 50 y el año que viene cumplió 51. ¿Y vos tenés 51? 53 dice el libro que tiene.
1: Ya arrancó los papeles en ANSES.
0: Sí, le dijeron que le faltan como 10 años, pero el loco ya lo arrancó.
1: Ya lo arrancó.
0: Pero no quiere perder ni un día, dice.
1: No, quiere estar al día, digamos, por la duda.
0: Dice, yo no quiero perder tiempo porque viste que por ahí el ANSES demora.
1: No, sí. Ya tiene un abogado designado, todo, sí, claro. Bueno, Michael Bublé está cumpliendo 51 años. Esto que estábamos escuchando es Everything, el tema que por allá por el 2007 lo catapultó a la fama. A un Michael Bublé... que por aquella época ya tenía 32 años, es decir, no era un pibe, digamos, ¿no? Ya era un joven que había incursionado en el mundo de la música, pero que no había tenido tanto éxito. Sin embargo, a partir de su álbum Call Me Irresponsible del 2007, que llegaría al número uno en varios países, es que daría el salto definitivo. Y a partir de ahí sería toda ganancia, ¿eh? 75 millones de discos vendidos alrededor del planeta. Ganador de premios Grammy, ganador de premios Juno. Y además una de las nuevas voces de lo que hace al rhythm and blues norteamericano, un género que en algún momento tuvo varios exponentes, ni hablar de Frank Sinatra, Sonny Bennett.
0: Claro. Algún momento dijeron que era como una especie de sucesor. Poco grande el título
1: ahí, pero es cierto que de las nuevas voces norteamericanas es de lo más rescatable. Bublé, que es canadiense. Vamos a pasar a la segunda canción que hemos traído para compartir.

0: Un Michael Bublé que está casado, como decíamos, con Luisana Lopilato, reconocida actriz argentina. De Rebelde Way, de Casado con Hijos. Que pese a ser 11 años menor, no significó es una barrera para la relación.
1: Lo que sí está muy bueno es cómo se conocieron y entablaron una relación sin que ella hablara una palabra en inglés y sin que él hablara una palabra en español.
0: Es el amor difícil. No tiene lenguajes.
1: No, bueno, en los primeros momentos dicen que tenían un traductor. Iban a comer, ella, traductor, él.
0: ¿Llevaban un traductor a comer? ¡Incómodo!
1: ¡Re incómodo!
0: ¡Horrible!
1: ¿Y cómo sé si no?
0: ¿No puede chapar ahí con el traductor adelante?
1: Sí.
0: Bueno, igual para chapar no necesitaba hablar ningún idioma, pero...
1: No, bueno, pero para llegar hasta ese momento...
0: Claro, sí, pero para...
1: Salvo que...
0: Tenés que conocer al otro.
1: Sí, sí.
0: ¿Qué andas vos? ¿Qué sé yo?
1: Claro, ¿qué te dedicás?
0: Claro,
1: ¿de qué signo sos?
0: Obvio, claro. Sí, sí.
1: Esas cosas.
0: ¿Cómo se llama tu
1: mirá, ascendente en Aries le decís, por ejemplo, tirar ahí. Mirá vos. Claro, pero bueno, sí, había un traductor que llevaron, sí.
0: Qué grande.
1: Me parece
0: lo que tener plata, la verdad, porque yo no pude invitar a comer.
1: No, bueno, puede invitar a comer una de para nada, va a invitar
0: por
1: a comer.
0: Por eso invito a comer un traductor. No puedo invitar a ella a comer y invitar a un traductor.
1: Sí, es cierto. Y si salía de una vuelta, también llevaba el traductor atrás. Por
0: ¡no,
1: ejemplo.
0: Horrible!
1: Sí.
0: Me imagino que en algún momento el traductor te decora por hora, aparte.
1: No sé.
0: ¿Y no, si, me parece que lo del traductor...
1: ¿Y si la situación escala, que llevaba el...
0: Claro, si llegaba a segunda base...
1: Claro. Lo llevaba el muchacho para que...
0: No.
1: Para que participe.
0: No, y ya le decía, bueno, le hace un guiño, le decía, hasta acá llegamos, ya sabemos.
1: Claro.
0: Lo demás
1: claro.
0: Lo necesitamos.
1: Después pasame la factura.
0: Claro.
1: ¿Cuánto te estaría debiendo?
0: Después te pago. Bien. Bueno, ahí está, Michael Bublé, cumpliendo años entonces, 51 para ser más preciso, el canadiense, cantante de rhythm and blues, nacido en Canadá y casado con la argentina Luisana Lopilato, con quien además tiene 4 hijos, una familia conformada. De esta manera cerramos estos vinilos de hoy, miércoles 9 de septiembre del 2026.
1: Vamos a aprovechar para actualizar los datos del tiempo. La provincia de Entre Ríos está cubierto con una tenue lluvia, una lluvia débil. La temperatura 10 grados 7 décimas, la humedad 81%. La presión 1006, vientos del sudeste a 8 kilómetros a la hora, reducida la visibilidad a 9 kilómetros producto de esta lluvia débil. Cubierto, sin lluvias en Concordia, por lo menos hasta ahora. 11 grados 8 décimas la temperatura, 74% es la humedad, la máxima 21 grados y anuncian una probabilidad de lluvias de entre el 10 y el 40%. O sea, lo más probable es que no llueva, pero hay posibilidades de que sí lo haga. 9 grados 4 décimas la temperatura actual en Concepción del Uruguay. 8 grados 4 décimas la sensación térmica. No anuncian nada de lluvias, ni 2% de probabilidades siquiera para la histórica, que va a tener una temperatura máxima de 18 grados. Se pone agradable, Se pone agradable. Mañana va a subir más que la mínima, la máxima en toda la provincia y particularmente en Concepción del Uruguay. 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
0: Claro que sí, un tema que nos queda para compartir de Michael Bublé en un videoclip que se hizo muy viral en la época.
1: Ajá.
0: Porque era protagonizado por él y por quien en aquel momento era su pareja y a la postre sería su esposa, Luisana Lopilato. Año 2009 para Haven't Met You Yet. Esto es Crazy Love. 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Un tema expresamente dedicado a quien por entonces era su novia y con quien 2 años luego contraería matrimonio. Ellos están afincados allí en Norteamérica, pese a que van y vienen, porque ella también tiene algunos proyectos acá artísticos. Bueno, de esta manera cerramos con Michael Bublé.
1: 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Estamos en Instagram, estamos en Facebook. Buscanos, escribí Cariseca, todo junto, seca con C. Todo junto y con C. Cariseca. Y llegarás además también a nuestra página propiamente dicha, donde hay muchas informaciones, muchos audios, entrevistas, podés escuchar en vivo y otras cosas más. Así que búscanos por ahí también. Puedes hablar, Scati.
0: 51 años para el canadiense Michael Bublé. Con él nos vamos a la pausa. Quédense, hay mucho más Cariseca por delante.

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12: Números rojos.
13: El número es un desastre, el número es pésimo, y créeme que no exagero, no solo porque es alto el número, porque sino, y además, porque es malo y es alto en comparación de un año anterior, donde también fue malo y alto. Hablamos de construcción y de industria, Juanpi.
14: Así es, datos del INDEC que no dan cuenta de la tan mentada recuperación que quiere establecer el gobierno a través de su discurso. Y no es que uno tenga particularmente una cruzada contra aquellos que son voceros oficiales de la Casa Rosada, pero la verdad es que uno escucha al ministro de Economía y estamos en plenitud económica. Escucha al presidente y dice que estamos muy bien. Escucha al vocero presidencial, y bueno, yo si tuviera un vocero presidencial también le diría que diga eso, así que no le vamos a echar la culpa tanto de eso a Javier. Pero lo que digo es, por un lado está el discurso oficial.
13: Bueno, pero podría haber un reconocimiento, Juanpi. ¿Por qué
14: sí,
13: no?
14: Bueno, de hecho ayer, primero dijo el problema de las pruebas PISA son los gobiernos anteriores, pero también es que nosotros recortamos en educación. Te juro que debe haber uno que le dice, escucha, Javier, no. Tu objetivo es que nosotros quedemos bien parados, no mal claro. Parados. Pero bueno, la industria...
13: Sí, la verdad hay que decir que el gobierno está extrañando a Adorni.
14: Imagínate, Adorni salía mucho mejor parado.
13: Sí, porque el tipo este no para de meter la pata un día tras otro.
14: Bueno, lo cierto es que la industria, datos oficiales del INDEC, ¿no? Por las dudas, ¿no? De nuevo lo repito, porque si no te dicen, ¿y de dónde lo sacaste? La consultora de Cristina Fernández. No, esto es el Instituto Nacional de Estadística y Censos, indicando que en julio la industria manufacturera tuvo su mayor derrumbe mensual desde marzo del año pasado. Y está en los niveles del piso observado al inicio del gobierno de Javier Milei, cuando el presidente tomó una serie de decisiones muy drásticas de evaluar y bla, bla, bla, bla, bla, bla, porque había que, abro comillas, sincerar, cierro comillas, la economía. Entonces, hubo mucha inflación, estábamos todos ahí como en una suerte de nebulosa en la que no sabíamos qué iba a pasar al otro día, los precios se dispararon para todos lados, pero bueno, era lo que había que atravesar para normalizar, si se quiere también podemos abrir comillas ahí, la economía argentina. En ese contexto está hoy la industria manufacturera. Todo en un contexto, además, en donde la propia industria argentina hace pocos días se cruzó nuevamente con el ministro de Economía, Luis Caputo, a propósito de los 90.000 puestos de trabajo perdidos en la producción manufacturera y la caída de las industrias a nivel país, sobre todo porque la pequeña y mediana empresa la está pasando muy mal. 4,9% la caída en términos desestacionalizados, es decir, solo en relación a junio cayó casi el 5%, y fue 5% también en términos interanuales. Todas las divisiones registraron retrocesos respecto del mes anterior. Todas las variables de la industria, todas las ramas de la industria cayeron durante el séptimo mes del año.
13: Un verdadero...
14: Además, hay que decir que hay un acumulado enero-julio que ya está pisando el 3% en términos negativos.
13: Decía, un verdadero industricidio que estamos viviendo.
14: Y que explica de alguna manera estos cortocircuitos que existen entre la Unión Industrial Argentina y el Ministerio de Economía, aunque hay que decir que, como venimos también ya contando, son algunos chispazos, ¿sí? Y la dirigencia industrial no quiere tampoco confrontar con un gobierno con el que ideológicamente se lleva muy bien. De hecho, a nosotros se nos ha hecho bastante difícil encontrar a alguien de la Unión Industrial de Entre Ríos, por ejemplo, que hable con nosotros. Hemos estado intentando charlar y no están hablando.
13: La presidenta de la Unión Industrial de Entre Ríos, la flamante presidenta, ni siquiera responde mensajes.
14: Es decir, no encontramos a alguien de la dirigencia industrial de la provincia que nos pueda decir si al menos esto que se ve a nivel nacional se replica en la provincia.
13: Porque le debe costar mucho a ellos que acompañan, que están de acuerdo, que de alguna forma son parte... De alguna forma son parte, me refiero no a que son parte del gobierno, sino de la idea, tener que explicar cómo puede ser que su sector se caiga a pedazos. Es una contradicción muy fuerte, me imagino que los deben tener hasta angustiados. Por eso, entre otras cuestiones, me imagino, no están ni siquiera hablando con los medios de comunicación.
14: Con quien tampoco encontramos eco es con la dirigencia de la construcción, que se desplomó el 4,5% durante el mes de julio y cayó además casi el 5% en relación al mes de junio. Todo esto informado por el INDEC el martes a la tarde, que saca el mismo día industria y construcción. La construcción, que venía mostrando algunos signos positivos en los últimos meses, de nuevo, contra una comparación muy mala como la del año pasado, no quiere decir que estemos mejor que en 2023, sino que en virtud hay un rebote luego de una caída muy fuerte, vuelve a caer en el séptimo mes del año, ¿sí? Había crecido 6,5 en mayo, había mostrado una recuperación del 4,3% en junio, y uno podía prever que, bueno, que la cosa iba a mejorar. Cayó el 4,6%, ¿sí? Es decir, nuevamente estamos en una tendencia negativa. La mayoría de los insumos en rojo. Se cayó casi 24% el despacho de asfalto, el yeso cayó el 21,2%, el ladrillo hueco casi el 13%, la cal cayó el 10%, el hormigón 9,5%, cemento 8,1%, placa 7,2%, datos altos, aparte no es que caen.
13: Altísimos.
14: No es que cae 0,5%, porque si cae 0,5% vos decís, bueno, por lo menos está estancado, ponele, hay una meseta, ponele. Caen 23% las cosas, o sea, son niveles muy altos de caída y... la construcción sigue sin encontrar un piso, uno de los segmentos de la economía más afectados por el ajuste del gobierno de Javier Milei, la paralización de la obra pública, pero además la falta de dinero, porque antes vos podías decir, bueno, no hay obra pública, pero la gente tiene un mango para hacerse un quincho. Ahora, la falta de poder adquisitivo, que se evidencia, por ejemplo, en la enorme cantidad de morosos incobrables que se están registrando en todo el país, consecuencia de haber tomado deuda que no se pueden pagar, hacen que tampoco se movilice demasiado la construcción privada, y lo que se moviliza no alcanza a dinamizar a una actividad que necesita mucho más que eso, que particulares haciendo algo pequeño en su vivienda, que ayuda, que colabora, pero que no termina de mover lo que tiene que mover en una rueda que además es muy virtuosa porque no solo demanda mano de obra, sino que también demanda trabajo de manera indirecta, ¿sí? Hay que decir que pese a todo, en el acumulado enero-julio la construcción todavía exhibe un número positivo del 1,7%, si uno quiere ver el vaso medio lleno, medio vacío, pero... lo cierto es que la tendencia vuelve a ser negativa y otra vez estamos hablando de que la producción manufacturera y la construcción, que junto al comercio son las tres ramas más dinámicas y que más mano de obra demandan en nuestro país, están en un saldo negativo.
13: La verdad que preocupa muchísimo. Como siempre decimos, no es fácil pensar una Argentina próspera sin industria. Porque aparte... uno entiende que allí están los salarios y los puestos más calificados.
14: Sí, claro.
13: O mejor dicho, los puestos más calificados y los salarios mejores remunerados.
14: Y además hay argumentos que el gobierno, perdón, pero por ejemplo, el gobierno dice, en realidad lo que está cayendo de la industria es aquellos segmentos, por ejemplo, el textil, porque ahora estamos importando ropa porque la ropa se pagaba muy cara. Perfecto. Uno ve, prenda de vestir cayó 15,9%. Pero en realidad... el saldo es positivo porque se están haciendo más máquinas agrícolas, ponele, ¿no? Algo que se ha escuchado, lo hemos escuchado en ocasión las expo agrícolas que se realizan, las expo rurales y demás. Maquinaria y equipo, dentro de la cual están las fabricaciones de maquinaria agrícola, cayó el 21% en julio. O sea, no se puede sostener en el discurso lo que dicen los datos
13: propios.
14: En todo caso, se puede instalar
13: datos
14: el
13: propios,
14: discurso.
13: ¿Eh?
14: O sea, el discurso se puede... sí, claro, por eso, datos... ¿Se puede instalar el discurso? Se puede instalar el discurso. No hay problema, eso, digamos, es la idea. Se instala el discurso. Ahora, después en la práctica, los datos muestran que la fabricación de maquinaria agrícola cayó casi el 21% durante el mes de julio. Es decir, tampoco hay ahí una recuperación, o al menos lo suficiente como para motorizar la producción manufacturera de nuestro país. Casi 100.000 empleos menos. Lo que contábamos que había, de hecho, manifestado el titular de la Unión Industrial y que había repercutido en Casa Rosada con la respuesta del ministro de Economía, que nuevamente le bajó el tono al debate y dijo, bueno, yo no gobierno para la industria, yo gobierno para todos los argentinos y argentinas, como diciendo, háganse cargo de sus problemas ustedes, nosotros no tenemos nada que ver.
13: Bien, Juan Luis, muchas gracias. Tenemos breve pausa, ya volvemos.
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1: Estuvimos hablando más temprano con José sobre la justicia argentina, la justicia federal, que a esta altura, sin ningún tipo de disimulo, en un acto ya obsceno, va liberando, va sobreseyendo, va salvando a aquellos que están en el establishment. Mauricio Macri, Luis Caputo, el ministro de Economía, el propio Milei. Contábamos casos escandalosos, todos que se han dado en estos días. Hay muchos casos, pero me voy a detener en este que no lo contamos hoy. Mirá que contamos varios hoy, ¿eh? Contamos cómo levantaron, sobreseyeron a Magdalani, a Macri por casos de espionaje ilegal. Bueno, estuvimos contando más temprano, pero este me llama mucho la atención, porque la Cámara Federal confirmó el sobreseimiento de Luis Caputo. ¿Se acuerdan ustedes de la emisión de aquel bono a 100 años? Cuando era ministro de Economía de Mauricio Macri. Pues bien, los jueces Mariano Llorens y Pablo Bertuzzi, otra vez Llorens y Bertuzzi, dijeron que no se probó que hubiese malicia. ¿Qué es lo que pasaba? Caputo lo que hizo, una locura, pero una locura es una locura. Caputo lo que hizo es armar una empresa fantasma para comprar los bonos que él mismo emitió. Él emitió un bono a 100 años y lo compra él mismo a través de una empresa. Lo descubren. Y dice que en realidad no era él, sino que era el hermano. Igual, ya está. Incluso así ya sería bastante raro. Y estos tipos le cierran la causa en tiempo récord. Es una cosa de locos. Negociación incompatible con el cargo. Un acto de corrupción flagrante. Y ni siquiera lo investigan. Y como decíamos más temprano, no lo investiga la justicia, no avanza la justicia, pero tampoco aparecen los grandes medios de comunicación, que son los que habitual y cotidianamente se preocupan por las corrupciones de otros espacios políticos. ¿A dónde están esos editorialistas que se llenan la boca, que golpean la mesa, que se indignan por la corrupción de otros partidos políticos? ¿A dónde está el Clarín y La Nación, que ocupan sus tapas para hablar de corrupción? Cada vez que hablan de la BAFA, cada vez que hablan de la AFA, le ponen la palabra corrupción, sin siquiera que avance la justicia. Y en este tipo de casos, ni siquiera hablan. Es un hecho gravísimo, preocupante para la democracia. No podemos los argentinos seguir teniendo esta justicia de porquería, esta justicia de mierda, es insoportable. ¿Qué queda para el resto de los ciudadanos? Todo el día lo están salvando. En hechos flagrantes, ¿eh? Caputo crea un bono hace 100 años, ustedes deberán acordarse, no son tan jóvenes. Cuando era ministro de Economía en la época de Mauricio Macri, y su propia empresa, Fantasma, lo compra. Lo descubren y dicen, no, perdón, no fui yo, era mi hermano. Igual una vergüenza si tal cosa hubiese sido cierto. Es una vergüenza la justicia argentina, es una verdadera vergüenza la justicia argentina. Y todo esto ocurrió en un par de días, ¿eh? Te contamos ya 3-4 causas que pasaron solamente en estos días, todos salvando a los mismos, siempre. Los que son juzgados, perseguidos, son los de un sector político. Del otro sector se lo resguarda como sea. Estos mismos son los que dijeron hace un par de días también que no podían ser querellantes los afectados en la causa Libra, que lo tiene al propio presidente Milei como una de las personas necesariamente participantes de ese hecho que estafó a tantos. Y ahí también fueron a salvarlos. Y otra vez con la complicidad no solo de la justicia, sino también de los grandes medios de comunicación, que no dicen absolutamente nada. Es probable que vos ni siquiera te enteres de todo esto. Vos que te enojás tanto de otras cosas, de esto no va a poder siquiera enojarte, porque está totalmente fuera de los grandes debates de la Argentina. Mira, estamos a 4 minutos nomás de las 9 de la mañana, Juanpi.
2: Vamos a hablar de los bomberos voluntarios. Habrá un sirenazo mañana a las 10 de la mañana en todo el país. Se calcula una deuda que ronda los 60.000 millones de pesos para todos los cuarteles. ¿De dónde surgen estos recursos? De un fondo que se cobra de las aseguradoras. Las aseguradoras, cuando cobran, tienen que destinar un porcentaje a los cuarteles de bomberos voluntarios de todo el país. Eso como la mayoría de los fondos que son así y se reparten luego en todo el país, los recauda la Nación. Y como viene sucediendo con otros fondos, como ya hemos contado, no están siendo distribuidos por la Casa Rosada. 1.250 son los cuarteles que hoy están en una situación desesperante en algunos casos porque no llegan los recursos que necesitan para sus gastos corrientes. Servicios, para el pago de del combustible de sus vehículos, que demandan mucho demandan mucho combustible, el arreglo de los vehículos que utilizan los bomberos voluntarios también demanda mucho dinero, la capacitación. Ayer contaba un bombero entrerriano que capacitar a un cuartel de bomberos demanda alrededor de 3 millones de pesos, ¿sí? Es decir,
0: tampoco está tanita.
2: Por eso, pero no están llegando los recursos de la Nación, ¿sí?
0: Claro.
2: Se le suma una deuda que mantiene la provincia, que a propósito de ello, hoy habrá un encuentro con el gobernador Rogelio Frigerio, porque se han realizado varios pedidos de informe para que la provincia se ponga al día o al menos conteste dónde están los recursos que deberían llegar para la obra social de alrededor de 300 bomberos voluntarios de toda la provincia.
0: ¿O sea, no tienen obra social hoy?
2: Están en una situación como mínimo delicada con la mutual. Hay que decir que no es menor este tema, porque cuando vos tenés un problema, el primero que llega a tu casa es el bombero voluntario. Y no estamos hablando solamente del fuego, estamos hablando del fuego, nosotros nos llegan los reportes de bomberos voluntarios todos los días, desde accidentes, siniestros viales, siniestros en la ruta, obviamente todo lo que tenga que ver con incendios y siniestros alrededor de la ciudad y de la provincia, pero hasta gente que se le queda atorado el anillo, parece una boludez, pero perdón por la palabra, pero parece una pavada, pero se le queda atorado el anillo y llamá al bombero voluntario para que te lo saque.
0: Y digamos algo, en lugares como Paraná vos tenés los bomberos zapadores, es decir, tenés también una alternativa. También. Pero hay otros lugares de la provincia donde solo están los bomberos voluntarios.
2: Solamente existen los bomberos voluntarios para colaborar con la comunidad, es decir, brindan un servicio que es sumamente valioso y que hoy no tiene, además, los fondos que le corresponden. Es decir, no están pidiendo nada más ni nada menos que lo que les corresponde por ley. Bueno, hoy habrá una reunión con Frigerio por la mañana para los fondos provinciales y mañana a las 10 de la mañana un sirenazo en todo el país para reclamar por los fondos nacionales.
0: Perfecto, estamos yéndonos a las 8:59 y Chirola. Vamos a llegar exactamente con el saludo final a las 9 de la mañana. Operación técnica puesta en aire, el negro Claudio Herrera, Juan Pablo Scatini.
2: Ha sido un gusto, nos vemos mañana.
0: ¿Qué te retorno?
2: No, porque esto de... Sí, pero fuera de joda, viste que hay gente que se le queda el anillo atorado. Parece que se van a divorciar, se acuerdan de que tiene el anillo, cuando se lo van a sacar se le queda atorado y vienen los bomberos voluntarios, uno no llega, van con el...
0: Bueno, igual podríamos haber puesto otros ejemplos.
2: No, bueno, por eso, obviamente, pero digo, desde lo mismo hasta lo más gravoso están ahí los bomberos.
0: Sí. ¿A vos se te quedó atorado el anillo alguna vez?
2: No, a mí no, yo no tengo anillo, viste que no tengo.
0: Ah, mira vos.
2: No. Bueno, ya sé, vos sos un tipo comprometido.
0: Sí.
2: Ante Dios y ante la ley. Claro. No, es lo mismo.
0: Como corresponde.
2: Como corresponde.
0: Gracias, hasta mañana.

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0: Dame, dame, dame algo demencial, a ver si acaso se parece a este temporal. La entrega de nuestro país.
2: País.
0: Que no da para sanarlo en una canción, pero al menos contaremos los motivos resumidos por los que este tipejo y sus cómplices banales deberían ir presos por traición a la nación. Tanto.
2: Tanto. Tanto.
0: Y mira, transfirieron los recursos de docentes, de jubilados, enfermos, niños y discapacitados a las arcas de los ricos,
2: ricos,
0: camperos, rateros y aquel que responda al yanquito colorado. Si te vas al norte, litio para todos lados. Si te vas al sur, minería y persecución.
2: Si te vas,
0: si te vas al centro, no te voy a contar a vos. Si los ves en su Hilux ordenando fumigar escuelas,
2: escuelas,
0: hogares,
2: hogares.
0: Y llenando silo bolsa y aparte amenazar.
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0: Y encima está la vaca, la muerta y la viva Perón. Que con la recesión.
2: Recesión, recesión.
0: Y el decreto de ley Bassett nos dejaron recursos que no puede regalarse. Saqueo.
2: Hogares.
0: Nah, se trata de negocios.
2: Y de paso algún me llevo. 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
0: Total, ¿quién se va a enterar en un sitio donde jueces nunca van a declarar? Ni ganancias, ni a los medios.
2: Para eso no hay remedio si se endiosa ni chao.
0: Gatilla tranquilo, a la cara de la vice. Si total yo estiro todo y me mantengo bien callado. Bien callado.
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17: Rápidamente los saludamos. Mariano, Santiago Dal Soto, Javier Bucci, Matías Vela, te estamos saludando. Equipo Bandera Verde, ¿cómo te va? Muy buenas noches.
18: Muy bien.
3: muy bien, ya un poquito enfocado, como bien lo decía, después de un buen fin de semana de Super 2000, ya enfocado en lo que viene.
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26: Hay que preguntarle a Ricardo Valle, profesor en comunicación radiofónica, quienes lo hemos leído también. 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Ana Hernández, Ani Alegre, un gusto.
27: Para mí lo mismo, Ana.
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0: buen día para todos. ¿Cómo les va? ¿Cómo andan? Bienvenidos y bienvenidas a GPS. Los vamos a estar acompañando hasta las 11. Estaremos en vivo, como cada mañana, con información, con actualidad y, por supuesto, dándole continuidad periodística a la mañana aquí, en este caso en GPS, por las radios de Lunar. 10 minutos pasaron de las 9 de la mañana. Nos sorprendió un poco este chaparrón, esta llovizna que hubo hace un ratito nada más, Lucre, ¿no? ¿Cómo estás? Buen día.
1: Hola, Tiago, buen día para vos, para el equipo y para la audiencia. Bien, ando bien, sorprendida como vos decís, porque de repente se largó una llovizna que el día de ayer no lo habíamos anticipado porque no aparecía en el servicio meteorológico, pero hoy más temprano me comentaba Juan Pablo Arias que sí, que ya hoy en la mañana madrugada hubo un 40% de probabilidades, por eso es que apareció, bueno, esta llovizna que el día de ayer no habíamos anticipado.
0: Bueno, ¿qué le vamos a hacer? Bienvenida sea, linda la mañana, sigue siendo mañanas invernales con... no tanto frío como hemos tenido el lunes y el martes, ¿coincidimos con eso?
1: Sí, totalmente, estuvieron bastante fríos esos días, hoy no tanto, sí, tenemos un miércoles nublado, 10 grados 8 décimas la temperatura actual, la humedad 77%, presión 1006 hectopascales, tenemos un viento noroeste a 8 kilómetros por hora y la visibilidad a 15 kilómetros. La máxima para el día de hoy, miércoles, será de 22 grados, la mínima de 9 y, bueno, como anticipaba recién, habrá una probabilidad de lluvias aisladas entre un 10 y un 40% y para esta tarde tendremos el cielo parcialmente nublado. Me adelanto un poquito.
0: Sí.
1: Y mañana jueves tendremos una máxima de 22, una mínima de 10, no se prevén lluvias, sí, el cielo parcialmente nublado y ya el viernes, finalizando la semana, tendremos una máxima de 16, una mínima de 13. Y el viernes sí, a la tarde-noche podremos ver alguna que otra lluvia aislada.
0: Bueno, me gusta conocer esto, Lucre, el pronóstico extendido, porque el miércoles es como el día clave, ¿viste? Sí. De la semana. Es la mitad de semana, uno ya va abriendo el paraguas, vale el término en un día como hoy, para ver y organizar lo que resta de la semana. ¿Y por qué no ya pensar en el finde? Estoy muy apurado.
1: No, está perfecto, me parece bien. Te cuento, el sábado tendremos una máxima de 12 con un cielo mayormente nublado y el domingo tendremos una máxima, perdón, el sábado una máxima de 12 y una mínima de 9 y el domingo tendremos una máxima de 12 y una mínima de 7. No se prevén lluvias para el fin de semana, sí para lo que sería el viernes.
0: Bueno, en breve vamos a escuchar el testimonio de la jueza de ejecución de penas, Cecilia Bértora. Estuvimos consultándole en torno a las condiciones de detención que hay en las unidades penales de la provincia de Entre Ríos, principalmente por lo que se conoció en los últimos días, que tiene que ver con la condena firme y el alojamiento en la cárcel de Paraná contra el ex gobernador de la provincia de Entre Ríos, Sergio Uribarri. Las noticias más importantes en las últimas horas que acaparan los titulares, la principal es la que se conoció hace algunas horas nada más. Dos noticias muy tristes. A nivel nacional, el fallecimiento de Chiche Hellblum, que murió este miércoles a los 82 años, luego de haber sido internado en un sanatorio por un cuadro respiratorio. Y por supuesto que su fallecimiento generó, ¿no?, una fuerte repercusión en el ambiente periodístico y televisivo argentino, donde desarrolló una carrera de más de 5 décadas, un referente, podríamos decir, con una extensa carrera en la gráfica, por un lado, en la radio, en Radio 10, que muchos quizás solíamos escucharlo en ese horario de 18, 21 horas aproximadamente, si no mal recuerdo, y también en la televisión, siempre con un tono y con el objeto, con la posibilidad de poder obtener una primicia, eso por un lado, y con un clamor o con un tono también bien popular que usaba Chiche Hellblum. Había ingresado al centro médico ayer por la mañana y, según la información, se trataba de la cuarta internación que atravesaba durante este año y después de varios episodios de salud que habían requerido seguimiento médico en los últimos años. Y en el plano provincial, lamentablemente, se conoció también el fallecimiento de la diputada provincial, Julia Calleros.
1: Sí.
0: Ella, oriunda de la ciudad de Gualeguaychú, la dirigente política Julia Esther Callero falleció a los 59 años, estaba atravesando también una enfermedad que había afectado su salud en los últimos meses, y bueno, tenía contado con una amplia trayectoria gremial y política, y representaba a Gualeguaychú en la Cámara de Diputados de la provincia de Entre Ríos. Bueno, vamos a tener información también de la ciudad de Paraná con respecto al tránsito y el avance que se viene dando en la fiscalización electrónica. Algo anticipamos ayer. Queremos leer los mensajes y la opinión que tienen ustedes, porque la verdad que va a generar un avance con algunas críticas quizás por lo que van a ser los montos de las multas y al mismo tiempo por la cantidad de lugares que tienen, que van a tener incorporado la fotomulta o la fiscalización electrónica, como se la quiera llamar. Se van a incorporar cerca de 40 puntos nuevos. Y en avenidas muy transitadas como Ramírez, Sani, Almafuerte, Ejército, digamos, corredores quizás principales de la ciudad de Paraná, que no solamente van a controlar el pase del semáforo en rojo, sino la velocidad a los camiones, al tránsito pesado por donde no circulen, el uso del celular al volante y el no uso del cinturón de seguridad también. O sea, son varios temas que se van a ir incorporando y con el paso del tiempo va a generar, podríamos decir o anticipar, polémica. Veremos luego. Nos vamos a Concordia, Lucre, ¿te parece?
1: Dale, sí.
0: La saludamos a Gisela Guerrero. ¿Cómo está, Gise? Buen día, buen miércoles, ¿cómo va?
2: Hola, buenos días. Muy bien, acá viendo un cielo gris, chicos. O sea, no sé, si llegará esa lluvia también, como les pasó a ustedes, nos sorprenderá. De todos modos, hay ahí una probabilidad de lluvias aisladas para esta mañana, pero la probabilidad es baja, digamos, entre un 10 y 40%. ¿Viste? Bueno, qué sé yo, mañana a la tarde algo nublado, actualmente 11 grados 8 de...

0: De esa manera, pero la verdad que le está poniendo la mejor, dice.
1: Vengo de jornadas. Primero soy enfermera de niñas. Las cosas pasan así. Sí. En casa uno termina siendo enfermero de otros, después de uno mismo, ¿viste? Entonces me estaría faltando las horas de descanso para recuperar así más a 100%.
0: Bueno, lo saludamos a Pipo, lo sumamos a Pipo. ¿Cómo andás, Pipo? Buen día.
2: Hola chicos, ¿cómo andan? ¿Cómo va?
0: Bien, acá andamos. Más de uno, si no le ha tocado a uno, le ha tocado a alguien cercano. Esto que le pasa con la voz a Gise, o inclusive podemos extenderlo un poquito más de una persona se ha acercado a alguna posta respiratoria por alguna gripe o por alguna enfermedad respiratoria, ¿no?
1: Sí. Claro. Estamos todos ahí tratando de cuidarnos, porque encima, viste, tenés 2 días de calor, 2 días de frío, y donde bajó el virus este que anda dando vueltas, bueno, si estaba haciendo mucho frío, te baja la defensa, y ese virus que estaba esperando entra, digamos, ¿no?
0: Sí.
1: ¿Qué va a ser? Pero bueno, hay que cuidarse, claramente, de todos modos. La voz termina siendo el problema porque la tos hace que te lastimen un poco las cuerdas vocales.
0: Es cierto.
1: Dejás lesionado a mitad de mañana, te quedas sin voz. ¿Cómo es?
0: Los síntomas más similares que estamos viendo a lo que fue a lo que es el COVID, ¿no? Quizás. No está confirmado oficialmente por las autoridades, pero es lo más similar que estamos teniendo.
1: El dolor de cuerpo es como lo más intenso, digamos, sí. ¿Viste? Como que antes tenías una gripe, que se hizo un resfrío y ibas sobreviviendo. Ahora es como que te duele todo, te duelen las articulaciones.
2: Y la edad que uno ya va teniendo también.
0: Claro, también. Eso se va sumando,
2: claro.
0: ¿Cómo se encuentra la histórica, Pipo?
2: Y acá ya que ustedes ahí está nublado, después de, bueno, lunes y martes, que te escuché a vos también, mucho frío. Bueno, ahora ha aflojado un poco el frío, pero el sol nos ha abandonado, por lo menos en el arranque de este miércoles 9 de septiembre. 11 grados de temperatura, 70% la humedad. Bueno, vamos a ver cómo se desarrolla este miércoles. Tenemos nublado más para el fin de semana, ¿no? No para la mitad de la semana. Así que por eso nos ha sorprendido sol sin nubes.
0: ¿Qué tenemos para anticipar desde Concordia, Gise?
1: Bueno, vamos a hablar de las posibilidades de algún cambio en la Cámara de Transporte para no seguir aumentando tanto el boleto de colectivo. Esta semana aumentó, llegó a 1930, ahora el boleto de colectivo en la ciudad de Concordia, y están analizando algunas cuestiones que les vamos a estar contando para reducir el costo del operativo, ¿no? Porque, bueno, dentro de un tiempo va a haber otro análisis y ahí van a subir de nuevo. Bueno, están haciendo algún análisis, le vamos a compartir eso. También vamos a hacer referencia a otra de las cuestiones que estamos siguiendo, que tiene que ver con el PAMI. El martes, o sea, en el día de ayer, hubo una reunión en el Consejo Deliberante y PAMI no se presentó, ¿no? Uh-huh. Bueno, el Sanatorio Concordia sí, mostró algunos números ahí en el reclamo, ya les vamos a contar un poco de eso también. Y después, por otro lado, otra de las escuelas del Departamento de Concordia que siguen esperando soluciones después del temporal de julio, ¿no? Siguen sin dar clases de forma normal, porque hay muchos daños ahí en esa escuela que no se terminan de arreglar, así que les contamos un poco más cómo sigue específicamente la situación de la escuela Juan Alberdi de La Criolla.
0: Mantenemos contacto, Gise.
1: Dale, gracias.
0: ¿Y en Concepción, Pipo?
2: Bien, bueno, aquí nos estamos preparando para un fin de semana que va a tener muchísimas actividades. Bueno, está mañana el día de homenaje a Jorge Enrique Martí, a propósito de los 100 años de su nacimiento que se van a cumplir el viernes. También vamos a tener la presencia del ex rector de nuestra universidad, Jorge Gerard, que recibirá el doctorado honoris causa mañana desde las 19 acá en la Universidad de Concepción del Uruguay, la UCU, que se lo va a entregar. Un par de cositas más también. Déjame dos, para arrancar dos, han alertado a la población.
0: Sí.
2: Una con una estafa telefónica, bueno, esta vez el verso de los billetes, ¿no? Están llamando a la gente diciendo que están sacando de circulación los billetes chicos y que lo van a pasar a buscar, bueno, que le digan a qué hora pueden pasar a buscarlo para retirarlo y cambiarlo por los billetes nuevos, ¿no? Bueno, hay que tener mucho cuidado con este sentido, porque no hay ningún recambio de billetes, y menos en domicilio particular, ¿no? Bueno, pero ha habido

0: muchos llamados por telefónicos respecto de este tema, y también los bomberos voluntarios de aquí de Concepción del Uruguay han advertido que ellos no están pidiendo dinero en ninguna casa de Concepción del Uruguay, en ningún barrio de Concepción del Uruguay, ni a ningún vecino de la ciudad, ¿no? Claro. Han realizado esta advertencia porque sobre la zona del puerto de aquí de Concepción del Uruguay andaban personas pidiendo aportes en nombre del cuartel de bomberos de aquí de Concepción del Uruguay. Bueno, los muchachos ahí que siempre nos informan de primera mano lo que sucede, nos pidieron por favor que pasemos esta advertencia, que hay que estar alerta, ¿no? Sí. Sobre todo eso.
1: Ojo, y que no, con la obra social de Entre Ríos, con la OSER, está también sucediendo algo similar. Están intentando, haciéndose pasar por trabajadores de la obra social de Entre Ríos, y están cometiendo algunas estafas porque solicitan, ¿no?, claves de cuentas e información para poder generar alguna estafa. Así que atención con esto. Fue advertido por el propio organismo también.
0: Claro, claro. Bueno, bien, hay que estar atento a estas cuestiones. Y yo siempre pienso que cuando por ahí en las personas mayores, ¿no?, y las que están solas también en su casa, sí, no están muy seguras de eso, que llamen a algún vecino o piden ayuda a algún familiar. Uh-huh. Eso por un lado. Y por el otro, Tiago, bueno, de esto lo hablamos después, ya me empezaron a moverse algunas cuestiones de posibles candidatos del oficialismo a nivel provincial, ¿no? Uh-huh. O sea, digamos, la oposición al Laurito. Bueno, hay algunas salidas ahí en las redes sociales, algunas denuncias de algunas actividades que se organizan desde el municipio. Bueno, se está empezando a mover la cosa, ¿no? Se está un poquito quieta, quizás por el frío. Bueno, a medida que se va alejando el frío, entrando la primavera, los muchachos empiezan a mover, tirando candidaturas a ver qué es lo que puede quedar, ¿no?
1: A nivel provincial mencionaste.
0: No, acá la oposición al Laurito, digamos. Ajá. Oficialismo a nivel provincial, pero oposición a...
1: bien.
0: A la intendencia de Laurito.
1: ¿No? Bien. Ay, pero ¿cómo la dejaste picando, Pico?
0: Bueno, después lo hablamos, dale.
1: Dale, mantenemos contacto, me gustó.
0: Dale.
1: Ayer me llegó un mensaje de un vecino...
2: Ajá.
1: Que tiene mucho conocimiento del tema, porque el que conoce es el que camina a la calle,
2: claro,
1: el que conoce es el que dialoga con los vecinos, no el que hace las reuniones puertas adentro. Y uno entiende, sí, hay autoridades que conforman algún partido político, autoridades importantes, que suele realizar reuniones y generar algún acuerdo para posteriormente, bueno, presentarse de esa manera. Pero está bueno, por suerte tenemos la posibilidad de poder dialogar con muchos vecinos.
2: Uh-huh.
1: Y tenemos un vecino en particular que además nos está escuchando del otro lado, porque nos escucha todas las mañanas, que nos tiró ayer un... No puedo leerlo todo el mensaje.
2: ¿Por qué no? ¿Porque es largo o por lo que
1: no,
2: dice?
1: No, porque es buenísimo. Inclusive el análisis que realiza de lo que puede llegar a suceder, entiendo que puede llegar a ser certero.
2: Uh-huh.
1: Lo resumo. Dice, hablé con algunos radicales, nos dijo, y no están muy contentos ni con el gobernador de la provincia de Entre Ríos y tampoco con la intendenta de la ciudad de Paraná. Dice, aparentemente, hay una idea circulando de que hay arreglos políticos para las próximas elecciones. Y empieza a hacer un análisis profundo de cada uno. De Laurito por un lado, de Adrián Fuertes por el otro. ¿Qué es lo que ven de Rosario Romero en los barrios de Paraná? Positivo y negativo. Uh-huh. Las falencias que ven en algunas áreas y lo positivo que ven de la gestión también. De los dos lados. El reclamo que viene también por parte de algunas vecinales. Y bueno, y la necesidad que hay, ¿no?, en la actualidad también, por el otro. Lo dejo ahí, lo resumo de esa manera.
2: Bueno.
1: Hablando de Adrián Fuertes, ayer estuvimos dialogando y en un ratito vamos a,

0: a reproducir el testimonio de Delfina Noé. Delfina Noé es la coordinadora del programa provincial de la prevención del suicidio, que justamente mañana es el día principal. Me llamó la atención, y lo menciona Adrián Fuertes, porque hablamos con la propia titular del programa, que nos refirió: nos invitaron desde la ciudad de Villaguay 3 veces para ir a dar charlas a Villaguay. El único que no estuvo presente, y que además la invitación no llega del municipio, es el propio intendente. 3 veces fueron a dar una charla para todos los vecinos, una ciudad que mantiene una tasa de suicidio alta, y eso es preocupante. Lo importante es el abordaje de la prevención. Pero el propio intendente Adrián Fuertes ni siquiera se va a hacer presente cuando solicitan la presencia de algún otro organismo. Me pregunto, digo, porque a veces también se hacen de diferentes críticas y demás, digo, y en este caso, ¿y entonces Fuertes qué pretende en todo esto? Digamos, ¿gestionar y no estar presente tampoco en lo que él mismo solicita? Bueno, en un ratito lo vamos a abordar también, en este año preelectoral que hay bastante para desarrollar.
1: Dale.
0: Ah, perdón, lo teníamos a Joaquín Ferroni en la ciudad de Gualeguaychú, en Radio FM Estudio 97.5 nos pueden sintonizar. Joaquín, querido, ¿cómo estás? Buen día, buen miércoles.
2: Hola, Tiago, querido, ¿cómo están? Bueno, bien, bien, triste, con bronca, con todas las cosas, ¿no? Con el fallecimiento de Julia Callero, que es algo increíble. Ella, bueno, venía con pancreatitis, estuvo internada, bueno, ya creo que pasaron 5 meses. Me atrevo a decir, sin el permiso, ¿no?, de la familia, pero bueno, tengo buena relación.
0: Sí.
2: Ella iba a Puigari, y cuando la traían acá a Gualeguaychú, estaba en su casa 2 días bien, y de otra vez volvía. Y sinceramente, Tiago, vos imaginate, como yo le digo por ahí a algunos allegados, uno a veces cuando está mal, que está enfermo, que tiene gripe, que dice, uy, no quiero, me quiero morir o esto. Vos imaginate una persona que está internada, que la llevan y la traen, que la atienden, y hay que estar en ese lugar. Y bueno, lamentablemente, bueno, ayer al mediodía estábamos comiendo, y bueno, mi señora que trabaja en el hospital me manda un mensaje, me dice, fíjate, porque me parece que falleció Julia, perdón. Y digo, no puede ser, así que me fui a la casa, bueno, hablé con, estaba el marido, estaba solo, estaban dando el parte médico en el Chanot Sueiro, en la clínica, pero no, estaba viva todavía, y bueno, la verdad que nos dimos un abrazo con el marido, la verdad que estaba muy mal, dice, yo no lo puedo creer, es injusta la vida. Y bueno, así que bueno, acompañé ahí un rato hasta que llegaron familiares y me vine a mi casa, y bueno, a la tarde fui con mi madre también, que la conocía, y bueno, tipo 4:30, 16:30 de la tarde, no dejaron entrar obviamente porque no era el horario de visita, y bueno, y le dije, bueno, mañana vengo, trata de venir hoy, me dicen, porque me parece que ya para mañana ya estaba como decidido todo eso. Pero yo te puedo asegurar, Tiago, sinceramente te lo digo con la mano en el corazón, yo no tengo bandera política, o sea, digamos, obviamente que siempre te va a gustar uno o el otro, pero Julia Calleros, sinceramente te lo digo como política, te lo digo como persona, fue siempre igual en ese sentido. Yo me acuerdo que ayer anoche estaba escuchando los mensajes y todo, me acuerdo que me había llamado una señora que tenía a su bebé, la habían trasladado desde Paraná a Gualeguaychú y la tenían que volver a trasladar al Garrahan, y bueno, y no le daban, no le firmaban para trasladar, aparte no tenía cómo hacerlo. Yo me acuerdo que era 21 horas más o menos, que esto no lo sabe nadie, ¿viste? Uh-huh. Son cosas que no se saben. Yo la llamo a Julia, porque la verdad que esta señora se comunicó conmigo, pidió mi teléfono, por eso yo a veces digo, parecemos desarrollo humano. La gente nos pide mucho y bueno. Me acuerdo que la llamo y le digo, mira, ella estaba por entrar en una reunión y todo, estaba en Paraná, y le empezó a mandar los mensajes y todo, y me dice, mira, Joaquín, yo lo voy a ver a esto, termino la reunión y lo veo. Si esa bebé, si Julia no hubiese hecho nada, porque acá no hicieron nada, ningún tipo de político, ni siquiera del Hospital Centenario, nada, nadie hizo nada, solamente Julia Callero. Si esta bebé no hubiese viajado al Garrahan, hubiese fallecido aquí en Gualeguaychú. Uh-huh. Y estas cosas así hacía Julia. Para mí es una persona que, como política, no iba a meter la mano en la lata, como hacen muchos. Es una persona que vos sabés lo que ganan los diputados,
0: sí.
2: Que ganan muy bien, pero ella se movía para la gente del campo, a los adultos mayores de acá del grupo Renacer de los Auténticos les consiguió un lugar, hizo muchas cosas, o cuando yo iba a hacer una nota a un chico que lo tuvieron 6 años para arreglarle la silla de rueda, y cuando fuimos le hicimos la nota, se la pasa a Julia, automáticamente Julia se fue a la casa, y en una semana, vos imaginate, 6 años sin tener una silla de rueda ese chico, y la mamá, una persona mayor, adulta, que no lo podía, aparte una persona grande él. Vos imaginate que Julia en una semana, ahí se acercó Juan Yolano, se acercaron cuando vieron la nota que le hicimos, porque se la hicimos a la mamá y se la hicimos a él, bueno, que tenía problemas, obviamente, para hablar, y en una semana se consiguió. Por eso a veces te da bronca los políticos, ¿me entendés? Te dan bronca de cómo son, ¿viste? De ese egoísmo. O por ahí tienen cosas para la gente y no se las entregan. Pero Julia no era de ese tipo de persona. Para nuestra ONG y diferentes ONG, hizo muchas cosas por atrás de lo que es el gobierno de acá de Gualeguaychú, por detrás de la municipalidad, cuando vino Gustavo Gen, en aquel momento que estuvo en las termas de Guaychú, ¿te acordás que lo quisimos sacar al aire? Estaban en reunión. Bueno, vos imaginate que ni el intendente sabía que venía Gustavo Gen, presidente de la Cámara de Diputados, y sin embargo Julia hacía todas esas cosas. ¿Por qué? Un día me dijo, Joaquín, sinceramente estoy cansada de esa gente egoísta, yo no estoy para esto. No me atienden el teléfono, David no me atiende el teléfono, Juan no me atiende el teléfono, el otro no me... Julia, no te hagas problemas, Julia, vos tenés que seguir porque te necesitamos y necesitamos gente que trabaje como vos. Y bueno, lamentablemente, y me da bronca porque necesitamos gente así que se mueva. Es una mina que humilde de todo, de como persona, una mina derecha, recta, y si te tenía que decir algo, te lo decía, te duela o no te duela, o me querés o no me querés. Así era Julia, por eso nos llevábamos bien, porque tenemos el mismo carácter en ese sentido. Y me dijo, Juaco, yo después, una vez que esté bien, ya vamos a organizar para hacer un programa rural, para ayudar a la gente de campo, o sea, y diferentes tipos de cosas que la charlábamos por ahí cuando ella me llevaba. Que Juaco, necesito que vaya a hacerle una nota o que vaya a sacar fotos. Yo obviamente lo hacía desde el corazón, y cuando llegábamos a la puerta de mi casa me decía, Tomás, Juaco, esto es para vos. Por ahí sacaba un dinero que era bastante dinero para lo que uno había estado trabajando, y no, esto vos te lo merecés porque hace un buen trabajo. Una persona que valoraba, bueno, pues la vamos a tener siempre, pero bueno. Lamentablemente se nos fue, así que hoy desde las 7 hasta las 17 horas va a estar en previsora Gualeguaychú, sala 1, que está ubicada en San Martín 1342, aquí en la ciudad de Gualeguaychú, y el cortejo fúnebre va a partir desde la sala velatoria, pasando por su domicilio, que es la zona norte, y luego, bueno, va a ir hacia la sala crematoria ubicada en Benedetti al sur.
1: Bien. Así que mandamos muchas fuerzas, Joaquín, claro, a todos los familiares, a los amigos, amigas, allegados, y por supuesto también a vos, en tu caso, Joaquín, que la conocías.
2: Sí, vos sabés que hago otra de las cosas, déjame decirte que cuando le hiciste la nota en aquel momento...
1: recordamos.
2: Yo le pasé videos a Luana y la verdad que me emocionó. Luana también, le di un abrazo y le digo, sos una genia, te agradezco por el video, porque en ese video, después miralo, yo te lo voy a pasar, uh-huh, estás vos haciendo... porque yo grababa las notas cuando vos hacías,
1: sí,
2: y le estás hablando con Julia Callero y me presentás a mí y todo, así que después, uh-huh, te lo voy a pasar.
1: Dale.
2: Y pusimos, obviamente, al grupo de GPS ahí.
1: Bien.
2: Así que, bueno, gracias, Thiago, y les mando un abrazo para todo. Y por ahí el mensaje que mandé anoche, bueno, que me disculpe la gente, pero estaba... como estaba, ¿no?
1: No te hagas problema. Te mandamos un fuerte abrazo, Joaquín, y mantenemos contacto mañana.
2: Gracias, muchísimas gracias, Thiago, y saludo para toda la audiencia. Y no se olviden de Julia, que fue y va a ser una maravillosa persona.
1: Abrazo, buena jornada.
2: Gracias.
1: Continuamos aquí con más GPS en el estudio de Radio UNER Paraná. ¿Actualizamos la temperatura, Lucre?
3: Dale, la temperatura en este momento es de 11 grados 5 décimas.
1: ¿Qué más tenemos para anticipar, Lucre?
3: Bueno, una cortita antes de ir a la tanda para los paranaenses, y es que la municipalidad puso en marcha la tramitación digital inteligente. Esto comienza... bien. A partir de hoy, miércoles, es decir, que más de 200 trámites se van a poder gestionar mediante la plataforma Mi Paraná. ¿Cuál es la idea de la municipalidad? Bueno, que ya no se lleve tanto al papel y demás, y también tener una administración simple, inteligente y eficiente. Así que a partir de hoy, miércoles 9 de septiembre, los paranaenses pueden realizar más de 200 trámites en la plataforma Mi Paraná.
1: Bueno, a partir de hoy se suma con nosotros Marcos.
3: Sí.
1: Marcos, que es un estudiante de la escuela secundaria, de la Escuela República de Entre Ríos.
3: Uh-huh.
1: Y bueno, se va a sumar, está realizando una pasantía.
3: Sí, claro.
1: Ya nos ha visitado la semana pasada, Marcos. ¿Cómo andas, Marcos? Buen día.
4: Hola, buenas tardes, muy bien.
1: ¿Cómo vas? ¿Cómo estás vos?
4: Ando pasando bien acá.
1: Bien, es la primera experiencia, es la primera práctica que vas a hacer en la mañana de hoy.
4: Sí, hoy es mi primer día. Uh-huh. Voy a estar los martes y los miércoles.
1: Bien.
4: Y espero pasarla lindo con ustedes, las horas que tengo acá. Y bueno, espero verlo también en un futuro.
1: Muy bien.
4: Uh-huh. Ya que voy a empezar a estudiar acá... ciencias de comunicación.
1: Así que motivado, qué lindo.
3: Va a pasar re lindo, Marcos.
1: ¿Qué momento? ¿Vos recordás, Lucre, ese primer día que entraste a la radio? ¿Hace cuánto fue? ¿Recordás o no?
3: No tanto, pero me acuerdo la primera vez que entré a una radio, que tenía 6 años. Capaz que me quedé con ese recuerdo.
1: Mirá, claro, el primero, digamos.
3: Pero el primero acá en Radio UNER, no, pero bueno.
1: ¿Y cuando
3: hace rato que también estamos por acá?
1: Y es cierto, sí, ya hace varios años. El otro, uh-huh, día lo mencionábamos cuando hablábamos, cuando cumplía por los 15 años de recorrido de las radios de UNER.
3: Sí.
1: ¿Y a los 6 años recordás qué radio fue en su momento?
3: Era una radio que estaba en calle... bueno, para mí tengo que acordar, pero fui con mi abuela.
1: ¿Ah, sí? Le mandamos saludos.
3: A mi abuela le mandamos un saludo a calle Gualeguaychú, en este lugar súper conocido. Después, busco la información y te digo cuál es, pero sí, me acuerdo dónde era y todo, y bueno... creo que de ahí me quedo.
1: Bien, bien, bien. Sí, siempre le queda el recuerdo a uno de cuando pisó por primera vez una radio. Y ni que hablar ese primer informe o esas primeras veces al aire, que a todos nos ha pasado, Marco, así que te vamos a decir que te quede tranquilo, que inclusive hasta el día de hoy, con algunas entrevistas y algunos momentos, que uno se pone un poco nervioso.
3: Sí,
1: ¿no?
3: Todos los días, claro.
1: Claro, por supuesto. Así que en un ratito vamos a hablar, ¿te parece?
4: Sí.
1: Bueno, muy bien. 9 de la mañana, 42 minutos, Lucre. ¿Tenemos algo más?
3: No.
1: Anticipamos después.
3: Uh-huh,
1: bien.
3: Claro.
1: ¿Compartimos la primera tanda?
3: Dale, vamos.
1: Ya venimos.
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1: Qué ricos mates te estás cebando la mañana de hoy, Lucre.
2: Qué bueno, gracias, me alegro.
1: Viene muy bien, más con en un día como hoy.
2: Ay,
1: con cuando estamos los días fríos, el mate siempre nos acompaña. Uh-huh. Pero tienes ese plus en el invierno, creo yo.
2: ¿Qué?
1: Es un mate calentito, es una de las pocas cosas lindas, podríamos decir, del invierno. Uh-huh. O algo, lo calentito, la comida calentita también está bueno. Pero el mate a la mañana, así como está, uh-huh, es infaltable.
2: Es infaltable. Yo si no me tomo mate acá en la radio, no puedo seguir, chicos.
1: Actualizamos la temperatura.
2: 11 grados 5 décimas, la temperatura actual. Tenemos el cielo nublado con lluvia en la hora anterior.
1: Bueno, crearon el régimen municipal de garantías para el acceso al alquiler de vivienda única familiar. ¿De qué se trata esto? Bueno, vamos a hablarlo con el concejal oficialista Emiliano Gómez Tutau, que está en comunicación telefónica con nosotros. Inclusive la iniciativa fue del propio concejal que mencionamos. Tutau, ¿cómo le va? Muy buen día, buen miércoles. El equipo de GPS y Tiago Romero lo saluda por las radios de Lunar.
3: ¿Cómo te va? Buen día, Tiago. A vos, al equipo de GPS. Espero que estén muy bien.
1: ¿Cómo va todo?
3: Bien, che, acá andamos. Con mate también.
1: Sí, fundamental.
3: Fundamental.
1: ¿De qué se trata este programa?
3: Mirá, bueno, la iniciativa surge a partir de un tema que fuimos viendo un poco la realidad. Muchas veces cuando querés alquilar te piden requisitos que, bueno, son difíciles de conseguir. Es decir, un recibo de sueldo, una garantía propietaria. Muchas veces tenés que conseguir no uno, sino 10 recibos de sueldo. Lo que te ofrece el mercado es seguros de caución, los requisitos son prácticamente los mismos que te piden y se hace imposible que vos puedas alquilar. Uh-huh. La realidad es que también, y además, el empleo informal crece, entonces los entornos donde vos podés pedir amigos, familiares, donde podés pedir un recibo, hace mucho más difícil este momento poder concretar esos requisitos que te exige el mercado de inmobiliario para poder concretar una vivienda, un departamento, un acceso a también si te querías vivir solo, qué sé yo. Un montón de cosas que hoy por hoy están un poco en la discusión, nosotros lo primero que vimos es cómo podíamos encarar para generar confianza, porque es un tema de seguridad, ¿viste? De seguridad jurídica, de tratar de que puedas demostrar, porque tenés ingreso, pero trabajás en la informalidad, no tenés recibo sueldo, somos monotributistas, hace muy difícil que vos puedas, o en el diseño institucional que tienen las inmobiliarias, hace muy difícil que vos puedas, garantizar ese contrato. Nosotros se nos ocurrió, miramos distintas experiencias, Buenos Aires, Rosario, Córdoba, hay institutos que de alguna manera terminan subsidiando el seguro de caución en un 30 o en un 40%, y lo que nosotros nos propusimos fue crear un fondo que articule adhesiones o a convenios con empresas aseguradoras, empresas que tengan este producto de seguro de caución. Uh-huh. que no le exijan tantos requisitos con una estructura de garantía que vamos a crear en el fondo, que de alguna manera esa estructura de garantía le permite bajar los riesgos y poder contratar a 300 beneficiarios y a 300 propietarios, concretar lo que sería un alquiler.
1: Claro.
3: Básicamente, ¿cómo funcionaría esto? Vos venís a la municipalidad, pedís un certificado que dé cuenta de que tenés capacidad de pago. Ese certificado lo lleva a una de las instituciones adheridas al Fondo de Garantía Municipal. Esa entidad, ya sea empresa, mutual, entidad financiera, te va a dar un seguro de caución con el que vos vas a contratar con la inmobiliaria o con el propietario adherido a este sistema. Claro, básicamente así.
1: ¿Y hay algún ejemplo en concreto, por ejemplo, de qué mutual ya, o qué lugar está adherido o tiene intenciones de adherirse también al programa?
3: Mira, en principio lo que nosotros tenemos que hacer ahora es promulgar la ordenanza. Después de eso es generar la adhesión de los 300 inquilinos que quieran involucrarse en este sistema, que tengan la necesidad esta, que tengan la capacidad de pago, por supuesto. A partir de eso va a haber 300 ofertas inmobiliarias. Uh-huh. Y esa cartera, entre comillas, es con la que vos adherís a estas entidades con las que va a conveniar. Estamos hablando de un sector que lo trabaja usualmente, pero que el nivel de exigencia que tiene la formalidad es el mismo que te piden las inmobiliarias para alquilar. Es decir, vos querés sacar un seguro de caución porque no contás con un entorno favorable y te terminan pidiendo lo mismo que piden las inmobiliarias. Entonces, una forma, que lo hablamos con el Colegio de Corredores Inmobiliarios, es una forma de generar una herramienta más para bajar el riesgo, para bajar los requisitos y que se puedan concretar estos contratos de alquiler, ¿no?
1: ¿Y no existe el riesgo de que, por ejemplo, el programa termine beneficiando solamente a quienes ya tienen ingresos formales y puedan demostrar la capacidad de pago y dejando afuera justamente a las familias más vulnerables?
3: Y la verdad que nosotros lo pensamos este programa, Tiago, para que aquellos que tienen la dificultad de tener ingresos pero no los pueden demostrar, es decir, el caso más más lógico es un profesional liberal, es alguien que trabaja freelance, son personas, sujetos que pueden pagar porque tienen niveles de producción, pero le cuesta ese entorno. No lo estamos pensando como una política de asistencia a los sectores más vulnerables, sino a sectores que tienen un marco de informalidad por el creciente número de trabajadores informales que hay. Eso es lo que pensamos para este programa. Después lo que es el desarrollo de la macro, como quien dice, ley de alquileres y demás, bueno, ahí no podemos incidir. Entonces nos enfocamos directamente en aquellos que sí van a poder comprobar y van a calificar de mejor manera para los 300 cupos que vamos a tener.
1: Claro, ¿por qué se elige en principio los 300 cupos? ¿Por qué se eligió ese número y si está la posibilidad de que, si esto resulte bien, se continúe? Claro, de ampliarlo.
3: Hicimos un estudio de... Hoy no tenés registro, porque se eliminó ese registro de contratación, donde vos ibas y registraba las contrataciones de alquileres. Hoy no lo tenemos. Pero bueno, hicimos un promedio de cuántas contrataciones se hacían hasta que estuvo ese registro. Y 300 es el 10% de las operaciones que se hacen en ciudades como esta. Estamos hablando de que somos casi 300.000 habitantes, ¿no?
1: Bien, resta...
3: En la Argentina, sí. Tiago, alquilan 5 millones de personas. Uh-huh. Es decir, la vivienda termina siendo la política habitacional, la política de alquiler termina siendo la política habitacional más importante de la Argentina, uh-huh, hoy por hoy. Y tenemos 5 millones de trabajadores monotributistas. ¿Se entiende? Sí, sí. Es una forma de pensar cómo hacemos para que machee el sistema, porque nos cuesta pensar en instituciones nuevas. Uh-huh. Pero bueno, esta idea de los fondos de garantía tiene que ver con estos sujetos que producen, pero muchas veces no cuentan con las exigencias del mercado tradicional que solicita para que vos puedas tener acceso al crédito. Pensemos esto como un acceso al crédito, ¿no?
1: Sí, sí, sí.
3: Porque un alquiler se saca en términos anuales. Entonces, bueno, vos producís cuánto a nivel anual y sobre ese porcentaje es lo que te terminan facilitando para que vos puedas alquilar como garantía. Uh-huh. Es para pensar ese modelo.
1: Se entiende.
3: Existe en otros lugares.
1: Nos comentó, se necesita que se promulgue la ley, la reglamentación
3: de la ordenanza, que se
1: promulgue la ordenanza y posteriormente el trámite, ¿dónde se podrá iniciar?
3: Y la idea nuestra es que, bueno, haya al digital, digamos. Uh-huh. Estamos en esta etapa donde las infraestructuras muchas veces terminan siendo obsoletas y estos trámites se pueden hacer de manera digital y en todo caso ir la certificación, sí, terminar de hacerla presencial, que vos puedas cargar en un scoring todos los datos que con los que aspirás a calificar como beneficiario de este fondo de garantía y que nosotros te mostremos las opciones de los institutos o las empresas o las mutuales que están adheridas al sistema del fondo de garantía y si tiene, obviamente tiene que tener producto de seguro caución. Uh-huh. Entonces de esa manera vos vas a poder acceder a este beneficio.
1: Uh-huh. Aprovechamos, Tutau, para preguntarle sobre otros temas también que vienen trabajando en el Consejo Deliberante. Vos sabés que no lo encuentro en las redes sociales a la publicación que hizo un... Entiendo que es amigo suyo, ¿no, Paulín?
3: Somos amigos.
1: Somos amigos,
3: pero tenemos visiones distintas.
1: Bien.
3: Filosofías distintas de tanto del ser humano como el desarrollo del Estado, ¿no?
1: Nos suele escuchar, Paulín, y... Sí. Publicó, no lo encuentro, pero publicó en las redes sociales, en el programa de streaming que tiene, diciendo: el Consejo Deliberante no trata ningún tema que sea importante. No sé si lo dijo en estos términos, pero algo similar dio a entender. No sé si la vio la publicación. ¿Qué respuesta le das a eso y qué trabajo se está realizando en el Consejo Deliberante en la actualidad?
3: Mira, ayer votamos casi 8 ordenanzas. La verdad que es un tema muy importante. Todos los temas que trata el Consejo Deliberante son temas importantes. Algunos pueden tener mejor o menor valoración, o pueden estar más adecuados a tu interés o no. Pero el Consejo Deliberante es una institución que busca justamente darle pluralidad al desarrollo de una ciudad, o sea, darle mirada distinta. Y que un concejal que participa justamente del debate de la organización de la ciudad con todos sus sectores esté en una posición de denostar la institución, la verdad que de mínima es muy pobre, porque uno lo que tendría que hacer es llevar alternativas, visiones distintas. No puede decir esto es feo porque a mí no me gusta y se terminó. Me parece una actitud caprichosa del concejal Paulín tener visiones tan cerradas. Se me hace que le hace falta un proceso de maduración y te digo algo más. Es la segunda gestión que está de concejal. Es decir, esta es la segunda vez que está participando en el Consejo Deliberante. Tiene más de 6 años en el Consejo Deliberante. Yo creo que tendría que llamarse la reflexión con este tipo de definiciones, porque si no, el debate termina siendo bastante pobre, porque si nos vamos a encaprichar porque no nos gusta, porque no se tratan los proyectos que me gustaría, pero tampoco lo acercás, ¿viste? Es medio confuso.
1: El presupuesto 2027 es uno de los temas que se tendrá que tratar, ¿no?, en el Consejo Deliberante en lo que resta de este año.
3: Mirá, se empieza a trabajar ahora en octubre.
1: Bien.
3: A fines de septiembre, principio de octubre. Yo creo que todos los paranaenses estamos muy interesados, lo digo como concejal, pero también como ciudadano, de todo lo que es en materia de servicio, el transporte, iluminaria, electricidad. Dentro de poco va a estar la discusión del parque fotovoltaico. Es decir, hay estrategias para mejorar la calidad de los servicios y también para, por supuesto, para sostener la demanda de obras en los barrios, en la ciudad en general. Y eso tiene que llevarnos a planificar por el contexto que estamos atravesando y por las restricciones tanto de las políticas nacionales como provinciales. Nos tiene que llevar a afinar lo suficiente el lápiz para que llegue a cada paranaense el recurso. La intendenta es una intendenta que es austera y practica la defensa de los intereses de los paranaenses todos los días. Así que, bueno, va a ser una discusión interesante, y también seguramente con la oposición, que nosotros le pedimos que nos ayude a hacer las gestiones pertinentes con el gobierno provincial, que necesitamos mucha más participación, mucho más respaldo de parte del gobierno provincial, porque la recaudación en materia de coparticipación viene cayendo. Y bueno, temas que ya son conocidos a esta altura de la gestión, pero que requieren que cada vez que pensamos en el debate del presupuesto y la organización de la ciudad y la demanda de la ciudad, como por ejemplo el comercio, bueno, tengan la posibilidad y tengan la capacidad de repensar las políticas que se impulse, que están en el debate, por supuesto, de la macro, pero que impacta a nivel local, y a nosotros nos tiene que permitir cubrir los servicios, Tiago. Los servicios tienen un valor, las tasas están por eso, para cubrir la demanda, la limpieza, el sostenimiento de la infraestructura de la ciudad, y por eso requerimos de mucha capacidad de de organización.
1: Para cerrar, la última consulta directamente del ámbito político. ¿Es Rosario Romero la candidata que tiene que ir por la reelección para las elecciones en el municipio de Paraná el próximo año?
3: Mira, es una decisión que la tiene que tomar ella. Seguramente hay quienes tienen una visión mucho más de sostener, por supuesto, la gestión de la actual intendenta, porque genera muchas garantías, la continuidad de un modelo. Me parece que es un modelo muy competitivo, pero para mí, lo he dicho, lo sigo diciendo, es un modelo de gestión que es totalmente exportable a todos los municipios de la provincia, y nosotros necesitamos de poder mostrar lo que puede hacer el peronismo en gestión, una mujer como Rosario en gestión, y por qué no pensar en grande, que podemos construir una alternativa de cara a la provincia. Digo, esta es mi idea, yo se la he planteado a ella misma, me parece que es algo que nos merecemos y que tenemos que pensar en grande, tenemos que soñar, qué sé yo. Por ahí lo que hemos hecho en Paraná en este contexto da cuenta de la capacidad que tiene la intendenta de afrontar los desafíos de un momento de la historia que no es fácil para la Argentina, que no es fácil para esta provincia, y mucho menos para los paranaenses. Pero yo me atrevo a pensar que estos modelos, por ejemplo, lo que ha hecho con el transporte, son totalmente exportables a la provincia para generar servicio, producción, trabajo a los entrerrianos, y voy por eso. Quiero seguir pensando por ahí.
1: Emiliano Gómez Tutau, gracias por el tiempo en la mañana de
3: gracias
1: hoy con GPS. Un abrazo.
3: Hasta luego.
1: 10 de la mañana, 8 minutos.
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0: de la mañana, 16 minutos.
1: 14 grados la temperatura actual.
0: Nosotros no tuvimos esa posibilidad de que cuando pisábamos la radio por primera vez tuvimos un productor como,
1: no,
0: como Rafa.
1: Gracias a Dios que no. Yo tenía productores muy buenos.
0: Él es re bueno igual. Uy, sorprendido, ¿eh? Cara de sorprendido. Hace.
1: Pero es bravo.
0: Es bravo, sí.
1: Pobre Marco, que está acá como pasante. Se ríe.
0: Vamos con una ronda informativa. Comenzamos con Gisela Guerrero desde Concordia. Adelante, Gisela, te escuchamos.
2: Bueno, les comentaba que la Cámara de Transporte no está descartando cambiar de combustible para reducir el costo operativo. Ellos lo confirmaron después del nuevo aumento del cuadro tarifario para la ciudad de Concordia, que comenzó ayer finalmente, porque bueno, había un atraso ahí con la SUBE, se iba a actualizar el sábado, finalmente no sucedió así porque... Bueno, los problemas, digamos, para cargar la SUBE, hicieron retrasar esto. Así que, bueno, hoy cuesta 1.930 pesos, ¿sí? Pero lo que ellos venían diciendo es que la situación está difícil para ellos, que vienen en déficit, este nuevo esquema lo actualizan cada 6 meses, entonces el próximo va a ser en marzo, el año que viene, salvo que suceda alguna situación muy particular, que este aumento principalmente está basado en el aumento de combustible que tuvieron en marzo, abril, ¿sí? Entonces,

0: ellos entienden. Y uno de esos principalmente tiene que ver con esa de la gratuidad, ¿no? Que el 50% de los pasajeros que viajan hoy lo hacen con los beneficios del descuento del 100%, ¿sí? Sobre todo los que tienen que ver con los estudiantes o los boletos combinados, y esos ingresos se mantienen exactamente igual o incluso hasta menos, dicen, ¿no? Entonces ahí es donde ellos notan esa diferencia. Bueno, entonces, están utilizando un combustible que hoy por hoy es el más caro del mercado y el que más contamina. Entonces entienden que también en eso podrían hacer alguna modificación para que los costos no sean tan altos. Así que bueno, veremos si esto se da. Dice, bueno, esto ya no es un capricho, digamos, es una cuestión de modernizarnos también, una necesidad, y sobre todo intentar que pueda seguir siendo un sustento para ellos, que hoy ellos entienden que está muy complicado, sobre todo por reducir costos no operativos dentro de todo el rubro, el combustible, que es un 50%, hay que empezar a pensar al menos en una alternativa. Así que bueno, estar en ese trabajo. ¿Por qué? Porque se viene, como decíamos, dentro de 6 meses recién, pero tienen que resolverlo o ver que hoy qué cosas pueden hacer posibles para tener un vehículo incluso no con menos kilómetros bueno y demás, bueno, a modernizarse un poco para los costos, para que los costos no sean tan altos, básicamente. Uh-huh. En esa están trabajando desde los al menos acá en la ciudad de Concordia, de estas cooperativas y demás, ¿no? Entonces, bueno, veremos si eso se da, porque si hablamos de un nuevo aumento dentro de 6 meses, eso es marzo del año que viene, por supuesto, para el pasajero es una tranquilidad saber que esto va a pasar con tanto tiempo. El problema, bueno, claramente es para ellos, para los trabajadores que siguen con un aumento mínimo en cuanto a, sobre todo, sus salarios.
1: Gracias, Gise.
0: A vos.
1: ¿Pipo?
2: Bien, Diego. No sé por dónde quiere ir usted.
1: me dejaste picando en el último anticipo. Bueno. ¿Cómo se va armando la muchachada en este año preelectoral?
2: ¿Cómo se va armando la muchachada? Bueno, sí. La oposición a Laurito primero. Bueno, el presidente acá del puerto de Cocción del Uruguay, Marco Di Giuseppe, uh-huh. Bueno, se volvió muy activo en las redes, ya prácticamente dejando en claro que si el gobernador define nuestro espacio, puede ser que estemos ahí, ha dicho Marco Di Giuseppe, además de algunos videitos, sobre todo en Instagram, ahora todo el mundo anda por ahí buscando el voto joven, ¿no? Uh-huh. Posicionándose ahí en Instagram, dejando en claro, me parece ya, como una alternativa para el recambio 2027, si es que se da, ¿no? También Clapier, Leandro Clapier, un dirigente del PRO de aquí de Cocción de Uruguay, ex presidente del Club Atlético Uruguay en su momento, en la época de la presidencia Macri, uh-huh. Bueno, ya ha dejado en claro que se anota para la candidatura a intendente. Bueno, también se ha puesto muy activo el concejal Pablo Presas, que viene de tiene un bloque solo ahí en el Consejo Deliberante, empezando Concepción, se abrió de Juntos por Entre Ríos el espacio político por el que accedió a esa banca, ¿no? Bueno, por ahí vienen más o menos las cosas. También en el oficialismo todavía está tranquilo el tema, no hay nada. Yo creo que están todos esperando dos cosas: cuál será la decisión de Laurito, si ir o no por la gobernación, eso por un lado, me parece, y la otra, cuál será el movimiento de Martín Oliva, ¿no? Uh-huh. Actualmente ahí en Paraná. Veremos a ver, estas dos cuestiones son las que están frenando toda la movida del oficialismo, ¿no? Uh-huh. Yo creo que me parece que Martín Oliva va a bajar otra vez para una nueva luchar por una nueva gestión como intendente aquí en Cocción del Uruguay. Recordemos que ya lo fue antes del doctor Laurito, la que lleva ahora. Así que veremos, Tiago, esto más o menos viene por ahí. Bueno, los muchachos de la izquierda, como siempre, son los que mantienen una movilización permanente aquí en Cocción del Uruguay, pero a la hora de reflejar los votos no suman mucho. y el otro que puede bajar también desde la provincia.

0: Es Teren.
1: Hombre de Concepción del Uruguay, secretario de Transporte.
0: Secretario de Transporte, bueno, integrante ahí del gobierno de Frigerio,
1: sí.
0: Que vale decirlo, hizo una muy buena una muy buena campaña en las elecciones anteriores en las que ganó Laurito, ¿no?
1: Ajá.
0: Una muy buena elección, bueno, hay que tener en cuenta a ver qué es lo que pasa ahí, ¿no?
1: ¿Fue candidato a intendente?
0: Fue candidato a intendente y sacó un porcentaje muy interesante de votos. Sí. ¿No?
1: Necesita más desarrollo en la gestión como para hacer un análisis de cómo le está yendo en el transporte, pero se lo nota, lo escuché el lunes en Quién Dice Qué, sólido al menos con algunas cuestiones definidas en el transporte, que no es un momento fácil para definirlo.
0: Sí, y que me parece que no es tampoco una especialidad de él, ¿no?
1: Pero claro, bueno, también.
0: También acá depende de qué es lo que va a hacer Frigerio, ¿no? Y si Frigerio quiere contar con él para una probable segunda gobernación. Veremos, claro. A ver. Pero desde por acá andan los nombres aquí en la histórica por lo bajo, ¿no? Más allá de lo que hablábamos, bueno, ya del lanzamiento. Y ya sin tapujos de Andrew Caplier por parte del PRO y de Marcos Di Giuseppe, que es hombre militante de Rogelio Frigerio aquí en la historia.
1: Lo que circula en los pasillos de Casa de Gobierno es que todos los que se quieran presentar, sea Juancito, sea Pepito, vengan, les dice Frigerio, vengan todos a ver quiénes son los que se quieren largar. Bueno, todos ustedes van a ser encuestados y el que mejor puntee es el que va a ser elegido como posible candidato. Es lo que circula por lo bajo.
0: Bien, el viejo método del macrismo, ¿no?
1: Exacto. Bueno, aparentemente sería la manera de aplicarlo de Frigerio en lo que es este año preelectoral, que ya hay mucho de esto que nos estás comentando, Pipo. Bien. Veremos.
0: Bien, pero bueno, por lo menos se están empezando a mover un poco los muchachos.
1: Mantenemos contacto, Pipo, buen aporte.
0: Dale.
1: Bueno, continuamos con más información y en este caso una linda noticia. Venimos siguiendo de cerca el trabajo que vienen realizando en la EDUNER, la editorial de la Universidad Nacional de Entre Ríos, que ahora se conoció que amplía sus canales de comunicación. Con el lanzamiento del canal propio en justamente en YouTube, ni más ni menos. Vamos a hablar de esto con Juan Manuel Strotman, que nos visita en el estudio de Radio UNER Paraná, justamente responsable de comercialización de la EDUNER. ¿Cómo estás, Juanma? Buen día.
2: ¿Qué tal, Tiago Lucre? Es un placer estar acá siempre, así que gracias por la invitación. Y bueno, hoy con una buena noticia, especialmente porque es mi trabajo de tesis de la licenciatura en comunicación social, así que
1: tiene un plus.
2: Sí, claro, la contamos con mucha alegría esta noticia de que inauguramos ya el canal de YouTube, que ya cuenta con más de 20 videos. Hoy uno ingresa al canal de YouTube y va a poder encontrar varias producciones, entrevistas, presentaciones de libros y también una producción que le tenemos mucho cariño porque es una coproducción con las radios de la UNER, que es un audiolibro que se llamó Urbanidades de Paraná y que lo adaptamos para que también pueda circular por ahí. Anda en Spotify, anda en otros canales y ahora también anda en YouTube.
1: Así que la tesis finalmente tiene también una puesta en práctica, digamos, y ya funcionando.
2: Exactamente.
1: Bueno, felicitaciones.
2: Sí. Estamos produciendo muchos videos actualmente. Esta tarde vamos a seguir filmando. Mañana viajamos a Concepción del Uruguay, también vamos a filmar allá. Y de a poco van a ir estrenándose videos. Justo hoy a la tarde se está estrenando a las 18 horas una presentación de un libro que es Patio Solariego, donde Matías Armándola, quien es el prologuista y el que impulsó la propuesta de publicar Ana María Garacino, una escritora de acá de Paraná, se va a estar estrenando hoy a las 18 horas, así que los invitamos a todos y todas a ver el video.
1: ¿Cómo lo encontramos? EDUNER,
2: seguramente sí, sencillo. Editorial UNER. Bien. Es el arroba que pueden encontrarnos en todas las redes sociales, Facebook, Instagram, ahora YouTube, así que unificamos ahí el usuario para que sea más fácil de encontrar.
1: Sigue vigente, por supuesto, y con la propuesta que tienen en papel de cada uno de los libros, pero es un poco también la cuestión, entiendo que lo habrás abordado en la tesis también como análisis de lo que se propone hoy en día, el material audiovisual y la oportunidad también de obtenerlo, ¿no?
2: Exactamente. Últimamente la imagen o el video ha sido uno de los motores de búsqueda más importantes. Todo está yendo hacia una cultura de la imagen, así que supimos aprovechar ahí. Bueno, obviamente hay algunos libros que están vinculados directamente con la imagen. Por ejemplo, hace 93 años vino Roberto Arlt acá a la ciudad, uno de los escritores, quizás el escritor más importante del siglo XX en Argentina. Vino a Paraná, transcurrió 2 o 3 días por acá, y ese libro, que es Aguafuertes Fluviales de Paraná, que lo tenemos publicado en el catálogo de Duner, cuenta con un álbum fotográfico de fotos de una Paraná de hace, como les digo, casi 100 años atrás. Entonces nos propusimos, mientras vamos contando de qué trata ese libro, hacer un registro audiovisual de hoy y compararlo con esas fotos. Bueno. Tiene esas cositas interesantes la tesis, que estamos haciéndola junto con Cielo. Ambos dos estamos esperando a ver si podemos finalizarla para este año, la tesis, y bueno, poder estar presentándola cuanto antes. También, bueno, tenemos el libro de Puerto Nuevo, de Paraná, una investigación que lleva muchos años y que analiza justamente la inauguración del Puerto Nuevo de la ciudad desde 1905 hacia 1930. Cuenta con un montón de fotografías, así que también ahí va a haber un trabajo de mostrar toda esa producción y ese acervo. ¿Qué es eso, en definitiva, un canal de YouTube? Poder entrevistar autores, autoras, tener un testimonio vivo y resguardar esas imágenes, tanto para la comunidad, pero también para nosotros, porque bien, vamos a poder entrevistar, por ejemplo, tenemos reservado para la semana que viene al profe Vilar, que siempre es un placer charlar con él, y bueno, tantos otros autores también. Mañana viajamos a Concepción del Uruguay, la idea es poder conversar con Miguel Ángel Federic, que esto lo digo personalmente para mí, el poeta entrerriano más grande que tenemos hoy en día. También vamos a conversar con Américo Schwarman, que presentó hace muy poquito su libro sobre Alejo Peyret, que es espectacular, que lo agotamos en 2 meses. El libro salió y se agotó y todo el mundo anda preguntando, así que pronto esperamos tener la segunda reimpresión acá con nosotros, así que muy contentos.
1: Y ahora ya cuentan con un suscriptor más, el GPS. Eso hay que bancar.
2: Muchas gracias.
1: Hay que entrar al canal de Duner y suscribirse también. Y mirá, Lucre, qué interesante. Ya
3: eso le iba a preguntar.
1: El primero que aparece, Selva Almada, entiendo que son recomendaciones de libros y autoras recomendadas.
2: Sí, Selva Almada pasó por la editorial, estuvo ahí en la biblioteca, que ese va a ser el lugar un poco de encuentro y de autores reconocidos para que puedan recomendar sus lecturas, pero sí como lector más que nada. Sí. Selva, le pedimos eso y muy amablemente y como gentil como es ella, eligió sus lecturas, dijo, no voy a recomendar Mi Hogar de Niebla, que ya lo recomendé un montón de veces, porque es cierto, lo recomienda mucho, y dijo, me voy a animar a recomendar otros títulos de Duner, y es muy lindo escucharla, sobre todo porque es una persona muy interesante, con un recorrido ya, podemos decir, internacional. Sí. Así que, bueno, tenemos esos placeres de charlar con Selva, que bueno, que es muy amena la charla, así que los invitamos a ver el video.
1: Muy bien.
3: Bueno, el primer video de Duner, entonces, en su canal de YouTube con Selva Almada. ¿Y el que sigue, con Juan Vilar?
2: Esta tarde se estrena con Matías Armándola, Patio bien. Solariego. Sí, tenemos previsto filmarlo la próxima semana, así que cuanto antes vamos a ir estrenándolo. Pero bueno, hemos participado en un montón de charlas que también fueron registradas, así que muy de a poquito se van a ir subiendo todas esas charlas. Una, por ejemplo, con Patricia Piccolini, que es una expertise en lo que es la edición de libros, y sobre todo en editoriales universitarias, así que pronto va a estar también ese video. Hemos participado en congresos, así que vamos a ir subiendo todo ese contenido y otros más que vamos a ir también filmando y subiendo durante todo septiembre y octubre.
1: Se le ha incorporado ahí grabación, edición, sí, ¿quiénes completo. Están? Porque hay un equipo ahí.
2: Sí,
1: ¿eh?
2: sí, todos juntos. Lo hacemos junto con Cielo, y también parte de la tesis es armar un manual de uso y de lineamiento para que este trabajo se pueda continuar más allá de las producciones que hagamos nosotros ahora. La idea es poder armar y confeccionar esto justamente para que se pueda continuar. Trabajo que voy a continuar haciendo yo, porque...
1: Eso te iba a decir.
2: Ya nos metimos en esto y hay que seguir.
1: Y yo le pregunté a Juanma como que también iban a tener un editor, esto a pulmón y metiéndole.
3: Todo es.
1: adelante.
2: Sí, sí, sí. YouTube es uno de los buscadores más importantes que hoy la gente usa para encontrar. Uh-huh. Se ha sumado la inteligencia artificial, que antes era Google, uh-huh, el primer motor de búsqueda, creo que sigue siéndolo. Segundo era YouTube, y bueno, ya tercero empezaban a aparecer las inteligencias artificiales. Cuento un detalle, porque a mí la verdad me resulta muy llamativo. Hace pocos meses nos llegó la primera compra por página web que vino derivada desde ChatGPT. Es impresionante.
1: Mira vos.
2: Porque nosotros tenemos el análisis y te dice la página desde dónde vino la compra. Ajá. Así que ChatGPT estuvo recomendando el catálogo de Duner a una persona que buscó cierta temática, que era justamente el libro Compartir la ciencia de Andrés Gursten. Y bueno, queremos un poco eso también, que YouTube sea un motor de búsqueda, que nuevos lectores y lectoras puedan encontrar libros de Duner, que si los terminan comprando muy bien, pero si también terminan conociendo el catálogo de la editorial, o el trabajo también que hace como esto de extensión lectora, que justamente nosotros queremos que los libros circulen, que los libros estén. Por ejemplo, el sábado estuvimos haciendo un recorrido por la costanera de Paraná, cerca de las inmediaciones de lo que era la casa de Juan L. Ortiz, a sus 130 años del nacimiento, y más de 50 personas se reunieron a leer al poeta entrerriano por excelencia, disfrutar con unos mates y un poco de viento, porque había bastante viento en ese día, y fue muy lindo compartir cerca de 2 horas leyendo a Juan L. Ortiz, que siempre es un placer.
1: La verdad que es súper interesante.
3: Sí. Consultarte que Eduner estuvo presente también en la Feria del Libro. Sí. ¿Cómo fue esta jornada?
2: Agotadora.
3: Sí, claro.
2: Son 4 días muy, muy intensos de ferias, sí, pero muy felices. La verdad que es una de las ferias más lindas que tenemos, que por suerte está dentro de nuestra provincia. También vamos a continuar este recorrido, porque el mes que viene nos vamos a la Concordia, a la Feria Provincial también, que va a ser su segunda edición que va a tener ahora, y ya participamos el año pasado y fue muy buena. Tenemos las mismas expectativas o mayores para este año. En noviembre nos vamos a Concepción del Uruguay, a la Feria de la Palabra, que es una feria hermosísima, que se hace justo ahí enfrente al rectorado. Y la verdad que la Feria del Libro de Paraná fue muy buena. Pudimos charlar, encontrarte con gente de la ciudad, pero también muchos turistas. Pasa uh-huh. eso, que mucha gente viene de afuera exclusivamente a la Feria del Libro.
1: ¿De Santa Fe?
2: Y también estuvimos en la Feria del Libro de Santa
1: sí.
2: Fe.
1: ¿Pero notaron la presencia de santafesinos?
2: Bien. Sí, sobre todo porque empiezan a señalar libros de UNL, dice, este lo estudié, este lo estudié en tal carrera, y bueno, te das cuenta de que vinieron exclusivamente para la feria, así que nos pone muy contento, y también resultó bueno porque el catálogo de Duner sigue creciendo exponencialmente sus ventas, es decir, notamos un interés cada vez mayor en el catálogo de libros. Puede ser un poco también impulsado por las novedades que año a año se van sumando, pero también creo que le dan una segunda oportunidad a libros que ya tienen su recorrido, que tienen sus años y que siguen circulando. Por ejemplo, Selva Almada ahora recomienda libros que se editaron hace 13 años atrás, como por ejemplo el Río Paraná, uh-huh. y eso es una invitación a comprar, por ejemplo, ese libro que quizás si Selva no lo recomendaba, por ahí alguien no lo conocía. Así que siempre es una buena oportunidad para poder charlar de libros, eso es lo que nos gusta, recomendar, y bueno, si alguien se lo lleva, también somos felices, y si no, no pasa nada.
1: Viene muy bien todo para enriquecer inclusive también todo el ámbito literario, sea de manera en papel, con el libro físico, de material audiovisual, y ni que hablar con el trabajo que realizan Juanma con autores, con escritores y escritoras de nuestra provincia. Felicitaciones por el trabajo, por supuesto que cuentan con nosotros para la difusión.
2: Muchas gracias. Bueno, mañana nos encuentran en rectorado, quieren ir a las jornadas que se van a hacer de Jorge Enrique Martí, uh-huh. a sus casi 100 años de su nacimiento. Nació un 11 de septiembre y el poeta así entrerriano, que también fue político, y bueno, dentro de Duner estamos preparando los que van a hacer sus obras, así que hay un trabajo de archivo, vamos a viajar, vamos a escanear cientos de papeles, también va a estar la presentación a cargo de Gustavo en rectorado,
3: sí.
2: a las 5:15 mañana, es con entrada libre y gratuita. y todas estas jornadas cierran a la noche a las 20:30 también con una proyección de un documental que va a ser su estreno sobre la vida de Jorge Enrique Martí, así que los invitamos si están en la histórica, es una oportunidad excelente para ir, conversar, tomarnos unos mates y bueno, encontrarnos.
3: Y por último, consultarte si sos estudiante de la UNER o parte de la UNER, estos libros tienen descuentos.
2: Totalmente. Vamos a estar con un stand de libros ahí, así que pueden comprarlos. Y tenemos varios descuentos para la comunidad UNER. 30% de descuento en todo el catálogo de UNER para estudiantes. Queremos que los libros circulen, que no sea algo difícil de poder comprarlos. Entonces, de por sí nuestros libros son baratos y también queremos ofrecerles un descuento a los estudiantes, pero también si sos personal de la UNER o te graduaste en la universidad o te jubilaste siendo trabajador de la UNER, tenés un 20% de descuento. Y también está la posibilidad de, si actualmente sos empleado de la universidad, poder comprar libros con descuento de haberes. Que bien, te lo descuentan del sueldo, es algo magnífico, que usamos mucho en la editorial. Es un peligro, porque después aparece
3: claro,
2: el recibo de sueldo.
3: Libros libres.
2: Sí. Pero la verdad que facilita mucho poder seguir comprando estos libros, que son muy lindos y que son hechos en la universidad pública, que no es poco.
1: Gracias por la visita, Juanma.
2: Gracias a ustedes. Un placer.
1: 10:39.
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0: Continuamos con más GPS por las radios del Lunar. Tenemos este último bloque informativo, Lucre.
1: Sí, 14 grados la temperatura actual en este momento y recuerden que nos acompaña una jornada con nubes.
0: Vamos con la última ronda informativa.
1: Bueno, dale, vamos.
0: Comenzamos con Gisela Guerrero desde Concordia. Te escuchamos, Gisela.
2: Bueno, les decía que hubo una reunión con la gente del Consejo Deliberante de la Ciudad de Concordia, que a quienes invitaron a la gente del PAMI y también del Sanatorio Concordia, que es ese sanatorio, el que veníamos comentando, sanatorio privado, que decidió terminar con el contrato, digamos, para seguir atendiendo a PAMI, digamos, ¿no? Entonces, alrededor de 15.000 afiliados de PAMI se quedaron sin su lugar de referencia para, por ejemplo, internaciones, entre otras cuestiones, ¿no? Bueno, entonces, en la reunión estaba prevista para el día de ayer, cuando iba a dar comienzo, hicieron el anuncio de que finalmente desde PAMI no habían ido porque PAMI Central no autorizó su presencia, digamos. Así que, bueno, la idea es que van a definir para que pueda ir la gente del PAMI también. Sin embargo, el que sí estuvo allí fue el presidente de Sanatorio Concordia Sociedad Anónima, que es Andrés de Lemesov, y bueno, y ahí hizo un poco de referencia también junto al gerente general de la institución. Sobre a los ediles le contaron cómo había empezado este proceso, que inició en mayo, que respondieron algunas preguntas sobre las gestiones realizadas durante estos meses, las conversaciones que habían mantenido con la gente de PAMI, más o menos lo que ellos ya venían hablando, porque lo habían comunicado a través de las redes, en principio, lo dijeron en los medios de comunicación también, ¿no? Esto de que ellos hace mucho que vienen hablando con PAMI, pidiendo un aumento que no se lograba, que habían anunciado, bueno, si no se logra algo en junio, dijeron, ¿no? Si no se logra algo, el primero de septiembre damos por concluido, y sin embargo, y a pesar de todo eso, no pasó nada del otro lado, digamos, ¿no? De PAMI Central. Entonces, bueno, en principio, vamos a ver qué hace ahora con esta información que tiene el Consejo Deliberante de la Ciudad de Concordia, que de alguna manera interviene en esto, que era uno de los pedidos también de los vecinos en la última movida que se armó allí en el PAMI mismo, es que más allá de que, bueno, están todos con esto, no, nosotros no tenemos nada que ver, el PAMI no es nacional, bueno, entonces empezaron a decir, bueno, que acá también, que Concordia hagan algo al respecto. Bueno, la medida que han tomado es esta reunión en el Consejo Deliberante. Por ahora el que expuso solamente fue desde el lado del sector privado. Vamos a ver qué pasa con lo que la próxima reunión que puedan obtener con PAMI y si desde allí sale alguna conclusión o logran, ¿no? Una ser mediadores como para que esto se vuelva a resolver. Mientras tanto, hoy estos afiliados a PAMI que estaban siendo atendidos o que les correspondía ser atendidos en el Sanatorio Concordia tienen que ser derivados al Mas Bernat o al Felipe Heras, en principio, dependiendo su complejidad.
0: Buen aporte, Gise, te seguimos escuchando, te deseamos que te recuperes pronto, claro. También, y nos hablamos mañana.
1: Dale, hasta mañana, gracias.
0: Adelante, Pipo.
3: Bien, Tiago, sigue nublado acá, 12 grados de temperatura, 77% de la humedad. Bueno, me despido con la presentación de un libro esta noche, un libro de un amigo nuestro aquí de la casa, de Mario Morazán. El libro se llama La histórica patrimonio, monumentos y escultura pública de Concepción del Uruguay. Es el tomo 2 de Morazán. Será presentado en la Biblioteca de Alberto de la Roca del Colegio del Uruguay a las 20 horas. Bueno, nos alegramos por Mario porque sabemos que es un apasionado de la escultura y la preservación de los monumentos aquí en Concepción del Uruguay. Ha hecho un gran trabajo con el relevamiento de cada una de las obras que están desparramadas por toda la ciudad, una ciudad además muy rica en monumentos y escultura pública. Recordemos entonces, será la presentación a las 20 horas ahí en la Biblioteca del Colegio del Uruguay, conocida como Alberto Larroque, ese hermoso lugar que tiene el histórico aquí en nuestra ciudad.
0: Excelente, Pipo, buena jornada para vos, nos hablamos mañana.
3: Dale, Tiago, hasta mañana.
0: Un abrazo. ¿Qué más tenemos, Lucre?
1: Bueno, es una invitación para este fin de semana ya, para partir del viernes 11. El domingo 13 se presenta la Feria de Arte aquí en Paraná. Hay un programa con muchísimas actividades. Se va a presentar en Sala Mayo para disfrutar de lo que tiene que ver con una escena artística en nuestra ciudad. Va a haber galerías, proyectos independientes, intervenciones editoriales y también charlas que van a ser guiadas por, bueno, diferentes referentes. Así que, bueno, se presenta la Feria de Arte en Paraná con el objetivo de promover el mercado de arte local a través de la comercialización, donde se van a mostrar obras y, bueno, se van a fortalecer los vínculos con los artistas. Esto será desde el viernes 11 a el domingo 13 en Sala Mayo, aquí en la ciudad de Paraná.
0: Me encanta ya ir pensando en el finde.
1: Sí, claro.
0: Y las propuestas. Lo sumamos a Marcos Nojara, a la ronda informativa, con más información relacionada al ámbito deportivo, en este caso, Marcos.
4: Sí, una buena noticia para los clubes de Paraná. Entre Ríos sancionó la ley mecenazgo.
0: De mecenazgo deportivo.
4: Mecenazgo deportivo, que es ampliar las herramientas disponibles para fortalecer las actividades deportivas de los clubes de la provincia, además para los deportistas. Hugo Grassi, el presidente de la Federación Entrerriana de Clubes, hizo un análisis de alcance de la nueva ley, que es una herramienta importante en generación de recursos en la historia de deporte entrerriano. Viene a saldar deudas pendientes. También contó con que estaban atrasados con la infraestructura y se complicó por contener tantos chicos en los clubes. Su objetivo será abarcar la mayor cantidad de disciplinas.
0: Está muy bueno, teniendo en cuenta, lo hemos hablado con Grassi, el contexto que están viviendo los clubes, que es una situación económica difícil y termina siendo una herramienta para poder conseguir más recursos. Es lo que mencionaba Grassi.
4: Sí. Una de las preguntas de cómo buscarán distribuir los recursos. Uno de los puntos que se trabajaba en el reglamentación es evitar que la mayor parte de los aportes se concentren en instituciones grandes o con mayor capacidad para conseguir empresas interesadas en convertir en mecenas. Grassi contó que nosotros hemos propuesto que los grandes clubes no tengan la mayoría de mecenas, que no haya, por ejemplo, clubes que tengan 20 mecenas y clubes chicos que no tengan ninguno.
0: Claro, eso es parte de lo que se corrigió en la reglamentación, porque, por ejemplo, los clubes que mayor socios tienen tenían la posibilidad de poder conseguir más mecenas y no iba a haber una cierta paridad con un club quizás más chico, de alguna localidad más pequeña, que no pueda conseguir la misma cantidad y por lo tanto iba a quedar en cierta desigualdad. Y ahí explica Grassi eso. El máximo cantidad de mecenas o de privado o de persona física que quiera aportar al ámbito del deporte es el máximo de 3. Entonces hay una cierta paridad para todo. Es interesante ese punto. Viene muy bien.
4: Sí.
0: ¿Tenemos algo más ahí para agregar, Marcos?
4: También un fondo común para los clubes sin mecenas. Un 20%, dijo Grassi, un 20% de un fondo común para entender los clubes o al deporte que no tengan empresario, que no tengan mecena, que los puedan contener. Creo que es muy solidaria la ley para todos los deportistas o todos los clubes que puedan recibir un pedacito de todo esto.
0: Viene muy bien. No solamente para los clubes, se amplía también para deportistas específicos, asociaciones y demás. Gracias, Marcos.
4: Gracias a usted.
0: 10 de la mañana, 55 minutos.
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0: Tenemos más información y en este caso del ámbito deportivo con nuestro periodista Alan Barbosa. Alan, ¿cómo estás? Muy buen día, buen miércoles. ¿Cómo va?
8: Tiago Lucre, buenos días para ustedes y para todos los oyentes de Radio UNER. Bien, contento porque ganó Boca.
0: ¡Eso! Hermosa mañana, ¿verdad?
8: Exactamente, hermosa mañana a pesar de un poco de agua. Bien, ganó Boca, sufrió en la Bombonera, pero terminó con resultado a favor, 1-0, gol de Miguel Merentiel, uh-huh. el uruguayo en la segunda etapa, tras una gran jugada colectiva de Boca Junior que comenzó en la derecha, pase hacia el medio campo para Leandro Paredes, que juntó tres jugadores y sin tocarla se sacó de encima a los tres rivales. Siguió la jugada, metieron el centro adentro y Miguel Merentiel convirtió la única anotación de Boca para este triunfo 1-0 parcial ante San Pablo, y ahora definir el fin de semana, el martes que viene, bien digo, en el Morumbí, la vuelta para ver qué equipo clasifica a las semifinales. Así que un resultado positivo para Boca, que tuvo complicado el primer tiempo, más que nada con varias chances para el San Pablo, un par de atajadas de Álvaro Montero, que mantuvo una vez más la valla invicta, y de a poquito se va ganando el corazón del hincha de Boca Juniors, mediante atajadas, por supuesto. Así que gran triunfo de Boca con todos sus titulares, excepto Milton Delgado, que seguramente sea uno de los jugadores a recuperar para el próximo fin de semana. Va a estar jugando hoy, también habrá acción en Copa Libertadores y Copa Sudamericana. A las 19 en la Copa Sudamericana va a estar jugando el Santos frente al Atlético Mineiro sin Neymar, Thiago, que se va a perder tanto el juego de ida como el de vuelta por una lesión lumbar. No estará el 10 del Santos. Y en Copa Libertadores, dos partidos. A las 19, Palmeiras frente a Liga de Quito. En Palmeiras juega Agustín Giai. También está Barbosa, Alexander Barbosa y...
0: Ah, pensé que era Alan.
8: No. Un pariente nuestro ahí. Y el Flaco López, también jugador de la selección argentina, exactamente. Sí. Así que va a estar enfrentando a Liga de Quito a partir de las 19 en Brasil, y a las 21:30 otro equipo argentino va a estar saliendo a la cancha, Estudiantes de La Plata, en el Estadio 1, aquí en Argentina, 21:30 va a estar recibiendo al Corinthians.
0: Muy bien, ¿tenemos algo más para agregar?
8: Sí, Patronato comenzó los entrenamientos ayer, en relación a lo que va a suceder este fin de semana, que tendrá una nueva fecha, la 29, ante Temperley, y seguramente habrá algunos jugadores recuperados, Thiago, eso lo vamos a tener mañana, que posiblemente regresen a la titularidad.
0: Viene muy bien. Bueno, no sé si nos queda algo más pendiente, Alan, en materia deportiva, si no ya conectamos mañana.
8: Conectamos mañana, si te parece.
1: Yo le quiero preguntar, Alan, sí. ¿Cuándo vas a venir? Que te extrañamos.
0: Ahí está, mirá.
8: Hoy es miércoles.
0: Sí. A ver, pensalo
8: si no,
0: bien.
8: Mañana, el viernes.
0: Ahí está.
1: Ah, dale, el viernes. Bueno. El viernes me parece bien.
8: Sí, lo dejamos acá en el aire.
0: Queda guardado. Mirá que acá el operador Enerito Herrera hace el recorte, ¿eh?
1: Sí, sí.
8: Bueno, dale, listo. Perfecto, nos vemos entonces ahí.
0: Abrazo, Alan.
1: Chau, Alan.
8: Abrazo.
0: Alan Barbosa, con información del ámbito deportivo, como siempre. 11 de la mañana en punto, Lucre.
1: Sí, así es.
0: Nos tenemos que ir, porque si fuera por nosotros, nos quedamos.
1: Sí, nos quedamos charlando un rato más, claro.
0: ¿Actualizamos la temperatura?
1: Dale, la temperatura en este momento es de 14 grados, humedad 79%, y recuerden que tenemos una tarde parcialmente nublada.
0: Muy bien. Lucre, buena jornada para vos.
1: Gracias, igualmente.
0: Marcos, buena jornada para vos también.
6: Igualmente.
0: Rafa Romero ha estado en la producción, Claudio El Nero Herrera en la operación técnica y musicalización. Regresamos mañana a partir de las 9. Chau, chau.
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0: Muy buenos días, esto es A Tres Bandas por las Tres Radios de la UNER, Concepción del Uruguay, Concordia y Paraná, unidas a través de las radios de nuestra querida universidad. Un miércoles bastante raro, venimos de un fin de semana muy frío, con mucho sol, también lunes y martes con, ya martes no tanto, pero lunes sí, con mucho frío, ayer estuvo ahí, pero soleado, y hoy nos despachamos con un cielo totalmente gris, 11 grados de temperatura, 75% de humedad, el río está volviendo a crecer lentamente, está arriba de los 3.50, ayer anduvimos por las costas de nuestra ciudad, el agua está queriendo retornar. Así las cosas aquí en la histórica. Gisela Guerrero, desde ahí de Concordia, ¿cómo anda? Buen día.
1: Hola, buenos días, muy bien, Pipo.
0: Estamos llegando con lo último.
1: Me gusta meter al aire. Estoy con frío, no sé, acabo de salir porque estoy a recordar que tengo que ir al baño en la otra punta. Y está re lindo afuera, hay una temperatura que dice Servicio Meteorológico que es casi 18 grados. Uh-huh. Entonces está lindo, pero bueno, acá adentro, usted sabe, la humedad es alta, entonces bueno, a los lugares más cerrados y gente con fiebre tiene más frío todavía. Pero está agradable, si quiere, lo que veníamos diciendo del frío. Bueno, está nublado, sí, puede ser. Parece que va a llegar hasta 21 grados en el día de hoy, sí. Y hay alguna probabilidad de lluvia aislada, yo no sé, me parece que no va a pasar nada, pero ahí está la probabilidad también. Y el cielo está gris, como quien dice, podría llover en cualquier momento, una cosa así. Y como dijimos más temprano, la idea es que lo que aparenta es que en realidad va a seguir así, qué sé yo, hasta la semana que viene, más nublado que soleado, así que va a estar otra vez buscando el sol.
0: Bien. A ver si podemos saludarlo a nuestro amigo José Trovato de Paraná. José, ¿anda por ahí?
2: ¿Hago una tos?
0: Impresionante, hago una tos. Exactamente. ¿Cómo está usted?
2: Pero bárbaro.
0: Bien, me alegro.
2: Dice el servicio meteorológico que acá hay un sol bárbaro. Ajá. En Paraná.
0: Ah, bien.
2: Podría desmentirlo.
1: Bien, me parecía. ¿No estaba lloviendo hace un rato?
2: Pero hasta hace un rato llovía.
0: Epa.
2: Así que claro. No sé. 14 grados, la temperatura, está lindo, subiendo. Dice que va a ser de 21 la máxima.
0: Bien.
2: Y no sé, para los próximos días, me gusta ver el dibujito del sol a pleno, pero sí. No, está recontra inflado en Paraná. Y así va a estar, parece, los próximos días.
0: Bien. Viene cambiante el tiempo, viene muy, muy cambiante. Bueno, respecto de esto, vamos con algunos títulos antes. Respecto de esto y con los posibles efectos de esto que han denominado el fenómeno de El Niño, el intendente de Concepción del Uruguay, el doctor Laurito, y el de Gualeguaychú, Mauricio Davico, mantuvieron una reunión antes de ayer, previendo lo que puede venir para el verano o para los meses próximos, que también incluyen el verano, respecto de las consecuencias que puede traer para las dos ciudades este fenómeno, ¿no? Bueno, me parece una buena medida esto, que se vayan adelantando, previendo ahí estas cuestiones. Aquí en la histórica les puedo decir, compañeros, que la defensa sur ha sido reforzada con muchísimas brozas, sobre todo el sector que da de calle Perón hacia el oeste. Esto teniendo en cuenta, se ve que están previendo posibles inundaciones un poco más altas que la que hemos venido teniendo hasta ahora. Bueno, bienvenido sea entonces estas reuniones que están realizando los dos intendentes, tanto de Gualeguaychú como de aquí, de Concepción del Uruguay, respecto de los trabajos que vienen desarrollando en ambas ciudades. Y también para unificar esfuerzos y criterios en común, ¿no? Teniendo en cuenta de que se comparten los mismos ríos. Bueno, veremos a ver qué es lo que nos depara el fenómeno del Niño para este verano, que va a estar un tanto complicado en todo el país. Gisela, desde ahí.
1: Bueno, tengo dos invitaciones. Una es ahora, a la tarde, en la feria de la Facu, esta vez. entre la Facu de Alimentos y de Administración en la ciudad de Concordia, desde las 16:30 a las 19:30 en el Hall Central, en Monseñor Tavera 1450, 1424, no importa, ahí en el medio. Hay un taller de engarce artesanal de piedras, ¿sí? Para hacerte collares, pulserías, uh-huh, y esas cuestiones, a las 18 horas, ¿sí? Esto lo facilita Carla Chiarulo. Es actividad para adultos y niños a partir de los 6 años, el cupo es limitado. Hay un link para inscribirse en la página de la Facu y en las redes sociales. Y durante la feria de la Facu van a poder visitar los stand de emprendedores locales, como siempre, con alimentos y productos de la región. Y por otro lado, tengo otra invitación, que es una charla también en el día de hoy, una charla abierta que es para despertar tu talento. Pero tenemos ahí un ratito de Eugenia Francisconi, que es la que con quien hemos charlado también por acá, que en algún momento, uh-huh, nos contó un poco al respecto de qué se trata esto de buscar tu talento. Bueno, ella ya nos había adelantado que se venían estas actividades y ahora nos hace esta invitación.
3: ¿Estás viviendo un momento de cambio o tenés ganas de empezar algo nuevo y no sabés bien por dónde arrancar? Soy Ine Francisconi y quiero invitarte a una charla abierta, despertar tu talento para emprender y cooperar. Vamos a hablar sobre nuestros talentos, eso que hacemos bien, que disfrutamos y que muchas veces no sabemos cómo aprovechar. Y también vamos a hablar sobre cómo activar nuestra creatividad, fortalecer nuestra confianza para animarnos a dar ese paso, a tomar acción. Porque emprender no solo es crear un negocio, también es animarnos a empezar una nueva etapa, llevar adelante una idea o crear algo nuevo con eso que sabemos hacer. Así que te esperamos hoy, miércoles 9 de septiembre a las 7 de la tarde en la biblioteca Julio Cerebrinqui de la Cooperativa Eléctrica de Concordia. La entrada es libre y gratuita. Así que te esperamos. Anímate a descubrir tu talento y ponerlo en movimiento. Tenés mucho para dar y aportar a tu comunidad y al mundo. Te esperamos.
1: Ahí estaba, Inés Francisconi, entonces, con esta invitación, hoy a las 19 horas, entonces, en la biblioteca Julio Cerebri.
0: Bien, nos vamos hasta Paraná, si está nuestro compañero ahí antes de que nos despida del todo, José.
2: Antes que llueva.
0: Antes que llueva, sí, llegue paraguas. Si va a salir, llegue paraguas.
2: Ando con paraguas.
0: Ah, ya, muy bien.
2: Debo decir, ajá, que se suma Entre Ríos al debate del régimen penal juvenil.
0: Bien.
2: Según ha declarado el defensor general de la provincia, uh-huh, Maximiliano Benítez, no va a producir ningún efecto positivo. Se ha discutido mucho en estas horas, uh-huh, ¿sí?, a partir de una decisión de una, sí, jueza de la provincia de Buenos Aires. Uh-huh. Y obviamente tras la puesta en vigencia del sistema de baja de la punibilidad a los 14 años. Uh-huh. Tenemos ahí un minuto de Maximiliano Benítez, a ver qué dice.
4: En las provincias que tienen esa facultad son dentro de las facultades no delegadas a la nación y por lo tanto reservadas únicamente a los estados provinciales. Bueno, en principio, lógicamente, el impacto va a ser en provincia de Buenos Aires, pero yo creo que estas resoluciones así se van a ir extendiendo en todo el país, porque lo que le pasa a Buenos Aires le pasa a todas las provincias del país. Y si estamos hablando, se imagina, de una de las provincias con mayor población y económicamente más importante del país, y ellos mismos están reconociendo que no están en condiciones de llevar adelante esto conforme a lo que dice la Constitución y los tratados internacionales, mucho menos otras provincias que tienen mucho menos recursos que Buenos Aires.
2: Ahí estaba, ¿sí? El defensor general de la provincia, bien, Maximiliano Benítez, uh-huh, hablando de lo que significa el régimen penal juvenil. Por ahora, a nivel nacional se ha puesto en vigencia, hay que ver cómo, usted sabe que las provincias adhieren.
0: Sí,
1: claro.
2: Así que habrá que ver cómo resulta eso. Yo me quedaba escuchando la entrevista, uh-huh, y habló con los compañeros de Cariseca, sí, y lo que él decía es que está probado que la privación de libertad no resuelve el problema.
0: Exactamente.
2: Es decir, lo saca de circulación por, uh-huh, un tiempo, pero bueno, ¿y qué hacemos? Y ahí, bueno, esperemos a ver qué definen los cráneos que están, uh-huh, ahí pensando en estas cuestiones.
0: Sí,
2: por ahora, veremos.
0: Agrego que, bueno, Benítez dijo que el paso de los niños por el sistema penal solo los perjudica, me parece una buena definición. Bien, paradito el arranque esta mañana de Tres Bandas aquí por la radio de la UNER, una tandita y volvemos.
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0: Bien, continuamos aquí en A Tres Bandas de este sábado 12 de septiembre en Plaza Ramírez de 9 a 19. Se va a realizar la segunda edición de la Ecoexpo Concepción del Uruguay. Hablamos la semana pasada, Fermín, sí, con el amigo Pato Pérez. Bueno, ahora lo tenemos a Francisco Noriega, que es organizador y coordinador de esta Ecoexpo. ¿Cómo anda, Francisco? ¿Cómo
1: está? ¿Qué tal? ¿Todo bien? Un gusto.
0: ¿Todo bien?
1: Todo tranquilo.
0: Me acaba de noticiar usted que se está poniendo fresco ahí afuera.
1: Se está poniendo fresco. Bueno, pero nada más que nos llueva para el sábado.
0: Exactamente, eso es lo que venimos viendo.
1: Estamos cruzando los dedos ahí para que no, no suceda.
0: Bien, ¿y cómo viene esto?
1: Viene bien. Ya hoy, justamente antes de venir para acá, tuvimos la última reunión para terminar de decidir los detalles del armado, desarmado y todo eso. Pero está cerrado, ¿no? Y sí, y va a estar bueno porque, a diferencia del año pasado, este año va a ir muchísima más gente. Tenemos mucho más feriantes, así que está creciendo.
0: Veo que entonces la convocatoria a los feriantes, sobre todo, ha sido buena, ¿no?
1: Sí. Algo que cambiamos respecto al año pasado. El año pasado teníamos varios gazebos que nos proporcionaban los de Movimiento Emprendedor. O sea, este año igual también nos lo proporcionan, pero contábamos solo con eso. Y eran 25, o sea que los feriantes, digamos, a productores, emprendedores, artesanos, instituciones, teníamos que repartir con esos 25 gazebos. Este año abrimos el juego y dijimos, bueno, si la gente tiene, viste, su propio gazebo, les damos el espacio que los traiga. Bien. Y nos sorprendió la cantidad de gente que tiene. O sea, pensamos que iban a ser, viste, un par más y nada más, pero tenemos casi 40, 50 gazebos.
0: Igual que el año pasado se va a armar sobre San Martín y Perón.
1: Exactamente.
0: Bien. Sí. ¿Y algo arriba de la plaza?
1: No, la plaza este año no. El año pasado igual la plaza solamente la habíamos ocupado para el espacio para las infancias. Este año no, vamos a usar la calle directamente.
0: Bien.
1: Y tiene que ver con una cuestión de autorizaciones, porque se autoriza por un lado la calle, digamos, con seguridad ciudadana, y después la plaza era espacios verdes, y bueno, como la plaza, viste, es un lugar histórico y demás, son más por ahí celosos a la hora de autorizar, así que dijimos, bueno, no vamos a complicar tanto y vamos con la calle nomás.
0: Bien, ¿y los que visitan la feria con qué se van a encontrar?
1: Y un montón de cosas. Para mí lo más importante son los productores, porque viene mucha gente, digamos, del campo, la gran mayoría produce agroecológico, algunos no, pero la idea también es integrarlos, viste, que conozcan entre sí las experiencias y se hablen y que la gente los conozca también. Así que hay de todo, digamos, de producto de granja, lo que se te ocurra. El año pasado, de hecho, me arrepentí de que por estar tanto en la organización y coordinando todo, me perdí de comprar y para cuando quise, digamos, ya para el final, habían vendido todo. Y eso también fue un éxito, digamos.
0: Bien.
1: Se quedaron sin mercadería.
0: Bien. ¿Y hubo, recordar si hubo gente que el año pasado no estuvo, que este año va a estar? O sea, agregando productos o algunas otras cuestiones referente a la temática, ¿no?
1: Y va a haber gente nueva porque, como te digo, hay más lugar hoy. Pero los que estaban el año pasado, tengo la listita ahí, tendría que ponerme a mirar, pero están todos, digamos, los que participaron vuelven a participar.
0: Bien. El horario, de 9 a 19.
1: De 9 a 19. Y lo importante aclarar, de 10 a 15 horas, va a haber una pausa igual para almorzar, son el ciclo de charlas. Tenemos 4 disertantes que vienen a hablar, y después de 15 a 19, que ya es cuando cierra el evento, son los números musicales.
0: Bien. Los disertantes.
2: ¿Qué hay ahí?
1: Disertantes, tenemos. Dame un segundito que
0: si
1: me.
0: Si te acordás, sí, está bien.
1: Agarro el machete para no.
0: Bien,
1: para
0: no importa, está bien.
1: Te los digo, son rápido.
0: Dale.
1: Tenemos a Nicolás Indelángelo, que es el que arranca, digamos, las charlas. Él es ingeniero agrónomo y va a estar hablando de las posibilidades y desafíos de la agroecología en Entre Ríos, o sea, contar cómo está la situación, digamos, en la provincia y demás. Después está Dayana Pérez, que ella va a estar hablando de agricultura familiar. Hizo varios también trabajos, digamos, relacionados a la agroecología. Y las últimas dos charlas van a ser más, digamos, del lado de la salud, que son Guadalupe Simón. Que es médica de la UBA y va a estar hablando del uso de plantas medicinales para un botiquín familiar.
0: Bien.
1: Y después Irene Schwarman, que es nutricionista.

0: personal, ajá, también, bueno, con la parte de alimentación.
1: Bien.
0: Esas son las cuatro charlas que tenemos.
1: Perfecto.
2: Sí, sí. ¿Para quién es eso? ¿Para quiénes están dirigidas las charlas estas?
0: Están destinadas a todo público. Así que sí, no necesitan conocimientos previos.
1: Bien.
2: Ni ser parte tampoco de los que van a estar ahí, porque a vendiendo, digo, ¿no? Seguramente también habrá gente, ellos interesados en seguir ampliando el conocimiento.
0: Sí, y bueno, en ese sentido, lo que este año decidimos hacer, que el año pasado no lo pudimos lograr, es filmar las charlas. Año pasado quisimos hacerlo, no lo logramos. Este año sí ya contratamos, digamos, un servicio de que las grabe y demás. Mi intención, vamos a ver después de la expo, es subirlas a YouTube o algo, pero bueno, sí, compartirla con los productores.
1: Está bueno. Estamos hablando con... Sí.
2: No,
1: sí.
2: Perdón, y la música, dijo, es otra de las cuestiones que va a ir.
1: Ahí va.
2: ¿No?
0: A la música, los números musicales son... viene el trío Ángel Muñoz, Gonzalo Inda y Juan Manuel Cito. De Paraná nos acompañan Alejandro Ciancio y Enzo Culazo, que son parte, o sea, son abogados ambientalistas y parte de UVE Litoral, que es la unidad de vinculación ecológica. Ellos van a estar haciendo ahí un dúo. Después va a estar Puntuales para la Tardanza, la Murga, y cierra la orquesta Río de los Pájaros.
1: Bien. Estamos hablando con Francisco Noriega, él es coordinador y organizador de la Eco Expo, que se va a realizar aquí en Concepción de Uruguay este fin de semana, el sábado 12 de 9 a 19. Por lo que estoy viendo, no es solamente, bueno, lo que acabas de contar de las cuatro charlas, la música y todo, no es solamente una cuestión comercial. Es, digamos, abrir un poco la cabeza.
0: Exactamente,
1: ¿no?
0: Es impulsar, promover la agroecología, decimos, pero me gusta más hablar de impulsar, digamos, bien, tratar de ponerlo en agenda, o por lo menos, viste, que el vecino entienda que existe otra forma, digamos, de producir. Bien. Y que se conozcan a los productores de la zona, los que nos dan de comer, digamos.
1: Está bien.
2: ¿Vos? A mí lo que me llamó la atención, Pipo, perdón, es la cantidad de productores agroecológicos. Nosotros acá en la ciudad de Concordia también tenemos muchos intentando serlo, algunos más avanzados, otros menos. Que se promueve mucho también desde la Facu de Alimentos, ellos van a dar talleres, a explicar la importancia también de eso. Sabemos que no es sencillo, ¿no? Pero además, que hayas mucho con ganas de hacerlo, me parece que ya tienen ahí un plus en Concepción, digo, para que más gente se entere y además adquiera ese tipo de productos y encuentre los beneficios.
0: Sí, es lo que estamos buscando, digamos, que darle difusión lo más que podamos.
1: Bien. Dijiste que te quedaste con ganas de comprar el año pasado. Bueno, ¿qué recomendás a la gente que vaya? Está bien, por ahí es medio injusto recomendar una cosa y otra no.
0: Sí, no voy a recomendar productores particulares para hacer bien con todos, pero lo que es mieles, había mucha oferta y la verdad que estaba espectacular. Yo de hecho no llegué a comprar, pero mi madre sí, así que le robé un poco después. Bien. Bueno, lo que es producto de granja, huevos y verduras también. Y conservas, muchas conservas. Bien. También que estaban buenas, o sea, mermelada también, ese tipo de cosas.
1: Buenísimo.
0: Para encontrar
1: bien,
0: así que yo me voy a estoquear
1: antes de
0: sí, sí, ya creo que cuando estén armando los puestos capaz que me acerco y le digo, compro, guardo todo en una bolsa y ya lo dejo ahí.
1: Está muy bien Francisco. Bueno, Francisco, la última, bueno, la invitación, recordar para todos aquellos que quieran participar.
0: Sí, es el sábado 12 de septiembre, sábado, de 9 a 19 horas en Plaza Ramírez, apto todo público, gratuito, así que bien, los esperamos.
1: Ahora sí, la última. ¿Todos los que se presenten, los artesanos, productores, son de aquí de la región o vienen de distintos puntos de la provincia?
0: No, son todos de acá.
1: Son todos de acá, de bien.
0: Sí, sí, sí. La prioridad es darle espacio, digamos, a los locales. Y después, bueno, si hay lugar y no hay problema, por ahí viene otra gente.
1: Pero... Bueno, reafirmando un poco lo que contaba Giso recién, la cantidad de gente que anda trabajando en esto y que anda con esto y que hay que hacerla visible, ¿no?
0: Sí, sí, sí. Sí, lo que queremos lograr es, más allá, digamos, de llegar al vecino también, es... armar redes, ¿no?
1: Porque, bien.
0: O sea, que el productor, el vecino conozca al productor, el productor conozca, digamos, a los disertantes, por ejemplo, gente que, o ingenieros agrónomos, gente que está en el palo y se empieza, viste, a generar algo ahí de que si quieren mejorar algo y demás pueden, tienen el conocimiento.
1: Bien, ¿y para encontrarlos ustedes en redes, en algún sitio?
0: Sí, en Instagram nos encuentran como ecoexpo.cdelu.
1: Bien. Francisco, gracias. Bueno, nos toqueamos el sábado entonces con todo lo que precisemos.
0: Sí, gracias a ustedes por el espacio.
1: Dale, ahí va. Francisco Noriega, coordinador y organizador de la EcoExpo, que se va a realizar aquí en Concepción del Uruguay, este sábado de 9 a 19, ahí en Plaza Ramírez, pasó aquí por las tres bandas.
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4: Bien, antes de la charla, la linda charla que tuvimos con Francisco Noriega, con el coordinador y organizador de la Eco Expo aquí en Concepción del Uruguay, que va a estar realizándose en Plaza Ramírez el sábado de 9 a 19 con transmisión de la 91.3 desde las 12 horas. Ahí van a estar Guillermo Freire y Fermín Luna apoyando ahí, compartiendo y bueno, dándole una mano a través del aire a los organizadores de este gran encuentro. Antes de todo eso habíamos escuchado a Las Pelotas y ahora seguimos escuchando Las Pelotas. ¿Pero por qué estamos escuchando Las Pelotas? Porque ayer el Pelado Da Funcho cumplió 65 años, ¿no? Nacido en Buenos Aires, figura fundamental de Sumo, que fue uno de los cofundadores junto con el Pelado Luca Prodan. Bueno, el ahora Pelado Germán Da Funcho también fue uno de los cofundadores de Sumo, una de las bandas más influyentes, si se quiere, del rock argentino y latinoamericano, ¿no? Bueno, todos sabemos la historia. Durante 4 años estuvieron ahí arriba con Sumo. A la muerte del Pelado, la banda se abre, se separa en 1987. Por un lado se suman Las Pelotas y por el otro lado se suma Dividido, y entre los dos hacen Dividido. Las Pelotas, lo que cantan siempre en cada recital, cada uno de los fans de cada banda. El Pelado Da Funcho era también el co-equiper de el gran Sokol. Bueno, Alejandro era el cantante, el frontman de la banda Las Pelotas. Cuando Sokol se separa, no le quedó otra que a Germán hacerse cargo de, además de componer, de tocar la guitarra, de ser el frontman, el cantante de Las Pelotas, lo que sigue siendo hasta el día de hoy. Bueno, feliz cumpleaños para el pelado, que bueno, desde mañana va a estar en un nuevo trabajo de ella que se llama Sin Piel. Está previsto el lanzamiento en todas las plataformas digitales para el 10 de septiembre del 2026 y en el formato físico, o sea, en CD, en vinilo, un día después. Ajá. Para el 11 de septiembre del 2026. Así que desde mañana entren ahí al Instagram, de Spotify, ponen Las Pelotas y ahí le va a salir un nuevo disco de Las Pelotas que se llama Sin la Piel. Pero ahora seguimos escuchando esta bellísima canción titulada Capitán América.

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0: Bien, continuamos aquí en A Tres Bandas. Bueno, se acerca el 21 de septiembre, el día en que todos los estudiantes y toda la familia festeja la llegada de la primavera, la segunda estación más linda de las cuatro que tenemos hasta ahora.
1: ¿Cuál es la primera?
0: Otoño.
1: Ah, ok.
0: ¿Eh?
1: Está bien, perfecto, sí, me gusta.
0: Ah, bien, ¿a usted también le gusta el otoño?
1: Sí, sí.
0: Muy bien, muy bien. Bueno.
1: Hay que pisar hojitas.
0: Bien, y como se acerca el 21, como siempre, empezamos acá las actividades en familia y con los niños. El Bumpy, el tradicional jardín de infantes, invita a todas las familias de nuestra ciudad a participar de la edición número 36 de la tradicional bicicleta de la primavera por la paz que organiza este jardín aquí en Concepción del Uruguay. La actividad va a ser el mismo 21 de septiembre de las 14:30 concentración y partida desde la puerta del jardín, que está ubicado acá a la vuelta nomás, en la Larza 529, una propuesta que está destinada a niños, niñas y junto con sus familias, en el marco, por supuesto, del Día del Estudiante y la llegada de la primavera. Todo es con bicicleta. Sí.
1: Y es el Día Internacional de la Paz también, por eso.
0: Es el Día Internacional de la Paz,
1: exactamente. Otras cosas, el 21.
0: Exactamente. Bueno, esta bicicleta, bueno, ha sido declarada de interés municipal por el HCD de aquí de Concepción del Uruguay. Es muy concurrida todos los años, cientos de familias con sus niños en bicicletas recorren toda la ciudad. Este año, bueno, van a andar por diversos lugares hasta llegar a la Defensa Sur, para retornar hasta la Placita Columna, ahí en la Placita Constitución, en el Puerto Viejo, donde va a culminar esta 36 edición de la bicicleta del Jardín Bumpy, ¿eh? Así que estamos invitando a todos aquellos que quieran participar, que lo hagan, porque es un lindo momento, sobre todo para los chicos. Esto es el 21 de septiembre. No sé, por
1: bicicletas
0: ahí.
1: Decoradas, Pipo.
0: Sí, obvio. Bicicletas decoradas, bueno, los niños también, las mamás sí. También. Casi siempre hay más mamás que niños. Yo participé en una que no me decoraron, pero la bicicleta sí la decoramos. ¿Eh?
1: Ah, bueno.
0: Pero está bueno, no, está bueno, es una buena movida.
1: Tal cual. Bueno, una no tan linda es, ajá, la que va a pasar mañana también, y son los bomberos voluntarios de todo el país. En la ciudad de Concordia también confirmaban que se van a sumar al sirenazo, ¿sí? Esto es reclamando fondos retenidos por Nación. Son fondos ya cobrados a personas y empresas que contratan cualquier póliza de seguro en Argentina. Entonces ellos, bueno, pues está la ley ahí, pero todavía no les llega, ¿no? Entonces, mañana, 10 de septiembre, a las 10 de la mañana, una medida que se va a replicar, como les digo, simultáneamente en cuarteles de todo el país para reclamar estos fondos que las instituciones aseguran que permanecen pendientes, ¿no?
0: Sí.
1: La transferencia por parte del gobierno nacional.
0: Uh-huh.
1: En Concordia está Oscar Arce como titular del Cuerpo de Bomberos Voluntarios, y decía que la invitación es para primero que no se preocupen, sí, pero que sí presten atención, porque la señal es de protesta por estos reclamos que ellos vienen haciendo a Nación y este no envío de fondos que les deben desde el año pasado, desde el Sistema Nacional de Bomberos. Dijeron que la convocatoria fue realizada por el Consejo de Federaciones y las 19 federaciones provinciales, y que bueno, es claramente pacífica, ¿no? Pero bueno, durante la jornada las guardias van a permanecer activas, la atención de emergencias va a continuar con su prioridad, pero bueno, siguen los reclamos, y ahora ya hacemos un año, ¿no?, que están esperando ahí, bueno, para que les transfieran ese dinero que les corresponde y que el gobierno ya lo tiene, digamos, no es que están esperando que alguien se lo pague, ¿no? En un año en el que ellos vienen marcando también, se avecina el fenómeno del niño, lo van a necesitar muchísimo a los bomberos también. Hay que renovar vehículos, equipamientos, hay elementos que necesitan para responder en las emergencias, necesitan ese dinero también, por supuesto. Bueno, cuando hablamos de emergencia, nosotros decíamos, ¿no?, en Concepción del Uruguay, en Concordia, se vienen haciendo reuniones, COVID y demás, para trabajar. Los incluyen, pero a la hora de alguien hacer algo para que realmente les paguen lo que les deben, me parece que ahí se olvida. Por eso es mañana el sirenazo nacional a las 10 de la mañana, así que si escucha la Sirena de los Bomberos, es por este motivo en particular, para prestar a todos nosotros atención y a ver si alguien escucha y pone el dedito donde corresponde y hace algo para que ellos puedan estar cobrando lo que les deben.
0: Bien, agrego a esto, Gise, que en la mañana de hoy, bueno, autoridades provincial de los bomberos mantuvieron un encuentro ahí, una reunión con el gobernador Rogelio Frigerio. A ver, veremos después de qué se trató, si es por esto, bueno, lógicamente debe ser también por una cuestión de fondo, ¿no? Pero los bomberos de acá de la provincia, o sea, reunieron con el gobernador en la mañana de hoy ahí en Paraná.
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2: Bien, continuamos aquí en A Tres Bandas. Rapidito vamos a hablar con Alicia Senolek, que es coordinadora de la línea de investigación sobre problemática de género, además de ser docente de la Facultad de Trabajo Social de nuestra universidad. La vamos a saludar primero porque vamos a hablar del octavo encuentro de investigadores e investigadoras de la región litoral sobre problemática de género. Alicia, ¿cómo va acá el equipo de A Tres Bandas? Te saluda. ¿Cómo estás?
3: ¿Qué tal? Buenos días. Muchas gracias por la comunicación.
2: Bien, ¿cómo andas?
3: Bien, bien, bien. Lo único que quiero aclarar es que no soy, soy docente jubilada.
2: Ah, bien.
3: Desde hace unos cuantos años. Ajá. Pero sigo trabajando en el INES, que es en el Instituto de Estudios Sociales, en la línea de feminismo, y también en un proyecto de investigación en la Facultad de Trabajo Social sobre trabajo social y feminismo.
2: Bien. Así que nunca se deja de ser docente, además, ¿no?
3: No, realmente es una pasión.
2: Bien. Bueno, Alicia, ¿qué nos podés contar de este, bueno, encuentro de investigadores de la región litoral sobre precisamente problemáticas de género?
3: Sí, bueno, este es el octavo encuentro. Son encuentros que se hacen cada dos años en distintas sedes de universidades de la región litoral. Santa Fe, Entre Ríos, Misiones, Chaco y Corrientes, que rotativamente se van haciendo los encuentros en una sede y en otra, las que tengan posibilidades de recibir, ¿no es cierto?, y de organizar estos encuentros. Esta vez se va a hacer en la Universidad Nacional de Rosario, los días martes 3 y 4 de noviembre de 2026, en la Facultad de Ciencia Política y Relaciones Internacionales de Rosario, que tomó la posta, digamos, en el marco también de lo que es el Congreso de Democracia en Rosario, que es un congreso muy importante que también se hace cada dos años.
2: Bien.
3: En este caso, bueno, nos parece muy interesante el encuentro porque vamos a trabajar fundamentalmente en lo que es los datos de la situación actual, del contexto, que, bueno, un poco somos todos ciudadanos de este país y reconocemos que el contexto de desigualdad y de crueldad que estamos viviendo, de la no reconocimiento de derechos, derechos que hemos ido logrando, sobre todo en la lucha del feminismo, ¿no? Entonces, la idea es un poco trabajar las problemáticas que nosotros venimos investigando en relación a esto, cómo nos afecta este contexto y demás, pero también a las alternativas que vamos construyendo y también en los, de alguna manera, la lucha, la, no solamente resistencia, sino también las propuestas que vamos construyendo en relación al establecimiento de redes, de denuncia de lo que vivimos, pero también un poco buscando alternativas frente a esto, ¿no?
2: Bien. Y Alicia, bueno, nombraste sobre derechos y justamente son tiempos raros que estamos corriendo que estos derechos adquiridos se están poniendo en duda, ¿no?
3: Permanentemente, desde en relación, por ejemplo, a los que son los derechos de vinculado a la sexualidad y vinculados a la salud, están, digamos, en una retracción de las políticas públicas y y en la falta de recursos permanentemente, como vinculados a métodos anticonceptivos, vinculados, por ejemplo, en el tema de aborto, que es una ley, digamos, que hemos logrado, también la ausencia de los medicamentos necesarios para la realización de abortos. Uh-huh. Esto a nivel general de la región, por eso vamos a va a ser una apuesta también a prueba de qué es lo que estamos viviendo en cada una de las provincias y en las localidades, ¿no? Pero también me parece de que vamos incluyendo otras temáticas, como por ejemplo todo el tema de las diversidades y las subjetividades, qué pasa con las diversidades en estos contextos tan difíciles para la vida y difíciles para lograr justamente el financiamiento en las políticas públicas y demás. Uh-huh. Cómo esto se está viviendo, también el tema también de las luchas del feminismo en relación a estas pedagogías de la crueldad, como lo denomina Rita Segato, ¿no? El tema del cuidado y el trabajo, en esta disputa por la sostenibilidad de la vida, sabemos de que las mujeres somos las que mayoritariamente cuidamos, y es un trabajo que hacemos que en la mayoría de los casos es voluntario y que no tenemos una retribución con respecto a eso. Entonces es todo un tema para debatir también. Uh-huh. Bueno, y así otros temas vinculados al arte, como el arte, los lenguajes creativos, uh-huh, en esta disputa de sentido, ¿no? Porque de alguna manera hay cuestiones que no se han logrado instalar ni profundizar, como por ejemplo el lenguaje inclusivo. Claro. Doy un ejemplo, ¿no es cierto? Claro, que creo que esto hubo toda una impronta y que en este momento quedó en un lugar, en un segundo lugar, o no, uh-huh, no, frente a toda la ofensiva que tenemos, se van priorizando. Exacto. Algunos ejes como más importantes, como el tema de la violencia, los femicidios, uh-huh, esto que te decía, el acceso a las políticas de salud sexual y reproductiva, uh-huh, y demás, la educación, por ejemplo, el tema de la ESI. Hay un núcleo que va a trabajar, hay muchas ponencias presentadas ahí en relación al tema de ESI y también toda la situación universitaria, que es otro tema que también nos afecta mucho desde la perspectiva del feminismo y demás, en lograr los proyectos o lograr los recursos como para seguir investigando y seguir haciendo acciones también de extensión y demás, ¿no? Entonces, son todas temáticas en las que estamos totalmente involucradas como docentes, estudiantes, y creo que los estudiantes van a tener también un lugar relevante, primero porque es gratuita la participación en este encuentro. Uh-huh. De los estudiantes y también de graduados, y bueno, los docentes de la Universidad de Rosario, que también acceden gratuitamente. El resto, bueno, tenemos que pagar una inscripción. Uh-huh. Pero que son, uh-huh, precios módicos, digamos. Uh-huh.
4: Bien. Alicia.
3: Así que, bueno, nosotros como UNER, como Facultad de Trabajo Social, integramos el comité académico y el comité organizativo de estas jornadas. Estamos invitando a que se sumen, uh-huh, a que puedan participar. Si bien un poco las fechas de recepción de ponencias ya terminó, digamos, pero igual creo de que va a haber paneles de de personas muy reconocidas, que, bueno, justamente pedí yo y el programa, si ya estaba, todavía no está el programa de los paneles, pero después podemos a lo mejor tener un próximo encuentro y yo puedo adelantar quiénes son las que van a participar en los paneles más importantes. Y otra cosa que quiero decir es que no son temas que solamente involucran a los investigadores, sino a toda la sociedad, y está abierto a las organizaciones sociales, a las organizaciones feministas, a los partidos políticos o integrantes de partidos políticos que puedan participar. O sea, son encuentros abiertos y con participación de gente interesada en estos temas, ¿no es cierto? Bien. No solamente investigaciones, en esto te quiero decir, ¿no?
4: Pero en eso pensaba, Alicia, la posibilidad de también conocer por ahí nosotros que no desconocíamos, que más allá de nosotros que conocíamos la de UNER, hay otras investigaciones también vinculadas a esta problemática de género en otras facultades, entiendo, ¿no? Más allá de que ustedes tienen en la Facultad de Trabajo Social, que tiene una línea puntualmente pensada para eso, en este encuentro, valga la redundancia, ¿se encuentran con otras que están en el mismo trabajo?
3: Vos sabés que no te puedo escuchar bien. Si me podés volver a repetir, vos decís de otras facultades de la UNER.
4: No, usted decía que nosotros sabemos que la Facultad de Trabajo Social, junto con otras de la UNER, tienen esta línea de investigación. Sí. En este encuentro van a encontrarse, valga la redundancia, con otras facultades que también tienen líneas de investigación de este tema.
3: ¿En la UNER?
4: Sí.
3: Sí, en la UNED de Ciencias de la Educación, por ejemplo, tiene líneas de investigación sobre este tema. Ciencias Económicas también ha tenido líneas de investigación con respecto al tema de cuidados, emprendedurismo. Lo que pasa es que hay como una tradición de que la Facultad de Trabajo Social y también Ciencias de la Educación integran los comités. Claro. Porque tenemos una historia de construcción, digamos, de estas jornadas. No es la primera vez, claro. Como yo te digo, es la octava. Y Trabajo Social nuestra facultad fue una de las sedes organizadoras en el año 2013. Uh-huh. Esperemos que el próximo encuentro podamos ser también sede de la UNER. Bien. Pero nosotros en la UNER tenemos una trayectoria, digamos, de muchos años de trabajo. Fíjate vos que es una de las universidades que tiene protocolo para la atención de violencia, y ese protocolo se trabaja muy bien, trabaja con propuestas de formación como la ley Micaela y demás. Uh-huh. Hemos tenido las resoluciones del Consejo Directivo apoyando la campaña por el derecho al aborto, que no solamente fue en el año 2012, sino también se ratificó en el año 2018. Hemos tenido toda una trayectoria con respecto a los estudios de género. Bien. Entonces creo de que esto se sostiene con el trabajo y la participación en estos encuentros y en los próximos que seguiremos organizando, y en los proyectos de investigación, de extensión, en las cátedras también. Así que me parece que amerita de que tengamos este lugar como organizadoras y como integrantes del comité, ¿no?
2: Bien, y Alicia, precisamente eso que estás hablando ahora tiene mucho que ver con el lema de este encuentro, ¿no? Memorias del futuro, feminismo para la batalla cultural, creo que de eso se trata, y de es que lo que hablamos en el arranque de la charla también, ¿no?
3: Sí, justamente me parece que es también pensar en el futuro y pensar las posibilidades futuras y las construcciones, qué temáticas tenemos que ir incluyendo para pensar un futuro desde una perspectiva feminista. Uh-huh. Bueno, y una cuestión que interesa mucho es todo el tema de la inteligencia artificial, uh-huh. cómo esto va a influir en los vínculos, en las relaciones, en las relaciones de género. Y creo que se va a convocar a personas expertas en uh-huh. ese tema, como para que puedan abrirnos también una perspectiva, un pensamiento de futuro con uh-huh. respecto a los temas que nos están preocupando hoy como sociedad en general, y que indudablemente también el feminismo tiene cosas para decir, ¿no?
2: Sin duda. Alicia, sí. Muchas gracias por esta charla. Bueno, lo vamos a estar recordando más sobre la fecha de la realización, pero bueno, te agradecemos este contacto y quedamos a disposición.
3: No, por supuesto que ahí yo te envié la segunda circular. Ajá. Si ustedes quieren difundirla y cualquier cosa, estamos en contacto, ¿no?
2: Totalmente.
3: Para cualquier inquietud que surja.
2: Ahí está.
3: Muchísimas gracias por la comunicación.
2: Gracias a usted.
3: Hasta luego. Gracias.
2: Ahí está, CICE, compañeros, buena audiencia. Alicia Senolet es coordinadora de la línea de investigación vinculada a las problemáticas de género. Hablando sobre el octavo encuentro de investigadores e investigadoras de la región litoral sobre problemáticas de género, que se llevará a cabo los días 3 y 4 de noviembre en la Facultad de Ciencias Políticas y Relaciones Internacionales de la Universidad Nacional del Rosario. Pasó aquí por Tres Bandas.
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Bien, continuamos aquí en Otras Bandas. Estamos escuchando Arctic Monkey ¿por qué? Porque 9 de septiembre, pero del 2013, hace 13 años, salía publicado AM, un gran trabajo de esta banda Arctic Monkeys, ¿no? Es ampliamente reconocido este álbum como uno de los más reproducidos en la historia de las plataformas de streaming. Mire usted, superó los 15.000 millones de reproducciones, convirtiéndose en el primer disco de una banda, o grupo si se quiere, en alcanzar esa cifra en Spotify. 15.000 millones de reproducciones. Y una bocha muy grande, ¿no? Bueno, habla bien, no sabría si decirte si habla bien o habla mal de esta banda, pero bueno, no es poco, 15.000 millones, me parece que habla muy bien de Arctic Monkeys. Bueno, 13 años de este disco, AM se llamaba este disco, y lo estamos escuchando por la FM, las FM de nuestra universidad.

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para las radios de la Universidad Nacional de Entre Ríos. Les vamos a invitar, porque este 6 y 7 de octubre en Concordia, puntualmente en el Centro de Convenciones, se viene una jornada muy interesante, que es la Jornada Binacional y Regional de Enología y Fruticultura. No sé si saben, nuestros compañeros de en Paraná, en Concepción del Uruguay, y quizás la gente de Concordia, que en nuestra ciudad hay una tecnicatura en Enología y Fruticultura, que se dicta puntualmente en La Criolla, en que pertenece al departamento Concordia, y depende del Instituto Superior de Concordia. Desde ahí vienen dos alumnas hoy en particular, de tercer año ya, para contarnos un poco de lo que va a ser ese 6 y 7 de octubre, y de paso le vamos a preguntar algo más de la carrera en sí. Tenemos a Flavia y a María, ¿no? Del otro lado, si quieren presentar.

0: Y después son 2 días en modalidad virtual. La dejo a Flavia, si quiere hablar un poquito.
1: Sí, cómo no. Hola, ¿cómo están? ¿Cómo estás, Pipo? Como dijo María, la carrera es, una parte presencial, 3 días, y 2 días virtuales a través de una plataforma que la maneja, digamos, el Instituto Técnico Superior Concordia, junto con el CGE. Nosotros estamos, ya nos queda muy poquito para recibirnos, y bueno, no sé qué más les gustaría saber sobre la carrera.
2: Bien, a mí lo que me gustaría saber es por qué eligieron esta carrera. Bueno, ¿qué las llevó a hacer esta carrera?
0: Bueno, en mi caso, yo ya tengo una profesión de base que no tiene nada que ver con la enología y la fruticultura. Soy ingeniera en sistemas, en realidad súper alejada de la tierra y de la naturaleza. Ajá. Pero bueno, es es como una cosa también que inspira pasión. Cuando vos hablas con la gente que trabaja en el vino o que trabaja en cuestiones de la fruticultura, uh-huh, y te cuentan las cosas con mucha pasión, sobre todo los productores más pequeños, y es como que te transmiten esas ganas de conocer.
2: Está bien.
0: Y bueno, ya hace muchos años que a mí me empezó a interesar todo el tema del vino. Y cuando apareció esta carrera acá, bueno, en el primer año me quedé sin cupos para ingresar, y en el segundo pude inscribirme. Y la verdad es que yo entré, como te digo, motivada por todo lo que es el mundo del vino, la vinicultura, etcétera. Uh-huh. Y en el camino todo lo que es fruticultura también me fue atrapando, y la verdad que súper lindo. Sumamente interesante, y entendés un montón de cosas que no te das cuenta cuando vas a la verdulería y compras una naranja. Claro. Entonces todo el proceso que está atrás es súper interesante.
3: ¿En tu caso, Flavia?
1: Bueno, en mi caso también, como María, digamos, no estoy en el rubro, porque soy docente y soy profesora de música. Actualmente estoy trabajando, digamos, y me tomé este tiempito para hablar con ustedes. Pero bueno, yo vivo en Estación Yuquerí, en plena zona de Quintas, y bueno, con mi pareja nosotros vivimos en una quinta que en realidad es productiva de arándanos.
2: Uh-huh.
1: Y él fue el que por ahí más me entusiasmó. A mí siempre me gustó el tema del vino, digamos, como dicen, los músicos les gusta el vino, algo así, digamos, vendría por ese lado. Siempre me gustó el vino, y sentía también personalmente que tenía como cierta, no sé si capacidad, pero sí aptitud para reconocer aromas y todo eso.
2: Yeah.
1: Entonces, me dice un día mi esposo, ¿qué te parece si hacemos esto? Y me pasó el flyer de la carrera, porque él siempre tuvo, uno de sus sueños fue hacer su propio vino. Así que bueno, nosotros estamos dentro, vivimos en el marco ideal, digamos, porque vivimos en una quinta, disponemos de un pedazo de tierra como para, uh-huh, como para ser productores, y de hecho el año pasado empezamos a plantar, y empezamos con 300 vides. Así que bueno, estamos aprendiendo no solamente de la uva y de todo el proceso que lleva previo a la bodega, que quiere decir el trabajo de campo. Uh-huh. No solamente con las uvas, sino también seguimos aprendiendo el tema fruticultura. Y bueno, y acá en nuestra zona, que tenemos mucho arándano, dentro de los sistemas productivos, bueno, seguir, digamos, sacando adelante también la producción de arándanos.
2: Bien, y van por ese futuro profesional.

0: Nacional, sí.
1: Básicamente, digamos.
0: Bien. ¿Y van por ese sí. futuro profesional, sí. si se quiere, las dos?
2: Sí, un poco, sí, y en mi caso también, justamente sí, estamos María. Comenzando con un proyecto productivo también ahí. Bien. Un par de semanas plantando las primeras vides.
0: Bien, instalando, aplicando lo que vienen aprendiendo acá, ¿no?
2: Sí,
0: bien.
1: Exactamente.
3: Perfecto.
1: Así es.
3: ¿Son muchos alumnos? ¿Cómo es la currícula?
2: En nuestro curso actualmente somos 15 que nos vamos a estar
1: inicialmente
2: recibiendo.
1: Empezamos en primer año, sí. Éramos bastante, ¿no, María?
2: Éramos, sí, capaz cerca de 30.
3: Bueno, bien. Pero
0: bien, buen número.
3: Termina la mitad, estaba bien.
2: Sí.
3: Perfecto. Bueno,
1: pero bueno, en el pasar de los años se fue achicando el número, ahora somos 15.
3: Uh-huh. Bien, ¿y ustedes también van a ser parte del trabajo?
1: Y bueno, y de las otras, de los otros,
2: supongo que lo que iba a decir Taya es que en los otros cursos también hay más o menos, en primero hay unas 20 personas, un poco más. Y en segundo son un poco menos, pero sí están todos los cursos, tienen alumnos, digamos.
3: Perfecto. Bueno, ¿y ustedes van a ser parte, pensaba, de lo que va a ser ahora la jornada de enología y fruticultura?
2: Así es, correcto. Esta jornada es la tercera edición que organizamos nosotros como alumnos, profesores, y obviamente los directivos del instituto están involucrados en la organización. Uh-huh. El primer año se trató de justamente lo que es enología y vitivinicultura en la zona de Entre Ríos y Concordia y el resurgimiento este que se viene dando hace algunos años. El segundo año, el año pasado, se trató todo sobre producciones de frutas alternativas que no son tan comunes en la zona como el arándano y el citrus. Se habló sobre lo que es la pitaya, las frutas finas o frutos rojos, frambuesa, zarzamora, etcétera, que son todas producciones que en la zona están surgiendo, kiwi también. Ajá. Y este año la temática que pensamos es experiencias que agregan valor. Ajá. Queremos decir con esto es que se le suma a esa producción que tenemos hoy en la zona, que tenemos pecan, que tenemos arándanos, que tenemos citrus, que tenemos vinos, vides, qué se le suma a esa materia prima de base que se obtiene acá en la zona para darle valor, ya sea, no sé, en el caso del pecan, por ejemplo, va a haber una expositora de INTA que va a estar hablando sobre la producción de aceite y harina de pecan. Después vamos a tener también algunas charlas relacionadas a lo que es el vino y las experiencias alrededor del vino. Justamente en nuestra zona, ustedes deben conocer, hay bodegas que hacen estas experiencias enoturísticas con recorridos por el viñedo, con una degustación de sus vinos, de aliajes con productos de la zona. Entonces son todas cosas que queremos mostrar o hacer conocer a la gente que escucha la jornada. Uh-huh. Para como dar a conocer las posibilidades que hay más allá de solamente producir la materia prima.
3: Perfecto. ¿Y a quiénes están invitando entonces? ¿Quiénes podrán ser parte de esta actividad?
2: Estamos invitando a alumnos de escuelas secundarias de los últimos años, sobre todo las de escuelas técnicas, uh-huh. también profesionales y productores, gente interesada en el sector, así como nosotras con Felipe en un momento que ni siquiera habíamos empezado la carrera por ahí, pero tenemos, si alguien por ahí tiene una producción de algunos árboles de nueces pecan y no sabe qué hacer con ellos, después pueden comunicarse con gente del INTA, hacer todo ese tipo de relaciones entre productores, inversores y investigadores que pueden aportar a su trabajo. También va a estar gente justamente de UNER hablando, las chicas que están trabajando con las levaduras nativas para la producción de vino, que es una investigación sumamente interesante. Entonces, la invitación está abierta al público en general. Va a estar orientada más a los justamente productores y gente interesada en el tema, pero la verdad que es muy lindo asistir.
3: Bueno, perfecto, queda abierta. Esto hay que hacer una inscripción previa.
2: Sí, vamos a estar difundiendo el formulario de inscripción para aquellos interesados puedan sumarse, y después se extiende un certificado también de asistencia.
3: Bien.
2: Este año va a ser 2 días. En el primer día se van a desarrollar las charlas y en el segundo día se van a realizar visitas técnicas a distintos establecimientos de la zona para ver, digamos, el vivo, las producciones. Ya pueden ser del de pitaya, de aloe y de algunas más que todavía se están ahí planificando.
3: Genial. Bueno, Flavia María, le agradecemos haber compartido su experiencia también con nosotros aquí en Tres Bandas. Vamos a comunicarnos seguramente más cerca de la fecha para recordar también sobre este encuentro. Y bueno, y éxito ya con el final de la carrera también.
2: Bueno, muchas gracias a ustedes por el espacio, por la discusión. Y por supuesto estamos abiertos cuando quieran conocer más de la carrera o de las actividades que realizamos, que son muchas realmente actividades en el campo. Estamos abiertos al contacto sin problema. Uh-huh.
3: Perfecto, muchísimas gracias.
1: Muchísimas gracias.
2: Gracias a usted, y los esperamos en las jornadas.
3: Perfecto, ahí va.
0: Dale, gracias.
3: Nos dejan la invitación para la Jornada Binacional y Regional de Enología y Fruticultura, 6 y 7 de octubre, en el Centro de Convenciones de la Ciudad de Concordia, bajo el lema Experiencias que agregan valor. Hoy hablábamos con dos de estas alumnas de tercer año de la Tecnicatura en Enología y Fruticultura, que se dicta en la Criolla, en el Departamento Concordia, dependiente del Instituto Superior de Concordia.
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7: Nuestra universidad y el municipio de Ibicuy refuerzan su trabajo en el territorio. La universidad firmó una carta de intención con el municipio de Ibicuy para desarrollar un punto de articulación territorial UNER en esa localidad. Asimismo, las facultades de Ciencias de la Salud y Bromatología firmaron convenios específicos para llevar adelante diversas charlas y capacitaciones coordinados por la Secretaría de Extensión Universitaria.
8: Ezequiel Maneiro, intendente de Ibicuy. Estamos acá en Gualeguaychú, con el rector. La verdad que muy contento de poder avanzar con estos acuerdos, con estos convenios de cooperación para que nuestra universidad, la Universidad de Entre Ríos, siga expandiéndose, que se federalice aún más, que me parece a mí lo más importante, tener una universidad pública que llegue a cada rincón de nuestra provincia.
9: Julieta Chutisola, Secretaria de Extensión Universitaria y Cultura. En el marco de la reunión, mientras estábamos con la firma de estos convenios específicos y esta carta de intención para desembarcar en Ibicuy, con lo que estamos pensando como un punto de articulación territorial de la universidad, destacábamos que llevamos 10 años. Este año vamos a estar cumpliendo 10 años desde que la Secretaría de Extensión comenzó a llevar adelante distintas políticas de desarrollo territorial. Iniciamos con el programa 2100, después continuamos con una modalidad que se llamó Formarnos, que fue una propuesta que nos acercaron de una universidad y que pudimos retomar, reelaborar y con eso acercarnos al territorio. y en estos años seguimos avanzando hasta hoy, creemos poder concretar con estos puntos de articulación territorial todo este trabajo, este antecedente que venimos formando desde la Secretaría de Extensión.
10: Soy Gregorio Echeverri, decano de la Facultad de Ciencias de la Salud de la Universidad Nacional de Entre Ríos. En primer lugar, son acciones que de la universidad, que desde las facultades, a través de convenios específicos, podemos acompañar. Cada una de las unidades académicas de la universidad, desde sus diferentes disciplinas o programas, pueden llegar a los municipios a raíz de las necesidades que ellos plantean a la universidad. Y bueno, es una manera de que la Universidad Nacional de Entre Ríos tenga presencia dentro de la provincia. Bueno, una de las misiones de la universidad es poder dar respuesta a las diferentes necesidades que se tienen en el territorio de nuestra provincia.
11: Soy José Dorati, decano de la Facultad de Bromatología. En el marco del desarrollo territorial de nuestra universidad y sus programas, hemos realizado capacitaciones en el municipio de Vicuí vinculadas a nuestras disciplinas, fundamentalmente a la bromatología y las buenas prácticas de manufactura. Y en este contexto, bueno, continuamos la labor en el municipio, ya profundizando la tarea con agentes del sector alimentario, fundamentalmente gente que trabaja en las cocinas de instituciones. Así que bueno, la nueva capacitación vinculada a inocuidad alimentaria tiene que ver ya ahora con ese sector específico de la comunidad.
9: Para nosotros es muy importante poder llegar a aquellos territorios donde la universidad hoy no cuenta con una sede física, pero que también elegimos estar presentes y tener una presencia y un vínculo en ese territorio.
11: Para nosotros es estratégico llegar a todo el interior de la provincia. La universidad se ha dado esta prioridad. También el rector ha firmado la carta de intención para el desarrollo de un punto UNER ahí en esa localidad, así que nosotros también acompañamos esto, que es un proceso que ya hace muchos años empezó nuestra universidad y que realmente es significativo para todas esas comunidades donde la universidad no tiene un asentamiento.
8: Y bueno, ahora contento, con ganas de seguir expandiendo nuestro vínculo con la UNER, con las distintas facultades, y que nuestros chicos elijan la universidad pública.

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0: En otras bandas, 2:38, que hay un poquito de lluvia aquí en la histórica, poco, pero va anunciando que puede venir un poquito más. Bueno, en la recorrida, continuando con la recorrida por nuestra facultad, vamos a hablar con la doctora bioingeniera Carolina Tabernik, de la Facultad de Ingeniería de nuestra universidad, que va a presentar sus desarrollos en innovación y tecnología médica en la Expo Medical 2026, que se va a realizar dentro de una semana, del 23 al 25 de septiembre, una exposición bastante grosa aquí en nuestro país. La vamos a saludar. Carolina, ¿cómo va? Acá el equipo de Tres Bandas te saluda. ¿Cómo estás?
1: Muy buenos mediodías, un gusto.
0: Bien.
1: Muy bien.
0: ¿Por dónde anda usted?
1: ¿Está en Paraná? Estoy en Oro Verde, en la Facultad de Ingeniería, bien, en estos momentos.
0: ¿Cómo está por ahí el tiempo? ¿Está lloviendo o algo o no?
1: No, está nubladito, llovió un poquito hoy a la mañana temprano, pero ahora no.
0: Bien, estamos al revés. Aquí estaba nublado y ahora está lloviendo. Bien. Bueno, ¿qué nos puede decir sobre, bueno, su presencia, su participación ahí en la Expo Medical 2026?
1: Bueno, nosotros vamos a participar en Expo Medical, mi grupo, que el grupo que yo dirijo en realidad, el grupo de ingeniería en rehabilitación. Vamos a explicar un poco la tecnología que estamos desarrollando y vamos a llevar una interfaz cerebro-computadora para que el público la pueda probar y usar ahí en vivo, que eso es una linda experiencia, ¿no? Poder sacar la tecnología de la universidad a la sociedad, ¿no? Entonces, bueno, creemos que ahí ya hay una lista de preinscriptos, médicos, terapistas, gerentes de hospitales que se van a acercar a conocer la tecnología.
0: Bien, y bueno, un trabajo en el que ustedes han sido pioneros y que hace mucho tiempo que están trabajando, ¿no?
1: Sí, sí, nosotros, bueno, yo llevo investigando en ingeniería en rehabilitación desde en los años 90, o sea, hace mucho tiempo, pero en estos temas que son las interfaces cerebro-computadoras venimos trabajando hace unos 15 años. Y bueno, vale, ya está, estas interfaces están probadas, las hemos estudiado en estudios clínicos con pacientes, la han usado los terapistas de kinesiología, ocupacionales, etcétera. Así que bueno, estamos en condiciones de salir al mundo real.
0: Bien. Y bueno, esto estás hablando, bueno, investigando desde el 90, bueno, con estas interfaces también, ¿qué juega la inteligencia artificial acá en esto ahora? ¿Han probado, han trabajado, están trabajando, están investigando con eso o no?
1: Bueno, estas interfaces siempre tuvieron un módulo central que está basado en una de las líneas de la inteligencia artificial, no el tipo de inteligencia artificial que todos utilizamos cotidianamente, que es la inteligencia generativa. Es otra línea, que es el aprendizaje maquinal. Entonces, sí, no es, la inteligencia artificial no es algo de ahora. El ahora la conocemos todos, pero data de hace más de 30 años, ¿no? Y esta tecnología tiene su corazoncito principal en la inteligencia artificial. ¿Para qué? Para poder detectar lo que el usuario que tiene conectado ese casco o ese gorro que registra el electroencefalograma, pueda ese módulo de inteligencia artificial detectar qué intención tiene, si está imaginando un movimiento, si se está tratando de concentrar y activar un videojuego. Bueno, ese tipo de decisiones las toma un software basado en inteligencia artificial. Ahí es donde corre la inteligencia artificial. Aparte, la usamos cotidianamente hoy todos nosotros, ¿no?
0: Sí, totalmente.
1: Pero particularmente en el área de investigación se usa mucho, obviamente como un motor de búsqueda avanzado para la edición de gráficos, para te ayuda en la búsqueda y te da un primer pantallazo y después uno termina de razonar y de depurar y analizar eso que te tiró la inteligencia artificial, porque no todo es cierto lo que dice.
0: ¿Sí
1: no sé? Todo es correcto.
0: ¿Sí sé? No me escuchas, dice. Bueno, no importa. Sí, nuestra compañera ahí en Concordia está un tanto complicada. Bueno, y Carolina, ¿qué implica para ustedes bueno, participar ahí en esta Expo Médica, que por lo que estuve chequeando, investigando ahí, es uno de los principales eventos del sector de la salud aquí en la Argentina y también en la región?
1: Sí. Sí, sí, sí, es la principal exposición de tecnología médica en la región,
2: ¿escuchás ahí?
1: ¿No? Donde están todos los expositores de fabricantes e importadores de tecnología médica. Y bueno, nosotros con la facultad vamos a ofrecer este workshop mostrando la tecnología médica que la facultad investiga y desarrolla. Así que es un momento muy importante para la universidad y para la investigación que estamos haciendo.
0: Bien. A ver si llega.
2: Ahora sí. A ver si me escuchas ahí.
1: Sí, escuchamos.
0: Ahí está.
2: Ahí va. Bueno, yo pensaba, ¿no? Carolina, un poco en esto de ir a presentarse en un lugar así también, ¿no? Todo lo que uno se lleva, me imagino también, ¿no?
1: Sí, es todo un desafío. Nosotros tenemos bastante ya training en esto de interactuar con otros profesionales que no son ingenieros. Entonces poder contrastar lo que nosotros pensamos como ingenieros o como académicos con profesionales que trabajan en el ámbito de la vida no académica. Uh-huh. Entonces está bueno contrastar las opiniones, saber explicarte, claro, preguntarle, saber escuchar, ¿no? Uh-huh. Lo que ellos te dicen es muy rico, muy muy rico.
0: Bien, estamos hablando con la bioingeniera Carolina Tabernik de la Facultad de Ingeniería de nuestra universidad, que se va a presentar ahí en la Expo Médica el 2026, del 23 al 25 de septiembre, bueno, en esta muestra de innovación y tecnología médica. Y Carolina, no puedo dejar de preguntarte cómo es, bueno, trabajar, investigar, crecer, como vos marcaste recién, en este contexto de tanto achique al presupuesto universitario y sobre todo algo vinculado con ustedes, ¿no? Que es la ciencia y la técnica, la tecnología.
1: Es todo un desafío, es muy difícil porque todo cuesta mucho, es difícil, y te da como un poco de tristeza.
0: Claro.
1: Querer interactuar y con nuestros pares del exterior, estamos al mismo nivel,
0: claro,
1: que lo que se hace internacionalmente, pero no podemos interactuar con ellos, porque bueno, es difícil viajar, difícil participar de congresos, difícil muchas veces publicar, porque no tenés los fondos. No es que, o sea, todo sale miles y miles de dólares y eso no lo tenemos y hay pocas posibilidades de tenerlos y eso es muy difícil. Es como a veces te desalienta un poco, ¿no? Uh-huh. Porque lees lo que se hace en otros países del primer mundo, es decir, nosotros también acá, pero no podemos darnos a conocer.
0: Bien.
1: Entonces eso da un poco de tristeza, pero bueno. Algo hemos podido hacer a pesar de ello.
0: Totalmente, bueno, y en este marco y hablando acá con la pasión que vos estás hablando, ¿qué se le puede decir a un estudiante que recién ingresa o que ya está por ahí promediando la bioingeniería? ¿Qué consejo le darías vos a partir de tu vasta experiencia?
1: A ver, por empezar, que la bioingeniería es hermosa, es una especialidad de la ingeniería muy relacionada a la vida, a mejorar la calidad de vida de las personas, y eso por sí mismo es un motor para la vida de cada uno, ¿no? Es decir, trabajar con un propósito, investigar con un propósito. Para mí en lo personal, el propósito no es publicar un paper, es realmente llegar a poder mejorar la vida de las personas, en este caso de las personas con discapacidad. Así que eso a mí me llena y me hace levantarme todos los días, y no es poco.
0: Y es muy valioso.
1: No es poco.
0: Exactamente, y es muy valioso, y creo que ese es el mensaje también, ¿no?
1: Sí, porque más allá del sueldo, ¿no? Que a veces uno dice, wow, ¿por qué otros profesionales trabajando en otros ámbitos, en la industria, privado, bueno, sí, ganan muchísimo más, pero quizás les cuesta levantarse, el para qué me levanto todos los días. Bueno, eso lo tengo muy claro yo, y no va por el sueldo,
0: muy bien,
1: va por la motivación.
0: Impresionante, Carolina, muchas gracias, te agradecemos este contacto, mucha suerte ahí en la Expo Medical, y bueno, muchas gracias por esto último que acabas de decir, y bueno, los micrófonos de las radios La Uno siempre abiertos para lo que quieran,
1: bueno,
0: comunicar.
1: Muchas gracias a ustedes.
0: Dale.
1: Muchas gracias.
0: Ahí va.
1: Hasta luego.
0: Gracias. Ahí pasó la bioingeniera Carolina Tabernay, de la Facultad de Ingeniería de nuestra universidad, que va a presentar los proyectos, sus desarrollos en innovación y tecnología médica en la Expo Medical 2026, que se va a desarrollar entre el 23 y el 25 de septiembre, ahí en el ex Centro Costa Salguero de Buenos Aires. Pasó aquí por A Tres Bandas, cerrando con un gran mensaje para todos los que nos escuchan.
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0: Ahí está cantando el gran John Lennon, Mirando las Ruedas. Se lo dedicamos a nuestro director de la 91.3 Radio Uner en el día de su cumpleaños número 56. Este hermoso tema de John Lennon. ¿Y por qué estamos eligiendo a Lennon hoy?
1: Sí.
0: Porque un día como hoy, pero de 1971, salía a la venta el segundo álbum en estudio del gran John Lennon, luego de la separación de los Beatles. Imagina que contiene ni más ni menos la canción que le da título al álbum, que es Imagine, ¿no? Que fue una de las canciones, es una de las canciones que fue un ícono de la década del siglo XX, ahí en la década del 70, en plena guerra de Vietnam, 1971, Lennon salió con un himno pacifista desde donde se lo mire. Según Lennon, la diferencia entre Imagina y sus trabajos previos era el baño de chocolate para el consumo público. En referencia a los arreglos de cuerda que prevalecen durante todo el álbum. Pero bueno, así era Lennon, siempre polémico, siempre tirando un poquito más de la cuerda. Este álbum lo grabó en Apple Records, que en ese momento era propiedad de los Beatles. Bueno, al igual que en su álbum anterior, el primero, había trabajado Phil Spector como coproductor del álbum. Phil Spector fue alguien a quien llaman el quinto Beatle en su momento, ¿no? Porque era el productor, el sonidista, decía de todo el hombre. Bueno, un saludo para el amigo Freire en sus 56 años que arriba hoy.
1: Cumpleaños. Nelly me dijo temprano que yo lo vamos a saludar en el grupo.
0: Exactamente, porque después nos olvidamos, ¿no? Bueno, y bueno, vamos a escuchar ahora, Imagina, de John Lennon ahí con su banda, y después nos despedimos, Gise, pero vamos a escucharlo al gran John.

0: continuamos aquí en Otras Bandas, ya sobre el cierre, ya sobre el final de este programa, miércoles 9 de septiembre. Decimos que está un poco lloviendo aquí en la histórica, un día gris, 14 grados de temperatura. La verdad que me sorprendió la lluvia, hoy no la tenía. Bueno, esperemos que sea hoy nomás y que nos regale un fin de semana como el pasado, aunque claro, sin tanto frío. No sé cómo está por ahí, Gise.
1: 22 grados, Pipo, o sea, nada, hace calorcito, te digo. Sí. No sé, está menos nublado que hoy, o sea, algo de sol, o sea que esa probabilidad de lluvia ya desaparecen, que era hasta para la mañana, parcialmente nublado para la tarde. Mañana tendremos un día igual, de 11 de mínima, 25 de máxima, sí, así que bueno, va a ser un día semejante al de hoy. No se olviden que más allá de las probabilidades que había de lluvias, que aunque no llueva, hoy es la feria de la Facu. De las 4:30 de la tarde, no importa si llueve, en el hall, porque es adentro, en el hall de la central de la UNER, entre las dos facultades, ahí de alimentos y administración, desde las 4:30 puedes venir a adquirir tus productos, de buena artesanal, ¿no? Y regionales, de muy buena calidad. Fruta, hortaliza, panificado, conservas, dulces, cosmética natural, producción artesanal, de todo. Y además, a las 18 horas, esta actividad de un taller de engarce artesanal de piedras. Así que, bueno, también esa invitación, ya sabes, con inscripción. Así que, bueno, ingresen ahí a la página, a ver si queda todavía algo de lugar, pero de todos modos, a pasarse, a darse una vueltita por la Feria de la Facu, que este mes ahí arranca hoy, 9 de septiembre, entonces a las 4:30 de la tarde.
0: Bien, la última para cerrar, decir que el río se encuentra aquí en 3,50 metros, está estacionado desde anoche. Bueno, ya hablamos en el arranque que vamos a tener unos meses venideros bastante complicados respecto del clima y también respecto del río, ¿no? Así que vamos a seguir día a día la evolución del Uruguay. 3,50 aquí en las costas de nuestra ciudad. Sí, se ha sido un gusto. Bueno, nos reencontramos mañana con este A Tres Bandas, ya con el equipo completo.
1: Esperemos que sí, hasta mañana.
0: Descanse usted,
1: por favor.
0: Y abríguese.
1: Gracias.
0: 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Nos reencontramos mañana.
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5: Hola, mi nombre es Augusto Curvale Pautazo, soy estudiante de la licenciatura en Comunicación Social de la Universidad Nacional de Entre Ríos. Un tema que quería hablar es la selección, la jerarquización y la organización de la información, que me parece un concepto fundamental a la hora de pensar noticias, ir seleccionando, bueno, todo lo que queremos comentar. Entonces, seleccionar, jerarquizar lo que vamos a decir y ordenarlo es fundamental a la hora de presentarnos ante algún texto. Creo que tenemos que pensar en este término de SJO. Y bueno, también un poco aplicado a la vida, saber qué seleccionar, qué jerarquizar y qué ordenar de todo nuestro plano que vivimos también por fuera de la facultad.
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10: Un aplauso fuerte para el señor Reinaldo Siete Case.
11: Les voy a leer a un poeta que en 1964 dijo: de dos peligros debe cuidarse el hombre nuevo. De la derecha, cuando es diestra. De la izquierda, cuando es siniestra. Un poeta que decía: cabeza fría, corazón caliente, sexo a punto. Un poeta que sabía que la religión, la mafia, la política y el fútbol, el ejército y la moda movían más gente que él. Son millones o pocos, pero están totalmente decididos al todo por el todo, decía. Yo solo tengo que ver con las pequeñas multitudes de un cine de trasnoche, con la soledad de los jugadores que ofician una partida de ajedrez, con la tibieza de algunas mujeres. Un poeta que aseguró que el mejor modo de esperar es ir al encuentro. Y de este poeta les quiero proponer, ya que esta es una noche, como casi todas las que convoca MEX, celebratoria, ritual. Yo no sé si a muchos le pasan como a mí, creo que a MEX sí. Yo tengo un problema. Lo considero como un problema porque me cuesta creer, pero lamento mi falta de fe. Realmente la lamento, me pesa. Me gustaría creer. Me gustaría creer para entender muchas cosas. A Mario le pasaba lo mismo, pero me hizo entender que otras cosas hay. ¿Qué otras cosas hay? Y creo que pasan también por el deseo. Yo deseo que haya la posibilidad de encuentros con las personas que uno no tiene la posibilidad de ver más. Y a propósito de esto, él escribió un texto que se llama Propósito de la Palabra Dios. A propósito de la Palabra Dios. Y yo siempre lo entendí como un rezo laico. Solo si tienen ganas de participar, y ya lo convertimos totalmente como en una ceremonia ritual, los que estén convencidos repitan después de que yo lo digo, algo hay. Listo. Porque creo que algo hay.
10: Algo hay, claro, sí.
11: A propósito de la palabra Dios. Decirla, nombrarla, pedirle, temerle, mirarla, tocarla, negarla, gritarla. Creo en todo este caos, creo en toda esta locura, crímenes y torturas que un día terminarán. Creo en tanta injusticia y en la ley de la selva. Vivir es una guerra que un día terminará. Yo creo, sin embargo, que en medio del incendio, cuando todo está ardiendo, algo hay.
12: ¡Algo hay!
11: Belleza de los locos, crepúsculos en llama, infancia destrozada, algo hay.
12: ¡Algo!

0: Mario Trejo.
1: Algo hay, indudablemente algo hay. El señor Reinaldo Siete Case, maravilloso. ¡Aplauso! ¡Explote!
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3: Hola, soy Alejandra García, estudiante de la licenciatura en nutrición y directora de un proyecto en la Facultad de Bromatología. Y hoy vamos a hablar acerca de la soberanía alimentaria. ¿Sabías que tener un control sobre lo que comemos es un derecho? Hoy quiero compartirte algunos consejos para fortalecer tu alimentación y también tu comunidad. Elegí alimentos producidos en tu región, ya que son más frescos y generan trabajo local. Apoyá a los productores de ferias y mercados populares y sembrá en casa. Aunque sea una aromática, ya es un gran paso hacia la autonomía alimentaria. Apostar a la soberanía alimentaria es cuidar nuestra salud, nuestra cultura y nuestro planeta. Soy Alejandra García, estudiante de la licenciatura en nutrición.
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1: Hola, soy Belén Parodi, soy licenciada en nutrición, graduada de la Facultad de Dermatología de la ciudad de Gualeguaychú y también soy docente de la misma. Hoy te voy a hablar sobre la alimentación libre de gluten para personas con enfermedad celíaca u otras patologías asociadas al gluten. ¿Sabías que la celiaquía puede afectar el crecimiento y desarrollo de los niños si no es diagnosticada y tratada a tiempo? Te voy a dejar unos tips para que tengas en cuenta. Primero, siempre ten en cuenta al mirar un alimento que la etiqueta sin gluten sea la oficial. Podés consultar en la página oficial de la ANMAT el listado de alimentos vigentes. Usa utensilios separados para evitar la contaminación cruzada. Y ojo con lo naturalmente libre de gluten, como por ejemplo frutos secos o las semillas, el arroz, porque pueden estar contaminados si no son manipulados correctamente. Belén Parodi, licenciada en nutrición.
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2: Chacarera versión.
3: Versión chacarera, ¿eh?

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2: Mi nombre es Ludmila Baurdeta, soy estudiante de instrumentación quirúrgica y venía a comentarles sobre el virus del papiloma humano, que es un conjunto, es un grupo de virus que afecta todo lo que es la piel y las mucosas, por ejemplo, la boca, la garganta y los genitales. Se transmite por contacto sexual o contacto directo de la piel a través de alguna verruga genital. Lo podemos prevenir a través de una vacuna preventiva que se realiza a partir de los 11 años. También está el test de VPH y en las mujeres se puede realizar el PAP, que se puede hacer entre los 18 y 25 años para poder detectarlo enseguida.
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0: Hola, buenas tardes, ¿qué tal? Bienvenidos, bienvenidas a esto que se llama En Voz Alta. Y ahí la monada, arriba en el... En todo el tablado, ahí que está en el estudio mayor de las radios, la Universidad Nacional de Entre Ríos, y están muy contentas, a pesar de Nahuel. La monada está contenta y se expresa así, de esta manera. Ahí va, claro, claro, por supuesto. Y la monada está contenta porque ganó Boca anoche. Iba a pensar en Nahuel porque Nahuel es de River, ¿viste? Pero bueno, ganó Boca anoche, Boca de mi Boca para Boca. Ahí está, ganó Boca. Y la mitad más uno del país está feliz. A pesar de que no convenció, el equipo no convenció. Pero bueno, ahí está, ahí va. Ahí está, y ahí va toda la monada que está feliz. Ahí arriba en la tribuna.
1: ¡Dale, Boca!
0: Ahí va.

0: Muy bien, listo, ya está el festejo, porque si no hay la mitad más uno del país está feliz, Riquelme está feliz. Y hay gente que no, ¿viste? Pero bueno, está todo más que bien. En esta tarde de miércoles, creo que está bien expresado, ¿no? Tarde de miércoles, porque una cosa rara, y el no se la agarren con nosotros, que simplemente somos los mensajeros. ¿Viste lo que se dice habitualmente? No maten al mensajero. Porque nosotros dimos el pronóstico ayer, pero no estaba calculado que hoy a la mañana iba a llover un poquito, que iba a estar así raro. Yo dije parcialmente nublado, pero bueno, está nublado, está horrible, está un día de mierda, realmente. Pero bueno, pese a todo eso, vamos a disfrutarlo, vamos a vivirlo, vamos a compartirlo, que eso es interesante. El hecho de compartir, así como en este momento la Agus me acaba de compartir el mate. Agustina Rossi Correa, hola, buenas tardes, ¿cómo te va?
1: Hola, ¿qué tal? Buen miércoles, a pesar de todo.
0: Ahí está, ahí va.
1: Hay que ponerle onda.
0: Sí, y a pesar del tránsito en el microcentro de la ciudad de Paraná.
1: De todo, de la realidad, de la economía, del clima, del tránsito, de todo, uno le pone onda.
0: Sí, claro, por supuesto.
1: Porque ¿sabés qué? Señores, ¿qué? Uno es argentino y de Boca.
0: Obviamente, hablas por vos y por mí, ¿no?
1: Espiritualmente el argentino es de Boca.
0: Nahuel Fontana Arber, hola, buenas tardes, ¿cómo te va? ¿Cómo estás? Muy bien, claro, muy bien. Él dice que está muy bien. Él es hincha de River. Él es hincha de River, claro, por
1: está
0: supuesto,
1: bien.
0: Claro. Y acá tenemos de todo. Y también nos acompañan Flor y Bere, en la tarde de hoy.
1: ¿Cómo
0: hola.
1: Andan?
0: ¿Cómo
1: bien.
0: Andan? Levantan los pulgares hacia arriba y hacia adelante, Flor y Bere, que pertenecen a la escuela, ¿cómo es? República de Entre Ríos.
1: Ahí va.
0: La parte de secundaria de la Escuela República de Entre Ríos, escuela pública, que hay un convenio entre la Universidad Nacional de Entre Ríos, la Escuela República de Entre Ríos, para que los alumnos vengan a ver cómo se hace radio y toda esa cuestión.
1: Me encanta.
0: En realidad es eso así. ¿Qué dice el convenio? ¿A qué vienen ustedes? No sé, dice, no sé a qué vengo, pero yo vengo.
1: Pero, y está bueno que vengan.
0: Y está bueno que vengan. Hay una planilla que tienen que firmar también. No, esto es serio. Esto es muy serio, claro.
1: Bien, ok.
0: Claro, sí. Pero hoy el planillero está dando clases.
1: Claro.
0: Que el planillero es un profe de acá de comunicación social.
1: Un profesor universitario.
0: Sí, pero bueno, ya va a venir y ya van a firmar y todo eso.
1: Y todo eso.
0: ¿No? Claro, así que bienvenida Flor y Eve, espero que sean felices, que se diviertan. Y Eve, mira, cualquiera, Bere. Y Bere, ahí está. Bien, señoras y señores, pará que tome un mate, me cansé.
1: Sí, está bien. Hay tiempo para
0: sí, claro,
1: tomarse
0: por
1: mate.
0: Supuesto.
2: ¡Ay, qué rico está este mate!
0: Sí, claro, por supuesto. Bien, señoras y señores, quería decir que tenemos un programón para la tarde de hoy, como lo hacemos habitualmente, con muchísima, pero muchísima información que vamos a estar desplegando a lo largo, a lo alto y a lo ancho del programa de hoy. Se nos empiezan a juntar las entrevistas. Todo el mundo dice que sí, ahora que quiere participar del programa, y me parece bárbaro. No sé cómo vamos a hacer, pero lo vamos a hacer finalmente. Claro, por supuesto que sí. Una de las noticias que sacudió no solamente al ámbito periodístico, sino también al país, y al país, cuando me refiero al país, me refiero al país de 30, 40 años en adelante, 35.
1: Claro.
0: Capaz, a ver, Agus, vos lo viste a Chiche Helblum, lo escuchaste, lo leíste.
1: No, en mi casa no, justamente Radio 10, estaba en Radio 10.
0: Estuvo en todas las radios.
1: Estuvo en todas las radios. Bueno, pero en mi casa no lo consumían mucho. Eran más del palo la nata, entonces...
0: Claro, pero estuvo también en Radio Mitre.
1: Bien.
0: Estuvo en Radio 10, estuvo en Radio Mitre.
1: Pero,
0: en todos lados.
1: Nunca, viste que uno se cría en una casa donde consumen distintos... Bueno, consumos culturales.
0: Claro.
1: ¿No? De mi familia, adentro no estaba justamente Chiche Hellblum. Así que, bueno. Pero
0: bueno, tenés idea de quién es.
1: Sí, pero porque es un ícono.
0: Claro.
1: Es un ícono del periodismo argentino de esa época, ¿no? En particular, 90s, 80s, y vigente,
0: sí, claro.
1: Y vigente hasta el día de hoy, ¿no?
0: Totalmente. Bueno, falleció Chiche Hellblum. Bueno, ayer nosotros dábamos la noticia ayer de que estaba internado por cuarta vez en un lapso corto de tiempo. Se lo había internado por problemas respiratorios. Bueno, finalmente hoy a la mañana falleció Chiche Hellblum. Samuel Hellblum, más conocido como Chiche, periodista, conductor de radio, televisión, fotógrafo, corresponsal de guerra, empresario, también. Había nacido el 7 de febrero de 1944, y falleció hoy, 9 del 9 de 2026. Tenía 82 años, y bueno, familiares, amigos del periodismo en sí, lo despide y se lo recuerda a Chiche Hellblum, se lo recuerda. Bien dijiste, un ícono del periodismo argentino, sí. Y que dejó una marca indeleble, amado y odiado.
1: Sí, jugaba un poco con eso, ¿no?
0: Jugaba mucho con esas ambivalencias. Recordemos que, bueno, en los años de la dictadura fue director de la revista Gente. Y de ahí hay mucha gente que, valga el juego de palabras, muchas personas que no lo aprecian precisamente por el rol que tuvo como periodista durante la dictadura cívico-militar, ¿no? Siendo director de la revista Gente. Pero también hoy, como diciendo, en el presente, ha corrido por izquierda a muchos. Tenía una visión últimamente, una visión, si se quiere, más progresista de la cosa. Bueno, todo el periodismo argentino, sin lugar a dudas, hay que reconocer lo que ha el legado de Chiche Hellblum en los periodistas. Bueno, yo hay cosas con las que me identifico, primero porque ambos somos acuarianos. Y esa locura y esa pasión y esa vehemencia de Chiche Hellblum para ejercer el oficio o profesión, con lo cual me identifico con esa pasión. Yo no sé si voy a vivir hasta los 82. Tampoco sé si voy a estar al aire hasta los 82. Pero espero...
1: Pero
0: Chiche sí, estuvo hasta hace, ¿cuánto? Una semana estuvo al aire con 82 años, y espero que darme cuenta... Y no de decir, bueno, hasta acá llegó el periodismo, la radio, lo que sea, y no que el periodismo me deje, ¿no? Que yo deje la radio y no que la radio me deje a mí, ¿no?
1: Claro, sí.
0: Que nadie me tenga que decir, bueno, loco, ya está.
1: Bueno, ahí...
0: Anda a tu casa, deja de decir pelotudeces.
1: Hay una vocación, un oficio, ¿no? Por la información, por el periodismo, que se nota, ¿no? Cuando esas ese tipo de personas, íconos, dedican sus últimos días de vida incluso a ejercer lo que ejercieron toda su vida, ¿no?
0: La pasión.
1: Pasión total, pura y dura.
0: Sí, totalmente, totalmente.
1: Que digo, sí. Hoy en día una persona con mucha pasión por algo, por lo que sí. sea, se festeja, ¿no? Porque es
0: Vos decís que hoy está como...
1: Está todo apagado.
0: Como que no hay pasión,
1: y,
0: o muy poca.
1: Y yo veo poca. Al menos pisada, una pasión pisada, reprimida. No sé, tema para otro día, pero yo al menos como persona festejo siempre las pasiones de las personas.
0: Claro.
1: Como es inspirador.
0: Totalmente, ¿no? Totalmente. Y Chiche, un provocador eterno, irreverente. Me gusta el término irreverente.
1: Sí.
0: Hay un diario que hablaba de la irreverencia, ¿no? Que marcó una forma de hacer periodismo. Bueno, Chiche Heblum se encontraba internado por problemas respiratorios desde hace unos días y falleció hoy, tenía 82 años, conductor, productor de televisión, radio, director de medios gráficos y digitales. Fue el creador de la página Minuto Uno.
1: Mira.
0: El creador de la página Minuto Uno, que luego terminó vendiéndole la página al grupo Indalo.
1: Claro.
0: Que hoy es Radio 10, 5N, etcétera, ¿no? Bueno, se fue un grande del periodismo.
1: Yo pensaba que también la figura de Chiche me hace acordar mucho la de la Nata. Porque atravesaron muchas etapas distintas del periodismo, ¿no?
0: Sí.
1: El periodismo de antes, ¿no? El periodismo gráfico, el periodismo de radio, donde no había otra cosa que la radio y la televisión. Y después el cambio de la tecnología que hizo cambiar las formas del periodismo y que ellos se supieron adaptar a todos esos cambios, ¿no? Y no solo adaptarse, sino a continuar con su metodología, ¿no?
0: Sí.
1: Con sus formas, con sus gustos, pero además adaptándose a esas tecnologías y siendo vanguardia, ¿no?
0: Totalmente, bueno.
1: Eso de la vigencia.
0: Se fue el maestro del show periodístico.
1: Exactamente.
0: Show periodístico total. El tipo que entendió como nadie que este oficio está activo y que es un activo, mejor dicho, indispensable de la industria del entretenimiento. Uh-huh. En su manual de estilo, que no sé si está escrito, pero en su manual de estilo, en la revista Gente, te hacía ir al Lawn Tennis de Buenos Aires, lo más granado de la sociedad, se puede decir, porteña, pero el deporte no importaba, a nadie le importaba el deporte, nada, había que ver las tribunas y reconocer a las personalidades que así estaban. Y también te hacía alquilar una avioneta para fotografiar la casa de Amalita Fortabat.
1: Claro.
0: Por ejemplo, ¿no? Ese era Chiche. A lo largo de 6 décadas de trayectoria, Chiche se hizo cargo de miles de anécdotas, incluyendo haber admitido amenazas de bomba para conseguir notas y acopiar un sinfín de polémicas.
1: Bueno, ahí está él, bueno, el fin y los medios. ¿No?
0: Sí, claro, muy maquiavélico, ¿no? Supo hasta protagonizar despidos en vivo de sus equipos de trabajo. Sí, en eso hay que decirlo, maltrataba a sus equipos de trabajo. Pero tenemos audios nosotros para repasar algo de Chiche Heblum. ¿Qué tenemos ahí? Vamos a escucharlo a Chiche Heblum, a ver qué dice.
3: Sí, a veces pienso en la muerte, qué sé yo. Tuve algunos problemas de salud importantes, qué sé yo. Pero yo no, en eso soy bastante, bastante de cabeza fresca. No pienso que me va a pasar algo terrible. Sé, como todos sabemos que nos vamos a morir, pero no me inquieta. Igual no me gusta.
4: La idea no es clara.
3: No me gusta.
4: ¿Y tenés más o menos claro qué pasa cuando nos morimos?
3: Yo creo que hay un mundo fascinante. Y no soy religioso, pero yo creo que tiene que haber algo. Tiene que haber algo.
4: ¿Estás orgulloso de vos?
3: No sé si puedo decir orgulloso. No me critico demasiado, no me tiro. Yo creo que sí, qué sé yo. He hecho todo lo que he querido, lo hice. Me faltan cosas todavía hacer, pero algunas me salió mejor, otras peor, qué sé yo. Pero en general, digamos, lo que la gente se llama realizado, sí.
0: Luis Novarecio entrevistando a Chiche Heblum, ¿no? Y hablando precisamente de la muerte, ¿no? Y diciendo, bueno, estoy ya está, todo lo que quería hacer lo hice, Chiche Hellblum en este memorable reportaje con Luis Novarecio. Y entre de las anécdotas que se le atribuyen a Chiche Hellblum, yo me acuerdo que escuché un programa de cuando estaba en Radio Mitre, fiel a su estilo, ¿no?, de generar impacto con elementos cotidianos, se le habían caído las notas, no sé qué pasaba, maltrató a su equipo de productores en vivo, y sostuvo un bloque entero del programa, todo el programa, debatiendo sobre el precio y la escasez de las naranjas. Esto es muy común decir, y no hay noticias. No, noticias siempre hay. Hay que tomar algún elemento de lo cotidiano y con eso investigarlo, llevarlo hasta las últimas consecuencias. Como por ejemplo, hablar, en este caso Chiche había hablado con un productor cítrico de Concordia, había hablado con el mozo de un bar, cuánto salía el jugo exprimido de naranja. Todo el programa hablando de la naranja, estuvo Chiche Hellblum. ¿Qué tal que en otra oportunidad? Nos habló de los extraterrestres. Lo que escuchábamos de la entrevista de Luis Novarecio.

0: que era trucho, esto no vale un peso. Llamo a la productora y le digo, muchachos, esto lo tenemos que hacer nosotros. Miren el video este, porque esto es un delirio. Y lo hicimos igual. Lo que pasa es que el video original se olvidaron que quedó lo nuestro. Pero la gente creyó que nosotros habíamos hecho la autopsia. No, la autopsia ya la habían hecho, la habían pasado. El programa de Fernando Bravo y Tete Cutaro.
1: Es bastante parecido, ¿eh?
2: Exactamente igual al real.
0: Nosotros lo único que hicimos fue la réplica de eso. Mantener la atención de la gente es un desafío muy grande. Y ese es el trabajo nuestro. Cuando vos haces televisión o radio, lo que fuera, tenés que producir efecto a la gente.
3: Hay que producir efecto a la gente, dice Chiche Hellblum, que hay una, tiene miles de anécdotas, ¿no? Y una muy famosa es la de los pescados. Es uno de los mitos más conocidos de la historia del periodismo argentino y el origen detrás de la célebre frase atribuida a Samuel Chiche Hellblum. Nunca, atención, estudiantes de periodismo y aquellos que en algún momento piensan estudiar periodismo, nunca dejes que la realidad te arruine una buena nota. Nunca dejes que la realidad te arruine una buena nota. Esto ocurrió en la década del 70. Chiche Hellblum viajó como enviado especial de la revista Gente al atolón de Mururoa, en el Océano Pacífico, para cubrir las consecuencias ecológicas de las pruebas nucleares francesas. El dato original indicaba que la radiación había provocado que miles de peces muertos flotaran y colmaran las playas de la zona. Entonces lo mandaron, desde la revista, lo mandaron a andar a cubrir la radiación efectuada por una prueba nuclear de Francia. El problema fue que cuando el equipo periodístico llegó tarde, ya para cuando pisaron la playa, la marea y la corriente ya se habían llevado todos los restos y la costa estaba completamente limpia. ¿Qué haces ahí? Te mandaron a cubrir eso. Y un medio gráfico. Para un gráfico no solamente tenés que redactar, sino que también tenés que ilustrar. Y los peces ya se los había llevado la marea. ¿Cómo ilustrás esa nota ante la perspectiva de regresar a la Argentina sin el impacto visual necesario para la tapa de la revista? Chiche resolvió la situación de una manera muy fiel a su estilo disruptivo. Fue una pescadería, compró pescados, los tiró sobre la playa, sacó la foto y redactó la nota. Cuando le preguntaban por ese episodio, Hellblum no sentía ninguna culpa y lo defendía argumentando la diferencia entre mentir y recrear. Decir la verdad es complicado, pero yo no tengo ningún problema. No podía volver de la Polinesia sin la nota. La situación había existido, pero no habíamos llegado a tiempo. ¿Cómo reproducís eso? Vas al mercado, compras pescado y los tirás para hacer la foto. El 90% de las fotos son producidas. Recrear una situación determinada no es fake news, decía Chiche Hellblum años después. Se fue un grande del periodista. ¿Nos queda un audio más? ¿Tenemos un audio más? Ah, una entrevista que le hizo al presidente Javier Milei. Chiche Hellblum y Javier Milei, lo escuchamos.
4: Tengo una pregunta, dame el billete y préstame la lapicera y encima te lo voy a hacer en dos. Vení. Mira, te agregué un cero. Ahora estos no son 2.000, son 20.000. ¿Son más ricos?
0: Y si son 20.000, sí.
4: Pero no te das cuenta que esto es un dibujo que, digamos, o sea.
3: La nota que hace Chiche Hellblum, donde le empieza a preguntar también, en otra parte de la entrevista, le empieza a preguntar por el precio de la leche, el precio del pan, y dejándolo claramente en offside, utilizando un término futbolero, dejándolo claramente en offside al presidente de la República Argentina, que no tenía la menor idea de cuánto valía un litro de leche ni un kilo de pan, por ejemplo. Posteriormente, una entrevista también a Chiche Hellblum por parte de Pedro Rosenblatt, donde le comenta,
5: a.k.a. el novio de Lali, para que lo ubiquen.
3: Claro. Que, ¿Por qué decís eso?
5: Porque
3: no entiendo.
5: Mucha gente conoce a Pedro Rosenblatt.
3: Es Pedro Rosenblatt, porque el otro es el marido de Pampita. Claro. Claro, pero Pedro Rosenblatt tiene nombre.

0: y trayectoria. Ahora, el marido de Pampita es el marido de Pampita.
1: No, sí,
0: y va a seguir siendo el ex marido de Pampita. No, me calienta porque no lo respetan a Pedro. No, me caliento. No, en serio te digo. Pedro Rosenblatt lo entrevistaba así a Chiche Hebel.
2: Yo nunca le creí del todo, ¿eh?
3: ¿A Milei? ¿Te parece mentiroso?
2: En muchas cosas sí.
3: ¿Por qué no te dio más entrevistas?
2: Porque yo no era con... No era sumiso a las cosas que decía. Yo le discutía las cosas. La última entrevista fue muy tenso, fue muy dura. Y me llamó la otra y me dijo, no, nunca más vamos a hablarnos.
3: ¿Y cumplió? ¿Qué fue lo que le molestó? ¿Qué le dijiste? ¿Qué le preguntaste?
2: Los jubilados.
3: ¿Cuánto cobra un jubilado, no?
2: No sabía. ¿Cuánto vale un litro de leche? ¿Cuánto cuesta un colectivo? No porque lo tengan que saber, pero te da un poco la idea de las grandes ignorancias que tienen los políticos.
0: Chiche Hellblum en entrevista con Pedro Rosenblatt, y bueno, y contando por qué Javier Milei nunca más le dio una entrevista. Se fue un grande del periodismo argentino, querido, amado, odiado, pero sin lugar a dudas un gran periodista. Podés discutir su rol durante la dictadura militar, pero lo que no se puede discutir es las enseñanzas que dejó al periodismo argentino.
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0: 18 grados, la temperatura en la capital provincial. El cielo, según el pronóstico, se encuentra mayormente despejado. Yo no estoy dentro del estudio, no sé cómo está el cielo. ¿Cómo ves el cielo, Nahuel? Ahí está, ¿cómo ves el cielo? 18 grados la temperatura actual en la ciudad de Paraná. Para lo que resta de la jornada, se anticipa buen tiempo. El cielo se encuentra nublado actualmente en la ciudad de Paraná. Para lo que resta de la jornada, se anticipa buen clima para mañana jueves. El Servicio Meteorológico Nacional pronostica mínima de 11 grados, máxima de 23, con el cielo nublado. 18 grados la temperatura actual en la ciudad de Paraná y el cielo se encuentra nublado.
1: En el norte de Entre Ríos, la ciudad de Concordia, 24 grados 5 décimas, la humedad del 31%, algo nublado en el cielo de Concordia este miércoles con máxima de 21 grados, mínima de 9, y mañana con aumento de temperatura a máximas de 25 grados, también un cielo parcialmente nublado.
0: Y nos vamos a Concepción del Uruguay, 18 grados la temperatura actual, el cielo se encuentra nublado. Para lo que resta de la jornada se anticipa tiempo parcialmente nublado. Para mañana jueves, el Servicio Meteorológico Nacional pronostica mínima de 11 grados, máxima de 22. La temperatura actual en Concepción del Uruguay, 18 grados.
1: En la ciudad de Gualeguaychú, 18 grados 8 décimas, 20 grados, vamos a ponerle, la humedad del 54%. El miércoles con máximas de 18 grados, mínima de 7, parcialmente nublado también, que clima que se va a repetir durante todo el día de hoy y mañana jueves, parcialmente nublado durante todo el día de mañana. Mínimas de 8 el jueves y aumenta un poco la máxima a 23 grados.
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10: 15:39 en todo el país, señoras y señores, y desde el 5 de septiembre entró en vigencia la nueva normativa que bajó la edad de imputabilidad a 14 años, lo que se conoce como el nuevo régimen penal juvenil. Nosotros estamos en comunicación con el juez penal de niños y adolescentes de Entre Ríos, el doctor Pablo Barbirotto, que gentilmente nos atiende. Hola, Pablo, buenas tardes. Buenas tardes, Agustina y Marcelo, desde las radios de la UNER te saludamos. ¿Cómo estás?
11: Hola, Agustina, hola, Marcelo, ¿cómo están? Muy buenas tardes para todos ustedes y para toda la audiencia.
10: Muy bien, muchísimas gracias por atendernos. Y vos sabés, Pablo, hoy a la mañana cuando te escribía por WhatsApp para concertar la entrevista, esta entrevista, pude chequear el listado, el historial de WhatsApp, nuestras conversas, y ya venimos hablando de esto desde 2022. Que venimos hablando de esto, y la última charla que tuvimos de entrevista fue en 2024, precisamente cuando se volvió a hablar de este régimen penal que, bueno, que yo decía, ya entró en vigencia ahora en el mes de septiembre. ¿Qué es lo que ves vos hoy ya entrando ya con este nuevo régimen penal en vigencia? ¿Cómo lo ves?
11: Y seguramente deben faltar comunicaciones porque este tema empezamos a abordarlo en 2015, básicamente, con mayor énfasis, claro. Porque es una cuestión cíclica que se va dando y se venía dando el regreso a la democracia hasta la fecha, cada dos años, es decir, cada vez que había elecciones de medio término o cada vez que se le imputaba, es decir, que ni siquiera se hacía un juicio, sino que se sospechaba que una persona por debajo de los 16 años de edad podía ser el autor de un hecho muy grave, los medios de comunicación nacionales bombardeaban con este tipo de información, y por supuesto esto siempre fue aprovechado por toda la dirigencia política, sea del partido que sea, porque todos los temas que tienen que ver con cuestiones penales son un tema que consiste en la atención de toda la sociedad, ¿no? Y también, sí, claro, del votante. Y entonces es un tema donde se meten, opinan, y muchas veces opinan sin conocimiento y únicamente del punto de vista o especulativo o sensacionalista, depende quién lo pueda llegar a hacer. Pero bueno, la verdad que esto venía dándose cíclicamente. Yo tuve la posibilidad del 2015 hasta el 2022, 2023, participar en todas las discusiones que se daban dentro de lo que eran los ministerios de justicia de la Nación. Esta última vez únicamente tuve contacto con diputadas, diputados, senadores y senadoras nacionales, pero no ya convocado al Congreso, como habíamos sido convocados en otras oportunidades, ya sea como representante por parte de la Universidad Argentina o por parte de especialistas, como se suele denominar, para opinar sobre esto. Y bueno, quizás tenía una razón. Si uno tiene que llamar a los especialistas y ya sabe que todos los años que han convocado los especialistas le dijeron no sirve para nada, iban a tener que hacer lo que los especialistas les decían, en todo caso, si no quedaba, nosotros le dijimos esta situación. Entonces, por eso creo que no se convocó a nadie esta vez para tratarlo, sino que se hicieron reuniones por separado, sin que sea en el Congreso. Nada, bueno, es una cuestión que se eligió desde el punto de vista político y me parece que tenía que salir, salió. A ver, también hay que hacerlo, no quiero tirar tampoco una cuestión únicamente con el tema frío, estadístico o académico, porque del otro lado me van a decir, ajá, ¿y las víctimas? Bueno, perfecto, por supuesto que hay que atender a las víctimas, del delito, a las víctimas, a su familiar, y siempre hay que darle una respuesta, hay que darle la respuesta más adecuada. No siempre tampoco lo que quiere la víctima, porque eso tampoco puede confundir, no siempre lo que puede querer la víctima puede ser lo acertado. Una víctima puede querer únicamente ser de venganza, otra puede querer reparación, otra puede pedir un despido de culpas, otro puede pedir la muerte de la persona que le causó un daño. Es decir, bueno, tiene que ser claro con eso también. Y me parece que donde se erra es en el mensaje que se dio de la dirigencia política, de toda la dirigencia política, al decir, bueno, el problema de la inseguridad en Argentina es tremendo, venimos con esto a intentar solucionar el problema de la inseguridad, cuando esto no es así, porque saben básicamente que la incidencia del delito, y esto lo venimos repitiendo un montón de veces, sí, el delito de personas menores de 18 años de edad no llega al 2%. Entonces, no le ofrezcamos a la sociedad una respuesta de seguridad por un 2%, si no se la estamos ofreciendo el 98% del tanque. Más vale le decimos, bueno, tenemos que sacar esta ley porque las víctimas reclaman esto, y no importa si sea una víctima, si sean dos, si sean 100, yo quiero dar una respuesta, ponele.
10: Claro.
11: Me parece mucho más lícito que decirle a la sociedad esto, porque, a ver, uno también, yo me pongo también del otro lado, por fuera de mi...
10: Se nos corta, ahí está.
11: Y después también analizar lo que el resto de la sociedad quiere. Yo como juez no tengo que hacer lo que la sociedad quiera, básicamente. Tengo que hacer lo que considero que es justo en base a la normativa existente, y si la normativa es mala o no cumple con los estándares internacionales, declararla inconstitucional y aplicar la normativa internacional. Esa es mi función.
10: Claro.
11: Pero también, como ciudadano, que soy ciudadano porque yo no soy juez, yo trabajo de juez, que claro, son cosas distintas, durante mi trabajo como ciudadano veo también que hay un reclamo de la sociedad y dice, bueno, no importa que sean 2%, si son 2%, que ese 2% vaya preso, no me importa cuántos sean, y si son poquitos, llévatelo a tu casa. Son las clásicas respuestas que uno puede llegar a encontrar, como sí, que uno estuviese avalando la delincuencia. No se avala bajo ningún punto de vista, y por supuesto que la pena de prisión en casos de delitos muy graves no hay otra alternativa posible.
10: Pablo,
11: en muchos casos, pero también, sí, perdón.
10: Sí, sí, discúlpame. Vos hablaste de un 2% de delitos realizados por menores. Eso es a nivel nacional, porque entiendo que aquí en nuestra provincia es mucho menor la incidencia, ¿no?
11: A nivel nacional, las estadísticas que el propio Poder Ejecutivo remitió con el proyecto dan una pauta que, el 90% de los delitos que comete esta franja de edad,
10: sí,
11: el 90% son delitos contra la propiedad. Esto es hurto y robo. Esto es un primer punto. Es decir, las personas por menores de edad no se ven involucradas en hechos de gran gravedad, por decirlo de alguna forma.
10: Sí.
11: Porque el 90%, reitero, son estos delitos. Delitos que tienen que ver con el robo del celular o con el robo de algo para cambiarlo por sustancias. Es eso, ni siquiera muchas veces para venderlo, sino directamente un trueque de cambiarlo por algún tipo de sustancia, llámese paco, llámese cocaína, llámese...
10: Claro, donde ahí tendríamos un problema mucho más grave. Ahí se agrava el problema, ¿no?
11: Que no lo atacás con la pena, ni con el sistema penal.
10: Claro.
11: Pero bien, bien ahí lo estás analizando desde el punto de vista de lo que tiene que ser una política pública y ya un indicador de cómo tenés que actuar. Entonces, el 90% de los delitos son delitos contra la propiedad. El 56,6 o 56,7 de todos los delitos que cometen las personas menores de edad ocurren en la provincia de Buenos Aires. El 43,5 o 43,6 aproximadamente ocurre en Ciudad Autónoma de Buenos Aires y el 0,5 en el resto del país. Sí. Ahí tenés la pauta, que lo que se votó fue un proyecto porteño-céntrico sobre una situación concreta que ocurre en el conurbano bonaerense, un poco en el Gran Rosario, una parte de Santa Fe y Mendoza. Ese es el mapa del delito que tenemos. No es un problema de urgencia, no digo que no sea un problema, de urgencia en el resto del país. Sí, un problema de urgencia en el resto del país, el tema del suicidio, y el tema del suicidio adolescente, y el tema de la salud mental, principalmente en Entre Ríos, donde a nivel nacional vos tenés un homicidio cada 100.000 habitantes, y tenés 28,5, 28,6 homicidios, suicidios cada 100.000 habitantes. Mucho más la gente que se quita la vida voluntariamente, y entre ellos, la mayoría de ellos son adolescentes, y en nuestra provincia ocupa el primer lugar en suicidios a nivel nacional. Y eso sí es un tema que me parece que es urgente, ¿no?
10: Totalmente. Ayer...
11: El tema de la salud mental. No si metemos preso a un chico en tal lugar o lo metemos en tal cosa cuando son pocos. Por supuesto, ¿hay que abordarlo? Sí, hay que abordarlo. ¿Hay urgencia? Sí. Considero que hoy estamos atravesando una situación de salud mental que es compleja y que los propios chicos nos lo están diciendo. No sé si recordás, hace poco tiempo atrás hizo el Senado Juvenil. El Senado Juvenil es un proyecto que tiene la legislatura en la provincia de Entre Ríos, donde los adolescentes, los estudiantes secundarios presentan proyectos como si fuesen legisladores. La mayoría de los proyectos presentados eran sobre salud mental y suicidio adolescente. Algo nos están diciendo los chicos que quizás no estamos viendo los adultos, ¿no?
10: Claro.
11: En qué es lo urgente y qué no es lo urgente. Pero bueno, sobre este tema que vos me decías, bueno, el tema de la adicción, tenemos un problema. Yo estoy en la estadística que tengo yo. Estoy en una etapa de juicio, me toca juzgarlo. En esa etapa de juicio donde me toca juzgarlo, observo de cada 10 chicos, 9 tienen problemas de adicciones y 8 no van a la escuela. Ahí tenés un punto de partida para atender la política pública, educación y salud mental, para que los chicos no se vean involucrados en delitos, ¿no? Bueno, es sumamente amplio, podemos hablar
10: de causas,
11: cuáles son las causas del delito y todo. El problema que vamos a tener ahora en la implementación, que por eso la provincia de Buenos Aires suspendió temporalmente por 60 días la aplicación de esta ley, que
10: correcto,
11: no existen los dispositivos en ninguna parte del país. No existen dispositivos para alojar a estas personas de 14 y 17 años.
10: Claro, eso te quería consultar, Pablo. Esta ley ya está en vigencia. En nuestra provincia, ya el sistema penitenciario ya está en condiciones, mejor dicho, el juzgado ya está en condiciones de aplicar las penas en el caso de que hubiera. Si supongamos que hoy tenés un delito de un menor que tenés que juzgar, es culpable, ¿a dónde va? ¿Qué respuesta le da la sociedad, sino el Estado a este pibe?
11: Por suerte no va a ser un problema que va a tener la provincia de Entre Ríos, pero sí la mayoría de las provincias argentinas, porque no tiene una ley procesal como la que tenemos en Entre Ríos. En Entre Ríos continuamos con un sistema similar a la ley anterior, donde primero se lo declara si fue o no fue autor del hecho y después se pone en un periodo de prueba que va de 6 meses a 1 año, se establecen reglas de conducta y en base a eso se evalúa la pena, ¿no? Que es el sistema que hace diferente el proceso de adulto con el proceso de personas menores de edad.
10: Bien.
11: O sea que si alguien comete un hecho el 5 de septiembre que entró en vigencia esta ley, tendríamos que esperar un tiempo prudencial de 5 a 6 meses, 1 año, depende del caso y la situación, para que ingrese a un lugar o un instituto especializado para la privación de libertad de adolescentes de 14 y 17 años de edad, como lo llama la ley. El problema es que todavía, y en las provincias que, por ejemplo, tendrán que aplicarlo, como provincia de Buenos Aires, que no tiene esta etapa, sino que como lo tenía la ley nacional se derogó y no lo regularon procesalmente, ellos directamente ante un juicio abreviado ya están en condiciones de pagar la pena. Eso fue una de las cuestiones por las cuales se suspende. Ahí ya no existen lugares para la privación de la libertad, por lo tanto lo que tendrá que hacer el juez o la jueza es hacer la prisión domiciliaria. Deberá ir a su domicilio, a su casa, por más que sea un homicidio, una violación, y lo priva de libertad en su domicilio. En la mayoría de las provincias de Argentina no hay dispositivos electrónicos, son muy pocos, es decir, las tobilleras, por lo tanto, esa persona estaría en su domicilio sin la tobillera. Y no creo que nos ponga a disposición un policía por una pena de 5 o 8 años para tenerlo en la puerta de su casa para que no se escape y porque esto no va a suceder, y lo más lógico que cualquier persona de 14, 15, 16, 17 años de edad no cumpla con el arresto domiciliario, porque es lógico en esa etapa de la adolescencia que se vayan. Si una persona no se va con 14, 15, 16 años de edad, vamos a retrotraernos nosotros a esa edad, con todo lo que significa la adolescencia, el pasaje al acto, el poco proceso reflexivo, sin adultos responsables atrás que nos estén tomando ese control, inmediatamente nos vamos todos. Es decir, el primer día nos asomamos a la puerta, no hay nadie. El segundo día voy a la puerta, camino, desafiando, que hay alguien acá, estoy viendo el tiempo. Al tercer día me fui a la esquina y la vuelta a manzana y ya.
10: Y ya de ahí ya me fui, claro.
11: No cumplo más, hago un día normal.
10: Claro.
11: ¿Es la respuesta que queremos darle a la víctima? Me parece que ahí está, ¿no? Porque también se nos dice, no, ahora sale el poder con todo este bombardeo mediático que tuvo la jueza de la provincia de Buenos Aires, porque sí. No lo hace porque está quiere, lo hace por un planteo de distintas asociaciones que dicen esto no se puede aplicar, y la jueza aplica. Entonces se tuvieron 6 meses para los jueces, el Poder Judicial, para decir esto, y ahora para poder decir algo, y ahora se oponen. No nos oponemos, hablamos cuando nos toca la situación concreta la que tenemos que resolver, y si hablamos antes no es una cuestión que nos corresponde a nosotros, eso tiene que ver con el Poder Ejecutivo, y tiene que ver con el Poder Ejecutivo Nacional, que es el encargado de enviar las partidas a las provincias para que se construyan estos centro, y evidentemente no la han enviado, porque no una ley, por más buena que sea, si no tiene los recursos para poder hacerla, porque esta ley tiene cosas buenas y cosas malas, demonizarla tampoco por todos lados, pero tiene sus cosas buenas, pero lamentablemente esas cosas buenas, porque si vos me preguntás a mí, Marcelo, ¿estás de acuerdo en que los chicos tienen que estar en institutos especializados de 14 y 17 años de edad, separados de los adultos, sin rejas, donde haya un control que no sea con armas, donde tengan educación, donde tengan trabajo, donde tengan una salida laboral, donde tengan una terapia? ¿Cómo no voy a estar de acuerdo? Me parece perfecto. Sí. El sistema lo que tiene que hacer es reinsertarlo socialmente.
10: Claro.
11: ¿Pero estos centros existen? No. Entonces, ¿qué tengo que hacer yo como juez o como jueza ante esta situación? ¿Tengo lugares para detener a estas personas? No. ¿Cuál es la segunda opción que me da la ley? La prisión domiciliaria. Y bueno, vaya a la prisión domiciliaria. Pero no es que estoy, no, quiero poner trabas, porque lo que se ha dicho con Marta Pascual, que la jueza, una excelente jueza también, la conozco personalmente, he compartido un montón de eventos, somos parte de UNICEF con ella también. No es esta cuestión que quieren poner palo a la rueda, o que sos cuca, o que tenés una orientación política distinta, o que lo que sea, que lo hacés integral. No, que no queda otra alternativa. Si no tenemos estos lugares, no puedo aplicarlo. No es que se quiere entorpecer la ley, pero ¿qué más queremos? A ver, la figura del supervisor. Primero, otra cosa, te digo, Marcelo,
10: sí.
11: Que es la cuestión de, en estos centros especializados no sabemos si van a pertenecer todavía, porque la nación no lo reglamentó, no lo dijo, le tira las pelotas a las provincias. Esto va a depender del servicio penitenciario, si esto va a depender del COMNAF.
10: Claro.
11: Me preguntaba a mí, ¿esto debería depender del COMNAF?
10: Del COMNAF, claro.
11: Especialmente. Pero con personal de servicio penitenciario, que no pueden ser el mismo personal de servicio penitenciario que está trabajando en la cárcel, que está capacitado para trabajar con adultos, con el uso de la fuerza, con bastonazo, con otro tipo de requisa, con un montón de cuestiones de la lógica de los adultos. Acá no solamente tienen que tener conocimiento en cuestiones de derechos de niñez y adolescencia, psicología evolutiva, neurociencia, sino también desde el punto de vista práctico, saber cómo actuar ante situaciones del uso de la fuerza sin utilización de armas. ¿Cómo contener? Hay técnicas de esto, no es que te lo estoy diciendo yo de acá.
10: No, claro, claramente.
11: Hay distintas formas de sujeción, hay distintas. Claro, con adultos sí puedo utilizar armas y puedo utilizar otro tipo de herramientas. Con personas menores, no. Estamos hablando de otra clase distinta. Quizás para el oyente puede decir, pero no importa, si hizo tal cosa, que le corresponde exactamente lo mismo, ¿no? Porque va en contra de toda la base de la psicología evolutiva, no estoy hablando del derecho, en toda la base de las neurociencias cognitivas. No es lo mismo un adolescente que una persona adulta, no tiene nada que ver su cerebro. Es más, la formación del cerebro hasta los 20, 21 años, es donde se termina de conformar el cerebro, es todo ebullición, es todo paso a esto, a la acción, no tomo dimensión de lo que pasa. Por algo andamos, los techos con 12, 13, 14 años saltando de un techo a otro, metiéndome en la casa, a ver,
10: sin jugando, riesgo, claro, claro, sí.
11: Y vos me decías, ahora no he saltado un techo, estoy con 4 escaleras, viendo cómo me sostengo, qué estoy haciendo, y capaz pasaba en los techos saltando de techo a techo, invadiendo todavía propiedades privadas,
10: claro.
11: O hasta arriba de los árboles sacando naranja, es decir, no se toma la dimensión, es decir, no se asume el verdadero riesgo, el cerebro no lo procesa.
12: Claro.
11: Entonces no es lo mismo esa situación.
10: Pablo, un gustazo como siempre conversar contigo y compartir todos estos conceptos con nuestros oyentes. Muchísimas gracias y seguramente conversaremos en una próxima.
11: yo lo que quiero que quede claro es que no es que uno se está oponiendo por oponerse a determinadas cuestiones, sino que es la función que nos corresponde a cada uno, y ojalá, te vuelvo a repetir, tuviese esos centros para poder privar de libertad en un lugar donde corresponde, claro, que se va a cumplir con lo que dice la ley.
10: Claro, y para...
11: Si no están,
10: para que se cumpla realmente la reinserción, de, en este caso, de estos gurises, ¿no?
11: Esa es la finalidad y eso es lo que dice la ley, porque después se queda el mensaje que pareciera que la ley lo único que busca es penar y castigar, y esta ley tiene muchísimas más alternativas para la no privación de libertad que lo que tenía la ley anterior.
10: Muchas gracias nuevamente, que tengas buenas tardes. Abrazo.
11: Dale, igualmente.
10: Chau, chau, hasta luego. Conversábamos con el doctor Pablo Barbirotto, juez penal de niñas, niños y adolescentes.
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0: Para las 4 de la tarde en todo el país. Hoy venimos al palo, así, un programa con muchísimas entrevistas, porque viste, hay días que son así, que está todo bien, que todo el mundo quiere hablar y está bárbaro y me encanta que así sea. Por unanimidad, la oposición, esto es en la Cámara de Diputados de la Nación, forzó al oficialismo a fijar fecha para tratar morosidad y emergencia en discapacidad. El debate quedó habilitado para avanzar con los proyectos clave, los cuales fueron emplazados a comisiones ya abiertas hoy miércoles por el oficialismo. Las mociones lograron reunir 249 votos afirmativos y un solo voto negativo referido a la iniciativa de Mora. Así que, bueno, esto es lo que se está debatiendo en el Congreso de la Nación, en la Cámara de Diputados. Así que, bueno, se va a empezar a debatir, mejor dicho, en comisiones, el tema de discapacidad y endeudamiento y mora, este debate que quedó habilitado para avanzar con los proyectos claves que fueron emplazados a comisiones que ya están abiertas y ya se está discutiendo.
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0: Y el 16 de septiembre es una fecha clave para tener muy en cuenta. 16 de septiembre de 1976 es conocido como la Noche de los Lápices, que fue un operativo de secuestro y desaparición forzada de estudiantes secundarios, y días posteriores también se produjo esta secuestro y desaparición forzada de estudiantes secundarios que estaban reclamando boleto gratuito. Nada más y nada menos que boleto gratuito estaban reclamando los estudiantes ese 16 de septiembre de 1976, cuando fueron secuestrados, detenidos y desaparecidos por pedir boleto gratuito. Esto es en La Plata, y esto se lo recuerda como la Noche de los Lápices. Y bueno, precisamente estudiantes fueron detenidos anoche durante, digo bien, ¿no?, la noche del martes, mientras realizaban pintadas para difundir actividades vinculadas a la conmemoración precisamente de la Noche de los Lápices. Esto produjo un despliegue policial en zona céntrica y obviamente generó cuestionamientos de organismos de derechos humanos. Estamos en comunicación con el doctor José Iparraguirre, abogado e integrante de la Multisectorial de Derechos Humanos de Entre Ríos. Hola, José, buenas tardes, ¿cómo te va? ¿Cómo andás?
9: Hola. Muy bien, un gusto hablar con ustedes como siempre.
0: Gracias, igualmente. Vos, obviamente, como abogado integrante de la Multisectorial de Derechos Humanos de la provincia, interveniste en este caso, ¿no? En este caso de estudiantes que fueron detenidos anoche.
9: Efectivamente. Porque tal como reseñas vos, en estos tantos años de democracia, todos los años distintos organismos de derechos humanos, organizaciones sociales, sindicales, universidades, centros de estudiantes, nos convocamos en la que se denomina Multisectorial de Derechos Humanos, para, bueno, conmemorar distintas fechas, ¿no? Sí. Obviamente siempre la fecha principal es la del 24 de marzo, que es el golpe de Estado, pero también la del 16 de septiembre es una fecha muy importante para por la reseña que hacías vos, ¿no? Porque eran jóvenes estudiantes, muy chicos, y bueno, como bien comentabas, peleaban por el boleto estudiantil y por este motivo fueron desaparecidos, bueno, fueron torturados y obviamente asesinados. Por lo tanto, la Multisectorial una vez más, como en todos estos años, se había reunido y bueno, se había decidido así con un grupo salir a hacer una campaña de difusión de esta fecha y convocando las distintas actividades, que consistía en hacer pintadas con stencil, es decir, con placas radiográficas recortadas, y con eso se hacían, estos jóvenes estaban haciendo pintadas, sí. Y bueno, en un procedimiento absolutamente inapropiado, demorados por funcionarios policiales. En ese momento me avisan a mí, me convocan, y bueno, yo voy hacia el lugar, y cuando llego me encuentro que había tres camionetas de la policía de la provincia de Entre Ríos, había personal en motocicleta, había funcionarios con armas largas. Bueno, y obviamente estos jóvenes que estaban absolutamente asustados y atemorizados, ¿no es cierto?, por todo este despliegue policial y por esta situación de prepotencia. Claro. Bueno, frente a esto nos previsto, también llegaron otros dirigentes de la Multisectorial, Nadia Burgos, Pinocho Paduán, Olarán de Ate, bueno. Nos entrevistó con la jefa que estaba a cargo del operativo, dice que habían recibido una denuncia hacia alguien que no nos pudo decir quién era, de un delito de daños, cosa que esto no era real, que se mató daño porque estaban haciendo pintados sobre paredes que ya estaban pintadas con grafitis o que tenían carteles, digamos, una situación que no...
0: Claro, no es...
9: No existía, no existía este hecho. Y bueno, y lo más grave fue que dijeron, bueno, que se tenían que que estaban esperando órdenes de la fiscalía, que se iban a comunicar con la fiscal, no sabían ni quién era el fiscal que estaba actuando. Y bueno, la fiscal ordena que los jóvenes sean trasladados en unos patrulleros hasta la división antecedentes en calle La Prida y luego al médico de policía en calle Rondó, es decir, como si fueran personas que habían cometido un hecho delictivo gravísimo, ¿no? Y la verdad que no estábamos ni siquiera frente a una contravención. Bueno, frente a esta situación, uno de los compañeros tomó contacto con el Ministerio Público, obviamente lo puso en la noticia de lo que estaba sucediendo, y ese partido de directrices hacia la fiscal que, digamos, dejara inmediatamente en libertad a estos jóvenes, digamos, y se concluyera con esta situación, ¿no? Cosa que sucedió. Pero la verdad que es grave porque, en primer lugar, digo, entonces estos años de democracia es algo que tiene que supimos ganarnos los ciudadanos después de la dictadura, fue la posibilidad de expresar nuestras ideas públicamente en ciertas paredes, en pintadas, en carteles.
0: Claro.
9: Y más ahora que estamos entrando ya en un periodo electoral.
0: Totalmente.
9: Los partidos políticos de las diferentes ideologías van a salir a posicionar sus candidatos, sus ideas, sus críticas. Esto que es democracia, ¿no? Y la verdad que este tipo de situaciones de violencia institucional, no solo de la policía, sino también, digo, de la fiscalía. Digo, la falta de tino, de raciocinio para actuar. Digo, estamos frente a un hecho, suponte que hubiese sido verdad que hubiese un daño. Bueno, la verdad que lo que ameritaba era que los funcionarios recomendaran a estos jóvenes, digamos, de que se hicieran de esa actitud y que dejaran de realizar esta situación, ¿no? Una cosa absolutamente enorme.
0: Claro, y además...
9: Además, digo, no solamente...
0: Sí, y además, José, este coartando la libertad de expresión, ¿no? Porque si eran paredones que ya tenían cartelería pintadas y demás, es una expresión, tampoco eran edificios públicos, que sí podría llegar a configurar algún tipo de delito, de daño.
9: No había ninguna afectación, ningún bien privado o público, pero suponte que hubiesen pintado en algún lugar que no hubiese correspondido. Bueno, yo creo que con una advertencia, digamos, buenas situaciones, se hubiese podido encarrilar tranquilamente. Entonces, bueno, lo que hablamos ahí con los funcionarios, primero, no había ningún delito de daño, por eso que sí, bueno, no había ninguna afectación a la propiedad pública o a la propiedad privada. Se pintaba sobre lugares que ya estaban pintados. Y en segundo lugar, tampoco había dolo, digamos, tampoco había intención de generar un daño a un particular o al Estado en un bien de propiedad, sino que lo que había, como bien decía, era la idea de poder manifestarse políticamente en lo que significó la Noche de los Lápices. Pero qué paradójico también, digo, ¿no? Que en una conmemoración de la Noche de los Lápices, de la desaparición de estudiantes, son detenidos y de esta manera... Por parte de tantos funcionarios policiales. Digo, también estamos en una ciudad, estamos en una provincia donde en nuestros barrios no se puede vivir el nivel de inseguridad, de violencia, de robos, de homicidios. Entonces, en vez de las fuerzas policiales estar haciendo prevención en los lugares que efectivamente, digamos, están ocurriendo hechos delictivos gravísimos, están a la pesca en pleno centro de la ciudad un grupo de jóvenes que estaban realizando unas pequeñas pintadas con stencil, tampoco eran, digamos, pintadas con bala,
0: claro,
9: con brocha gorda, ni
0: claro,
9: nada de esto.
0: José.
9: Una cosa que como mínimo, una falta absoluta de racionalidad en el accionar, si es que no hubo una orden política del Ministerio de Seguridad.
0: Claro.
9: De Roncalia, pues ahí sí ya estaríamos en otra situación, sino una situación sumamente grave, digamos, que esto, si en vez de haber sido, por llamarlo de alguna manera, un desliz por parte de algunos funcionarios que quisieron sobreactuar alguna situación y una fiscal que tampoco termina de entender bien cómo es la situación, nos parece que, bueno, ahí sí tendría una gravedad inusitada, ¿no? Pero me parece que cuando uno va a aplicar el derecho penal, tanto sea la ley de contravenciones o el propio código penal, tiene que tener un criterio mínimo de racionalidad, digo, ¿no? No estaban estos jóvenes rompiendo vidrieras en la peatonal San Martín.
0: Claro.
9: Digo, eran pequeñas pintadas en el muro que ya estaban pintarrajeados. Entonces no tiene, digo, una cosa absolutamente desproporcionada. Y obviamente que esto significa la utilización de recursos del Estado que deberían estar en la prevención de hechos delictivos en serio.
0: Claro, José.
9: Está faltando en las barriadas paranaenses.
0: José, ahí quería referirme. Esto porque sucedió en el centro y tomó estado público, y seguramente algunos de los gurises que estaba llevando adelante estos grafitis, estas pintadas, tenía algún número para contactarse. Pero ¿qué pasa en las barriadas paranaenses, donde, bueno, las luces no son tantas como en el centro, y donde, bueno, quizás los gurises con menos posibilidades de acceso a la justicia no cuentan con un número de teléfono para llamar a alguien que venga a auxiliarlos? ¿Se puede entender que este tipo de situaciones se da también en los barrios, en nuestras barriadas?
9: Pero absolutamente. Nosotros estamos cansados de hacer denuncias por apremios ilegales, tormentos, torturas. Hemos, en algunos casos, somos parte querellante, digo, de tormentos gravísimos hacia jóvenes por altos funcionarios de la policía. Entonces yo creo que, obviamente, como bien decís, son los sectores más vulnerables, es donde esto se ve con absoluta crueldad. Pero bueno, es parte de la sociedad que tenemos que ir, y es lo que tenemos que nosotros que modificar. Digo, la verdad que ver como en esta actividad de la multisectorial, que hay una enorme cantidad de jóvenes que hacían sus primeras experiencias militantes. Incluso yo lo cargaba esa bienvenida, recibió su bautismo como militante de derechos humanos, que es su primera detención policial.
0: Yo me río, pero es para llorar.
9: Porque había mucha angustia, ¿eh? La chica estaba descompuesta de la angustia que tenía.
0: Claro, claro.
9: Entonces digo, una situación que no tiene sentido de ninguna manera, sino entender eso, digamos, que hay gente que no puede, y digo también de la propia fiscalía, de la propia fiscal. Cuando uno va a aplicar el derecho penal, tiene que aplicarlo con criterio. Tiene que saber en qué caso corresponde la aplicación de todo el aparato del Estado y en qué caso no, digo, porque la verdad que conductas disvaliosas vamos a encontrar en una enorme cantidad, pero hay que ver la entidad para saber cómo actuar y actuar en proporcionalmente, que esa es la respuesta del Estado, que siempre intenta mantener la paz social, ¿no es cierto? Entonces, si a cada pequeño acto disvalioso, por llamarlo de alguna manera, vamos a actuar con todo el peso policial y con toda la prepotencia, bueno, y la fiscalía como si fuesen personas que hubiesen cometido delitos gravísimos, bueno, la verdad que como mínimo no tienen criterio para estar en la función que están cumpliendo.
0: José, te consulto, desde la multisectorial se plantea reunirse o presentarle al ministro Roncaglia la situación y buscar en conjunto algún tipo de solución, tanto al ministro Roncaglia como la fiscalía.
9: Mira, todavía eso no lo hemos conversado, lo que sí que todas las organizaciones en forma individual, digamos, se han expresado repudiando este hecho, con más dureza, otros con menos dureza, pero claramente repudiando este hecho, digamos, alertando sobre que esto no sea el comienzo de una práctica que pretenda limitar la opinión política y la expresión, ¿no es cierto?, de vastos sectores. Pero seguramente puede ser parte de la, todavía no se ha discutido, pero puede ser parte de las alternativas, digo, porque yo creo que la democracia la construimos entre todos.
0: Totalmente.
9: Todos somos parte de esto, y la verdad que no es una mala idea lo que estás planteando, de poder tener una reunión con el ministro de Seguridad y poder plantear esta cuestión. Y alertando sobre esto, digamos, viene una campaña electoral, disfrutemos, alegrémonos de que estamos en democracia, de que podamos haber pluralidad de ideas, que cada sector político pueda expresarse libremente. Quienes fuimos parte de la primavera democrática de los 80,
0: sí, señor,
9: que veníamos de la dictadura, pudimos vivir con absoluta felicidad la libertad de expresión, ¿no? Bueno, que no se nos corte, esta situación, que sería gravísimo.
10: José, me gustaría preguntarte por el estado de los gurises que estuvieron detenidos, cómo se encuentran hoy, y preguntarte también por cómo se accionan en estas detenciones. ¿Hay riesgo en que quede antecedentes sobre este hecho?
9: Bueno, a ver, en primer lugar están bien. Yo incluso, luego de todo este procedimiento, nosotros tuvimos una reunión en el local del MST, donde conversamos todas estas cuestiones, y después, bueno, nuestros propios autos los llevamos hasta las casas, ¿no es cierto?, de cada uno, como forma de contención, de protección, de poder, bueno, disminuir el nivel de angustia, digamos, y de preocupación que había. Pero están bien, digo, están bien, no hay problema con eso. La segunda pregunta era qué hacer frente a esta situación y si quedan antecedentes. Bueno, hay que ver si se inicia causa judicial. Claro. Yo entiendo que no, yo entiendo que la fiscalía va a entrar en razones después de esta charla que se tuvo con la alta cabeza del Ministerio Público Fiscal, a lo sumo archivar esta causa, no debería proceder. Pero si procediera, bueno, obviamente que nosotros lo vamos a asistir como abogado de derechos humanos, y está claro que no hay, en primer lugar, materialidad, no hay daño.
10: Claro.
9: No hay daño, no hay. El daño es causar un perjuicio a una propiedad privada o pública, digamos, ajena. Tampoco hubo dolo, tampoco hubo intención de realizar una conducta dañosa, era otra la intención.
10: Total.
9: Ahora, la verdad que a esta altura de la democracia no podemos estar discutiendo esto. Si esto es grave, digamos, no podemos estar discutiendo esto. Quienes vivimos, salimos como adolescentes, digamos, de la dictadura, y vivimos como jóvenes la primavera democrática de los años 80, digo, no podemos volver a épocas que sean anteriores a esa situación. Yo creo que acá tiene que haber un llamado de atención por parte del propio ministro de Seguridad de la provincia hacia las fuerzas, con órdenes muy claras.
0: Totalmente.
9: De la Procuración General de la provincia hacia los fiscales de cómo se debe actuar en este tipo de situaciones. Vuelvo a insistir, suponte que hubiese habido algún bien dañado. Bueno, la verdad que con una simple charla y advertencia de que eso no se podría realizar, bueno, ya era más que suficiente. No,
10: porque pienso, perdón, que esta no es la primera vez que pasa. El año pasado también vivimos una situación similar con otros compañeros militantes que estaban haciendo lo mismo, y ahí sí hubo más peligrosidad en que se inicie una causa judicial, y fue tremenda esa situación.
9: Sí, yo por eso no me quiero adelantar. Yo tengo la expectativa de que va a primar la racionalidad política e incluso te diría jurídica.
10: Claro.
9: Y que no se van a iniciar actuaciones a estos jóvenes, que me parece que es lo que corresponde. Y si se inicia, bueno, intervendremos como abogados para demostrar que la inexistencia de un hecho delictivo en estas cuestiones, ¿no? Pero me parece que más allá de la cuestión penal, que obviamente a cada uno de los que están, pues si llegan a estar imputados, digamos, es preocupante, porque no es gratuito tener una causa judicial.

0: dejar a los 3 años, ¿eh? Es una pena de cumplimiento efectivo. Entonces, desde el punto de vista penal también es grave, digamos, la situación. Pero bueno, no, yo creo que va a primar la cordura, la racionalidad, tanto del Ministerio Público Fiscal, en este caso, quien interviene, las propias fuerzas para, en principio, no dar entidad a esta causa, digamos, que no prospere, no avance. Y en segundo lugar, va a tener una práctica policial y judicial acusatoria absolutamente diferente, ¿no?
1: Ojalá que así sea. José, muchísimas gracias por este contacto, por compartir esto con nuestros oyentes. Muchas gracias nuevamente, que tengas buenas tardes.
0: Bueno, un abrazo a ustedes, que tengan un buen día.
1: Abrazo también para vos, hasta luego. Conversábamos con José Iparra Aguirre, abogado integrante de la Multisectorial de Derechos Humanos de Entre Ríos.
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no le debo ni la hora, dice Andrés Calamaro en esta canción que precisamente le da nombre al quinto álbum de estudio grabado por Calamaro solista, ¿no? Y que fue lanzado al mercado un día como el de hoy, 9 de septiembre de 1997. Alta Suciedad, primer disco de canciones nuevas compuestas por el cantautor en su totalidad tras la separación de la banda de Los Rodríguez. El álbum logró vender más de 700.000 copias. Alta Suciedad, Andrés Calamaro.

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0: Síntesis de la semana. Acciones de la Municipalidad de Paraná. Paraná y Santa Fe fueron sede de un encuentro de municipios turísticos. La intendenta Rosario Romero y su par de Santa Fe, Juan Pablo Poletti, encabezaron la actividad de la que participaron más de 60 referentes turísticos de todo el país. El encuentro se dio en el marco de la iniciativa de captación turística Dos Ciudades, Un Destino. Hay un mix público-privado muy virtuoso que acompaña la actividad turística, expresó Romero. Frente al Niño, la municipalidad sostiene las tareas de prevención. Los trabajos de limpieza fueron sobre un brazo del Arroyo Colorado en el barrio Loma Hermosa. La acción enfatiza la importancia de conservar limpios los cursos de agua y se enmarca en el plan de acción preventiva ante el fenómeno del Niño, que anticipa un incremento de las precipitaciones en la región. Con varias actividades para los más chicos, concluyó el mes de la gurizada. El cierre de los festejos comunitarios organizado por el municipio fue en Bajada Grande, con una jornada dedicada a niñas y niños de la zona oeste de la ciudad. En los miradores hubo una gran propuesta de juegos, teatro, actividades lúdicas y merienda para cientos de personas. Más información en www.paraná.gov.ar.
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21: ¡Qué programa, señoras y señores! ¡Qué programa tenemos hoy! Venimos así, ¿viste? Con muchísima información, muchísimas entrevistas, y son todos temas que a vos, que estás escuchando la radio, te interesan, ¿no? Obviamente, el régimen penal juvenil, porque ¿quién no tiene en su casa un amigo, un familiar, un niño entre 14 y 17 años? ¿Cuántos años tienen allá, Flor y Bere? ¿Cuántos años tienen? Perdón, no escuché. 17. Están comprendidas dentro del nuevo régimen penal juvenil. Mirá los ojos cómo lo abren, grandote, como el 2 de oro. Bueno, no. Son temas candentes, temas interesantísimos, ¿no? Los que estamos abordando hoy también, y bueno, como lo denunciaba el doctor José Iparraguirre, ¿no? El tema de que no nos coarten el derecho a la libertad de expresión, y mucho menos ahora. Él hablaba de la primavera democrática que afortunadamente vivimos los que en los años 80, empezamos a, en aquellos años, a pegar los afiches, vote a fulano, vote a mengano, ¿no? Y bueno, ahora se vienen tiempos electorales, y que también los jóvenes puedan vivir y disfrutar de lo que es una campaña electoral, haciendo graffiti, pegando afiches, qué sé yo.
22: Me hace acordar mucho a Demoliendo Teles de Charly García.
21: Claro.
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21: Claro, yo que nací, bueno. Bien, y otro de los temas que también suscita la atención, y más aquí en la ciudad de Paraná, que es la actuación del Consejo Deliberante, y una de las ordenanzas que se aprobó ayer habla acerca de la regulación de la circulación en la vía pública de los vehículos de movilidad personal. Y este es un proyecto que presentó la concejala Luisina Mini, que gentilmente nos atiende. Hola, Luisina, buenas tardes. Agustín y Marcelo, desde las radios de la UNER te saludamos. ¿Cómo te va?
23: Agustín y Marcelo, muy buenas tardes para ustedes. ¿Cómo andan?
21: Muy bien, muchísimas gracias por atendernos. Y es un temón, del que nosotros aquí en la radio venimos hablando ya hace bastante tiempo. ¿Cómo se regula? ¿Quién regula? ¿Cómo se regula esto de básicamente los monopatines eléctricos? Y era un interrogante que abríamos, y bueno, ahora tiene solución, ¿no?
23: Así es un temón, como decís, Marcelo, porque cada vez vemos que circulan más estos dispositivos, estos vehículos eléctricos, que por supuesto, al no tener reglas claras de los usuarios y quienes conviven en la vía pública, no se generan las condiciones de seguridad mínima que necesitamos para transitar la ciudad, ¿no? Con el fin de convivir en una armonía entre peatón, vehículos tradicionales y estos nuevos dispositivos que van apareciendo en estos nuevos paradigmas. En ese sentido,
21: sí.
23: ya hace un tiempo bastante interesante, estos vehículos, estos monopatines eléctricos puntualmente, que son la figura que más se ve aquí en la ciudad de Paraná, pero hay otros vehículos de movilidad personal propulsados por motorización eléctrica que no llegaron aún a la ciudad, pero que esta ordenanza también impulsa que si aparecen algunos de estos, como por ejemplo las bicicletas eléctricas, que son menos las que se ven, por supuesto ya tengan normas de seguridad y una norma que los regule, que los reglamente y que les disponga no solamente derechos, sino también obligaciones, como es el objetivo de esta ordenanza que se sancionó el día de ayer.
21: Claro, ¿cuáles serían los puntos centrales de esta ordenanza?
23: Nosotros proponemos la creación de un registro en el cual va a ser, por supuesto, digitalizado en el portal Mi Paraná, en donde aquellos usuarios puedan registrarse como usuarios de monopatines eléctricos, solamente con el fin de tener un registro de cuántos de estos dispositivos circulan hoy en la ciudad, porque bien sabemos, y no es algo que pueda regular el municipio, que no tienen hoy en día al menos patente ni un código de identificación ni nada que los identifique individualmente a cada uno de ellos. Pero sí creemos que todo aquel ciudadano que voluntariamente se inscriba puede lograr que nosotros tengamos como Estado un número determinado de los dispositivos que circulan en la vía pública, para también allí diagramar no solamente las políticas públicas, sino la infraestructura vial en base a eso. Ese es como primer requisito. Luego los requisitos son más de índole de seguridad que hace la transitabilidad de estos dispositivos, que son la utilización de cascos, contar con un seguro de responsabilidad civil y, por supuesto, cumplir con las normas de tránsito que establece la Ley Nacional de Tránsito y las regulaciones de la Agencia de Seguridad Vial, que tienen que ver con los lados de circulación, los modos, el cómo cruzar, la prioridad al peatón y demás, que son las normas de seguridad y de tránsito que conocemos todos, quienes transitamos en la vía pública como peatones o como usuarios de algún vehículo, de algún medio de transporte. Por supuesto, nosotros establecimos en esta ordenanza también sanciones para aquellas personas que no cumplan con estas condiciones, que van a ser aplicadas en principio, y hasta tanto no haya una forma de individualizar estos dispositivos, por los agentes de tránsito que hoy están en la vía pública, que pueden parar al infractor y, por supuesto, realizarle, en primer término, por supuesto, una advertencia, ¿no? Hasta tanto esto tome mayor conocimiento por la gente, pero también luego comenzar a aplicar sanciones, porque entendemos que son dispositivos que se introducen en la transitabilidad en la vía pública, que generan un riesgo no solamente personal a quien lo conduce, sino también a quienes circulamos por los distintos medios, porque bueno, no deja de ser un dispositivo propulsado con electricidad, entonces toma velocidad y eso hace que también sea un riesgo en la vía pública.
21: Claro, ante un eventual incidente vial, ¿van a contar con ese seguro que respondería por daños a terceros?
23: Sí, hoy en día los locales comerciales que venden estos dispositivos ya otorgan el seguro de responsabilidad civil, que justamente tiene que ver con las exigencias que establece la Agencia de Seguridad Vial Nacional. Esos seguros van a cumplir, digamos, obviamente lo que cada asegurado contrate, ¿no?, con la aseguradora, pero de mínima tiene que cumplir con daños a terceros, que es justamente lo que puede suceder en la vía pública, como con cualquier vehículo que traslade personas.
21: Claro, sí, esa es una de las preguntas que más a menudo recibimos de los oyentes por el tema de, básicamente, de los monopatines eléctricos, pero bien decías vos, hay otros dispositivos también que aún no han llegado, pero están por llegar aquí a la ciudad de Paraná. ¿Se prevé que en algún futuro estos dispositivos tengan que pagar algún tipo de tasa, de impuesto, algo similar?
23: Nosotros hoy no lo establecimos así porque no está regulado la forma de registración de los mismos, entonces no lo veíamos con claridad la posibilidad de nosotros poder percibir, y tampoco teníamos a través de esto un fin recaudatorio, sino más bien de regular un dispositivo que hoy se ve en la vía pública y que genera en muchas ocasiones ruido en el tránsito. Digo ruido porque nada, los autos tampoco por ahí saben cómo, si le tienen que dar prioridad o como qué se llama, ¿no?, este tipo de vehículos. Entonces, en primer lugar, es tomar un problema que por supuesto que existe, tratar de regularlo, y a medida que va pasando el tiempo, seguramente las normas siempre se tienen que ayornar a los cambios de paradigma e iremos adaptándola conforme a lo que vaya surgiendo en el camino. Pero en principio no se establece ningún tipo de ni de pago de tasa ni de más allá. El único pago en caso de una infracción es la sanción pecuniaria, es una multa. Porque bueno, esto, entendemos que estamos introduciendo a la circulación un dispositivo que ocasiona un riesgo y ante eso, en caso de infracciones, tiene que haber una sanción.
21: Claro, y obviamente respetar las reglas de tránsito, ¿no? No circular contramano, básicamente.
23: Sí, eso, circular por la calle y no por la acera, circular por la mano correspondiente, girar claro. Cuando está permitido el giro, digo, son un montón de normas que en realidad son las normas de tránsito, por eso claro. Digo, hoy decía que conocías por todo, porque manejes, no manejes, como peatón o como usuario de algún tipo de vehículo, tenemos siempre que tenerlas presentes porque hace a la movilidad urbana.
21: Sí, sí, sí, se tienen presentes, pero también se infringen esas normas. ¿Se le va a solicitar registro de conductor?
23: No, porque tampoco es una exigencia que la Agencia de Seguridad Vial establezca. Lo que sí introdujimos dentro del carnet de conducir, ya sea para la nueva licencia o la renovación, es en las capacitaciones que establece la Agencia de Seguridad Vial, nosotros abriríamos una pestaña más que tiene que ver con cómo tengo que reaccionar ante estos dispositivos circulando en la vía pública, claro. Como usuario, ya te digo, de moto, de vehículo, o como mismo usuario de estos monopatines. Sí. Pero digo, a aquellas personas que saquen la licencia para los vehículos, que es obligatorio, van a tener una capacitación, como hemos introducido en otros temas, capacitaciones específicas que entendemos que también hacen al conocimiento de la gente que circula en la vía pública.
21: Luisina, muchísimas gracias por el contacto, muy amable. Pero una última antes de cerrar, pero saliendo ya del tema, quizás nos podés adelantar algo de cómo vienen los preparativos para 2027 y las próximas elecciones.
23: Y nosotros estamos en gestión, así que preparándonos en ese sentido para culminar este año, que va a ser un gran año en términos de gestión. Nuestra intendenta Rosario Romero, a lo largo de estos 9 meses del año 2026, ha hecho muchas cosas en la gestión para la ciudad de Paraná, con recursos propios. Sabemos que el financiamiento de Nación y provincia están bastante ajustados, por no decir recortados en muchos puntos. Uh-huh. Y en esa idea, Rosario ha sabido, no solamente con el equipo de gobierno, sino con su propia cabeza y siendo muy cuidadosa y cautelosa, diagramar políticas públicas que tienen impacto en la ciudad de Paraná. Tenemos un transporte renovado, tenemos obras que han culminado con fondos propios, muchas próximas a inaugurar, como la Ruta 12, como el Arroyo de las Viejas. Ingresó el día de ayer también el proyecto de ordenanza que tiene por fin regular el ente del parque solar, algo muy importante no solamente para la ciudad como política de sostenibilidad, sino también pensando a futuro en todo esto de las nuevas de la incorporación de las nuevas tecnologías para el desarrollo sostenible de las ciudades, ¿no? Y en ese sentido seguiremos trabajando con la fuerza que le pone nuestra intendente y por ende todo el equipo de gobierno y los concejales que estamos dentro del bloque del oficialismo para impulsar desde el Consejo las políticas públicas que nuestra intendenta impulse y también las propias, por supuesto, y acompañar todos esos actos de gobierno que Rosario encabeza, que lidera y que tienen por objetivo mejorar la vida a los paranaenses en este contexto muy difícil, muy adverso, no solamente en lo económico, sino también en las cuestiones que lo vemos, ¿no? En las cuestiones que tienen que ver con la economía personal, con las tasas de suicidio, con cada vez los jóvenes tienen que salir de a tener 3 trabajos y no más. Entonces, en todo ese contexto muy difícil, nosotros como Estado Municipal tratamos de pensar políticas no solamente para mejorar la calidad de vida, sino también de alivio en determinados sectores, para, bueno, desde lo poco que puede hacer un gobierno local en cuanto a alivio monetario, ¿no?, fiscal.
21: Sí, pero digo, se empieza a conversar acerca de candidaturas o proyecciones a 2027.
23: siempre se habla durante los 4 años de gestión, uno está pensando...
21: no me vas a dejar un título. No me vas a dejar un título.
23: Me parece apresurado y de verdad estamos con la cabeza muy puesta en la gestión. Y eso es lo importante para quienes estamos hoy siendo parte de un gobierno que trata de hacer todo de manera responsable y también ser cautelosos con los tiempos. Falta mucho para 2027 y lo importante para el ciudadano hoy es tener servicios y poder transitar esta ciudad de una manera digna, y en ese trabajo estamos haciéndolo todos los días. Obviamente a veces con mejores resultados, otras veces con peores, pero siempre poniendo la escucha, el cuerpo y la cara ante determinadas situaciones que entendemos que pueden ocasionar algún conflicto en la sociedad, pero siempre estamos dispuestos a escuchar y a cambiar, y en esa línea seguiremos trabajando en 2027. Los nombres vendrán con el tiempo.
22: Más allá de los nombres, ¿ves un avance en la unidad del peronismo local?
23: Entiendo que el peronismo local el peronismo local viene unido porque la gestión de Rosario encabeza Rosario, pero dentro del esquema de gobierno tenemos diferentes expresiones del mismo peronismo. Si por ahí vos referís a la unidad del peronismo provincial, sí. Estamos dialogando desde el Consejo Provincial, desde las distintas unidades básicas, desde los distintos dirigentes de nuestra provincia, justamente en el entendimiento que tenemos que constituir una fuerza que pueda volver a generar una opción para la sociedad con temas de interés, pero también con propuestas que sean alcanzables para mejorar la calidad de vida de los entrerrianos, de los paranaenses en este caso, que producto de decisiones políticas que toman algunos de los gobiernos que hoy están en nación o en provincia, han visto afectado sus formas de vida, sus entornos, y bueno, nosotros tenemos que, como peronismo, tenemos que pensar en la gente, tenemos que generar trabajo, desarrollo, producción, y en esa línea estamos dialogando entre los distintos compañeros y compañeras de la provincia y también aquí en el gobierno local, por supuesto, pensando ideas para ir en esa línea de potenciar lo que tenemos y por supuesto acompañar a los ciudadanos de nuestra ciudad y de nuestra provincia.
21: Luisina, muchísimas gracias por el tiempo y este contacto. Que tengas buenas tardes y será hasta una próxima.
23: Muchísimas gracias a ustedes por el tiempo. Un abrazo.
21: A otro para vos. Hasta luego. Conversábamos con la concejal Luisina Mini.
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13: Y ahí un poco danzando, un poco bailando, llegamos al final de hoy. Dijimos, vamos a hacer entrar todo el material que tenemos, y de, al menos de entrevistas.
14: Sí, quedó, se pudo.
13: Que quedó mucho más este material de audios, sacar la plata del colchón, decir a tu viejo que saque la plata del colchón, diciendo el toto, ¿viste? Esas cosas, ya no saben qué hacer, pero bueno, es así. Nosotros sí supimos qué hacer y lo que hicimos fue compartir. Entrevistas contigo de temas, contigo que estás escuchando la radio, con temas que realmente nos interesan. Bien, Flor y Bere, muchísimas gracias por asistir en la tarde de hoy. Saludan con las manos las estudiantes de la Escuela República de Entre Ríos, que van a seguir viniendo aquí a aprender radio. Dicen, ¿A qué vienen acá? No, nadie sabe, pero vienen. Y está bueno que la escuela pública y la universidad pública trabajen de manera mancomunada, y eso está buenísimo y me llena de placer y de orgullo poder hacerlo.
14: Totalmente.
13: Bien, casi no emitiste opinión hoy.
14: No.
13: Muy poquito, estuviste abocada a otras tareas.
14: Hay que hacer de todo en la radio, ¿viste?
13: Ya, sí. Sí, sí, pero básicamente estuviste abocada a la transmisión en Facebook.
1: Sí, que te quiero decir a vos que estás escuchando y que agarraste la nota a la mitad, podés escucharla completa en nuestro Facebook, en Voz Alta Radios, es nuestro Instagram, y en Facebook nos encontrás como En Voz Alta, así como suena, y vas a encontrar todas las notas que hacemos todos los días para que no te pierdas nada.
13: Ahí está, muchísimas gracias, Agus.
1: Gracias a ustedes, nos
13: vemos. Hasta mañana. Nahuel Fontana Arber en la consola de sonidos, muchísimas gracias, hasta mañana. Mañana a las 3 de la tarde regresamos, que termines muy bien la jornada. Chau. Me subo al monopatín y me voy. Sí, me pongo el casco. Chau.

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6: Vamos a ver, esta versión va a salir bárbara, ¿eh? 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

0: gracias.
1: Maravillosa.
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3: Hola, soy Kimei Fernández, estudiante de Ingeniería en Alimentos. Hoy voy a hablar de ETAS. El síndrome urémico hemolítico es una enfermedad endémica y grave que se transmite por alimentos contaminados por una cepa de la bacteria Escherichia coli, productora de una toxina que suele estar presente en la materia fecal de animales y personas. Es importante tener en cuenta que el síndrome urémico hemolítico afecta particularmente a niños y ancianos y a aquellos que padecen enfermedades. Por eso, en casos extremos, puede llegar a provocar la muerte. Es importante la correcta cocción de nuestros alimentos para lograr la reducción de la carga microbiana que pueda tener nuestro alimento.
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2: Un aplauso rabioso para el señor Piti Fernández.
3: Me tiemblan las piernitas cual joven. Me tiene, la temática me tiene ahí. Vamos a hacerlo.

0: Tremendo.
1: Tremendo.
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3: Hola, soy Tomás Martínez Sanz, estudiante de licenciatura en sistemas. Les voy a hablar del UML, que es un lenguaje visual universal usado en la programación para planificar, diseñar y documentar sistemas de software, ya sea antes o durante su desarrollo. Este posee distintos tipos de diagramas, como clases, casos de uso o secuencia, donde se muestra cómo se organizan los componentes y cómo interactúan entre sí. Dicho de otra forma, el UML sirve como mapa que ayuda a equipos de desarrollo a visualizar ideas complejas, comunicar conceptos y alinear el trabajo antes de escribir una sola línea de código.
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4: Voy a presentarles a un músico que admiro muchísimo, el gran Paulinho Mosca de Brasil.

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0: Oyentes de Bandera Verde, ¿cómo les va? Muy buenas tardes. Aquí estamos, arrancamos nuestra tercera marcha de la semana, como cada jornada en esto que es Bandera Verde en los próximos 60 minutos, en este 9 de septiembre del año 2026. Nos encontramos nosotros por las radios de la Universidad Nacional de Entre Ríos. A partir de ahí la retransmisión en cada una de las radios que nos retransmiten, como cada tarde nos permiten llegar con nuestro programa también a cada rincón de nuestra provincia, también a la República Oriental del Uruguay, porque estamos en Circuito 21 en Salto, Uruguay, con el trabajo de Alexis Moretti y toda la gente allí de Circuito 21 que nos retransmite como cada tarde en la República Oriental del Uruguay. Miércoles tenemos historias de Bandera Verde, tenemos a Beto Zapata con el espacio habitual de cada miércoles para la segunda parte. Tenemos nota en un ratito porque en las últimas horas se llevó adelante una reunión clave pensando en el Kartódromo de La Paz, y vamos a hablar del Autoclub La Paz un ratito nada más respecto al karting también, y bueno, a las obras o las exigencias que por ahí están demandando en el Kartódromo de La Paz para poder continuar con la actividad. Pero en un rato vamos a hablar de eso y nos vamos a ocupar también porque fue importante la reunión que se pudo dar en las últimas horas. Estamos en semana de carreras, ya publicado oficialmente un mapa o lo más parecido posible respecto a lo que será el circuito, la nueva variante del el kartódromo dentro del autódromo de Concepción del Uruguay para este fin de semana. Las categorías ASME que van a Concordia con horarios confirmados también junto al TCR. Iremos repasando cómo viene el panorama de cara a este próximo fin de semana con mucha actividad en nuestra provincia. ¿Cómo andamos, Javier? ¿Cómo va la cosa, amigo, por ahí? Buenas tardes, arrancamos esta tercera marcha de la semana. ¿Cómo estamos?
1: Muy buenas tardes, Santi, para vos, para toda la amable audiencia tuerca de Bandera Verde. Saludo cordial para todo el mundo. Y acá andamos con el mate de la tarde y, bueno, revisando un poquito la orejona. ¿Qué es la orejona? La copa más importante de clubes a nivel europeo, la Champions League, porque uno es del fútbol del ascenso, el fútbol. Estamos con la Liga Paranaense, con el Regional Amateur, los equipos entrerrianos, Patronato, la B Nacional y la Primera División del fútbol argentino, que siempre estamos muy pendientes con respecto a la actualidad. Pero bueno, los sobrinos, los gurises que uno está en contacto, están metidos, sumergidos en el fútbol internacional, el fútbol global y el fútbol europeo, básicamente con los grandes clubes que atraviesan este tipo de competencias tan trascendentes como la Champions League. Entonces uno tiene que más o menos ir pescando todo un poco para poder saber qué está pasando, porque es el fútbol que por ahí uno más descuida, o en todo caso no tiene tiempo ya para mirar tanto y seguir tanto y estar al tanto. Entonces uno deja de lado y les consultamos nosotros a los pibes, a los gurises, cómo andan los argentinos en los clubes a nivel internacional, que la saben todas, la verdad tienen un diccionario, una biblia, un libro gordo del petete futbolero en cuanto a los equipos europeos y a los argentinos que ahí participan. Entonces cualquier duda, consultamos a los gurises que están en toda con el fútbol y también de poquito con el ámbito del automovilismo, con los argentinos que andan a nivel internacional, esto de Colapinto, qué chance se perdió Colapinto, Santi, el fin de semana, para estrellarse la cabeza contra una pared y decir, bueno, esto no me tiene que volver a pasar. Pero bueno, son cosas de cuando uno anda en terreno desconocido, y terreno desconocido para Colapinto es andar en los puestos de vanguardia, andar adelante con un auto tan mediocre como un Alpine. Pero bueno, ahora el circuito el cartucho del año para darle en el blanco. Tal vez la pista donde podía lucirse todo el equipo, parecía que se lucían y finalmente le salió el tiro por la culata. Bueno, por eso también la bronca. Pero bueno, digo, la gente, los gurises se nutren mucho ahora de lo internacional, saben mucho, están con las redes sociales, están con eso, y bueno, uno no quiere quedar descolgado, nos gambetean los gurises con la información internacional, nos tienen un caño y nos llevan por delante, amigo. Pero bueno, en eso estamos, y tratando de seguir el tranco de lo que pasa en nuestro zonal. Interesante la nota que tenemos a continuación, Santi, para ver si una buena vez por todas se cierra alguna de las novelas del año, ¿no? Y algunos de las idas y vueltas que hicieron renegar mucho la gente de La Paz particularmente, y yo siempre estoy del lado de los kartódromos, siempre estoy del lado de los circuitos de karting que necesitan actividad y necesitan, leyes claras, normas claras si hay exigencia, bueno, que sean claras y que se pida algo que se pueda hacer también, o si se puede hacer, de última, que se pueda sostener en el tiempo a partir de un financiamiento que venga a partir de tener actividades, valga la redundancia, ¿no? Con esto de a partir, todo tiene que ver con una ir hilvanando, ir concatenando eventos y series de actividades que para los cartódromos, cuando se les pide obra, al cartódromo se le tienen que dar carreras para que se puedan financiar. Bueno, por fin lo decías vos, salió el dibujito, un croquis, no costaba nada. Apagar un poquito esa ansiedad que es muy lógica, que es muy natural de los protagonistas del karting entrerriano. A ver, che, ¿cómo es el dibujo? Porque no vamos a, vamos a decirle a las cosas como son a la gente. No van a ningún kartódromo el fin de semana. Es un autódromo donde se dibuja un circuito que ahora es novedoso, que nunca se usó, y que simula lo más que se pueda, lo más que se pueda a un kartódromo. Eso le pasa a Concepción del Uruguay. También le pasa a Concordia, le pasa a Paraná. No son kartódromos, son circuitos que se parecen lo más posible, y se hace un esfuerzo para que se parezcan a un kartódromo. Kartódromo es Villaguay, con todas las letras. Kartódromo es Gualeguay, con todas las letras. Kartódromo es La Paz, con todas las letras. Lo otro es algo que se improvisa, se hace un circuito, se lo dibuja, se le da la seguridad que se pertenece, pero está dentro de un autódromo. Y ahí las cosas, amigos. Pero por fin, digo esto del dibujo, porque el karting entrerriano está en, tan competitivo hace años, años y años, se va tan finito en todo, que se necesita tener una referencia para que los muchachos ya mismos se vayan primero planteando en la cabeza el circuito. Después también imaginando la puesta a punto, los preparadores. Después imaginando el clima, porque también el clima depende mucho, la carburación, el tema de la puesta a punto de los motores, el chasis, cómo se va a agarrar el chasis en este nuevo trazado, con esta nueva goma que tiene, donde nunca se corrió. Sí, es para todo igual, más vale que para todo igual, pero el chocolate por la noticia, dirían los más veteranos. Se entiende que es para todo igual, pero acá lo que tratan de sacar hasta el milímetro de ventaja, de tratar de tener todos los datos posibles para ir con las herramientas más o menos preparadas para, bueno, para las contingencias que tengan que venir. Por eso se entiende la ansiedad, se entiende, y es razonable, y al mismo tiempo respetable, porque se está en un nivel ultra, mega competitivo, como la del karting entrerriano, que, insisto, está al milímetro, está al límite siempre de todo, porque se va muy finito, y cada vez la competitividad te exige una altura de poner la vara cada vez más arriba, bien arriba. Arriba quiere ir Bandera Verde, inicia este día miércoles con cielo parcial algo nublado, un poquito más de temperatura, más afable, más amena. Y ojo que, bueno, pronostican lluvia para algunos días venideros. Y de vuelta, sobre todo, el frío. Atención, Santi, el fin de semana cae del manto del frío nuevamente una ola polar que los va a acompañar el fin de semana en Concepción del Uruguay. Así que vaya abrigado, amigo, nos ponemos en marcha con el rastrojero. La información maneja el Santi Dal Sotto. Esto, Bandera Verde, es día miércoles, día de historias de Bandera Verde, de Beto Zapata, día de mucho que contar y decir, como siempre.
0: 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Abrigado vamos a estar el fin de semana allí en Concepción con nuestra transmisión central con el karting, pero en simultánea información desde Concordia también con las categorías que van a estar presentándose dentro de ASME también este fin de semana. Vamos presentando las radios, no nos extendemos demasiado y ya venimos para el primer bloque de Bandera Verde en esta tercera marcha de la semana.
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0: Está presentado el primer bloque de nuestro programa en este miércoles, lo decíamos, uno de los temas importantes que íbamos a hablar en esta tarde es el Cartódromo de La Paz, reunión clave en las últimas horas entre autoridades del Autoclub La Paz, autoridades del karting entrerriano y de nuestra federación, la entidad principal que tiene el automovilismo de la provincia, la Federación Automovilística Entrerriana en la ciudad de Gualeguay. Se concretó esta reunión para poder ver algunos puntos, ¿no? O algunas cuestiones que tienen que ver con el Cartódromo de La Paz y que por ahí se solicitaban respecto a modificaciones y demás para poder continuar con la actividad. Y para eso, como para hablar un ratito y conocer acerca de esta reunión que se pudo dar y felicitamos que así haya sido con las distintas partes, ¿no? Porque qué mejor que poder juntarse y, bueno, poder llegar a un acuerdo. Lo hemos convocado a Juan Antonio Yoyi Gemignani, presidente del Autoclub La Paz. En principio, Yoyi, ¿cómo andamos por ahí? Gracias, como siempre, por estos minutos con Bandera Verde. Santiago, Javier, te saludamos de Paraná. ¿Cómo va la cosa?
1: Bueno, Santi, querido, para vos, para Javier, un abrazo muy grande para todos los oyentes de Bandera Verde. Muy buenas tardes, un gusto comunicarme con ustedes.
0: Agradecido, Yoyi, como siempre. Y bueno, en estos días pasados hablábamos justamente del Cartódromo de La Paz y, bueno, esperábamos, ¿no?, por la próxima fecha, o bueno, se espera para la siguiente fecha del karting entrerriano. Y bueno, por ahí mencionábamos, ¿no?, algunas cuestiones que se le habían solicitado, algunas modificaciones, principalmente en la chicana, en el trazado del Cartódromo. Pero ¿qué nos podés contar acerca de esta reunión que han tenido en las últimas horas con gente del karting entrerriano y de la federación, que es importante también, ¿no?, para poder llegar a un acuerdo en las distintas partes?
1: Bueno, como vos decís, habida cuenta de que había un par de solicitudes y nosotros queríamos dejar plasmado en algún lado de que ya sea definitivo esto que se reclama, ¿viste? Porque si no, no nos estábamos entendiendo. Como primera medida, agradecerle a la Federación Entrerriana de Automovilismo, agradecerle a la Comisión del Karting, agradecerle a Chiquito Martínez, el comisario deportivo. Y bueno, y ayer le pedimos, en virtud de esto que te estoy diciendo, le pedimos una reunión. Lo llamé al doctor Edgardo Stettler, con el que me une una amistad de más de 30 años, una gran amistad. Y bueno, le planteamos esta inquietud que nosotros teníamos de decirle, bueno, nos gustaría que de una vez por todas un día nos juntemos, nos den las directivas definitivas, para que no me digan de un día la chicana está bien, el otro día la chicana está mal, el otro día la recta es corta, la recta es larga. O sea, digo, juntarnos como para solucionar, para resolver, ¿sí? Vos sabés que la gente cuando se junta con respeto, con ganas y tiene intenciones de resolver las cosas, se puede llegar a buen puerto. Así que, reiterando este agradecimiento que te hice al principio, ayer nos reunimos en Gualeguay, en la casa de Carlitos de San, donde estaba Carlitos y su hermano, estaba el doctor Stettler, estaba Oscar Elena, estaba Chiquito Martínez. Y fuimos nosotros por el club, Goyo Fontanini, el arquitecto, que es integrante de la comisión directiva, como vocal principal, estaba Jorge Dalmolín, que es el secretario, y yo en mi carácter de presidente. Así que tuvimos una reunión muy amena, muy, creo que fue muy, muy útil para todos, pero ahí quedó bien en claro, o sea, el doctor Stettler, que tomó la palabra, dejó muy bien en claro que el circuito de La Paz, en su variante sin la chicana, estuvo y estará siempre habilitado para correr, ¿está bien? Y se nos solicitó dos cositas que son pequeñas, en realidad, que ya hoy mismo nos pusimos a trabajar, que es levantar un poquito el piano de la mitad de la chicana, como para que la chicana cumpla el objetivo para el cual fue hecha, que es que bajen un cambio, ¿sí?, para llevarlo directamente al tema, y se haga en la salida de la chicana se haga un extra piano, que ese extra piano no va a estar habilitado para transitar y que además tenga reductores, ¿sí? Bueno, con esas dos cositas que ya nos pusimos a trabajar hoy, se elaboró un acta donde quedó en claro eso, quedó en claro, repito una vez más, que el circuito está absolutamente habilitado y que si nosotros decidimos un día, como un acuerdo con la categoría, hacer una carrera sin la chicana, bueno, está habilitado para correr con chicana y sin chicana. De hecho, nos tiró el mismo presidente, doctor Stetler, nos tiró una idea de que por qué no hacemos una carrera con chicana y una carrera sin chicana. Obviamente en fechas diferentes, ¿cierto? O sea, digo, cuando te toca hacer la una con chicana y otra sin chicana. Pero fue realmente una reunión muy, muy importante, se trataron varios temas, nosotros le llevamos un listado, que se lo dejamos en manos de la federación, de todas las cosas que se han hecho después de la última vez que estuvieron acá el año pasado, ¿sí? O sea, se habló con la cooperativa de electricidad de acá y se logró una mayor, o sea, entra más energía, o sea que vamos a mejorar el tema de energía, se pusieron las puertas que faltaban en las duchas de los baños que están en la cantina. Se está haciendo ahora, estamos haciendo una línea de vallas nuevas para dividir la calle de boxes de lo que es la parte de carpas más

0: Así que quedó todo bien, todo claro, y nosotros, como te decía al principio, muy agradecidos con las instituciones, porque la federación, primero porque tomó el toro por las astas, se hizo cargo como corresponde del tema, y también la gente del karting que accedió a esta reunión y que además entendió y atendió las cuestiones por las que nos reunimos.
1: Nos alegramos, Yoshi, que bueno, se haya podido concretar, que se haya llegado a un acuerdo y bueno, poder tratar estos temas, ¿no? Porque era muy difícil, o bueno, uno lo veía bastante complejo durante estos días, sobre todo de cara ya a recibir el karting entrerriano en la próxima fecha, ¿no? Ahora vamos a Concepción, pero no sé si ya lo podemos ir confirmando, ¿no? La próxima, la idea es poder estar allí en La Paz y bueno, que ustedes sigan teniendo actividad, porque es la única forma también de poder generar ingreso, ¿no? De lo contrario, tampoco hay un ingreso, se hace muy difícil poder hacer obras si no hay actividad, ¿no?
0: No, sin ningún lugar de duda, quedó confirmado de que después de Concepción de Uruguay van a venir a La Paz. Obviamente, como vos decís, yo creo que los kartódromos, siempre lo hemos hablado de este tema, yo siempre lo sigo sosteniendo. Yo digo que el kartódromo, que el karting tiene que ir a los kartódromos y no tiene que ir al autódromo, ¿no es cierto? Eso no es un tema que se trató ayer, eso es una cosa que creo que opinamos todos los que de una u otra manera manejamos algún kartódromo, porque son los únicos ingresos que tenemos. Los autódromos tienen ingresos durante todo el año de muy diversa actividad, ¿no es cierto? Nosotros no, nosotros tenemos que hacer obras que nos piden, que es lógico, las atendemos y entendemos que hay que hacer esas obras, pero también es cierto y hay que entender que las categorías de que solamente con dos visitas al año es muy poco para poder generar esos ingresos, ¿no es cierto? Nosotros tenemos siempre en mente, y ayer una vez más me lo recalcó también el doctor Stettler, tenemos la autorización para crear una categoría que sea acá regional y zonal, pero bueno, no es el momento económico, habida cuenta de que estamos viendo de que otros zonales o otros regionales están pasando por momentos difíciles y hasta tienen que suspenderlo a la fecha que tienen programado o están acortando los campeonatos. O sea, nosotros tenemos esa idea, pero bueno, en este momento el único ingreso neto que tenemos, por lo menos nosotros en La Paz, el único ingreso que tenemos es cuando nos visita el karting, ¿no? El karting en terreno.
1: Claro. Javier, te sumo, estamos hablando con Yoshi Gemignani, presidente del Autoclub La Paz, en esta primera parte, ya en un ratito nos vamos a la pausa, pero queríamos conocer y tener un panorama también cómo viene el kartódromo de La Paz para las actividades.
2: Un saludo, Yoshi, la distancia, el abrazo, y bueno, que resulte de una buena vez por todas que se termine esta novela, ¿no? Porque la verdad, tantos ida y vuelta, no de parte de ustedes, sino del otro lado, que se termine, ¿no? Y que los deje a ustedes un poco respirar. Y para respirar, es como vos decís, lo que decimos siempre en Bandera Verde, tienen que tener actividad, tienen que tener más carrera los kartódromos. Bueno, Yoshi, con respecto a lo que venía hablando sobre el final, lo último que dijiste, es cierto que algunos zonales y regionales están complicados, pero hay otros que están andando. María Grande tiró un campeonato nuevo, Cerrito funciona bien, el de San Salvador está funcionando, ya van 6 carreras, prácticamente más de la mitad del campeonato, y son torneos nuevos, obviamente sobre tierra, ¿no? ¿Hay alguna chance de seguir negociando, seguir hablando para bueno, formar eso que tanto la FAE te dice? Sí, hay que, lo vamos a ayudar, pero el momento es difícil. Sí, todo bien, el momento es difícil, pero vemos que otros zonales están a pleno. Cerrito la otra vuelta junto a 100 karting o más. María Grande se tiró con un gran circuito y está con un campeonato nuevo. Entonces es relativo eso de que está compleja la situación en el automovilismo zonal entrerriano, Yoshi. En esa complejidad, ¿cómo te ves vos para mover la cintura, gambetear y tratar de una buena vez por todas, no solo depender del karting entrerriano, sino de convencer a los vecinos, si se quiere, de poder hacer alguna carrera o unir un campeonato o hacer algo nuevo para ustedes en La Paz?
0: Bueno, justamente en virtud de lo que vos decís, bueno, como primera medida, buenas tardes, Javier, un gusto saludarte. Hemos estado trabajando estas últimas 2 o 3 semanas reuniéndonos con la gente nuestra del karting, o sea, con la comisión, y estamos tratando de organizar una reunión con la gente de Paraná, como para armar algo de

0: este lado que junte karting en Paraná, junte los karting de acá. Hemos hablado en un par de oportunidades con la gente del sur correntino. Esquina tiene un campeonato. Pasa que estamos tratando de ver de qué manera, como vos decís, nos ponemos los botines, los pantalones cortos y gambeteamos, como para que les sea interesante a ellos. Porque cuando vos hablas con zonales que están arraigados, como el de Cerrito, que es muy exitoso, sin duda, y alguna vez el de Esquina también lo llegó a hacer, por lo menos lo están manteniendo, siempre lo que sacan a lo que ellos te cuestionan, lo que ellos te ponen como argumento, es el hecho de que primero viajar no es un tema menor, el movimiento, el costo que genera el movimiento, y segundo que el karting de tierra hay que adaptarlo para el asfalto. Bueno, nosotros veíamos de qué manera se puede hacer algo que, a ver, que pueda llegar a ser interesante, que pueda llegar a traerlos para poder hacer algunas fechas acá. Y también estaba hablando con un par de preparadores de karting para ver si con los pilotos que ellos tienen podríamos empezar con algo, iniciando algo bastante concreto y a la brevedad posible. Lo que pasa es que nosotros hablamos de lo que nos cuesta del tema nuestro, que es el tema costo nuestro. Viste que vos tenés que tenés que generar o tenés que alquilar o lo que vos, los karting que venga, te tienen que generar lo suficiente como para que vos pagues el cronometraje, el comisariato deportivo, los banderilleros, en fin, todo lo que mueve esto, ¿cierto? O sea, la parte técnica. Y bueno, estamos tratando de armar algo que obviamente sea con el mismo reglamento del karting entrerriano, para que no genere algo extra en cuanto a costo y además, sino que sea lo mismo y que entusiasme a los pilotos que tengamos cerca de acá. Estamos trabajando, de verdad estamos trabajando en eso, y es una de las cosas que, de las inquietudes que no dejamos de generar todo el tiempo, ¿no? Pero te digo, tuve un par de reuniones y hoy a la mañana estuve hablando con un preparador importante que tiene varios pilotos, para ver de qué manera podemos juntarnos con ellos y también con la gente de Paraná, como para ver si de una vez por todas le podemos dar, aunque sea un campeonato cortito de 4 o 5 fechas, como para darle inicio a esto, si fuera posible en este año, ¿no?
1: Yoshi, la última, y bueno, agradecerte por estos minutos, la última porque no tenemos más tiempo, tenemos que seguir con el programa, pero siempre un gustazo hablar con vos. Y te dejo un abrazo, y la última, la mención a la gente que tanto labura, que tanto hace ahí con vos en el kartódromo, en el Autoclub La Paz, y que va a meter de vuelta manos a la obra para lo que le vuelva a pedir el karting entrerriano.
0: Bueno, ya empezamos hoy con lo que nos pidieron, que bueno, escuchaste lo que le conté a Santi, así que calculamos que no más de una semana, 8 días, vamos a tener esto terminado, para que pueda darle tiempo a que venga el comisario deportivo a controlar lo que dejamos ayer arreglado por escrito. Y obviamente, sí, el agradecimiento eterno para la gente que me acompaña, porque la verdad que la comisión es maravillosa, trabaja todo el tiempo, ustedes son testigos de cada que vienen hay algo nuevo, por chiquito que sea, pero algo se hace, aún a pesar de tener nada más que 2 carreras en el año. Así que ya estamos trabajando en el tema y calculamos que si Dios quiere en 8 o 10 días, si no nos complica el tiempo, ya lo vamos a tener terminado a lo que se nos solicitó por último y definitivamente ayer a la tarde.
2: Yoshi, gracias nuevamente por este tiempo, estos minutos, y bueno, nos seguiremos hablando después de esta fecha que se nos viene en Concepción, ya de cara a lo que será la próxima allí en el Autoclub La Paz. Un abrazo, saludar y felicitar como siempre el trabajo y el empeño que le pone toda la comisión del Autoclub. Un abrazo grande para todos los integrantes y bueno, la gente allí de La Paz que siempre nos escucha también.
0: Muchas gracias, Santi, querido, para ustedes por todo lo que hacen, por la mano grande que dan, y como siempre lo vamos a esperar con los brazos abiertos en octubre, si Dios quiere.
2: Juan Antonio Yoshi Gemignani, presidente del Autoclub La Paz, hablando con nosotros en esta tarde después de esta reunión importantísima para la gente de La Paz de cara a tener actividad también en la próxima fecha del karting, no este fin de semana, sino la siguiente allí en la ciudad de La Paz. Vamos a la pausa. Abrazo grande para Jorge Dalmolín, que nos escucha siempre también, para toda la gente allí en La Paz que se suma al programa como cada tarde a través de Bandera Verde. La pausa y ya seguimos.
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0: Continuamos en esta tarde después de Bandera Verde, después de la pausa en cada una de las radios. Seguimos, ya se vienen historias de Bandera Verde, nos pasamos un poquito en la primera media hora, pero valía la pena tener la charla con Giorgi Gemignani, y bueno, conocer acerca de la reunión también que se dio en las últimas horas, porque era uno de los temas que por ahí veníamos conversando, este tire de afloje y de vuelta que se pedía de acá, que se pedía de allá, que se decía que estaban en condiciones, que no, que sí, bueno. Lo queríamos tener como para aclarar un poco el panorama en esta tarde. Javier, seguimos y ya se viene Historia de Bandera Verde en un ratito nada más.
1: Renovamos el saludo con esta claridad, con esta claridad que viene de esta reunión y que se saca como conclusión fundamental, más allá de los trabajos que ya se están haciendo en La Paz, que las dos variantes, el circuito original y el de la Chicana, por la parte de la Federación Entrerriana, el automovilismo entrerriano, está totalmente y legítimamente habilitado. Eso es lo más importante. Todas están habilitadas las variantes, así que descansa en paz la gente en el sentido de que el trabajo está bien hecho y que está en su circuito está habilitado, me refiero a eso. Descansa tranquilo, eso debí decir, con esa sonrisa y ese alivio, ese sacarse muchos kilos de encima. Porque bueno, es la federación quien te habilita o no los circuitos y bueno, te está dando toda la venia para bueno, seguir adelante y seguir mejorando como mucho hay que hacer y como siempre, hace rato, mucho tiempo, no voy a volver siempre lo mismo, pero es bueno subrayarlo todas las veces que sea necesario. Para eso hay que, cuando se piden cosas, bueno, denme más carrera para que pueda cumplir con todas esas cosas que bien merece el karting entrerriano, porque cada vez está más grande, más competitivo, es el emblema del karting más importante que tenemos en la provincia de Entre Ríos, y merece todas las comodidades, todos los respetos, un gran fin de semana. Bueno, para eso también los kartódromos merecen tener actividad, y la están buscando, siempre armando carreras, por otro lado, está en algún momento medio complejo, a pesar de que es ambigua la realidad, lo decíamos con Giorgi Gemignani, ¿no? Hay campeonatos que están surgiendo y están levantando vuelo y están empezando recién y ahí encima se largaron con hacer circuitos nuevos y le está funcionando la cosa, así que bueno, hay que ir por esos buenos ejemplos, esas buenas ideas, como diría nuestro amigo Néstor Cravero, que le mandamos un abrazo, de San Jorge, Santa Fe, esas buenas ideas, no digo copiarlas, pero bueno, que sirvan como ejemplo para encarar nuevos proyectos. Amigos, nos ponemos en marcha, media hora final, se viene Historia de Bandera Verde. Buenas tardes a todos los que están en vivo a través de la radio, la vieja compañera de emociones, las radios de la UNER y la gran cadena, la amistad de las disciplinas mecánicas entrerrianas. Buenas tardes a los que van en vivo, buenas tardes y gracias a los que están desde el primer minuto escuchándonos este día miércoles. El saludo cordial, muy especial a los que se van reenganchando en esta media hora, los que nos escuchan en diferido, con repeticiones del programa en estos horarios. Buenas noches, buenos días. Igual saludos para todos los que nos escuchan en otras partes del mundo a través de www.banderaverde.com.ar, nuestra página web. Recuerden, estamos y síganos, acompáñenos con pulgar arriba en el canal de Facebook, de Instagram, y también estamos en el canal de YouTube Bandera Verde 2016. Así que por ahí anda la cosa, amigos, en esta media hora final rumbo a un fin de semana de karting entrerriano, rumbo a develar. Ya empezaron también las primeras luces de claridad, se conoció el trazado, se conoció el dibujo, por dónde van a transitar en Concepción del Uruguay, cuál va a ser el circuito que se dibuja dentro del autódromo concepcionero para el karting entrerriano, transmisión de equipos Banderas Verdes todo el fin de semana, una nueva fecha ya entrándole al último tercio del campeonato. Se pone entretenida la cosa y más entretenida todavía, porque hay circuito nuevo, hay dibujo nuevo y la quieren dibujar de la mejor manera los protagonistas, y lo estaremos contando por Bandera Verde. Es el karting entrerriano y la radio que estará presente el fin de semana.
0: Sí, señor, y ahora nosotros nos vamos a meter en Historias de Bandera Verde. Javier, lo dejamos tranquilo, amigos, nos vamos con Beto Zapata para el siguiente bloque, si le parece, y a usted lo despedimos hasta mañana.
1: De mi parte, hasta mañana, muchas gracias. Nos quedamos con Beto Zapata, Historia de Bandera Verde. Pasen bien el miércoles con Historia de Bandera Verde y todo lo que resta del día, y hasta mañana, si Dios quiere.
0: Gracias, Javier, hasta mañana. Vamos, Historias de Bandera Verde, como todos los miércoles, José Alberto Beto Zapata con nosotros.
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0: E integrantes de Bandera Verde, hoy miércoles, día para hacer una recorrida a través de los años, de las décadas, de la actividad automovilística, fundamentalmente la que se produjo y se sigue produciendo dentro del territorio provincial. Les digo que a mi criterio, la categoría de mayor importancia dentro del automovilismo entrerriano fue aquella que salió de los Forté, que después se la llamó Fórmula Entrerriana. Paradójicamente nunca fue regimentada por la CDA del Automóvil Club, ni quiso nunca estarlo. Cada carrera era un mundo aparte, un real fenómeno del automovilismo argentino, fundamentalmente lo que todos veíamos en ese tiempo en cuanto a la popularidad, y que de alguna manera era un fenómeno social y deportivo que se producía aquí en la provincia de Entre Ríos. El origen, originariamente la categoría Forté, primero tipo cafeteras, posteriormente monoplaza de motor delantero, en la década del 30, cuando se disputaban las primeras competencias con representantes de Nogoyá, Victoria, Concepción del Uruguay, Rosario del Tala, entre otras ciudades de la provincia, hasta que en 1955 se disputa el primer certamen de Forté, que se lo adjudica Ricardo Jaurena, Kiko Jaurena, entonces el representante de la ciudad de Gualeguaychú. Le siguieron Isidro Génera de Concepción del Uruguay, Vicente Linares de Concordia, Américo Durandó de Concepción del Uruguay, Jorge Rabassi de Colón y Oscar Rulo Riffel de la ciudad de Vial. Esto ocurría en la década del 50 y fines del 60. De allí a los autos con motor en la parte posterior, los motores en popa. El primero en presentar un monoplaza fue el concordiense Alberto Rollero en la década del 60. Varios pilotos se fueron sumando al parque de la categoría en la década siguiente. Y en 1970, en una de las tantas competencias que se realizaron en el circuito del Cerro de la ciudad de Victoria, se presenta Héctor Moriconi, de Orilueros, en la provincia de Santa Fe, con un auto de su propia construcción, con motorica. Un año más tarde, en lo que fue la inauguración del circuito Salvia, en San José, aquel 21 de noviembre de 1971, otro representante de Oliveros, Jorge Tetamansi, se adjudica el triunfo, siendo este el primero en ganar una carrera de la categoría con un chasis Bravi con motor Ica, en lo que fue el gran premio coronación de ese año. Jorge Rabassi, en tanto, fue uno de los últimos en dejar el motor delantero. Un chasis de inmejorable tenida en la tierra, con un motor Forté. Llegaba el final de la temporada de 1973, discutiendo el título con Próspero Bonelli, piloto de la histórica Concepción del Uruguay, que ese año entrenó un chasis Márcico con motor R12, preparado por Osvaldo Antelo. En el Coronación de Nogoyá, última de aquel año, ganó Bonelli el campeonato y Rabassi fue el subcampeón y el último defensor de una etapa inolvidable para los entrerrianos. Rabassi, sin saberlo también, le bajó el telón a una época importantísima de la Fórmula Entrerriana, teniendo en cuenta que la Unión de Volantes ya había homologado oficialmente para la temporada siguiente de 1974, que todos debían de correr con motor trasero. Y muchos de esos autos ya habían ido a parar de los motor delantero a la categoría Fórmula 6, que arranca ya un primero de mayo de 1973 en Rosario del Tala. De costa a costa, cada carrera agrupaba entre 8.000 y 10.000 espectadores. Largaban entre 30 y 40 autos repartidos en series, repechajes y la infaltable serie final. Todo tuvo un clima pocas veces visto en el automovilismo entrerriano. Era el espectáculo familiar, hombres, mujeres, niños embanderados con la 50 de Concesión del Uruguay, la 21 y 64 de los primos Niemis de Paraná, o la 77 de Alberto Escaracini de Villa Elisa, la 91 de La Roque con el Pirincho Lonardi y la 1 de Colón de Jorge Rabassi. En una terminología muy particular, nacida años atrás, cuando cada auto se clasificaba o se lo calificaba como la chata. Esos vehículos modelo Forte, con el correr del tiempo se transformaron en aquellos en Fórmula 2 de ruedas angostas que tenían que ver y nada con la CDA del Automóvil Club. Es indudable que la Fórmula Entrerriana fue un raro fenómeno dentro del automovilismo, un fenómeno en lo social y en lo deportivo, un caso único dentro del automovilismo zonal que no trascendió a nivel nacional, ya que poco les importó y así fuera dentro incluso de la misma provincia de Entre Ríos. Fórmula Entrerriana tuvo su reducto definitivo. Fue sobre la costa del río Uruguay, Concepción del Uruguay, Gualeguaychú, Colón, San José, Villa Elisa, Rosario del Tala, Baza, Bilbaso, fueron las ciudades más adeptas a la categoría, a las que también se sumaba la costa del río Paraná. Casi la totalidad de las radios, entonces AM, la época transmitían cada carrera, LT14, LT39, LT26 de Colón, LT11 de Concepción del Uruguay. Quienes no concurrían estaban bien informados, al igual que cada día lunes en los diarios de la provincia, el diario de Paraná, la calle de Concepción del Uruguay, el Heraldo de Concordia, por mencionar algunos de esos años. Recuerdo que allá en la década del 70, en AM 1260 LT14, en el equipo que lideraba entonces Manuel Arrías y en el cual tuve la dicha de poder integrarlo, se transmitían todas las secuencias, todas las alternativas de esta categoría. El premio Coronación, una gran idea. La Fórmula Entrerriana estaba fiscalizada por la Unión de Volantes Entrerrianos de Concepción del Uruguay, con los hermanos Raúl y Alcides Escolamieris a la cabeza. Todos los años se disputaba el Gran Premio Coronación, la última carrera de la temporada que tenía la característica de coronar con todos los bombos y platillos necesarios al campeón de la categoría. Esa fecha se otorgaba por un sistema poco usual, pero muy democrático, por licitación. El club que ofrecía la mayor cifra en premios adjudicaba la realización de dicha prueba. La más importante de la temporada y que despierta las mayores expectativas. En los 70 las cifras eran escalofriantes, a tal punto que la mayor cifra que se manejó durante la disputa del Gran Premio Coronación de la temporada 1976 y 1977, cuyas carreras se disputaron en los escenarios de Gualeguaychú y Concepción del Uruguay respectivamente, con 438 millones de nacionales y 1.600 millones de pesos viejos, competencia que se la adjudicaba entonces Héctor Tino Niemis. Los premios, la recaudadora, realmente esto era también un punto importante para destacar. Uno de los años más jugosos en cuanto a premios fue en 1974. Cada carrera contaba por lo menos con 3 millones de pesos en premios. Las recaudaciones superaban en caso todos los puntos que se podían ver, los 10 millones de pesos. Otra interesante idea era el apoyo que cada club organizador le brindaba a determinados corredores en particular, independientemente de su actuación, para ayudarlo económicamente. Así era la principal categoría del automovilismo deportivo de aquella época en la provincia de Entre Ríos, la Fórmula Entrerriana, que tuvo su último ejercicio, su último torneo en 1980. Ustedes, con más bandera verde, y nosotros dentro de 7 días con más historia de este apasionante deporte que hoy nos sigue convocando. Ustedes.
1: Muchísimas gracias, está ahí José Alberto Beto Zapata como todos los miércoles con historias de bandera verde. Nosotros nos estamos despidiendo, nos quedamos sin tiempo en esta tarde, nos vamos con la última pausa, señor operador, y cerramos esta tercera marcha de la semana, el recuerdo, los miércoles de historias de bandera verde. Nosotros regresamos mañana con una nueva edición de nuestra tira diaria.
2: 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Hasta aquí llegamos. Es momento de ingresar a boxes hasta nuestro próximo programa. Gracias por acompañarnos en una nueva edición de Bandera Verde, por la radio de la Universidad Nacional de Entre Ríos. 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
3: Encuentros con los narradores que vienen desde Colombia.
4: Colombia, México.
3: México, talleres formativos y espectáculos aquí en la facultad con un arancel. Toda la información en las redes sociales de la facultad, @fcedu.uner o en la página web fcedu.uner.edu.ar. Una de las actividades que siempre informamos de la agenda del departamento de la mediana y la tercera edad. Merce, llegamos hasta acá con un muy lindo programa.
4: Sí, la verdad, muchas cosas para pensar, la verdad, y de todo, en fútbol, filosofía, historias, narración, de todo.
3: Nos reencontraremos el miércoles de la semana que viene, gracias como cada miércoles a Valentina Fernández en la comandancia de la nave, hablando de nave, Pablo Perro Morelli también en la coordinación de aire. Un gran saludo a nuestra audiencia de Radio UNER Paraná, que también nos acompaña de manera diferida, pero cada miércoles. Quédense, no exactamente ahora, pero vuelvan en un rato a Aula Streaming. Un poquito antes de las 7 arranca Jugada de Potrero, el programa de estudiantes dedicado, consagrado al deporte, y hoy vienen una jugadora de hockey sobre césped, una jugadora de hockey sobre patines y una pesista olímpica, Mercedes.
4: No sé qué es eso.
3: Una joven dedicada al levantamiento de pesas olímpico.
4: Pesista.
3: En Jugada de Potrero encontrás...
4: Me desoriento ahí, pero sí. Ajá.
3: Encontrás información, entrevistas, testimonios, historias dedicadas al deporte, pero no lo que encontrás en todos lados.
4: Hockey, experiencias porque distintas. La selección femenina de hockey ganó el mundial.
3: Las Leonas fueron campeonas una vez más. Así que bueno, casi todo dedicado al hockey, pero además al levantamiento de pesas olímpico. Fíjate qué disciplina llamativa. Hasta aquí llegamos con Hoja de Ruta. Nos reencontramos con ustedes el miércoles de la semana que viene a las 3 de la tarde.
4: Nos vemos.

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0: Cedil Toledo y Pico Rubio con esta versión de Estancia Las Margaritas, clásico rasguido doble de Apolinario Godoy. De esta manera comenzamos nuestro programa de hoy. Les damos la bienvenida a un nuevo encuentro de La Calandria. Unos minutitos más tarde, las disculpas del caso, pero aquí estamos ya encendiendo este fogón como cada jornada desde la ciudad de Paraná, desde los estudios de la radio de la Universidad Nacional de Entre Ríos. Lautaro Alarcón, Lisandro Alarcón y Sole Castañar es el equipo de La Calandria de este lado de los micrófonos.
1: ¿Qué tal? Muy buenas tardes, muy bien. Acá ya con ganas de invitarlos a ustedes a muchos eventos, invitaciones que nos hacen llegar a nosotros y que por supuesto las difundimos a través de este medio, y las ganas de conectarnos también, así que aprovechamos a brindarles nuestras vías de comunicación. El celular de nuestro programa es el 3434-178228, 3434-178228. Y también podemos estar comunicados a través de las redes sociales. Estamos en Facebook como La Calandria guión medio oficial, en Instagram Calandria Oficial, y nuestro correo que es entrerrianias@hotmail.com.
0: Vamos a saludar a todas las radios que nos acompañan como cada jornada con nuestro programa.
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Allí lo escuchábamos a Jorge Huenaga interpretando Angélica. Mencionábamos en el día de ayer una fecha muy especial, muy sentida para todos los chamameceros, fundamentalmente, como es la del 8 de septiembre, el día en el que se conmemora un nuevo aniversario de la tragedia de Bellavista, de aquel 8 de septiembre de 1989, momento en el que perdieron la vida varios jóvenes que empezaban a hacerse un camino en la música argentina y en la música litoraleña, pero que a la vez era un camino ya muy profundo en esa corta edad de muchos de los artistas que perdieron la vida allí. Pero son de esos nombres y de esas historias que están presentes permanentemente al día de hoy. Así que recordamos un poco lo que fue ese triste momento, recordamos un poco a todos esos nombres que han trascendido los tiempos, pero una recordación que vamos a hacer especialmente a través de la música. Primero, trayendo a ese emblemático conjunto que marcó un tiempo y que lo sigue haciendo a pesar del paso de los años y de que aquel momento, por supuesto, nos dejara sin aquella formación original del grupo Reencuentro.

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0: Estábamos escuchando La Cruz de la Pobreza por Grupo Reencuentro, una composición de Julián Cini, de Ricardo Tito Gómez y de Joaquín Sheridan. Estamos haciendo una mención especial sobre la tragedia de Bella Vista, en la que perdieron la vida José Toledo y Walter Blas Gómez, que eran los choferes del colectivo que cayó al río Paraná. Cito Segovia, el gringo Sheridan, Michel Sheridan, el chango Paniagua, Daniel Yacaré Aguirre y Johnny Ver eran los artistas que estaban en ese colectivo y que no sobrevivieron, además de otros artistas que también estaban ahí y pudieron escapar. Así que estamos, siempre recordamos esta fecha de manera muy especial por todo lo que significó y porque además nos queda ese recuerdo de músicos que parece, o al menos no, a mí en lo particular me resultan como muy grandes y en realidad estaban en una parte muy inicial de su carrera porque eran personas muy jóvenes, por supuesto que ya tenían un cierto reconocimiento, pero no tenían ni 40 años la mayoría de ellos, así que eran personas jóvenes que estaban iniciando una carrera y que hoy, todo el tiempo que ha pasado, han pasado 37 años, lo seguimos recordando y realmente es una sorpresa, me parece a mí, el concepto que músicos que siguieron con su carrera adelante o músicos actuales tienen de ellos también, especialmente de los hermanos Sheridan, como uno de los grandes músicos o las grandes promesas, podríamos decir, para el chamamé. Y recuerdo, con esto cierro ya, este testimonio que tuvimos cuando se presentó el documental de Abelardo Di Mota, que él era un fanático del gringo Sheridan y que pensaba en el gringo como un continuador también de la obra del mismo Di Mota y que lo admiraba profundamente. Entonces, en ese compartir y en esa mirada y sentimientos que tenían sus propios colegas sobre este músico en particular que estoy mencionando, pero en sí sobre todo ese equipo que por algo también habían formado esa delegación que iba a viajar a Francia y que finalmente no lo hizo, es que también hay un reconocimiento muy grande a aquellos artistas que perdieron la vida en esa tragedia y bueno, y aquellos que también han quedado con ese dolor en el alma y que todavía lo siguen manifestando.
1: Nombres muy grandes, como bien decía Sole, que han marcado mucho tiempo y como decíamos, siguen vigentes a través del recuerdo, pero también a través de las creaciones que nos han dejado y constantemente van surgiendo nuevas grabaciones de estos temas. Por ejemplo, hace un tiempito, uno de los grandes guitarristas que tiene hoy la música argentina, podríamos decir como Facundo Rodríguez, junto a los de Imaguaré, grabaron una hermosa versión de una de las tantas creaciones de Joaquín Sheridan.

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0: Los de Imaguaré, junto a Facundo Rodríguez, Atardecer de ausencia, de Julián Cini, Ricardo Tito Gómez y Joaquín Sheridan.
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0: Recordado como el hombre de la Constitución, Juan Francisco Seguí fue un tenaz luchador en favor de la organización institucional de nuestro país. No era entrerriano, sino santafesino, nacido en el año 1822, pero prestó valiosos servicios a Entre Ríos, principalmente al general Urquiza, de quien fue secretario. Hijo de un abogado de su mismo nombre, también santafesino y ministro del brigadier Estanislao López, Seguí cursó la carrera de Derecho en la Universidad de Córdoba. En principio adhirió a la política de Rosas, más luego pasó a la oposición disconforme con las persecuciones de adversarios ordenadas por el gobernador de Buenos Aires. Emigró a Montevideo, pero poco después se estableció en Concepción del Uruguay, donde Urquiza lo designó secretario. En tal carácter, redactó el manifiesto del pronunciamiento del 1 de mayo de 1851. Seguí acompañó al general en la campaña de Caseros y participó más tarde alcanzando un destacado desempeño en la Asamblea General Constituyente de Santa Fe, que sancionó la Constitución Nacional de 1853. Además de su acción política, Juan Francisco Seguí se distinguió como periodista de El Eco del Litoral de Gualeguaychú y también del Nacional Argentino de Paraná, del que llegó a ser director. Este periódico, defensor del pensamiento de Urquiza y de difusión nacional, se opuso a la política de Buenos Aires con una dura prédica que motivó su clausura por orden del presidente Derqui. Seguí murió en el año 1863, a los 41 años.
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0: seguimos en La Calandria. ¿Querés comunicarte con nosotros? Envíanos tu mensaje o audio al 3434-1782-28.
1: También podés escribirnos en nuestras redes sociales. 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
2: Hoy nos vamos a meter un poco más en un ritmo que nos suena seguramente cercano a quienes habitamos esta zona de la Argentina también. Un ritmo que cuenta la historia viva del pueblo hermano de Paraguay, con el que compartimos, por supuesto, tantas costumbres y características culturales. Y si hablamos de música, de danza, de cultura en esa nación, no podemos, por supuesto, obviar la mención a la polca paraguaya. El latido musical, la danza más profunda que seguramente se tenga en el país vecino. Aunque comparte nombre con la polca europea nacida en Bohemia, la versión paraguaya, como bien sabemos, es completamente distinta. Su origen nos remonta a mediados del siglo XIX, una época en la que se estaban viviendo profundos cambios culturales en todo el continente. Y en ese entonces, los salones de la época colonial, que habían adoptado en un primer momento los compases europeos que traían del antiguo continente, al llegar a tierra guaraní, la estructura europea se fusionó con la sensibilidad, la nostalgia y la energía de los pueblos originarios, y de esta manera empezó a dar origen a un nuevo género que con el paso del tiempo sería el eje de la cultura musical del Paraguay. El registro más antiguo del que se tiene conocimiento real de la polca paraguaya data del 27 de noviembre del año 1858. Porque en esa fecha hay una nota del periódico El Semanario en el que precisamente se menciona cómo esta danza, la polca paraguaya, encendía las fiestas populares de la zona. Es decir que ya es previa a este registro que tenemos. Si bien aparece mencionada 27 de noviembre de 1858, quiere decir que ya por entonces era algo conocido. Para tomar también alguna dimensión de el tiempo en el que tal vez estaba también dando vueltas por toda esa zona. Musicalmente, la polca paraguaya posee una simetría de ritmos, combina compases binarios y ternarios al mismo tiempo, el bajo de la guitarra marca un ritmo, el arpa o el canto vuelan sobre otro, y de esta manera se crea una síncopa que invita irremediablemente al movimiento. Es un género que se expresa de dos formas, a veces puramente instrumental, con el arpa desplegando cascadas de notas que imitan a la naturaleza, y otras veces vocal, con cantos que, por supuesto, están en castellano, en guaraní o en esa mezcla que hay en el Paraguay y que es el jopara. Como ocurre en otros géneros musicales de raíz folclórica, la polca paraguaya tiene diversas formas. Por ejemplo, tenemos la polca sirirí, donde los bailarines deslizan los pies suavemente, como si flotaran sobre la tierra. La polca quireí, que, como el chamamé, que lleva esa misma denominación, es alegría y velocidad. Y la polca galopa, que seguramente todos hemos visto en alguna oportunidad, es aquella en la que vemos a las mujeres bailarinas con un cántaro o una botella sobre la cabeza, mostrando un equilibrio indescriptible en cada uno de esos movimientos. La polca tiene su día en el Paraguay, se celebra cada 15 de septiembre para recordar también ese refugio de identidad, alegrías y nostalgias de ese pueblo. Y para ilustrar un poco este momento, vamos a traer un clásico tema dentro de la polca paraguaya, pero además nos permite esto traer la referencia de dos nombres fundamentales para la cultura del hermano país. Uno, el de Félix Pérez Cardoso, uno de los grandes compositores en el arpa paraguaya, alguien que revolucionó la ejecución del instrumento, le dio proyección internacional tanto con sus composiciones como Llegada, por ejemplo, entre otras que podemos mencionar, o los arreglos de temas como Pájaro Campana, que fueron convirtiendo al arpa como símbolo del Paraguay. Y por otro lado, la palabra de Emiliano R. Fernández, conocido como Emilianorre, un poeta y músico que musicalizó las vivencias del pueblo, las batallas de la Guerra del Chaco, y los amores de la zona rural, mezclando castellano con guaraní. Canciones que siguen siendo himnos en el Paraguay y que, por supuesto, cruzan las fronteras. Hablamos de la polca paraguaya, hablamos de un género muy fuerte en este país, pero que también a los litoraleños y a quienes habitamos estas regiones guaraníticas nos toca bastante de cerca.

0: Allí escuchábamos al grupo Generación con Adiós, Ye Paraje Cue, de Emiliano Fernández y Félix Pérez Cardoso.
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0: por supuesto, como no, recordarlo también y traerlo a nuestro programa de hoy, a Cito Segovia, en su voz, en su creación y también trascendiendo los tiempos. Cito Segovia, en este caso, nos dejaba Yaguá Perdiz, un tema de Segovia y Ortiz.
1: Nos gusta anunciar las novedades de nuestros artistas. Hace algún tiempo estuvimos conversando con esta pianista que es Mariana Yaya Preto. Ella es de Santa Fe y tiene una particularidad, y es que el repertorio que ella realiza en el piano lo hace con una sola mano. Así que vamos a encontrarnos con una hermosa propuesta, no en Paraná, sino en Santa Fe, justamente con Alada, piano a una mano, el próximo domingo 13 de septiembre. Vamos a dejar que ella nos haga la invitación propiamente y, por supuesto, el agradecimiento por también compartirnos esta información a ella y a Maru.
2: Hola, soy Mariana Yaya Preto y quiero invitarlas e invitarlos a la presentación de mi disco solista de piano que se llama Alada, piano a una mano. Es un material grabado íntegramente con la mano izquierda sola, con un repertorio que incluye obras originales escritas para esta mano, como así también composiciones y arreglos propios, y con un programa que abarca autores como Bach y Ariel Ramírez, pasando por diferentes estilos musicales. La presentación va a ser en Santa Fe, este domingo 13 de septiembre a las 20 horas en AT Casa España. Las entradas están disponibles por Ticketway. Y en Buenos Aires, el jueves 17, en la Biblioteca Nacional, en el Auditorio Jorge Luis Borges, con entrada libre y gratuita.
1: Ahí está entonces la invitación que nos realizaba Mariana Preto, esta artista santafesina que, bueno, nos hace la invitación no solamente para poder disfrutar de su concierto el próximo domingo 13 de septiembre, sino también unos días después va a estar presentándose en Buenos Aires, así que el agradecimiento y el mayor de los éxitos. Y que ya que estamos hablando de presentaciones en Buenos Aires, les contamos que el próximo martes 15 de septiembre se va a estar presentando el documental de Abelardo Di Mota, aquel sobre el que tanto hablamos y que se estrenó en Paraná y en Concepción del Uruguay de manera simultánea. Ahora va a llegar a Buenos Aires. ¿Cuándo va a ser esto entonces? 15 de septiembre. ¿Y en qué lugar? En la Casa de Entre Ríos, esto es en la ciudad de Buenos Aires, a las 15:30 en la Casa de Entre Ríos, calle Suipacha. Ahí va a estar presentándose entonces el documental de Abelardo Di Mota. Sale de la provincia de Entre Ríos y se presenta entonces en la ciudad de Buenos Aires para que también quienes anden por allí puedan disfrutar de esta propuesta y, como alguna vez anunciamos, y esto así será, irá recorriendo otros lugares también, así que de a poco va empezando a circular Abelardo Di Mota, este documental que se titula Brujería y Chamamé.
0: Vamos a mencionar también, ya que estamos en estas invitaciones, que tenemos algunas confirmaciones de nuestras fiestas populares. Vamos a estar repasando, seguramente con más tiempo en el programa de mañana, que ya está la cartelera confirmada y todos los detalles para una nueva edición de un festival muy querido para nosotros, como es el Festival Linares Cardoso.
1: Así es.
0: Que el 17 de octubre nos va a estar recibiendo una vez más en la ciudad de General Ramírez, en este caso, como siempre, en la Escuela Nina número 57, Maestro Linares Cardoso. Así que allí ya a agendarse esta fecha, 17 de octubre, para poder compartir una nueva edición del festival. Pero también nos podemos ir agendando del 20 al 22 de noviembre, porque se ha confirmado que esta va a ser la fecha de la 24ª edición de la Fiesta Nacional del Asado con Cuero en Viale, así que me imagino allí toda la gente que nos sigue siempre a través de FM Melodía y alrededores, y de muchos lugares de la provincia y de la región, porque siempre esperan este momento para poder volver a encontrarnos en Viale. 3 días, como habitualmente, del 20 al 22 de noviembre, entonces, esta 24ª edición de la Fiesta Nacional del Asado con Cuero. Y mencionar también, antes del final de nuestro programa, que en la continuidad de los distintos eventos en homenaje por el centenario de Jorge Enrique Martí, decíamos, este jueves 10 de septiembre, los eventos van a tener lugar en la ciudad de Concepción del Uruguay. Allí será el epicentro, el Auditorio Municipal Arturo Illia, desde la la mañana, tendrá distintas actividades. A las 4 de la tarde de este jueves 10 de septiembre, el Espacio Cultural para el Encuentro, la Universidad Nacional de Entre Ríos, tendrá una charla sobre el paso de Jorge Enrique Martí por la UNER, con Bettina Escoto y Cristina Villanes. Luego, Martí, escritor entrerriano, un documental producido por el canal de televisión de la universidad. Y más adelante, la editorial de la Universidad Nacional de Entre Ríos, a través de Gustavo Martínez, su director, estará hablándonos sobre las ediciones de Jorge Enrique Martí y un breve prólogo de poesía esencial por Miguel Ángel Federic. Todo esto en el auditorio, en el espacio cultural, perdón, para el encuentro de la Universidad Nacional de Entre Ríos en Concepción del Uruguay. Y este jueves, desde las 19:30 horas, una vez más en el auditorio municipal Arturo Illia, la actividad musical con Atahualpa Puchulu, integrantes del movimiento de Costa a Costa, los hermanos Lemes de Paysandú y el espectáculo Entre Ríos y Canciones, que, como venimos diciendo, protagonizan Marita Alondra, Carlos Aguirre, Betty Plana, Jorge y Polo Martí, allí en las actividades de homenaje a Jorge Enrique Martí. Así que, para quienes nos escuchan en Concepción del Uruguay, hecha esta invitación también para el jueves. Tenemos más para seguirlos invitando, pero vamos a seguir en el programa de mañana, porque ahora llegamos al final. Y así como hablábamos de Joaquín Sheridan ahí más temprano, también, por supuesto, Sito Segovia, en sus grabaciones, en su voz, pero también en sus creaciones, sigue permanentemente presente. Así que vamos a traer una de sus creaciones en una versión grabada muchísimos años después de su partida en aquel accidente de Bella Vista. Entrevero del Ramón, de Sito Segovia, en la versión del dúo Bote. Con esto les decimos a todos ustedes gracias por estar del otro lado. Sigan en la programación de la radio. Mañana volvemos a La Calandria. Buena jornada para todos.

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4: Shalom, shalom, ¿cómo están ustedes? Bienvenidos a otro encuentro de Shalom Lekulam. Les habla Alejandro Frunzieri en la operación, Neri Carlos Cotto. Y tenemos allí también, nos está acompañando Hernán Toledo, ¿dije bien? Sí, que es quien está haciendo pasantías acá en la radio, que es de estudiante de la UNER y que también hace posible que el programa esté disponible en las redes y en otros espacios. Así que todo el equipo preparado para compartir con ustedes esta tarde, en la que vamos a hablar un poquito sobre la cuenta del Omer, este espacio entre Pesaj y Shavuot, ya vamos a explicar de qué se trata. Y vamos a charlar durante este programa con Adrián Benjulla, que es presidente de la Keilah Sefaradí Agudat Israel, es la comunidad sefaradí de Concordia. Bueno, algunos ya lo conocen, otros que tal vez no, pero se imaginan de qué estoy hablando, pero para quienes son muchas palabras esto de Keilah, de sefaradí, bueno, quédense con nosotros y se van a enterar de qué se trata.
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4: Y durante este tiempo que estamos transcurriendo entre Pesaj y lo que es Shavuot, Shavuot significa semanas. Viene de la palabra semana, bien, en hebreo. Y la fiesta pasada es su nombre al español y a otras culturas y a otras expresiones religiosas como el cristianismo, se dice Pentecostés, ¿bien? Pentecostés viene de penta, ¿bien? Tiene que ver con 50 días o la cantidad de semanas, 7 semanas más un día. Es una festividad cristiana, por ahí no coinciden los días y hay una resignificación, pero en el caso del judaísmo es una festividad importante también que se va a conmemorar. Ahora, la cuenta del Omer, entonces, es este periodo de 49 días. Comienza justo con el segundo día de la Pascua, de Pesaj, y termina el día antes de Shavuot. Comienza el anochecer de este segundo día y termina, por ejemplo, este año, en 2026, el 20 de mayo. Al otro día, cuando anochece, y que comienza el día judío en cuanto al calendario empieza siempre al anochecer, cuando sale la primera estrella, ¿bien? Al anochecer del día siguiente, que terminan estos 49 días, empieza Shavuot. Entonces, la cuenta es hecha la noche anterior, no se cuenta este Omer a la mañana, es decir, se va contando un día, otro día, y así sumando, ¿no? Sino que se hace la noche anterior, que es cuando comienza el calendario. Y es la cuenta regresiva, o en realidad progresiva, para recibir la Torá en Shavuot. Se conmemora en este día cuando se dio la recepción de la Torá en el monte Sinaí. Contamos los días y semanas de este periodo de 1 a 49. Y en preparación para Shavuot, que es cuando recibimos la Torá como pueblo, mucha gente utiliza este tiempo, la cuenta del Omer, para mejorar sus rasgos de personalidad y su sentido de unidad. También es una época apropiada para estudiar distintas formas, a veces desde la Cábala, distintas reflexiones, ¿no? Ir pensando cada día un aspecto distinto a mejorar, más allá de lo que es la literalidad de la festividad. Parte del periodo del Omer es un periodo de duelo por los 24.000 estudiantes de Rabí Akiva que murieron durante este periodo. Pero este duelo se levanta en el día alegre del Lag BaOmer, que es también el aniversario del fallecimiento de Rabí Shimon Bar Yochai. En este caso, este Lag BaOmer sucedió en 2026 entre el lunes y el atardecer del martes de esta semana, ¿bien? Es decir, hasta ayer a la tarde. Se realizan fogatas. Bueno, hay un montón de tradiciones que tienen que ver con la recordación de estos estudiantes y, bueno, todas las enseñanzas de Rabbi Akiva y, por supuesto, también de Rabbi Shimon Bar Yochai. Los invito a que puedan ingresar hoy con las redes y con el celular que está siempre cerca, poder buscar información sobre esta festividad y cada uno darle, en todo caso, desde lo esencial de cada de esta festividad, la impronta que cada uno sienta como para mejorar en lo personal. Y vamos a, antes de ir al espacio, bien, para de intermedio, digamos, vamos a escuchar una canción de Dudu Deri. Dudu en hebreo significa David, bien, es como un hebreo moderno, es una manera cariñosa de llamarnos David. Dudu Deri, que es un cantante israelí de música religiosa, judía, y Mizrahi, es decir, con un ritmo muy, muy orientaloso, ya se van a dar cuenta cuando escuchen. Es conocido en el ámbito de la música hasídica, bien, que es una corriente de la ortodoxia, por interpretar oraciones y canciones tradicionales como Shomet Tefilot, escucha las plegarias. Y vamos a escuchar esta canción que tiene que ver justamente con la historia de Rabbi Shimon Bar Yochai, y así Bar Yochai se llama esta canción de Dudu Deri.

0: Bien, seguimos esta en esta edición de Shalom Lekulam. Y bueno, escuchando muy buena música, ¿eh? Estamos por un lado escuchando música muy Mizrahi, vinculada al Akva Omer. Y por otro lado, estamos por recibir nada más y nada menos que al presidente de la Kaila Sefaradí, que nos va a contar un poquito las características de la vida actual en la comunidad y en la sinagoga. Así que está por ahí. Bien. Hola, muy bienvenido, Adrián.
1: Hola, Ale, ¿cómo estás?
0: Bueno,
1: un placer poder compartir este momento.
0: Bueno, muchas gracias, Adrián. Que ahí con la siesta, no hay siesta,
1: ¿eh? No.
0: Seguimos
1: de largo.
0: O si había dos minutos, bueno, acá Alejandro te los acaba de robar. Pero bueno, muchas gracias, Adrián, por destinar este tiempo para compartir con nosotros. Y bueno, una tarde muy Mizrahi, decía, porque estuvimos escuchando ahí de fondo música Mizrahi. Vamos a compartir también después algún otro tema que tiene que ver con lo Mizrahi. Pero bueno, los presento a quienes escuchan. Adrián Benjulla es presidente de la Keilá Sefaradí. Sefarad, que tiene que ver con esa experiencia cultural y que por supuesto da origen a una etnia, una rama del pueblo judío que nace en cuanto a espacio cultural, digo, en la España, centenares de años, siglos antes de la era común, y durante casi 2000 años allí en Sefarad se desarrolló toda esa cultura. De allí viene Sefarad, que es España, dicho en hebreo. Pero bueno, vamos a ir charlando con Adrián un poco de algunas cosas que, bueno, para quienes no conocen, decimos, bueno, pero Sefarad, España, lo hebreo, ¿qué tiene que ver con Concordia? ¿Cómo llegan estas personas, esta corriente migratoria a Concordia? En el caso, Adrián, de la comunidad sefaradí de Concordia, particularmente, no vienen ya de España, ¿no?
1: No, exactamente. Corregime si me equivoco, pero entiendo que después de la Inquisición, en esos años, fue que la comunidad ahí de España, y no sé si Portugal también.
0: Exacto.
1: Salieron de esos lugares justamente por la persecución y se fueron mudando hacia la zona de Turquía, Grecia.
0: Exacto. Y en el caso de Concordia, como es el caso de tus bisabuelos, yo no estoy seguro si son tus bisabuelos, Adrián, que llegan a Argentina, vienen desde Turquía.
1: Sí, tal cual. Algunos de ellos de la ciudad de Esmirna,
0: ajá,
1: según me han contado mis padres y abuelos.
0: Ajá, bien. Porque claro, hay de todos los movimientos migratorios, hay algunas de estas comunidades que se afincaron en Grecia, que bueno, luego también emigraron por distintos motivos, y en este caso por las guerras y otras presiones que se daban allí en Turquía, llegan a Concordia, ¿no? De Esmirna, de Estambul, y se forma la asociación Keilá Sefaradí Agudat Israel, así es el nombre oficial, ¿no? Si no me equivoco.
1: Exactamente. Porque,
0: bien.
1: Exactamente.
0: Que se funda como institución, la comunidad sefaradí ya existía, pero como institución se institucionaliza en 1913, ¿no? Ya se pasó más de un centenario. Con muchas tradiciones que tienen que ver con las comidas, las cuales ya hemos hablado en su momento, música, que también hemos compartido acá en el programa. Pero en cuanto a la comunidad hoy, ¿vos cómo podrías describirla? ¿Es una comunidad específicamente sefaradí? ¿Cómo es el rito? Si vamos hacia la ortodoxia, menos ortodoxia. Si vos tuvieses que explicarle a alguien, ¿cómo es la comunidad sefaradí acá en la ciudad de Concordia?
1: Bueno, desde que mi viejo me lleva, yo iba a gatear ahí al piso del templo, me acuerdo, ha sufrido un montón de cambios la comunidad, justamente para ayornarse a la misma evolución, digamos, ¿no? De la gente, de la comunidad de Concordia. Si bien empezó siendo estrictamente sefaradí y teniendo una connotación ortodoxa también, ajá, porque recuerdo había rabinos ortodoxos, bueno, con el típico las típicas vestimentas que ellos usan, ¿no? El traje, el gorro y demás. Después, por cuestiones, bueno, de la vida, fue cambiando.
0: Claro.
1: Primero, no estrictamente sefaradí, sino que empezaron a asistir personas de ascendencia ashkenazí también. Uh-huh. Porque, si bien la separación al principio fue por una cuestión de costumbre, según me han comentado, porque realmente, si bien todos rezamos lo mismo, creemos en lo mismo, la forma en que lo expresamos era muy diferente y pareciera que la gente de antes no tenía mucho roce en cuanto a eso, a la forma de expresión, los cantos, las, bueno, el mismo idioma, ¿no?
0: Claro, la diversidad propia del pueblo, ¿no? Que cada comunidad desarrolló milenariamente también, como decís vos, en lo esencial, lo mismo, pero bueno, algunos uh-huh. hablando más ladino, otro el yiddish, por lo menos digo, en cuanto a elemento comunitario, ¿no? Más allá del claro español argento y entrerriano. Pero hoy decías que, claro, la cuestión étnica, si bien siempre se intenta que permanezca la tradición, pero también está abierto a las otras ramas étnicas, ¿no?
1: Por supuesto, aparte todas esas tradiciones, bueno, lamentablemente con el tiempo se van perdiendo, no ha habido una gran transmisión. Yo, por ejemplo, de ladino no sé nada, le tengo que ir a preguntar a mi tía abuela, que es la que habla un poco o se acuerda de alguna frase.
0: Dorita, que entonces, seguro nos está escuchando, Adrián, te aviso.
1: No debe estar escuchando.
0: Así que saludos a Dorita.
1: Sí, sí. Bueno, como eso se va perdiendo, también creo yo que la comunidad, justamente esa diversidad se va, también se va perdiendo y se va unificando la comunidad, y hoy todos estamos, nos expresamos dentro del templo de una misma forma en la que aprendimos, por ejemplo, de otras corrientes, como la que es la corriente conservadora, que hoy todas las melodías y demás las traemos de gente que ha venido de Buenos Aires y nos enseña a nosotros cómo se canta hoy en día, por ejemplo, dentro del templo. Entonces seguimos claro, ese mismo lineamiento. Claro.
0: Que es un enriquecimiento, ¿no? Como siempre en el intercambio, uh-huh. Y acá que es algo tan como específico, podríamos decir, pero no obstante, al mismo tiempo de mantener las tradiciones, o hasta donde se puede las tradiciones, transmitirlas, pero a su vez en ese intercambio que se hace rico, ¿no? Porque más allá de la interpretación y de la tradición de cada uno, el hecho de conocer cómo lo hace el otro también, ¿no?
1: Enriquece. También es bueno,
0: y por las dudas, alguien capaz escucha, ¿no? Esto de conservador, para alguien tal vez no entiende, hay distintas corrientes en el judaísmo, no necesariamente uno implica que sean mejores que otras, ¿no? Como decimos, la verdad propia y la verdad de los otros, que son válidas a respetar, simplemente que son distintas, o donde uno se siente más cómodo o se siente pleno, ¿no? En el caso, cuando alguien escucha conservador, que puede pensar tal vez que es la postura más, no sé si era extrema, pero sí ortodoxa, pero ¿qué sería más o menos estar dentro del movimiento conservador?
1: Bueno, dentro del movimiento conservador, por ejemplo, hay muchos de nosotros somos, que ese es otro tema también que ha surgido durante la evolución de la comunidad en Concordia, somos hijos de matrimonios mixtos. Uh-huh. Y lo que es la conversión hacia al judaísmo de una persona que no viene de vientre judío, uh-huh. Del movimiento conservador, es una conversión totalmente válida. Uh-huh. Y somos considerados judíos como cualquier otro. Por más que en otros movimientos tenga que uno sí o sí nacer de vientre judío.
0: Claro, o hacerlo por alguna rama que sea ortodoxa propiamente, ¿no?
1: Exactamente, una conversión ortodoxa, que claro, sea un poco más difícil.
0: Claro, más particular, exacto. Ajá. Y por un lado también es interesante, que bueno, lo es también dentro del mundo de la Reforma, que sería otro movimiento, llamémosle más liberal aún, pero que tiene uh-huh. que ver interesante con el rol de la mujer, ¿no? ¿Cómo contás vos sobre el rol de la mujer dentro del movimiento conservador y particularmente de la Kailá Sefaradí?
1: Exactamente. Recuerdo cuando yo era muy chico, bueno, las mujeres participaban también de los servicios, pero tenían su espacio que era en un pasillito uh-huh. por fuera del templo. Se abrían unas ventanas para que puedan ver, pero te imaginas lo, uh-huh. lo chocante que puede ser eso hoy en día, ¿no?
0: Claro.
1: No tengo que explayarme mucho en el tema, pero sí, es como sí, un sí. tipo de exclusión pareciera, ¿no? Uh-huh. Y bueno, todo eso se fue evolucionando en nuestra comunidad, por supuesto, se invitó a las mujeres para que vengan contemplen los servicios dentro del templo junto con los hombres. En un principio, si bien estábamos todos bajo el mismo techo, las mujeres quizás se sentaban de un lado y los hombres del otro. Hoy en día eso ya no existe más. Algunos por ahí lo acostumbran, porque como decimos, a veces las tradiciones esas pesan más incluso que las leyes.
0: Porque además es un momento de encuentro también, ¿no? El encuentro con el conocido, con el amigo, y es el ratito de charlar, que tiene que ver un poco con eso, más que por una idea de exclusión, ¿no? Si no es el encuentro al final de la semana, en el inicio de un día distinto, creo que también un poco lo que se percibe es eso. Pero más allá de contemplar, en el caso de la Kailal, la mujer tiene un rol activo en los servicios y en otras actividades.
1: Por supuesto, para cualquier tarea en la que usualmente dentro del templo la llevaba a cabo un hombre, hoy nosotros no hacemos diferencia entre eso. Invitamos a cualquier persona, indistintamente del sexo, para poder, o sea, oficiar, leer la Torá, no lo sé, estoy pensando algo que se pueda contar más a la comunidad, que no sea tan tan propio nuestro, que entendamos solo nosotros, poder pasar al atril, ¿no? A leer ciertas
0: fragmentos,
1: ciertos pasajes, ajá, elementos, tal cual, que antes era inimaginable para una mujer estar, claro, en esa posición.
0: Claro, que es una característica muy puntual de estos movimientos, que insisto, ¿no? No por, en todo caso, señalar como otras formas que sean erróneas o negativas, sino en todo caso este es el movimiento en el que mucha gente sí se siente plena. Recuerdo hace unos años de estar en una capacitación en Buenos Aires y compartíamos ahí un café con un amigo, que bueno, él está en una corriente más ortodoxa, y otro amigo de Brasil, que era un rabino de este movimiento conservador, y bueno, cada uno decía... yo siento que la manera de vivir el Shabbat tiene que ver con esta forma, más así de espacios diferenciados para hombres y mujeres. El rabino de Brasil decía, bueno, yo para mí, para sentir Shabbat, me hace bien tener ahí que cerca esté mi esposa, estén mis hijas. Bueno, son distintas maneras, y nunca desde acá la idea es marcar como algo necesariamente malo o negativo, más allá que uno elija en todo caso sí compartir por ideas propias y otras cuestiones. Otros espacios como este. ¿Y qué actividades hoy en términos generales, ¿no? Sin detalles, pero sí en cuanto a las actividades generales que se realizan en la Keilah?
1: Bueno, nosotros, al no contar ya por distintos temas, ya no contamos con una representación, ¿cómo decirte?, espiritual, oficial. Uh-huh. No tenemos un rabino ni un seminarista, que antes sí, pero bueno. Por distintas cuestiones hoy ya no participan. Nosotros en la misma comunidad dijimos, bueno, ya aprendimos bastante, podemos seguir aprendiendo un poco más. Pongámonos la 10 y hagamos los servicios nosotros. Entonces, con los pocos conocimientos que tenemos, llevamos adelante lo que son los servicios religiosos de los viernes de la noche, el Kabbalat Shabbat y Arbit de Shabbat, que es donde más... convocatoria tenemos, por una cuestión de horario también, al terminar la semana la gente le agrada ir a pasar un tiempo ahí, porque la realidad es que momento para los rezos hay durante toda la semana y todo unas cuantas veces al día, pero el tiempo en el que nosotros disponemos para hacerlo es el viernes a la noche.
0: Bien.
1: También esta cuestión religiosa,
0: clases, ¿no?
1: Exactamente, tenemos otras actividades que las lleva a cabo la mora de la institución, que son clases de hebreo y centro de educación para más jóvenes, bastante más jóvenes, chiquitos que empiezan a tener su educación judía.
0: Claro, y bueno, claro. Y todo un movimiento que implica, junto con lo de los servicios y mantener el edificio, un edificio que es también, no sé si tiene todo el edificio los 100 años, pero debe estar cercano ya a los 100, porque sí. En el 2013 fueron los 100 de la institución, que hay que mantener y que por un lado tiene una característica que lo hace único en toda la región, porque es una sinagoga que tiene, no da el tiempo hoy para explicar esto, pero tiene una ubicación muy propia de la sinagoga en general y de la forma turca y sefaradí en particular, que hay que mantener, así que hay que estar todo el tiempo atento, ¿no? Así que, bueno, Adrián está, él dijo, nos pusimos la 10, bueno, Adrián se puso la 10, que está como presidente, es quien le toca en esta etapa. Han habido muchos presidentes, hay una galería con fotos, ¿no?, de los presidentes que se pusieron la 10 en su momento. Uh-huh. Ahora está Adrián dividiendo su tiempo, porque además es papá hace poquito tiempo, ¿no? Así que también hay que dividir Juan David, que ahora también obviamente este es prioridad, pero Adrián sigue ahí a cargo de ese espacio, ¿no?, de la presidencia, nada más y nada menos. Seguramente, Adrián, bueno, muchas cosas que has contado y que vos muy bien con criterio vas aclarando, porque hay gente que por ahí no es de la comunidad y hay cosas específicas, pero también hay gente que probablemente te escucha. Así que, bueno, dejo para que des un saludo a la gente de la comunidad, y particularmente si hay algún sefaradí dando vuelta que hace mucho no va, que se acerque a alguna de las actividades, ¿no? ¿Cómo los invitarías?
1: Sí, invitamos a todos que nos acompañen. Realmente estamos pasando por un momento que cuesta mucho, porque cada vez el interés es un poco menor, sobre todo en las personas más jóvenes, pero sepan que seguimos vivos, que vamos a hacer todo el trabajo posible para mantener la llama viva y que tengamos un lugar en condiciones para poder encontrarnos todos los viernes, o viernes por medio, generalmente cuando tengamos disponibilidad, pero sepan que están todos invitados. Nosotros, a ver, lo que son las invitaciones no son súper públicas, por una cuestión de seguridad. Por ende, si alguien quiere participar, se puede comunicar con alguien de comisión directiva y le damos más información sobre eso. Y si no, también está para las personas que quieren conocer un poco más, no de términos religiosos, sino de cómo llevamos la cultura y quizá derribar algunos cuantos prejuicios, están...

0: judíos. Y bueno, se hace una pequeña visita, era 30, 40 minutos por cada institución. Ajá. Y cada vez que podemos, nosotros abrimos las puertas justamente para que la gente nos conozca un poco más y sepa cuáles son nuestros ritos, cómo llevamos la cultura judía en
1: claro,
0: Concordia.
1: Claro. Bien, bueno, Adrián, muchas gracias por este tiempo, por compartir, por contar un poquito de los orígenes y Shlomo se llamaba tu abuelo, ¿no?
0: Shlomo. Lo tradujeron en Chelomo.
1: Chelomo, claro. Ah, sí, era Chelomo, pero claro. Ahora justo me acordé cuando dije de tus orígenes. Pero bueno, por compartir también sobre la actividad y bueno, sobre todo gracias por estar con la camiseta puesta en este momento en ese rol tan importante, porque bueno, cada uno aporta alguna cosa, pero sabemos que quien siempre está ahí arriba tiene que estar en todas, así que muchas gracias. Y para despedirnos, que nos vamos a ir con tu tema y ya de paso nos despedimos acá de quienes nos escuchan, elegiste un tema, mirá, ¿qué tema va a elegir? ¿Te elegiste uno? ¿Nos podés decir que ya se lo empiezo a escuchar?
0: Elegí un tema que no sé si pega mucho con los estilos que vos ponés generalmente.
1: El invitado
0: elige. Bastante particular con la música,
1: sí.
0: Pero lo elegí porque habla del éxodo.
1: Ajá, bien. Decí, ¿cómo se
0: la
1: llama el tema?
0: En inglés.
1: ¿Cómo se llama
0: se
1: el tema?
0: Se llama Creeping Death, de Metallica. Ajá. Habla del éxodo. Bueno, hay que traducir la letra, pero a quien le interese puede
1: googlearlo. Bueno, así la idea es lo diverso, así que muchas gracias por traer también este estilo de música, Adrián. Un abrazo grande, allá al señor operador, un abrazo desde acá, y a ustedes por estar ahí. Hasta el próximo Shalom Lekulam.

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1: Bueno, aquí estamos en Tenemos que hablar, el programa de la radio de la Universidad Nacional de Entre Ríos, por el 97.3 aquí en la ciudad de Concordia, 91.3 en Concepción del Uruguay y 100.3 en la ciudad de Paraná, así que estamos en esas tres ciudades y en todo el éter, diría mi amigo Mauricio. ¿Cómo estás, Mauricio?
2: Muy bien, Sergio, ¿cómo estás? Muy buenas noches. Una vez más acá en Tenemos que hablar. Sinceramente estoy muy sorprendido. Hemos recibido mucha gente en este estudio. Sí. Nunca tanta, así que han roto un récord.
1: Sí.
2: Bueno, tenemos muchas cosas de que hablar. Hoy vamos a estar hablando, de este hermoso proyecto que están haciendo en la Escuela José Gervasio Artigas de La Bianca.
1: Exacto.
2: Pero nos van a contar más las y los protagonistas. Y después, en el segundo bloque, vamos a estar hablando de la situación de las escuelas secundarias de jóvenes y adultos.
1: Exacto.
2: Y la propuesta de modificación de la currícula, de la resolución 4000 y bueno, y el riesgo que esto trae para la estabilidad laboral de muchos docentes. Así que, bienvenido a todo el mundo. Estoy sinceramente feliz.
1: Yo también, yo estoy muy feliz, muy contento, y les contamos a la audiencia que tenemos el estudio lleno de jóvenes estudiantes y de jóvenes docentes también, ¿no es cierto? Es así, obviamente, acá, como bien decía Mauricio, de la Escuela José Gervasio Artigas de La Bianca, que en el marco del Día Mundial para la Prevención del Suicidio y del Mes Amarillo, como se le llama, que es el 10 de septiembre, el Día Mundial para la Prevención del Suicidio, o sea, mañana, han creado, digamos, una representación teatral sobre la vida de Alfonsina Storni, que fue una propuesta, me decían los docentes, de los gurises, de los chicos, y que ellos acompañaron y asesoraron de manera extraordinaria, y que ayer se presentó en la escuela misma de La Bianca, que tuve en la escuela de La Bianca tuve el enorme placer de ser invitado, y de lo cual acá hago público el agradecimiento, y que también se va a presentar mañana en el marco de las jornadas de concientización del Día Mundial para la Prevención del Suicidio, que se va a realizar en la Plaza 25 de Mayo a partir de las 15 horas y que es libre, gratuito y abierto a toda la comunidad, así que están todos invitados a eso. Y también, por si esto fuera poco, van a formar parte de una actividad que vamos a hacer el día martes 15 de septiembre en la biblioteca Julio Serebrinsky, donde vamos a compartir una jornada también relacionada con este tema de la prevención del suicidio, desde una mirada artística, creativa, donde van a estar los chicos representando la obra de Alfonsina Vive, y también otras personas leyendo poesías. Va a haber músico, va a estar nuestro querido Edgardo Rubinich, Josefina Rueda, Agustina Espósito, bueno, grandes músicos aquí de la ciudad de Concordia que van a estar acompañando también esa jornada. Pero bueno, me parece que está bueno que empiecen a presentarse los chicos, ¿no? Y a contar a la audiencia y a nosotros y a todos, ¿cómo nació la idea de crear esta representación teatral? Pueden decir el nombre y ir contando entre todos cómo nació la propuesta, una propuesta tan creativa y tan participativa. Eso es lo más rico, digamos, de este proyecto, es la participación de los gurises, porque yo siempre planteo esto, la salud mental es participación y la participación es salud mental, ¿no? Bueno, empezás vos, buenas noches, ¿cómo estás?
3: Buenas noches, yo soy Jeremías Quiroga, de quinto año B. La idea surgió de una compañera a través de que nuestra profe de literatura estuvimos hablando sobre un poema.
1: Ahí al micrófono, ¿eh? Ahí cerca del micrófono, si no. ¿Se escucha bien? Mauricio está probando, dale. Ahí está.
4: Estábamos en la clase de literatura latinoamericana y nuestra profe Ceci nos leyó el poema de Alfonsina, Tú me quieres casta o blanca.
1: Tú me quieres blanca. ¿No? Sí. Qué poema ese, ¿eh? Sí. Ajá. ¿Y qué les pasó con eso?
3: Y de ahí surgió la idea de hacer una obra, ya que se acercaba el mes de la prevención del suicidio. Y bueno, quisimos hacer esta obra para...
1: Para concientizar, para...
3: Claro,
1: para,
3: sí.
1: Para a partir de la creación, ¿no?
3: Sí.
1: Y a partir de una vida tan rica como la de Alfonsina Storni, ¿no?
4: Sí.
1: Que yo no sé si ustedes coinciden, ¿no? Pero me parece que se la recuerda mucho más a Alfonsina por su muerte, su trágica muerte, y no por su prolífica y extraordinaria vida, ¿no? Llena de talento, llena de pasión, llena de fuerza, ¿no? Sobre todo una mujer que vivió en tiempos de un machismo tal vez mucho más más terrible y más discriminatorio que ahora, ¿no? No sé qué piensan. Allá, Briana, ¿no? Briana, ¿cómo estás? La sorprendí a Briana. ¿Cómo te va? Gran actuación,
4: nomás.
1: Felicitaciones ayer la actuación de todos los chicos, ¿no?
5: Sí, bueno, a mí me había tocado el papel de la madre.
1: Ajá.
5: Que aunque fue simple, cada papel es importante, aunque parezca mínimo, porque detalla la vida y los sentimientos de Alfonsina. En cada poema muestra un pedacito de su vida, lo que pasó, lo que sintió, lo que fue juzgada y cómo se percibía. Por ejemplo, soy una loba, está fuera del rebaño, no es como las otras, y nunca se sintió en el rebaño, entonces optó por salirse y lo aceptó, nunca lo negó.
1: Claro. Porque tuvo un hijo de solteras, ¿verdad? Alfonsina, que imaginen que aún hoy hay prejuicios en relación a eso. Imagínate en la década del 20 o del 30, una cosa terrible, ¿no? Haber tenido una hija soltera y, como decís vos, haberlo aceptado con orgullo y casi con esa rebeldía, ¿no? De yo soy como una loba, ¿no? Que refiere un poco a esa cuestión. Digamos, de ser alguien que no seguía como todas las mujeres en esa época, cuyo ideal era casarse y ser ama de casa y tener hijos, pero depender, digamos, había un sistema de mucha dependencia, ¿no? hacia los hombres, sino que ella enfrentó ese mundo y ese poema la refleja, ¿no?
5: Sí, en esa época era todo el marido y la mujer nada, era... Como en muchos poemas también dice, ser un objeto, no quería ser eso, quería ser más que eso. La juzgaron de mil maneras, tanto como madre, como escritora y como mujer, inclusive como una humana. Fue juzgada de mil maneras, en todas sus etapas.
1: Uh-huh.
5: Y nunca tuvo muchos privilegios en su vida por todo esto que pasó. Y ser madre soltera debió ser duro, pero ella luchó. Sé que luchó por todo cómo lo redacta y cómo ella lo muestra en sus poemas.
1: Claro.
2: Qué claridad, la verdad que me encanta escucharla hablar así de literatura. Se ve que tienen unas grandes profesoras.
1: Sí, claro. El Mauri es profe de literatura, vamos a aclararlo, ¿no?
2: Sí, ajá. Así es. Y también me gustaría que, bueno, que cuenten un poco, ya que contaron, digamos, cómo se inició la idea, estaría bueno también que cuente para la gente, porque ustedes están jugando con trampa, porque ustedes estuvieron ayer, yo no, por ejemplo, y la gente que escucha tampoco estuvo. Entonces estaría bueno que cuenten, digamos, el proceso y tal vez un poco de cómo fue el resultado, digamos, ¿no? O el producto al que llegaron. Y si quieren, siempre, cuando hablen, decir cómo se llaman.
4: Bueno. ¿Contamos
1: o salió? Bueno, de a uno no se peleen, ¿eh?
6: Bueno, yo soy Zoe Lancelote y de mí salió la iniciativa de hacer la obra. Uh-huh. Pero, o sea, no digo que fue solamente mi idea, porque uno puede poner una base, pero fuimos construyendo a su alrededor.
1: Uh-huh.
6: Creo que lo que pasó el martes fue súper lindo. Pusimos mucho de nuestras ideas, nuestra participación. Y salió algo hermoso.
1: Hermosísimo, ¿no?
6: Sí.
1: Hermosísimo. Yo me fui muy emocionado de ahí, ¿no? Sí.
2: Sí, bueno, además, no estuve, le vuelvo a decir, espero poder verlos mañana. Mañana sí voy a estar. Y creo que además también, aparte de, digamos, del producto, yo creo que como proceso de aprendizaje para las profes que están acá, creo que estas cosas que te sacan del aula... son las que siempre más te quedan, ¿no? Y en la que uno más aprende, porque es donde también pones en juego un montón de conocimientos que adentro del aula pasan desapercibidos, ¿no? Que tiene que ver con otro tipo de inteligencias y otro tipo de organizaciones y de contactos con la vida real, ¿no? Que me parece que a veces cuando pasamos por estos procesos decimos, che, ¿por qué no hacemos todas las, por qué no aprendemos todo afuera del aula nomás, ¿no?
1: Claro.
2: Pero así que las veo y los veo acá como en ese proceso, ¿no? De estar viviendo una instancia de aprendizaje que es realmente muy linda.
1: Capaz que los profes quieren contar un poco, ¿no? Y los chicos también. Vamos repartiendo el micrófono para contar que alguna de las profes quiere contar cómo fue el proceso, qué es lo que.
2: Ay, no sé, acá, mira acá, acércate acá y. Bueno, y presentándose también,
7: ¿no? Bueno. Buenas noches, yo soy Cecilia, la profesora de lengua latinoamericana. De los chicos, como bien ellos dijeron, la propuesta surgió de ellos. Nosotros lo único que hicimos fue presentarles a Alfonsina. En la clase de filosofía se les mostró la canción de Mercedes Sosa referida a su muerte y ellos fueron creando todo. Nosotros lo único que hicimos fue guiarlos. Son inspiradores los chicos. La verdad que fue muy movilizante lo que vivimos ayer. Muy emocionante, más allá de si existió o no existió técnica de teatro o de interpretación. Me parece que lo que más llegó fue lo que sentimos.
2: Tal cual.
7: Y la huella que podemos dejar en cada uno de nuestros estudiantes cuando nos proponemos hacer las cosas con amor.
1: Sí, eso sin duda es lo que se sintió y lo que se vio, ¿no? Ayer, mucho amor, mucha pasión, mucho compromiso, mucho entusiasmo, mucha seriedad, mucha responsabilidad, porque fue muy buena la obra y la puesta, ¿no? ¿Cómo lo vivieron ustedes, chicas? ¿Quieren contarlo? ¿Cómo vivieron todo el proceso? Y contar también su participación, digamos, en la obra, ¿eh? ¿Tienen ganas de contarlo?
8: Bueno, a mí me tocó el papel de Alfonsina cuando se suicida.
1: Uh-huh.
8: Para mí fue, ¿cómo explicarlo? Fue raro y fue lindo a la vez porque fue un papel muy algo como que vos tenías que saber cómo.
9: ¿Cómo me dijo la profe el otro día? ¿Cómo
8: expresar?
9: No.
1: ¿Cómo interpretarlo?
9: ¿Cómo conectar con el personaje?
1: Ay, muy bien,
9: ya
1: claro.
9: Que sí, es un momento de tristeza, de tensión, donde ella se desespera y la única forma en la que encuentra es esa, uh-huh. Es tirándose al agua. ¿Cómo es?
10: Sí. No lees, por favor, vamos a ver mañana la obra.
9: Ah, verdad.
1: Sin spoiler, porque si uno bien puede conocer la vida de Alfonsina, el final, puede tener distintas interpretaciones,
8: claro,
1: ¿no?
8: Sí, claro. Ese no fue el final.
1: A ver.
7: No, digo que, de todos modos, ese no fue el final de la obra. Tienen que verlo.
10: Mañana,
7: claro,
10: se,
7: ¿no?,
10: puede sacar la duda. Mañana se puede sacar la duda.
1: Vamos a dejar con ganas a los espectadores para que mañana vayan a la plaza también, ¿no?
9: Pero una sensación muy linda y te llena bastante de emoción al saber que pudo haber tenido otro final. Pero bueno, es lo que nosotros intentamos concientizar, de que no terminen con sus mismos pasos, no terminen como ella, sino que se suelten, que hablen y que ella sea un ejemplo de lo que no tienen que hacer, de lo que como no tienen que terminar, y que sea un ejemplo de decir, bueno, yo sí puedo zafar de esa, yo puedo hablar, puedo contarle a cualquier persona y yo sé que me va a escuchar y me va a ayudar, ¿no? Pero nuestra idea es, como grupo, como curso, es concientizar y a la vez darle como una voz a todas las personas que no se animan a hablarles, decir, bueno, yo puedo llegar a contar y a hablar, ya que es nuestra idea de expresar.
1: Exacto. Es un aporte muy valioso a la prevención, ¿no?, de esta temática que lamentablemente está tan presente hoy en día. Y que bueno, queremos que entre todos podamos salir, ¿no? Salir de otra manera, porque el suicidio nunca es una salida a las situaciones difíciles que a todos nos toca vivir en algún momento de la vida, pero lo que mostraron ayer es ese mensaje fuerte, ¿no? De que hay otras, que en realidad hay formas que tienen que ver con la vida, con el otro, con el amor, con la escucha, con el pedir ayuda, ¿no? Con
9: un montón de cuestiones. Claro, nuestro mensaje fue más de decir que había una esperanza al final. Esa fue la idea de nuestro mensaje.
1: Exacto, siempre, siempre, siempre tiene que haber esperanzas, aún en situaciones difíciles como las que nos toca vivir hoy, ¿no?
2: Sí, y también me parece potente como revisitar algunas historias comunes, ¿no? Que porque creo que la historia de Alfonsina de alguna manera romantiza, ¿no? El suicidio, claro, hay como una cosa claro. Así como media rockera, ¿no? En Alfonsina, como sí. Una cosa de digamos de la muerte como algo heroico, ¿no? Como sí, esa sí, salida no, así, cierto. En realidad
1: cierta belleza.
2: Claro, ¿no? Como una belleza, ¿no? Está como poetizado, tal vez un poco a causa de la canción, ¿no? Sí, de sí, Ariel Ramírez claro. Y Félix Luna, que fue lo que más se popularizó, pero digo, esta entrada al mar heroica como y que en realidad como hoy decía Briana, ¿no? En un mundo de dolores, ¿no? Sí, digamos, la búsqueda, la salida por el lado del suicidio, digamos, no es precisamente heroico, sino que es en realidad. Exacto. No es algo buscado, sino que es en realidad el fin del dolor, ¿no? Lo que exacto. Se busca.
1: Sí, sí,
2: entonces claro. Me parece interesante como rever la historia de nuestra literatura, la historia nuestra, digamos, la historia del país, digamos, y algunos hitos, ¿no? Que tenemos ahí. Me parece también como proceso para ustedes, como aprendizaje para leer la historia, digamos, ¿no? Exacto. Nuestra historia, la historia de nuestro país, uh-huh. La historia de la literatura, y también para que veamos cómo la literatura sigue teniendo potencia,
1: uh-huh.
2: ¿No? Es decir, yo no me canso de pelear con la gente que tiene como muy a la mano echarle la culpa a los jóvenes por cualquier cosa, ¿viste?
1: Sí, sí, claro.
2: ¿No? Es... Como que los pibitos ahora están todos perdidos en el TikTok y los pibitos están todos en cualquiera.
1: Sí.
2: Y yo constantemente digo, che, mirate vos, ¿viste?
1: Claro, sí, sí.
2: Mirate
1: sí,
2: vos
1: sí.
2: Primero.
1: Que o sea... te estás sacando fotos de los ochentosos ahora, ¿no?
2: Ajá.
1: ¿Viste? Qué se vergüenza. Los critica a los pibes y... Los grandotes están haciendo esas cosas, ¿no?
2: Tal cual, ¿viste? Como cuando decían, bueno, no, los chicos no leen.
1: Claro.
2: Yo digo, pará, a ver, no, te estoy viendo con un libro, bueno, viejo, ¿no?
1: Pero sí, además, mirá, no leen, mirá cómo no claro. Leen, mirá cómo no leen, digamos.
2: No sé cómo la ven ustedes a esa también, digamos, de repente estar exponiéndose, ¿no? Creo que hoy en día vivimos una situación en donde la exposición suele ser mediatizada por la pantalla, ¿no? Por lo virtual, y de repente acá se vieron exponiéndose... con el cuerpo, digamos, ¿no? Su propia existencia enfrente de los demás, que en realidad es algo que uno hace todos los días y todo el tiempo, solo que en estas situaciones es como doble, digamos, ¿no? La exposición, no sé cómo vivieron eso. Ceci quiere comentar algo también.
7: No, bueno, dos cuestiones. En principio, uno de los temas de debate con las profesoras que abordamos el proyecto y con los chicos también es tratar de... justamente abordar el tema del suicidio con respeto. Sabemos que es un tema muy sensible, delicado, y la idea era poder acercar el arte como una forma de sanar, ¿no? Un montón de heridas que todos tenemos, ¿sí? También mostrarnos vulnerables, que es parte de la condición humana, ¿no? No tener vergüenza de mostrarnos de esa manera, porque, bueno... son cuestiones que nos tocan de manera directa o indirecta a todos. Entonces, fue un tema de debate ese, que creo que lo logramos. Y los chicos ayer lo demostraron cuando, al finalizar la obra, expresaron todo lo que tenían adentro. Fue una manera de hacer... fue una purificación, ¿no? Una catarsis, que tan bienvenida es para la sanación. Y el arte es una forma de limpiarse, ¿no? Y de sanarse. Y con respecto a la exposición, yo estoy orgullosísima de los chicos porque demostraron valentía, más allá de los miedos, de las inseguridades, lo hicieron de una manera tan digna y tan... potente, que nos deslumbró a todos. Ayer nos deslumbraron a todos. Así que, orgullosa.
2: Me gustaría escuchar, bueno, sí, ahí
11: llego.
2: Dale. Y también después me gustaría escuchar alguno de los que participó en la técnica.
1: Sí, sí, sí.
2: Después también, no solo en la puesta.
1: Si quiere acercarse,
2: no en el escenario.
1: Hablar, lo puede hacer, se acerca, pide el micrófono.
12: Mi nombre es María de los Ángeles, soy la profe de filosofía. Y algo que sucedió muy maravilloso es que a partir del momento en que lo sumamos a Sergio para la charla posterior, Sergio viene con un montón de ideas y de propuestas, y cada vez que íbamos con las profes le decíamos, escuchen, ¿están invitados a tal? Sí, o sea, nunca nos dijeron que no, siempre quieren más. Ellos mismos nos dijeron que fue una colaboración que los unió como grupo y que quieren seguir haciendo más. Obviamente nosotros no tenemos las herramientas exactas para trabajar, hacemos lo que podemos con las cuestiones actorales, digamos, ¿no? Filosofía, formación ética y lengua y literatura, hacemos lo que podemos. La mayor parte de esto lo tienen los chicos. Toda la puesta en escena, las propuestas, los movimientos, todo fue creado por ellos. Como dijo Ceci, un poco los guiamos, o por ahí decíamos qué podían sumar o qué no, pero la mayor parte de las cosas fueron de ellos. Y que, como digo, ninguna de las propuestas de invitaciones o de actividades a realizar fueron negadas. Siempre fue un sí. Necesitábamos un proyecto, una autorización, enseguida lo hacían. Entonces eso habla también de la calidad humana que tienen los estudiantes, que son un curso que van para adelante y que ya nos pidieron seguir haciendo estas actividades. Así que bienvenido sea eso.
1: Qué bueno, ¿eh? Sí. Generó un entusiasmo extraordinario.
2: Les queda un año más, ¿no? Son todos y todas de quinto.
1: A ver, ahí se acerca una de las docentes que va a contar.
11: Bueno, buenas noches, mi nombre es Silvia Villagra, acompañé en todo el proceso, y por ahí hubo un tiempo de grabación. Hubo un tiempo, Josefina Vicario Rueda nos ayudó. Y bueno, y por ahí la exposición también es en la voz. Por ahí la exposición también es en poner la voz. No solamente la actuación, sino la exposición de estar en un audio. Por ahí le tocó a Alma. Y la verdad que excelente. Tuvo que grabar, tuvo que corregir. Esa instancia muy, muy, muy importante.
2: ¿Cuántos poemas grabaron?
1: Ahí está contando Alma.
2: Ahí está Alma, que es Alma, es la voz de la obra. Sí. Están todos grabados por vos, Alma, que está contando acá.
1: Pará. Ajá. Ahí está.
12: En un mes se organizó toda la obra, con ensayo, menos de un mes. Capaz que dos semanas, con ensayos, guiones.
1: Extraordinario. Bueno, Alma, si tanto te han herido, como dice la canción. Qué hermoso nombre, ¿no? Alma. ¿Cuántas canciones serían?
13: Son cinco poemas en total. Más se sacó de un diario también que se subió. ¿Por qué era que se había subido? Porque se habían cumplido cuántos años de que ella había fallecido. Un aniversario de su fallecimiento. Se subió también como un relato de su niñez y también incluimos eso para contar la parte de la Alfonsina Niña, claro, digamos. Claro,
1: buenísimo. ¿Y cómo fue, Alma, ponerle la voz a los poemas? Y después, además, ya te alquilamos para que leas un poema ahora en esta parte del programa, ¿no es cierto?
2: Así es. Acá mandamos a la gente al frente, sí, en vivo.
14: Perdón. Alma no solo puso la voz, sino que también colaboró en la selección de los poemas y junto a Jere. Y de las estrofas, porque en realidad no están completos, claro, sino que son algunas estrofas, claro.
1: A ver, Jerez y Alma, cuenten cómo fue la selección.
12: ¿Querés hablar?
1: Pásale, si querés, Mauri, el micrófono al Jerez. Entonces habla Alma también.
15: La selección de los poemas fue que nuestra profe tenía un librito de Alfonsina con todos los poemas. Y bueno, fuimos leyendo... y elegimos algunas estrofas de los poemas o fuimos modificando algunas cosas para que quede más o menos con la canción.
13: Claro, la idea era representar digamos el sentimiento de cada etapa de Alfonsina, la Alfonsina niña, la madre, mediante sus poemas, porque ella comunicaba mucho sus sentimientos mediante sus poemas, y la idea era que dejar, digamos, esas estrofas en las que ella deja más explícito, de manera más potente, lo que ella sentía en ese momento.
14: En cada etapa.
13: Claro, en cada etapa.
15: Como que dejaba un mensaje en cada poema.
13: Como, por ejemplo, cuando Brianna hizo Yo soy la loba, que justamente ella mencionaba que habla de ese sentirse como fuera de la gente, ese quebré con el rebaño, me salí, no soy igual al resto. Pero aún así menciona de ese amor a su hijo, pese a todas las críticas y demás, seguir para adelante, ¿no? Bueno, la alfonsina niña también, cuando dice en el relato sobre su niñez, que menciona que los primos la avergonzaban por tener el libro al revés. Ella, tan pequeña, ya estaba, digamos, interesada en la lectura, ya como que quería leer, ya estaba interesada por ese arte y fingía que leía, y aunque la avergonzaron y hubo burlas, ella siguió. Entonces me parece que también está bueno no recordarla solo por su muerte, digamos, sino por lo que fue ella como persona, porque pese a críticas y demás, ella siguió.
1: Sí, tal cual. Un poco lo que decía Mauricio, de encima recordarla por su muerte en una vida tan rica y tan poderosa, ¿no? Y tan talentosa, y además una muerte que, se como decía Mauri, se romantiza, ¿no? Se la muestra como una muerte heroica o romántica, como en el caso de Favaloro, ¿no? Es un proceso parecido, ¿no? Donde hay un